Aguanta el desvío del sitio. Reina. Mientras que...

0: Bueno, pues ahí lo tienen, ahí está, llegando a su plaza, la Plaza de los Naranjos en Flor, la Plaza de San Francisco, una de las plazas más cofrades de Cádiz. Con buena música, cofrade, con buen andar cargador y con una plaza repleta de gaditanos que no quieren perderse este momento histórico. Qué suerte es ser gaditano y qué suerte es ser hermano del Nazareno del Amor. Han caído nuevos pétalos, espontáneos desde los balcones que han visto pasar a Jesús con la cruz al hombro. Hoy le pesa un poquito menos la cruz porque sabe que lo que se celebra hoy es otra cosa. Hoy se celebra la hermandad con letras de oro. Los nombres y apellidos que dieron sentido al día a día de la hermandad. Siguen cayendo flores como si de un sueño se tratara. Juan Carlos Carmona, yo no sé si tú ves los resplandores de la llegada ya desde donde tú te sitúas, pero lo tienes ya muy cerquita. Tal vez los candelabros de guardabrisas te estén enseñando un poquito del resplandor del paso.
1: Pues sí, compañero, estamos aquí justo en delante de la puerta de San Francisco y están aquí la policía local intentando echar el público para atrás, porque es verdad que la calle es bastante estrecha y a mi juicio el paso todavía no cabe por aquí. Hay que abrir un poco más y quizás quitar un poco de público de en medio e intentar, bueno, que se haga el pasillo más grande como es debido. Para que se pueda hacer de la mejor manera posible. Y por cierto, Jesús, no lo he comentado a lo largo de la retransmisión, chapó por la presentación del señor en el paso, no solo por los candelabros de guardabrisa, que a mi juicio completan ese paso de Guzmán Bejarano, rellenando esos huecos que suele tener el paso con los faroles que suele llevar el Lunes Santo, y también por esa túnica de las hermanas Rama. Que por cierto, creo que la hermandad, para hacer las potencias, para hacer los borlones, para hacer la túnica, han ido a los mejores talleres que se podrían haber ido de toda Andalucía, porque están saliendo de la Orfebrería Villarreal y del taller de bordado de las hermanas Rama verdaderas obras de arte históricas.

0: características del arte sacro a nivel de Andalucía y me atrevería a decir que de España. Así que el Nazareno del Amor no invierte en talleres o orfebres menores, sino en gran categoría y artistas de primer nivel. Creo que escuchamos en la lejanía que está sonando el martillo del señor, del paso del señor Nazareno del Amor. Así que, compañero, vamos a estar muy atentos de lo que va a pasar en los próximos momentos, porque van a ser momentos para la historia, momentos que van a quedar grabados en el corazón y en la mente de los hermanos del amor.
1: Bueno, pues es verdad que ha sonado el martillo, vamos a estar ahí muy pendientes. Ahí se ha levantado, se levantan también los ciriales. Y con expectación esperamos este momento de la llegada a la plaza del Nazareno Blanco, 75 años después.
2: Vamos. Clavado.

por favor.

Bueno, pues ha entrado ya en la plaza de San Francisco. Hay multitud de cámaras fotográficas inmortalizando este momento, flashes que quieren sellar este día como el día histórico en el que la hermandad cumplió 75 años. Pasarán muchos años para volver a ver una extraordinaria de este tipo. Y hoy pues todos son elogios y emociones. Lo veíamos y lo sentíamos también muy cerca de nosotros, en la salida en la catedral, donde había un silencio prácticamente impropio de una salida procesional. Era un silencio de estar disfrutando el momento al límite y no queriendo perderte ni un solo detalle de lo que estaba ocurriendo en la salida. Hemos visto muchos ojos llorar en el día de hoy, muchos abrazos, y nos hemos acordado de muchísimas personas. Personas que fueron emblema de esta cofradía y que sin ellos hoy no estaríamos aquí haciendo lo que estamos haciendo, contar los 75 años de historia de la hermandad. Por eso, ahora que está terminando este día histórico, volvemos a acordarnos de Eduardo Domenech Gómez, de Antonio Llaves Villanueva. Nos acordamos de Leonardo Andamoyo, de Rafael Franco, de Manuel Pérez Blanco y de sacerdotes de la comunidad franciscana de otra época, como Fray Luis Rodríguez San Román, o uno que vino mucho, mucho después, Fray José Luis Salido. El padre Salido fue también un emblema para esta cofradía, como también lo fue para la Hermandad de la Veracruz. Juan Carlos, están llamando al martillo. Tú que estás bien cerquita, vamos a vivir entre los dos este momento. Ahí lo levantan. Vamos a vivir entre los dos este momento que se va a convertir en histórico.

0: Son las 2 y 20 minutos de la madrugada. En teoría, en 10 minutos tiene que estar dentro el paso del señor. Se están viviendo momentos muy emocionantes. La banda, nos reiteramos, está sonando de dulce. Parece que acaba de salir. Qué afinación, qué gusto en la interpretación de las marchas. Qué día tan inolvidable. Juan Carlos Carmona, no sé si puede oírnos, porque antes hemos perdido la conexión. Vamos a intentar recuperarla para que nos cuente un poco también sus impresiones una vez llegado ya al corazón de la plaza, el paso de misterio. Juan Carlos, ¿cómo lo has vivido?
1: Pues Jesús, sobre todo, cosas muy novedosas, porque se ha quedado la plaza completamente muda, y cuando ha terminado la marcha ha sonado un auténtico aplauso. La verdad que la marcha que acaban de interpretar la agrupación musical Santa María Magdalena de Araal, todo una delicia. Es que poco más tengo que decir. Estamos viviendo historia. Hemos hablado antes con José Carlos Gutiérrez, con su vestidor, y nos ha dicho que son de las 24 horas más maravillosas de toda su vida. Así que si lo dice alguien que está tan cerca del

0: Señor y la Virgen durante todo el año, nos fiamos de Él, de sus palabras y de todo lo maravilloso que todavía queda por vivir, porque el Señor todavía no ha entrado. Está a punto de acometer la recogida en los últimos metros en esta procesión extraordinaria que poco a poco se va consumando, igual que se consumen pues los cirios de los hermanos. Ya han entrado en los dos tramos de cirios y están todo el mundo pendiente de lo que va a ocurrir. El Señor del Amor va a llegar al convento, el nazareno del convento de San Francisco va a llegar de nuevo a su casa.
1: Sí, hay que ver si hay posibilidades de hablar con alguno de los integrantes. Hombre, ya que hablábamos con ellos antes de salir, pues ver qué opinión le merecen lo que han vivido en el día de hoy. No sé, hermanos como David Benítez, Mota, Pajarón, algunos buenos amigos de esta hermandad. El paso se ha levantado de nuevo. Vamos a seguir disfrutando con él.

Qué bien rearmonizada la marcha que nos legara el maestro Escobar, Nazareno del Amor. Una marcha histórica

0: patrimonio musical gaditano y que, como decimos, le sienta muy bien que sea interpretada por esta banda del Aral, que le da un toque tan clásico, una marcha ya de por sí clásica, pero con esos toques de xilófono y con esa armonización, pues la hacen todavía más bella, si cabe. Bueno, pues el paso, en paralelo con la puerta de entrada, se va a recoger en breve, en 3 minutos y con puntualidad a la inglesa además. Son las 2:27. Juan Carlos estaba intentando hablar con alguno de esos hermanos que había en la delantera del paso, algunos emocionados, hermanos fundadores que ya aprovechamos. No son fundadores ellos, evidentemente, pero son los que han recogido el legado, ¿verdad? Y lo han cuidado y lo han llevado a donde hoy lo tenemos. Ahí están llamando de nuevo los capataces. Vámonos con Juan Carlos de nuevo, a ver a quién tiene. Juan Carlos. Juan Carlos, cuando quieras. Estás ahí delante del paso, ¿verdad? Adelante.
1: Exactamente, compañero. Estamos justo metidos dentro del cuerpo de acólitos y vamos a intentar dejar las últimas impresiones de esta procesión extraordinaria. Se levanta el señor. La cantidad de gente que hay ahora mismo delante del señor. Han tenido que intervenir la policía nacional, en este caso, para abrir hueco. Vamos a intentar captar las últimas impresiones, compañeros, pero la cantidad de gente que hay en estos momentos delante del señor parece que se nos va a hacer un poco difícil. En cualquier caso, vamos a ver si ahora podemos hablar con alguno de los miembros de esta junta de gobierno. Lo haremos más tarde, compañero. Suena platillazo.

0: Sandra.
1: Opa.

0: Aber wer ist dann da?
1: Otro pasito, Manuel.

Venga, pues nos vamos rápidamente al paso porque creo que tenemos protagonistas con Juan Carlos Carmona. Juan Carlos, adelante. Juan Carlos, cuando lo estimes oportuno, creo que has pedido paso porque tenías una entrevista. Pues adelante. Bueno, pues nada, pues no tenemos a Juan Carlos. El paso ya está totalmente encuadrado en la puerta. Imaginamos que ya habrá concluido. O a lo mejor le entrará una marchita más. Le están quitando ya los extremos de la cruz. O se lo van a quitar. Para eso se ha colocado la escalera en la parte lateral del paso. Recuerden que una de las partes del travesaño pues no entra por el cancel de la puerta, por la altura. Ahí se está subiendo Alberto Pajarón. Y en efecto pues va a retirar esa parte de la cruz para que el paso pues entre sin ningún tipo de dificultad.

Y ya les digo, pues no sé si habrá una última marcha de regalo o ya directamente entrarán con el himno nacional, la marcha real, como gusten. Ahí es curioso, a pesar de las personas que hay ahora mismo, no me atrevería a dar cifra, ¿no? Pero más de 1000 seguro, no se escucha prácticamente nada. Hay un silencio, hombre, hay murmullo, como es habitual, como es lógico, pero hay un silencio sideral hoy que me atrapa desde que salió el señor. Y vuelve a sonar esa marcha de regalo de la que les hablábamos.

Bueno, pues se ha vivido un momento emocionante. Hemos escuchado parte de la célebre composición que forma parte de la banda sonora de la película La Misión, de Ennio Morricone. Un momento estelar. Créanme de verdad que he tenido momentos de emocionarme, de ver pues esa imagen del Señor mientras sonaba pues esa música que nos ha erizado el vello de todo el cuerpo. Creo que ha llegado el momento de ir despidiendo. El Señor va a entrar. No sé si tenemos comunicación con Juan Carlos, por si quiere hacer una última valoración antes de poner el broche final a esta jornada histórica de 26-27 de

septiembre. Juan Carlos, una última valoración antes de despedir esta transmisión. No nos llega el sonido de Juan Carlos. Bueno, pues cuando tenga la posibilidad, pues que nos pida paso, y si no, bueno, pues ya tendremos tiempo en Luz de Pasión de hacer balance de lo que ha dado de sí este día tan emocionante en todos los aspectos, ¿eh? En lo cofrade, en lo profesional y en todo. Decía que tenemos que ir poniendo el punto y final, no sin antes pues dar las gracias en primer lugar a las cofradías, tanto a la Junta de Gobierno de la Hermandad de la Merced, la Esclavitud, su Junta de Gobierno, por, en fin, habernos facilitado tanto las cosas. Ha sido un placer, y así es mucho más fácil trabajar, ¿verdad?, cuando las hermandades pues ponen también de su parte. Un placer contar con cofrades como los de la Hermandad de la Merced y también por parte de la Hermandad de Nazareno del Amor, pues todos han sido facilidades para que pudiéramos transmitir desde las acreditaciones para estar en los interiores de los templos, hasta toda la información que han departido con la prensa, desde datos históricos, novedades, estrenos, acompañamiento musical, etcétera, etcétera, etcétera. Es un placer, como digo, poder trabajar teniendo pues a nuestra disposición también pues a las diferentes juntas de gobierno. Pero sobre todo gracias al equipo de este programa, que es un equipo modesto y humilde, pero que siempre lo da todo, y cuando se da todo, pues se obtienen buenos resultados. Gracias a todo el equipo técnico, a Encarni Revuelta, a María Palacios, a Luis Gómez, a Irene Segovia, a José Antonio Segura y a Rafael Rodríguez, porque han estado muy pendientes de todo. Ahí está sonando ya la marcha real, y han hecho que todo suene y que todo se vea pues de la mejor manera posible. Hemos tenido fallos, como es normal en una retransmisión de tantas horas, pero créanme que hemos puesto todos nuestros mejores sentidos en que esto salga de la mejor manera que puede salir. Gracias también a David Rodríguez, que se ha ido a casa también, el pobre, pues malusquillo, un poco resfriado, ¿eh? Ha estado al pie de cañón. Y como siempre, pues Juan Carlos Carmona, un auténtico profesional del medio, que nos ha regalado comentarios muy afortunados y momentos de la retransmisión muy interesante. Ponemos el punto y final citándoles pues para que este lunes tendrán un programa especial de esta retransmisión, y ya será el lunes siguiente cuando volvamos con el formato de plató, con invitados, con contertulios, para contar y analizar todo lo concerniente al mundo cofrade de Cádiz. Les habló en nombre de todo el equipo un servidor, Jesús de Besa. Sigan sintonizando 7 Televisión, la televisión de las cosas de Cádiz. Gracias y buenas noches.

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0: El Ayuntamiento de Chiclana de la Frontera y Bertresa han puesto en marcha un nuevo servicio de limpieza con el objetivo de modernizar, ampliar y mejorar dicho servicio en el casco urbano y en el extrarradio. 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

0: Este país tiene demasiadas historias de amor enterradas en los campos. Hay que arañar la tierra para que salgan, para que puedan existir más.
1: El otro día recibí la llamada de un abogado. ¿Por qué nunca me dijiste que tu padre estaba vivo?
2: Porque no le conocías.
1: Hombre, porque nunca me has hablado de él tampoco, ¿no?
2: Alberto, no me toques los cojones, ¿vale? Te lo digo ya.
3: El sueño va sobre el tiempo.
4: El preso que custodia se llama Rafael Rodríguez Rapun.
3: Nadie puede abrir semillas.
4: Quiero que le vigile. Cualquier información que nos dé puede sernos útil.
5: Hola.
6: Te has presentado socio en el casino y te han echado bola negra. ¿Y eso por qué?
7: Bola negra.
8: Bola negra.
9: Bola negra.
10: ¿Por qué te han echado la bola negra?
11: ¿Qué te han dicho?
12: Que soy homosexual.
13: ¿Y lo eres?
14: El corazón de un maricón es un océano lleno de secretos.
3: El sueño va sobre el tiempo, flotando como un bebé.
15: Te has creído toda esa propaganda.
16: Que te caes a tomarte un tiro en la cabeza.
17: Si no lo haces tú, lo va a hacer otro. ¡Vamos, dispara!
18: Y por qué escondió por toda su vida

0: Tú eres un hombre. Un hombre.
1: ¡Que viene!
2: No dices nada. Se me han olvidado todas las palabras.
3: Choca, campeón. Buen chico.
4: ¡Vamos, vamos, vamos!
3: Tranquilo, ven aquí. Solo era una pesadilla. Ya no estamos allí.
5: Eres la primera persona que veo tan al norte. Dime, ¿en qué trabajas, James?
3: Fuerzas especiales, retirado.
5: He visto algo plateado en la boca de tu perro.
3: Odín era un perro de combate. Un enemigo le dio en la boca con un ladrillo.
5: ¿Y también le jodió la pata?
3: Sí.
5: Espero que le dijeses cuatro cosas.
3: Le pegué un tiro.
5: Joder. Esta región es el corazón de la bestia. Mucha gente aprende eso por las malas.
3: Bien, campeón. Voy a llevarte a casa.

0: tendremos que hacerlo por las malas. Puedes hacerlo. Yo te ayudo. Despacito. De peores hemos salido. Podemos con esto. Lo que cuenta no es el tamaño del perro, sino el corazón del perro.
1: ¡No me lo puedo creer!
0: Una última misión. No voy a dejar que mueras aquí. Campeón, yo te cubro.
2: Y ahora Isa.
3: ¡Ah! ¿Quieres que seamos mejores amigas?
2: Mola.
4: Hay que hacerlo oficial.
2: Nunca había tenido una mejor amiga.
4: Yo tampoco.
2: Vamos.
4: Seremos mejores amigas para siempre, ¿no?
2: Por siempre, jamás.
5: No tienes por qué irte a Estados Unidos a estudiar.
6: Es lo que quieran mis padres.
5: No deberían decidirlo ellos. Es tu vida. Pero oye, tenemos muy buenos recuerdos juntas. ¿Raisa? ¿Aquí pasa algo?
6: No puede ser.
7: Won't you

0: vamos.
1: La isla olvidada es un lugar peligroso. Cuanto más tiempo paséis aquí, más recuerdos olvidaréis.
0: ¿Lo olvidaríamos todo? ¿También la una a la otra? Aquí está toda nuestra amistad.

Hola. ¿Me recibís? ¿Hay alguien ahí? Por favor, avísame si me oyes. Hola. Si me oís, responded.

0: quiero adelantarme. Quiero decir, retroceder. Soy Bill Dinosaurio. Mi casa es un auténtico museo de paleontología.
1: Buenos días.
0: ¿Oh? Ella es Rina. Es total y absolutamente a 1,000,000% la chica de mis sueños.

0: No tengo un padre guay.
1: ¿Has limpiado los coprolitos?
0: Solo me queda uno. Y tampoco es que yo sea guay. Esto tiene que cambiar. Papá, me importa un dedo la paleontología y no pienso coger las riendas del museo.
2: Esto, hijo mío, es el legado de nuestra familia.
0: ¿Querías poder volver atrás en el tiempo para arreglarlo? ¿Te suena? Pues yo conseguí ir atrás en el tiempo. Anda ya. ¿Qué va? ¡Ridículo!
3: ¡Ah! ¡Un cocodrilo! ¡Ah!
0: Tenemos un largo camino por delante. Duro y peligroso.
4: El valiente y poderoso Meganocio.
5: Para impresionar a una chica, a veces basta con hacer al tonto vestido con un disfraz de dinosaurio.
0: ¡Lagartijas! ¡Por él! ¡Tranquilos! ¡Qué raro! ¡En la película funcionaba!
1: ¡Vamos a dar una vuelta al estilo dinosaurio!
4: Yo haré guardia aquí.
6: Percibo una perturbación en la puerta.
4: Me pregunto qué comerán ellos.
5: A nosotros.
0: ¿Sí? ¡Qué pena!

0: MK, tú ya estás muy mayor para estas cosas. Ese tío está bien entrenado, está mucho más ágil. Te va a destrozar.
1: ¿Estás conmigo o no?
2: Sí, Mahoney es realmente un peleador completo con un nivel de suelo apabullante. Realmente domina muchísimo, pero no le teme a los intercambios de golpes. Y realmente creo que es...
0: Pero tú tienes algo que ese niñato no tiene. Experiencia. Tú tienes experiencia. Y sabe más el diablo por viejo que por diablo. Tu experiencia es lo que nos va a hacer triunfar esta noche.
2: Inca Holman en apuros. Increíble el primer golpe de Rick. Ha tumbado al campeón. No podemos creer lo que está ocurriendo en el O2 de Londres.

0: Capi, ¿me recibes? Capi, soy Sam. ¿Puedes oírme? Por la izquierda.
1: Ya tenemos plan. 6 gemas. 3 equipos. 1 oportunidad.

0: Si te metes con el tiempo, él se enfada.
1: Pero es una segunda oportunidad.

0: vamos a cantar.
1: Yo paso muchísimo tiempo en la cama.
2: Entre otras cosas porque como así un trabajo fijo que hacer no tengo.
3: No más escondido.
4: Pues ya ves, ahí tienes la prueba de que de una planta a otra no se sabe. Estas plantas no saben cuál está prohibida ni cuál no.
5: ¿Dónde aprendiste el juego este, Chicho?
4: En la cárcel. Bueno, en realidad, primero me enseñó mi hermano.
6: El haber escondido al principio que eran almorradas, luego les hace hacer una cantidad de equilibrios que ya veremos.
7: Yo empecé en el Partido Comunista.
8: Soy un hombre del pueblo, harto de trabajar.
6: La militancia ha cubierto una parte muy importante de mi vida.
8: Es el trabajo palomo, pero me pagan mal.
6: Ya en cuanto leyó las coplas, me adelantaron 10.000 pesetas.
8: La ley no escucha al pueblo, paloma, aunque tenga razón.
6: No es que uno vaya a pedir este tipo de sacrificios a los gobernantes, pero...
8: Los ministros españoles lo hacen todo del revés.
6: Es que ya está bien, joder. Es que el enemigo es muy...
1: Que los hombres no se pueden vestir de mujer ni las mujeres de hombre. Porque es una costumbre pagana. Eso era todo.
9: Señor, tengo un B7. ¿Sabe a dónde tengo que llevarlo? Disculpe, traigo... ¡Uy, por Dios! ¿Alguien ha pedido un riñón, un hígado, lo que quiera que sea esto? ¡Nadie! Parece bastante importante.
10: ¿Tienes tiempo para otro encargo?
9: No, ya he acabado.
10: Es fuera del perímetro, pagan el doble.
9: Yo me ocupo. Cariño, lo siento, la cobertura es muy mala, ¿me oyes?
11: Voy a quedarme un ratito con Katie.
9: Michelle, por favor, no quedes con la loca de Katie.
11: Alucino con que ni siquiera te molestes en venir a casa para que tengamos esta conversación.
9: ¿En serio? Estoy trabajando. Podría ser el corazón de un crío de 8 años o el cerebro de la madre de alguien.

0: ¿Hola?
1: Tengo una emergencia. ¿Podría usar su teléfono?
2: Hola, has llamado a Michelle. Deja un mensaje.
1: Hola, cariño. Sí, siento mucho que se haya cortado antes, pero han pasado cosas. Y no contacto con la policía. Balas. ¿Podrías llamarme a este?

0: todo lo que ha pasado en este pueblo ha ocurrido en cuestión de horas. No tienes ni idea de dónde te has metido.
1: Vale, entonces, ¿a dónde lo llevo?
2: Al hospital de Raccoon City.
1: Ey, ¿tan comido?
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6: ¡Confiamos en vosotros! ¡Chao!
7: Vengo por lo de posar sin pantalones.
1: ¿Qué viste?
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8: Sí, he visto lo que he visto.
1: ¿Viste lo que viste? ¿Qué viste?
10: Me muero. Quiero que vengas a verme.
11: Hace 20 años que no vengo por aquí. Jamás pensé que volvería. Hola.
12: Bienvenidos.
13: Hola, hermanos desconocidos. ¿Un abrazo?
14: Sé que conocéis la historia de cómo se concibió Andy.
13: ¿Te refieres a esa en la que tuviste una aventura, destrozaste la vida de mamá y luego te quedaste con el bebé?
14: Todo eso es cierto, excepto la historia en sí.
13: Hola.
15: Cuanto más hablas, menos me lo creo.
14: Entonces me callo.
11: ¿Se supone que debemos olvidar todo lo que nos hizo? Me robaste mis diarios para una novela que luego se convirtió en un éxito rotundo.
14: ¡Es autenticidad! ¡Es por eso que era famoso! Se lo voy a contar todo.
16: ¿Qué significa todo?
14: Me refiero a todo, todo.
15: No tienes ni idea de lo mucho que le importas.
13: Estoy conectado contigo y no puedo explicarlo.
14: Para ver la posibilidad de lo que podría haber sido. Para verme a mí mismo hacerlo mejor esta vez.

0: dejemos de preocuparnos. Igual están bien.
1: Si estuvieran bien, nos habrían dicho: estamos bien. Y no, venid cuanto antes, tenemos algo que anunciaros.
2: ¡Hola, niños!
3: ¡Ya hemos vuelto!
0: Bueno, decidnos, ¿qué pasa?
2: Nos ha tocado la lotería.
4: ¡Nos ha tocado la lotería!
3: A nosotros nos ha tocado.
4: Sí, perdón.
1: ¿Tenéis la intención de darnos un poco, aunque sea un pellizquito?
2: No.
4: ¿Ah, no?
3: No.
1: ¿Pueden hacer eso?
5: ¿Cuánto queréis? ¿Qué cantidad necesitáis para ser felices?
0: Es complicada.
6: Si es tan complicado, lo podéis rechazar.
4: No.
1: Los niños van a pasar una noche espantosa.
7: Me han dado lo que les he pedido.
4: ¿Cuánto les habías pedido?
7: 100.000.
4: ¿100.000 euros?
7: ¡100.000 euros!
8: En el fondo da gusto tener este lado Rockefeller, esta sensación de poder, de dominación incluso.
6: ¿Te está dando una hipoglucemia?
1: ¡Con cuidado!
0: 150 millones.
1: La lotería a los cojones.
4: ¡Serán cabrones!
1: ¡Nos han dado las migajas del pastel!
8: ¡Os hemos dado 100.000 euros a cada uno, joder!
6: Estáis en shock, es normal.
1: No sabíamos que habíais ganado el PIB de Burkina Faso, mamá.
9: Me pregunto si no tenemos un problema de autoridad.

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0: Señoras y señores, muy buenas tardes, sean todos bienvenidos a este tiempo de información cofrade. Hoy ha llegado el sábado 26 de septiembre, el día esperado en el que vamos a vivir de manera intensa en 7 Televisión, pues una jornada histórica por muchos motivos, porque vamos a dar por primera vez en esta casa en directo la salida de la Virgen de la Merced, la copatrona de la ciudad. Vamos a estar, estamos ya en este lugar, que es el lugar de la noticia. Nos vamos a acercar un poquito porque en Cádiz la gente no está acostumbrada a la televisión, entonces pasan por delante sin entender que estamos haciendo un directo. Estamos trabajando, vaya. Bueno, decía que hoy es un día histórico. Estamos en 26 de septiembre, un día muy esperado en el calendario cofrade porque se celebran varias cosas. Por una parte, decimos, vamos a dar por primera vez en directo la salida de la hermandad de la Merced, la esclavitud de la Merced, y luego vamos a dar pues la salida extraordinaria de la hermandad del Nazareno del Amor, que como saben están celebrando los 75 años de historia. Ayer salía la hermandad en traslado desde San Francisco hasta la catedral. Allí hoy, esta mañana, se ha celebrado la misa pontifical y ahora por la tarde pues se va a celebrar la procesión de alabanza, procesión histórica por el centro de la ciudad, una procesión que tendrá lugar a las 9 de la noche y que se pretende extender hasta las 2:30 de la mañana. Con todo el equipo preparado en las cuestiones técnicas, los compañeros de siempre, los que hacen auténtica penitencia en jornadas como la de hoy, en Carni Revuelta, María Palacios, Luis Gómez, hoy se incorpora también Irene Segovia, que ya se está convirtiendo en una clásica de nuestras retransmisiones, y Rafael Rodríguez, que se incorpora también en el equipo técnico y humano, que como les digo, desde este mismo instante y hasta el filo de las 2:30 de la mañana, pues estaremos en riguroso directo para toda Andalucía, porque ya saben que a través de 7 TV Andalucía llegaremos a todos los rincones de Andalucía y allá donde estén nuestras delegaciones de 7 Televisión. El equipo de narradores también preparado, por un lado, Juan Carlos Carmona. Juan Carlos, buenas tardes y bienvenido.
1: Buenas tardes, pues con muchísimas ganas de comenzar este día, este 26 de septiembre, que se ha convertido prácticamente en una de las fechas claves de este mes, y también, por supuesto, de disfrutar de la Virgen de la Merced, de la copatrona, que por fin, después de tanta gente que nos lo ha pedido, tantos espectadores, por fin vamos a poder darlo en directo y, por supuesto, vivir una jornada histórica con el Nazareno del Amor. Ya la vivimos ayer, 25 de septiembre, con ese traslado a la catedral. Esta mañana, con la misa solemne, esa función solemne en la Santa Iglesia Catedral, con motivo del 75 aniversario de la cofradía de Nazareno del Amor,

0: y ahora con la procesión de vuelta, que va a estar cargada de momentos y por sobre todo cargada de público, porque se espera muchísima gente en la capital gaditana, además con muchísimas novedades como la disposición del paso de misterio y los acompañamientos musicales que ahora iremos repasando.
1: Estará bien con nosotros David Rodríguez, que además se siente como en casa, porque literalmente su salón colinda directamente con el convento en el que nos encontramos. Querido David, buenas tardes y bienvenido.
2: Buenas tardes. Pues sí, prácticamente en casa, ya que estoy en mi barrio, estoy donde he crecido, mi niñez. Aquí, de hecho, hice esos preparativos para la primera comunión, donde la hice. Y pues nada, con muchísimas ganas de vivir un evento tan especial como es el de hoy, por partida doble, tanto por la Hermandad del Nazareno del Amor y también por la Archicofradía de la Merced, también cargado de muchos estrenos. Ahora lo detallaremos, sobre todo aquí en la Archicofradía de la Merced. Y bueno, ya como han podido comprobar los espectadores en casa, mucho público ya pasando por detrás y delante nuestra, músicos de las bandas ya, también los cargadores, y a punto ya de iniciar la jornada.
1: Bueno, pues estos son los argumentos que les proponemos desde este mismo instante y hasta el filo, les digo, desde las 2:30, 3 de la mañana estaremos para contarles todo. Por un lado, les vamos a contar la salida y la recogida de la Merced, pero también les vamos a contar la salida y la recogida de la Hermandad del Nazareno del Amor. Estos son los cargadores de la Hermandad de la Merced, que van ya entrando en el interior del templo para acudir a la convocatoria de sus capataces. La hermandad, la esclavitud mercedaria, bueno, pues que decíamos que para nosotros en nuestra casa es un día también histórico, porque por primera vez la vamos a dar en directo. Todos los años hemos dado la procesión grabada, pero nos hacía especial ilusión en poder dar, al igual que damos el Carmen, al igual que damos la patrona, al igual que damos el resto, yo creo que es la que nos faltaba por dar en directo, ¿verdad? Así que bueno, hoy cumplimos, nos quitamos nosotros también esa espinita de poder dar en directo la que es nada más y nada menos que la copatrona de la ciudad.
0: Históricamente la copatrona de la ciudad es la Virgen de la Merced, por esa vinculación del antiguo convento que fue quemado en la Guerra Civil y que a día de hoy se convierte en uno de los templos que más devoción tienen prácticamente por todo el barrio de Santa María, junto a Santo Domingo y el convento de Santa María. El miércoles santo, el viernes santo, el sábado de pasión y hoy 26 de septiembre con novedades, porque normalmente suele salir el domingo más próximo al 24 de septiembre, festividad de la Virgen de la Merced, y este año va a salir el sábado más próximo, que es este 26 de septiembre. Hay novedades, pero sobre todo tenemos muchas ganas de traerla en directo, una hermandad que está haciendo las cosas muy bien, con Vicente Lloren como su hermano mayor. Haciendo las cosas muy bien, intentando dejar atrás esos tiempos un poco convulsos dentro de la hermandad y buscando, por supuesto, lo mejor para sus titulares. El Señor de la Obediencia, la Virgen de la Merced y ahora la Madre de Dios de la Misericordia, que se incorpora en el título de la hermandad.
1: Bueno, decíamos que tú eres vecino del barrio. El barrio se ha volcado como todos los años, pero en este hemos visto un engranamiento por parte de los vecinos de los edificios colindantes y del propio templo, del propio convento.
2: Sí, bueno, están los enseres que también presta el Ayuntamiento de Cádiz, como por ejemplo los banderines que podemos ver a espalda nuestra, que están engalanando esa puerta principal. También el grupo joven de la Archicofradía ha dispuesto pequeñas flores de papel y banderillas de nuestro país para que también se sumen a esa representación en la jornada de hoy con la Virgen de la Merced, y también la Plaza de las Canastas, que luego nuestras cámaras podrán captar de manera muy detallada, porque se ha engalonado también por parte de la Archicofradía.
1: Bueno, pues estamos en directo, son en estos momentos las 6:15, a las 6:30 está previsto que se abra el templo y que comience a discurrir la esclavitud de la Merced, la hermandad que lleva por titular a la copatrona de la ciudad. Hay mucho público, pero se espera muchísimo a lo largo y además de manera progresiva de toda la noche. A las 9 de la noche hará su salida desde la catedral la Hermandad del Nazareno del Amor. Son los dos puntos álgidos de la jornada de hoy, a las 6:30 con la salida de la Merced y a las 9. ¿Dónde estamos? Porque nos pueden ver por YouTube, nos ven en la pequeña pantalla, lógicamente, pero nos pueden ver por YouTube, nos pueden ver en redes sociales, pueden comentar, ya saben que vamos subiendo fotos de todo lo que acontece y bueno, pues esas fotografías se van comentando y le vamos dando también un poco de salseo, siempre de manera constructiva.

0: y positiva a la retransmisión, ¿verdad? Vamos a recordar un poco ese recorrido por redes que pueden hacer si quieren estar cerca de nosotros.
1: Pues mira, ahora mismo pueden estar viéndonos por la web Isla Pasión en YouTube, que están pinchando ese directo de YouTube que estamos haciendo tanto en la pantalla de 7 Televisión desde la emisora y también, por supuesto, en la plataforma de 7 Televisión Andalucía, que nos pueden ver no solo en Cádiz, no solo en Andalucía, sino también en el resto del mundo, porque estamos en Internet es un gran océano a descubrir dentro de estos ámbitos, y también, por supuesto, en Instagram, en Twitter, en Facebook y en TikTok, para seguir esta retransmisión y también diferentes reels y momentos que se van a ir subiendo a lo largo de la tarde, y también, por supuesto, en la misma calle, porque tenemos que decir que hay muchísima gente que nos para, que nos agradece, que nos está comentando, que nos siguen, y la verdad es que eso siempre anima la retransmisión y nos gusta sentir ese calor de los espectadores. De todas formas, también tenemos el canal de WhatsApp habilitado, que también muchísima gente se está uniendo, y la verdad que desde esos puntos estamos dejando diferentes puntos de información del programa Luz de Pasión, por supuesto, que vamos a estar informando sobre todo lo que pasa, tanto las cosas buenas como también a lo mejor pasa algún accidente, hay algún retraso o cualquier cosa, se pueden informar a pie de calle desde 7 Televisión, por supuesto.
0: Estaremos hasta que se recoja el Nazareno del Amor. Todavía no ha salido, ¿eh? Y ya les prometemos que estaremos hasta que se recoja. Es la marca de la casa, ¿no? Llevamos esto en la sangre, lo de contar, pero también lo de vivir con pasión este tipo de retransmisiones.
2: Lo llevamos en la sangre y a veces la sangre se nos adormece, sobre todo en el día de hoy, porque se puede comparar perfectamente al Jueves Santo. De hecho, Juan Carlos sabe muy bien lo que es estar el Jueves Santo ahí aguantando el tipo, pero bueno, no creo que otra vez en el año haga daño, por así decirlo de alguna manera, porque, repetimos, la ocasión lo requiere. Y es un evento bastante bonito, que todas las personas puedan verlo desde sus pantallas, independientemente de la situación que pueda acontecer en la vida de todas las personas que nos siguen a través de todos los sitios donde Juan Carlos ha recordado, y sobre todo que quede guardado y que perdure para la historia, sin al cabo, del periodismo gaditano desde el aspecto de las cofradías.
0: Bueno, pues para ir entrando en materia, vamos a aprovechar, ahora que todavía quedan 15 minutos para que se abran las puertas, y vamos a hacer el primer inciso, un inciso mercedario, de la mano de nuestro querido Francisco Borja Chamorro, que ha empezado esta temporada con las pilas bien cargadas. Vamos con ese paseo cofrade, un paseo cofrade que ha dedicado, como no podía ser de otra manera, a la copatrona de la ciudad, la Virgen de la Merced.

0: Son las 6 y 20 minutos de la tarde, continuamos en directo, estamos en la portada principal del convento de Nuestra Señora de la Merced. En 10 minutos se van a abrir las puertas y comenzará a discurrir el cortejo de esta esclavitud mercedaria. Hay mucho público en el barrio, hay muchas ganas de cofradías, se está preparando la banda que va a acompañar, aunque en este caso serán dos, como novedad también, Juan Carlos, las que acompañen al cortejo tanto por delante como por detrás.
1: Sí, va a acompañar abriendo el cortejo de esta archicofradía de la Merced, la agrupación musical EC Mater de Cádiz, que imaginamos que en unos momentos van a subir la cuesta de la Merced en Pasacalle y van a inundar de música cofradiera todo el barrio de Santa María. También la banda de música San José Artesano de San Fernando van a acompañar a la Virgen de la Merced justo detrás y van a acompañarla durante todo el recorrido. Y bueno, la verdad es que se afronta en cuanto a lo musical una gran jornada, no solo porque vamos a escuchar también por parte del Arceno del Amor a la agrupación musical Santa María Magdalena de Aral. Y en cuanto al musical, esas son las tres bandas que van a poner el culmen y van a acompañar musicalmente en el día de hoy a todos los cofrades que van a disfrutar de estas dos procesiones de este 26 de septiembre. Ahora mismo estamos esperando, parece que se está haciendo un poco el silencio, ¿no? Se está la gente preparando para comenzar. Y ayer que estuve viendo la procesión extraordinaria, el traslado de ida, Jesús, la verdad que pude ver que la gente está un poco más selectiva, ¿no? Después del COVID me acuerdo que todo el mundo quería ver todo por esa ausencia de cofradía, pero cuando hace la calor que hace en septiembre, en agosto, lo que están haciendo es salir de forma escalonada, ¿no? Cuando hace un poco más de fresquito, a partir de las 8 o 9 de la noche, empieza a salir la gente, y ayer lo pudimos ver con el traslado de Nazareno del Amor.
0: Pues sí, ya la verdad es que también se está convirtiendo en algo casi habitual tener fin de semana sí, fin de semana también, una cofradía en la calle, pues como que nos acostumbramos y ya nos ponemos un poco, nos convertimos un poco, como tú dices, en selectivos, ¿no? Creo que están sonando los tambores también de la banda que va abriendo en el cortejo, que recordemos era David.
2: EC Mater de Cádiz, que como novedad también de este año va a disponer la archicofradía de esa apertura de cortejo con la agrupación musical, que también es una de las novedades que también iremos detallando a lo largo de la jornada de hoy. Pero hay que recordar que también la archicofradía dispone de la propia banda del palio, que va justo detrás de la Virgen de la Merced. Poco a poco ya podemos ver cómo los pequeños rincones que quedaban cuando hemos iniciado la retransmisión se van llenando, porque esto también ayuda a que las personas vengan al encuentro, el sonido de una banda, que como podemos ya detallar de una manera más permanente, los tambores se van acercando poco a poco desde la Plaza de las Canastas, subiendo por la calle de la Merced para ya llegar aquí a la parroquia.
0: Bueno, pues de nuevo suenan las campanas, han hecho un inciso, pero vuelven a tocar. Se está anunciando pues la inminente salida de la copatrona de la ciudad. Suenan los tambores de la banda que va a ir, como les decíamos, acompañando, pero desde la delantera del cortejo, la banda de EC Mater.
1: Por cierto, que está de aniversario, está en su 20 aniversario, si no me equivoco, y dentro de muy poco van a hacer una jornada de puertas abiertas, y es que muchas bandas de toda Andalucía van a acompañar y tocar por las calles de Cádiz, haciendo una gran banda para conmemorar ese aniversario de la agrupación musical EC Mater, que por cierto está hermanada y la matriz.

0: La madrina de esta banda es la Centuria Romana de la Macarena, si no me equivoco, y hicieron un concierto en su fundación en la Basílica de la Macarena.
1: Están sonando los tambores.

0: Bueno, pues son las 6 y 25 minutos y se acaban de abrir las puertas de la iglesia conventual de Nuestra Señora de la Merced. Una cruz parroquial flanqueada por dos faroles. Van a ir abriendo pues este cortejo que entendemos irá compuesto de hermanos, devotos, incluso también representación, además del consejo o los diferentes consejos pastorales de las hermandades que aquí radican, como la Sentencia o la propia Hermandad de la Sed.
1: Sí, justo en la Cruz de Guía están abriendo el cortejo, si no me equivoco, el Colegio San Vicente de Paúl, esa asociación que se ha creado en torno a la Medalla Milagrosa, y también, por supuesto, la Hermandad del Medinaceli, que está ahí su hermano mayor, la estamos viendo justo en el dintel de la puerta, y ese guión corporativo, además de otras hermandades de la parroquia. También hay que decir que la agrupación musical Ecce Mater es la que acompaña el sábado de pasión a nuestro Padre Jesús Nazareno de la Obediencia, otro de los titulares de la hermandad, de la sección de penitencia. Y bueno, la verdad es que ahora mismo están dándose literalmente la vuelta, como el que le da la vuelta a un calcetín, a la banda. Se están poniendo toda la batería justo detrás y echarán a andar dentro de unos momentos. Comentábamos, Jesús, no sé si nuestros espectadores han tenido oportunidad de verlo, cómo se ha decorado la plaza de la Merced y cómo se ha decorado la calle. La verdad es que nos ha gustado bastante, ¿eh?
0: Sí, y lo vamos a ver durante todo el recorrido, porque vemos que de balcón a balcón hay algunas colgaduras que luego comentaremos. Vamos a escuchar los tambores, aunque no haya marcha, pero se escucha mejor que nuestras voces.

0: lejanía los sones de la banda agrupación musical de Excemater Tua, mientras comienza a discurrir pues el cortejo de esta hermandad, que como decíamos hemos visto representaciones de las hermandades del barrio o del templo, como pueden ser pues la Merced o la Hermandad de la Sed. Y luego pues hemos visto también la presencia de la mantilla, ¿no? Que bueno, es un barrio muy de mantillas, un barrio muy flamenco, y por ende también la mantilla es una prenda muy española, pero también muy relacionada con lo español y con este tipo de eventos.
1: Sí, bueno, de hecho, tanto el Miércoles Santo, el barrio Santa María tiene esa particularidad de que tanto la Hermandad de la Sentencia como también la Hermandad de las Cigarreras, en las secciones de tramo tanto de la Virgen del Buen Fin como de la Virgen de la Esperanza Cigarrera, también discurren esos pequeños tramos de mantilla, representando también a la hermandad. Hemos visto también ahora cómo han discurrido un pequeño grupo de pequeños paveros de la hermandad de la Merced, vistiendo el propio hábito de la esclavitud, que coincide asimismo con también la vestimenta, así decirlo de alguna manera, del cuerpo de acólitos. Sale ya también la presidencia, no sé si puedes alcanzar a discernir alguna que otra persona, Juan Carlos.
2: Mira, pues me he dado cuenta de varios detalles, David, y es que hoy se estrenan las nuevas medallas corporativas de la hermandad, que se ha cambiado ese escudo, haciéndolo un poco más acorde al carácter de la hermandad, y es que esta hermandad tiene dos particularidades, y es que es una esclavitud y también es una archicofradía, tiene esa doble vertiente. Realmente a los hermanos de la Merced no se les suele llamar hermanos, sino esclavos, al formar parte de esta esclavitud, además celeste, otro título que tiene esta archicofradía. Y estamos viendo que en la presidencia hay varias hermandades presentes, como por ejemplo Pablo Ceballos, hermano mayor de la Cigarrera, también representación de la Hermandad de las Aguas. Vemos a José Manuel Verdulla, concejal de Hermandades y Cofradías, y al lado, por supuesto, también representación del Consejo de Hermandades con Miguel Ángel Peñalver. El cortejo, la verdad que, bueno, varias cosas también a comentar, y es que se estrena en el Día de la Merced el bacalao de la hermandad, el guión corporativo, que ha sido confeccionado por Juan Luis Virlán, y que este año, pues igual que se estrenó el Sábado de Pasión, pues se está estrenando también en este mes de septiembre. Vemos también al director espiritual de la hermandad, a Rafael Fernández Aguilar, que se está posicionando en la presidencia junto al hermano mayor, Vicente Llorens. Y hemos escuchado justo al inicio, Jesús, que se me ha olvidado comentarlo antes, la marcha A Merced de tu Cruz, que es de José Manuel Sánchez Crespillo, una marcha que se estrenó el año pasado y que está dedicada.

0: dedicada, por supuesto, al Nazareno de la Obediencia, y que se ha interpretado justo en la puerta como para dar la bienvenida a ese cortejo. Y la verdad que otra de las particularidades del cortejo, estarán viendo que tanto los acólitos como los paveros que hemos visto en el cortejo llevan como un escapulario color blanco roto. Es literalmente el hábito de los hermanos mercedarios, de la orden mercedaria, y también un cordón de cuero color negro, que también forma parte de los mercedarios, que también está presente tanto en los acólitos como en los paveros.
1: Muy bien, bueno, pues sale ya el cuerpo de acólitos y acólitas, un cuerpo de servidores mixtos, representación también de la Policía Nacional con su traje de gala, y la cuadrilla que sale también en parte para recibir el paso desde el exterior. Ya saben que las dimensiones de esta iglesia son exiguas. Siempre hablamos precisamente cada miércoles santo de lo difícil que es y resulta la salida de la Hermandad de la Sentencia, a la que le tienen que quitar los respiraderos laterales, ¿verdad? No es el caso de hoy, pero sí es verdad que es un templo con una puerta de salida bastante estrecha.
0: En el barrio siempre se ha dicho que primero se hizo el paso de misterio y luego se hizo la calle, porque la calle está medida al milímetro, la calle de la Merced, y también, por supuesto, la puerta, que hay que retirarle prácticamente el paso al completo. Un paso de los talleres de Pérez Calvo, y además me consta que la hermandad fue a los talleres diciendo que querían un paso con esas medidas, con esas particularidades, porque no están acostumbrados a desmontar prácticamente el paso completo. Y estamos viendo que han desmontado también las esquinas del paso de pálido de la Virgen de la Merced, y luego posteriormente, cuando salga, pues se le volverán a colocar un pálido de 10 varales, por cierto, Jesús.
1: Correcto. El único palio de 10 varales en la ciudad. Normalmente ya saben que cuentan con 12, pero en cualquier caso, un palio de malla precioso que fue bordado por el extinto taller de bordado Sagrado Corazón, ahora Sagrado Corazón, entonces se llamaba taller de la propia esclavitud de la Merced. Y ahí estamos viendo el palio enmarcando la puerta. El palio está saliendo a ruedas. Hay algunos cargadores que han sacado los zancos al exterior, y que una vez que el paso salga, pues se elevará y se colocarán esos zancos para que el paso tome la altura idónea. Fijaos cómo se enmarca el palio en el marco de la puerta. Como decía Juan Carlos, parece que está medido al milímetro. La gitana del barrio, porque ella representa pues eso que conocemos como la vecina del día a día, ¿no? La que cada día viene a la iglesia a rezarle a Jesucristo en el altar, ¿no? Pues ella, a pesar de ser la Virgen María, pues toma un rostro muy, muy natural, muy diario, muy llano, con sus corales, con sus tirabuzones, mirada perdida en el tiempo, tonalidad tostada, y sus pestañas que le agachan un tanto a la mirada, como no queriendo mirar a nadie, pero a la vez está mirando a la ciudad entera.

Bueno, pues ha sonado el himno nacional, ha salido la Virgen y qué exorno.

0: De flores tan alegre, ¿verdad? Tan veraniego, aunque estamos ya en otoño, pero todavía con esos rescoldos veraniegos en el colorido de las flores, Juan Carlos.
1: Pues sí, la verdad que las flores en esta hermandad ahora mismo me está recordando precisamente a la familia Russo, que muchos años ha exornado este paso de palio y en memoria, por supuesto, de uno de los hermanos Russo que se nos fue hace unos cuantos años. Y ahora estamos viendo, es que este palio tiene muchas cosas que comentar, Jesús, porque es particular solo en el tejido, porque es un tejido de hojilla, es un tejido prácticamente transparente. El techo de palio se enfunda con el cielo de Cádiz.
0: Porque es de malla completamente.
1: Es de malla completamente y además el bordado es un poco más suelto, no es un bordado tan grueso. Estamos viendo también a los dos esclavos, los dos pequeños que están encadenados a la Virgen de la Merced, que muchos habrán visto en nuestra retransmisión de Los Desamparados y habrán visto que también tiene dos niños la Virgen de Los Desamparados, pero en ese caso son dos niños desamparados que se encontraron a la Virgen de Los Desamparados, pero en este caso son dos niños esclavos que están encadenados a la Virgen como queriendo estar para la eternidad con ella.
0: Y también la Virgen lleva unas esposas a la antigua usanza.
1: Sí,
0: esposas en cualquier caso.
1: Unos grilletes. Y también estamos viendo que la Virgen lleva dos pendientes de corales, muy típicos del barrio de Santa María, esa melena. Y la verdad que, bueno, es un palio, un conjunto bastante novedoso porque es de reducidas dimensiones, muy poco acostumbrado en lo que estamos acostumbrados. Los palios en Cádiz siempre han sido de 10 varales. Creo que el último palio de la Semana Santa que tenía 10 varales fue el de la Virgen de las Angustias.
0: De Ceomo,
1: que se añadió esos dos varales últimos y hicieron que tenía 12 varales. Y también me parece hasta característico las velas rizadas, porque son unas velas como mucho más tersas, como mucho más tirando para arriba, muy distinto a lo que estamos acostumbrados, con esos tulipanes, esos claveles, esos lirios. Y las flores son precisamente un guiño a ese color mercedario, el rojo y el blanco roto.
0: Bueno, pues ya está la Virgen en la calle, que la hermandad ha ganado con el cambio de día, de como lo hacía antiguamente, respaldado por el Cabildo de Hermanos. Ese cambio de domingo a sábado le está dando pues mucha más alegría a la jornada y a la procesión en la calle.
2: Sí, hombre, una hermandad es soberana, al fin y al cabo, de hacer lo que crea conveniente siempre y cuando tenga el respaldo de sus hermanos, que eso siempre es muy importante recalcar. Y la Merced ha tenido ese apoyo, ha tenido esa iniciativa y sobre todo esa propuesta que ya estamos viendo, como anunciábamos al principio de la retransmisión, que poco a poco los pequeños huecos que quedaban por rellenar de habitantes o de gaditanos, de aquellos ciudadanos que hayan querido acercarse a ver a la Virgen de la Merced, iban a llenarse poco a poco a medida que la banda de Cemater se aproximara y a medida que, por supuesto, el cortejo avanzara y la Virgen de la Merced, por consiguiente, saliera. Vemos ya también que ahora deben de realizar la maniobra de retirar esos rodines, que como hemos podido comprobar, ha salido dispuesta la Virgen de la Merced para incorporar las patas al paso de palio, que para ello cuenta la ayuda de diversos cargadores que ya se encuentran alrededor del palio y algunos dentro, incluso para que esa maniobra que hemos podido observar tan delicada y tan minuciosa que se debe de llevar a cabo del dintel de la puerta, pues saliera a la perfección. Algunos de ellos siguen ahí debajo en un espacio que tras la incorporación de las patas hay muchísima más anchura, pero ahora es un espacio un poco no acostumbrado para todas las personas porque es bastante corto y un poquillo regocijado, por así decirlo, de alguna manera. Hemos escuchado ya esa primera llamada para que, como podemos ver en pantalla, pudieran incorporar las patas al paso de palio. Muchas personas siempre acaban asustándose, pero esto no hay que temerle en ninguno de los casos, ya que es totalmente normal lo que acaba de suceder, pero para eso está la cuadrilla, para que ningún incidente pueda ocurrir, y así ha sido, ha salido toda la perfección.
0: Bueno, pues se ha elevado el paso, ahí están ahora colocando los cuatro zancos, el paso en suspensión. Ya les decíamos que ha salido sobre ruedines, ahora se retiran. se colocó, se colocan las

0: patas para que el paso tome la altura perfecta. Caminito que, bueno, no es un recorrido demasiado largo, ¿no?
1: Pero creo que voy a tener trabajo.
0: Venga, pues el encendedor, que también es un cargo importante en la procesión en la calle, sobre todo en días como hoy, que hace viento, ¿eh? Hoy hace vientecito, es verdad que no es el día de desamparado, que hacía en todo el litoral atlántico una alerta amarilla, pero hace viento, ¿eh? Hace hoy bastante viento, lo va a tener difícil Javi Mayone.
2: Sí, bueno, y además que suele ser también una de esas participaciones imprescindibles dentro de un cortejo. Todos tienen cabida dentro de todo el cortejo procesional, tanto encendedores como personas de la fiscalía y aquellas personas que estén dispuestas a engrandecer la jornada de la tarde de hoy con la chicofradía de la Merced.
3: Mira, escúchame.
4: Mira, esta primera levantada nos gustaría dedicársela a una mujer que hace un trabajo encomiable por la parroquia y por la archicofradía, que no es más que Rocío Gallego, la mujer de nuestro hermano Antonio Setién Pando, otro incansable de la archicofradía. Personas que están ahí 365 días del año, no solamente hoy, 365 días del año, por su trabajo, por su esfuerzo y sobre todo por su amor a nuestra madre. Esta primera levantaba para ellos, para Rocío y con el permiso de Rocío, para su marido Antonio también. Así que este es el que vale.
5: ¡Ya me dio preso por igual de verdad! ¡Vámonos! ¡Vámonos!

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0: la izquierda, adelante.
1: Vamos a ir recortando poco a poco. Creo que
0: menos.
1: Vamos a ir empezando ya a cerrar los pies porque está poco, pero seguimos de frente, ¿eh?
2: De noche de hoy,
3: pues van a sonar, creo que van a sonar clásicos como marcha de Pedro Morales, de Gámez La Serna, marcha que estamos acostumbrados, pero también mucho gándara, porque hemos escuchado el director de esta banda la marcha gritar. Esa marcha que va a sonar ahora, para que todos los músicos pongan la partitura, y creo que nos recuerda algo. La marcha que va a sonar, no quiero decir pista todavía, pero nos suena bastante a los que ven Luz de Pasión diariamente.
2: Hombre, pues me estás dando una pista muy, muy, muy colosal. Bueno, pues son las 7 menos 5 minutos de la tarde. Vamos a aprovechar para hacer el primer alto en el camino. La Virgen de la Merced ya está bajando por la calle que lleva su mismo nombre. Aprovechamos para hacer una primera pausa publicitaria y enseguida volvemos aquí a Luz de Pasión, la luz que nunca se apaga.

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Marcha Macarena de Abel Moreno, que está sonando en estos instantes tras el palio de la Virgen de la Merced en la plaza.

0: de Jesús de la Sentencia, o Plaza de las Canastas en este caso, que fluye con la calle Jesús de la Sentencia y que finaliza en la calle de San Juan de Dios.
1: Se llamaba Plaza de Manuel Enrique y ahora se llama Plaza de las Canastas, y la calle Jesús de la Sentencia es la que está, la que es contigua ya hacia la calle San Juan de Dios, para lo que es la plaza del ayuntamiento. Una plaza de las canastas que muy poca gente sabe, que se llama Plaza de las Canastas porque antes pasaban las canastas con los asnos o con los burros antiguamente por aquí, por esta parte, donde se vendía, donde se cultivaba, se cogían las cosas de los cultivos. Y es una plaza que siempre suele ser muy coqueta y muy da pie a esos momentos cofrades con una buena marcha, con el barrio, y que se suele declarar como tal. Hemos visto y estamos viendo durante la retransmisión que se ha decorado también las canastas, se ha decorado la calle Jesús de la Sentencia, y que bueno, que la verdad que el barrio está respondiendo. Estamos viendo también a los ancianos de la residencia San Juan de Dios, justo aquí. Al lado de lo que es la iglesia, que por cierto, la torre de San Juan de Dios ya está descubierta después de las obras acometidas, y la verdad que bueno, se agradecen ese tipo de inversiones en patrimonio, al igual también de la inversión que ha tenido lugar en la parroquia de la Merced, con las campanas, con la torre, por parte de la diócesis.
0: Bueno, pues efectivamente, hemos visto, como bien decía Juan Carlos, que en la parte baja, ahora estamos en la Plaza de las Canastas, pero cuando bajen, como tenemos varios planos, verán que han salido al exterior los ancianos de la residencia de San Juan de Dios, que también es algo bonito, ¿no? Porque aquellos que están impedidos, pues tienen ahora la oportunidad de ver a la Santísima Virgen pasar por su puerta, ¿no? Que no es poca cosa. Bueno, si os parece, porque son en estos momentos las 7 y 5 minutos, creo que estamos en disposición de recordar, aunque creo que va a haber marcha, el recorrido de la Hermandad de la Merced, que, como digo, pues acaba de salir, pero tiene su recogida en torno a las 12 de la noche. Vamos a escuchar la marcha que va a sonar y enseguida continuamos con esos datos.

0: Pues sigue avanzando el palio de la Virgen de la Merced, abandonando ya la Plaza de las Canastas y entrando, enfilando ya la calle que lleva el nombre de Jesús de la Sentencia. Desembocará en la calle San Juan de Dios y vamos a dar esos datos, como decíamos, David, concernientes al itinerario, al callejero que irá cogiendo esta cofradía hasta las 12, que creo que es la hora aproximada de recogida, David.
1: Sí, bueno, ha tenido esa salida, como ya hemos podido comprobar, a las 6:30, ya ha transitado por la calle Merced y la Plaza de las Canastas. Actualmente se encuentra en la calle Jesús de la Sentencia y le seguirá la calle San Juan de Dios, Plaza de San Juan de Dios, la calle Nueva, Plaza de San Agustín, calle San Francisco, calle Columela, la Plaza del Palillero, por consiguiente la calle Montañés, Plaza de Candelaria, calle Santiago, calle Compañía, desembocando en la Plaza de la Catedral para seguir por la calle Pelota, de nuevo en la Plaza de San Juan de Dios, calle San Juan de Dios y de nuevo Jesús de la Sentencia para luego desembocar en las Canastas y recogerse en torno, subiendo la calle de la Merced a las 12 de la medianoche de hoy.
0: Bueno, pues ese es el itinerario. Ya saben que si están en casa todavía y están pensando en salir, pues esas son las calles que va a coger la Hermandad de la Merced. Luego daremos también los datos concernientes a la Hermandad del Nazareno del Amor. Platillazo, Juan Carlos, a ver con qué marcha nos deleitan ahora.
2: Bueno, no sé si ya es legal decir los repertorios, porque el SGAE, vamos a decir algo de actualidad, va a cobrar el 7% por los derechos de autor a las hermandades con diferentes marchas. La marcha que va a sonar, estamos sonando Virgen del Rosario Coronada de Pablo Ojeda, uno de los clásicos del 7 de octubre.
0: Pues de la copatrona a la patrona, vámonos con ella.

0: Bueno, pues se detiene el paso de palio en la confluencia de la calle San Juan de Dios con la plaza, que lleva el mismo nombre, y en este preciso instante en el que se está... está ocurriendo algún incidente en la delantera del paso. No sabemos muy bien qué está ocurriendo, pero nosotros estamos en la parte delantera del paso y no sabemos exactamente qué es lo que ha podido ocurrir. Parece ser que hay alguna trifulca. En fin, cosas del directo, parece ser pues personas que se pasan por delante del cortejo y que molestan a los que están en las aceras, y ha provocado pues un pequeño enfrentamiento entre los miembros del público y los propios cofrades del cortejo. En fin, cosas del directo. El paso está detenido de momento, Juan Carlos.
1: Pues sí, el paso está detenido, y ahora que tenemos el paso de palio detrás de la cámara de nuestro compañero José Antonio Segura, tenemos lo que es el escudo principal de la Virgen de la Merced, de la Orden Mercedaria, que se caracteriza por ese blanco roto, y estábamos diciendo la salida que se nota ese plateado que le han dado a toda la orfebrería, esa limpieza que ha hecho la hermandad, y creo que es importante, por supuesto, mantener el patrimonio, ya que con los años se va ennegreciendo la plata. Los que hemos limpiado plata lo sabemos, hay que usar los productos necesarios para conservarlo de la mejor manera posible, y es un paso para mí muy característico, no solo en lo que es el paso de palio, sino también en el atavío de la Virgen, ¿no? Esos pendientes, esa melena suelta, que lo vemos en vírgenes como la Virgen del Carmen o la Virgen del Amor Hermoso. Y David, compañero, la verdad que el paso de palio es característico en sí mismo, no solo por sus dimensiones, sino también por esas letras que vemos, Santa María, Redentora de Cautivos. La verdad que la Virgen de la Merced, lo que es el palio, es una oda a la Orden Mercedaria, ¿no?
2: Sí, bueno, una oda, y también diferentes maneras de exaltar la realeza en sí que tiene el

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Son las 7 y 27 minutos de la tarde y la Virgen de la Merced está justo en el centro de la plaza de San Juan de Dios. Está haciendo el primer giro para enfilar toda la calle central de la plaza en camino de la calle Nueva. No irá hacia la calle Pelota, sino que está acometiendo ese giro para coger el centro de la plaza en busca, como digo, de la calle Nueva. Muchísimo público a esta hora de la tarde en el centro de la ciudad. Y he de destacar la buena eficacia de los cuerpos y fuerzas de seguridad del Estado, que ante la pequeña trifulca que se había formado entre los integrantes del público, pues la policía ha estado en el sitio oportuno y ha quedado todo pues en una anécdota, ¿no? Afortunadamente. De ahí la importancia de que los cortejos procesionales pues vayan escoltados siempre por representantes de los cuerpos y fuerzas de seguridad del Estado. Bueno, pues avanzando el palio de la Merced por el centro de la calle. En dirección a la estatua de Moret. Aunque no llegará a ella, harán ese pequeño giro hacia la izquierda, como digo, para buscar la calle Nueva. Ahí estamos viendo ese magnífico plano del ayuntamiento de la ciudad tras el palio colorido de la Virgen de la Merced. Cuando son las 7:30 de la tarde. Y se detiene el paso en estos momentos.

0: está la Virgen. Parece que el cielo se está poniendo un poco blanco. No hay alarma de nada, ni de lluvia, ni de nada por el estilo, pero sí es verdad que se está nublando un poquito, quizás por el fuerte calor que ha hecho durante todo el día, como que se está condensando la atmósfera, ¿no?
1: Se está poniendo un poco blanco roto, ¿no? Como la Virgen de la Orden Mercedaria. No, la verdad es que lo estábamos comentando y es que se está nublando un poco el cielo, también a juzgar por el calor que ha hecho esta mañana. Ahora parece que se ha suavizado bastante. Y la verdad es que apetece estar en la calle, ¿no? Hay una brisa agradable y bueno, esperemos que no haya ningún problema meteorológico en cuanto a la lluvia, pero sí que es verdad que, bueno, informado desde aquí como servicio público que somos, de que el cielo se está nublando y que, bueno, imagino que irá por momentos, ¿no? A lo mejor a lo largo de la tarde-noche pues se irá aclarando más el cielo. Y por supuesto que disfrutemos de cofradía, pero por favor, sin calor, que siempre se ven bien mejor las cofradías cuando no pasamos los cofrades esa calor que estamos acostumbrados, no solo los domingos de Ramos, sino también algunas tardes de la Semana de Pasión y de las procesiones extraordinarias y de gloria que estamos acostumbrados a vivir, por supuesto, en 7 Televisión, el programa de la Semana Santa de Cádiz, y que bueno, nos estamos adentrando entre el cortejo por la plaza de San Juan de Dios, justo delante de la estatua de Jesismundo Moret, y bueno, la verdad que estamos intentando posicionarnos en un lugar privilegiado para disfrutar de lo que está siendo esta procesión de la copatrona de la ciudad, de la Virgen de la Merced, por esa influencia de los mercedarios aquí en la ciudad de Cádiz, y posteriormente también viviremos el 7 de octubre, ya lo anunciamos desde aquí, la procesión de la Virgen del Rosario, la patrona de la ciudad de Cádiz, dentro de unas cuantas semanas, Jesús, viviremos la procesión de la Virgen del Rosario.

0: Pero yo estoy con el... Siete y 32 minutos de la tarde, ya se ha levantado el palio y ahí avanza, qué imagen más hermosa, ¿verdad? Las palmeras abriéndole espacio a la copatrona de la ciudad en este punto del recorrido en el que está buscando pues, la nueva desde el corazón de la Plaza de San Juan de Dios. Está sonando la música, aunque no sé si nos llega con nitidez, compañeros, me decís... Vosotros, si damos paso a la música o seguimos comentando, porque nos gusta ofrecer siempre un sonido nítido. Así es que cuando lo creáis oportuno, pues damos paso a la música. Creo que está sonando la marcha Esperanza Macarena de Pedro Morales, de Don Pedro Morales.
1: Uno de los autores que estuvieron adelantados a su época y que nos dejó joyas como esta, la que está inundando la Plaza de San Juan de Dios, Jesús.
0: Nosotros tenemos la gran suerte en Cádiz de contar con una sola, pero una, al fin y al cabo, marcha de este sevillano músico, como fue Don Pedro Morales, y es una marcha dedicada a la Virgen del Amparo, a mi querida titular de mi hermandad, la marcha Paz y Amparo de Pedro Morales, que es una obra preciosa y que va muy al unísono de esta ristra de marchas que creó en los años 80 este músico sevillano.
1: Pues mira, creo que es una de las marchas más clásicas que hizo Pedro Morales, porque a pesar de que la Hermandad de la Paz sea una hermandad bulliciosa, de alegría, de los niños, de Domingo de Ramos, pero es una marcha clásica, tirando un poco ya a lo solemne, pero que recoge muy bien lo que fueron los inicios de la Hermandad de la Paz.

0: Vamos a acercarnos a la banda para escuchar un sonido más nítido.
1: Esa estatua de Segismundo Moret. Pues el paso de palio de la Virgen de la Merced está salvando en estos momentos la estatua de Moret, para buscar, por supuesto, la calle nueva para abandonar esta plaza de San Juan de Dios. Y hacer esta pequeña vuelta esquina, como se suele decir en Cádiz, y buscar la calle nueva para seguir por ese recorrido. Una plaza de San Juan de Dios donde está el Ayuntamiento de Cádiz, por supuesto, y hemos visto cómo en uno de los balcones de del Ayuntamiento, del edificio mayor de la ciudad, está la bandera de España, está la bandera de Andalucía, está el pendón de Cádiz y está también la bandera de Ceuta, en apoyo a todos los ceutíes que en estos momentos están pasando unos momentos bastante complicados. Y le pedimos, por supuesto, a la Virgen de la Merced, la copatrona de la ciudad, que interceda por todos ellos, que la Virgen de África esté con ellos y que en esta crisis migratoria pues le dé un poco de luz al final del túnel a todas las personas que nos están viendo también desde Ceuta, porque hemos comentado, compañero David, que la Virgen de la Merced es la copatrona de la ciudad y estamos viendo la bandera de Ceuta delante del Ayuntamiento de la ciudad. Mucha fuerza para ellos también, que seguro que hay muchos cofrades que nos están viendo.
2: Sí, bueno, muchos cofrades y también muchas personas que pueden estar perfectamente viéndonos ahora y tienen algún familiar o son personas vinculadas con la situación de la crisis migratoria que tiene lugar allí en la ciudad de Ceuta. Y bueno, debe de estar también presente la ciudad de Ceuta, la Virgen de la Merced, debe de estar presente en todos los actos religiosos que podamos llegar a ver o intervenir, porque precisamente en nuestro papel, nosotros los cofrades, depende también de situaciones delicadas en nuestra política internacional, como la que estamos viendo precisamente estas semanas atrás en nuestro país, aquí en España, para que todos aquellos caballos, aquellos ceutíes, se sientan protegidos y se sientan amparados, también con la Virgen de la Merced, pero también con todas aquellas hermandades que se sumen a pequeños gestos como estos, como así ha sido en el día de hoy, en todos los pensamientos de todas las personas que lleven en la memoria al pueblo de Ceuta.
1: Pues compañeros, se detiene la Virgen de la Merced, este paso de palio, llegando, como solemos decir, en Cádiz, en plena calle nueva, parte de la carrera oficial, el inicio de la carrera oficial en

0: Semana Santa, y bueno, estamos escuchando en la lejanía a la agrupación musical Ece Mater, que sigue su camino, y una vez que termina de tocar la banda de música San José Artesano de San Fernando, pues inician ellos sus sones, sus instrumentos para inundar el paso de la Virgen de la Merced. Hablando un poco de lo que estábamos hablando antes del tiempo, parece que por la parte del ayuntamiento se está aclarando un poco más el cielo, pero sí que es verdad que nos vamos hasta, echamos la mirada a la calle San Francisco arriba, como solemos decir en Cádiz, y se ve bastante nublado o mucha nubosidad, y no sé si tenemos el parte del tiempo en el día de hoy. Vamos a intentar asesorarnos y ver el parte de hoy, ¿no? Por parte de los medios oficiales de la EMET, para ver cómo va a ir evolucionando el día de hoy.
1: Muy bien, bueno, pues en 20 minutos llegamos a las 8 de la tarde. Para aquellos que estén en casa todavía y que estén viendo esta retransmisión, contarles una cosita que hemos contado durante toda la semana en redes, que la hemos contado también en el inicio de la retransmisión, pero que vamos a recordar. A las 9 sale Nazareno del Amor desde la Santa Iglesia Catedral. Estaremos allí, estaremos en la salida y estaremos con el amor y la Merced de manera simultánea hasta que ambas hermandades estén recogidas. Queda mucha tarde-noche, queda mucho directo, queda mucha narración, mucha música, cofrade, queda mucho de disfrutar en este sábado día 26 de septiembre.
0: Este 26 de septiembre que tiene ya tintes extraordinarios, ¿no? Porque a partir de las 9 de la noche, como bien ha dicho compañero, vamos a tener al Nazareno del Amor en la calle junto al Cireneo, por cierto, que se ha incorporado al paso de misterio. Y tirando un poco de tema de actualidad, querido David, no sé si te has enterado de la noticia que saltaba en los medios de comunicación estos últimos días sobre que la SGAE va a cobrar los derechos de autor, el 7% sin IVA, a todas las hermandades que interpreten marchas que tengan ese derecho de autor. Quiero que deis un poco vuestra opinión al respecto. Esto, la verdad, que es un cambio que va a cambiar rotundamente la vida de la Semana Santa, ¿no? El papel del diputado de banda, de las propias bandas cuando hacen los repertorios. Va a ser un cambio a partir del 2027 significante, ¿no?
2: Sí, bueno, es que ya llegamos a un punto en el que no sabíamos, creo, que nunca podríamos llegar a estar, precisamente por eso, por lo que comenta, porque a día de hoy hay muchísimas marchas que no están recogidas con esa ley de protección de datos. Hay otras que sí, como por ejemplo se van a dar el caso a partir de ahora, de esta venidera decisión que se ha tomado. Otras marchas, en comparación, la Estrella Sublime, por ejemplo, de Farfán, no está recogida dentro de esa ley de protección de datos, pero hay otras que sí. Y hablando de marchas, nos quedamos con Al Cielo, la Reina de Triana, tras la Virgen de la Merced.

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Espera, a ver si me dejan, que había un hecho aquí. No hay suerte.

0: 48 minutos sobre las 7 de la tarde, la Virgen ya en la calle Nueva. Y la calle Nueva, que es una calle penitencial, hoy también se convierte en calle letífica, ¿verdad?, para acoger nada más y nada menos que a la copatrona de la ciudad, Juan Carlos.
1: Pues sí, una calle que se ha convertido en los últimos años en el punto de inicio de la carrera oficial gaditana y que, bueno, muchos cofrades siempre echan el debate en la nueva carrera oficial, la confección. Y yo la verdad creo que la calle Nueva ha ganado bastante como inicio de la carrera oficial y se está poco a poco engranando, mejorando y haciendo mejor las cosas en cuanto a los gallardetes, en cuanto a las vallas que se utilizan. Y mira por dónde, tenemos aquí a un cofrade del amor que está viendo la Virgen de la Merced en estos momentos. Tenemos a Genaro Castejón, que es un día muy importante para ti, porque sale tu señor, ¿no?
2: Hoy sale a la calle. Disfrutamos hoy con la túnica nueva y la aral.
1: ¿Cómo te sientes? Un día, tú, el lunes santo es un día muy importante para ti, pero el 26 de septiembre va a quedar marcado en tu corazón para siempre, ¿eh?
2: Claro, porque ya puedo, como te dije en el Domingo Ramos, ya puedo coger.

0: cositas que puedo ir con las calles.
1: Genaro, yo te
2: veo... Bueno, digo yo, Genaro, hoy no vas de acólito, hoy no vas con estandarte, hoy vas con vara, porque hoy es un día especial...
0: con cirio.
2: Con cirio. Ya con la elegancia plena.
0: Con 25 años de hermano.
2: 25 años, te habrán dado ya la medallita, ¿no?
0: Sí, y el diploma.
1: Un cuarto de la fundación de la hermandad, ¿eh?
0: Ahí está.
2: Genaro, gracias, que disfrutéis ambos. Gracias. Su nombre era...
3: Jaime. El abogado de la Virgen.
2: Pues muchas gracias a los dos, que disfrutéis, que hoy es día para disfrutarlo, ¿eh?
0: Y ustedes que tengáis el placer de llevar la procesión dentro, ustedes.
2: Genaro, muchas gracias a los dos.
1: Te vemos mucho más contento que el Domingo de Ramos y nos alegramos un montón. Así que un beso para ti y tu familia. Pues Genaro Castejón, uno de los incansables de esta semana, de la Semana Santa de Cádiz. Quienes lo conocemos sabemos que nunca está harto de cofradías, igual que nosotros, igual que Siete Televisión, porque aquí vamos a estar desde que ha salido la Virgen de la Merced hasta que entre nuestro Padre Jesús Nazareno del Amor en el convento de San Francisco. La Virgen de la Merced pues está buscando la plaza de San Agustín en estos momentos para seguir su recorrido. Y otro de los debates que también ha habido dentro del seno de la Archicofradía de la Merced, David, es el recorrido, porque yo me acuerdo que una de las juntas de gobiernos anteriores cambió el recorrido a solo por el barrio de Santa María, luego se volvió a cambiar con el argumento de que, como es la copatrona de la ciudad, se va a pasar por el centro de la ciudad de Cádiz, por el resto de la ciudad. Y ahora seguimos y debatimos sobre esto, David, pero tenemos platillazo delante del paso de palio de la Virgen de la Merced.

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1: Santa María en la calle.

0: Bueno, pues una de las preferidas de esta casa también, la marcha Triana de Félix de Carboneda, acaba de sonar en estos instantes tras el palio de la Virgen de la Merced. Digo que es de las preferidas de la casa porque, hombre, es la sintonía. Antes comentábamos la sintonía de nuestro programa, que es Pasar a Virgen de la Candelaria. Bueno, pues esta marcha Triana de Félix de Carboneda es la sintonía de cabecera, ¿verdad?, de nuestro querido Víctor García Rayo y su equipo de la Pasión.
1: Pues sí, es una de las sintonías más sonadas dentro de la Semana Santa de Andalucía, que es el programa de La Pasión de 7 Televisión Sevilla, y además una marcha que Félix de Carboneda suele pasar desapercibido como autor, pero es uno de los autores más que más marchas tiene dentro de su repertorio, y además muchas veces se dice, por aquello de que Félix es un músico intrínseco de la banda y no tiene estudios profesionales de conservatorio, pero yo creo que no le quita mérito porque ha dejado verdaderos marchones dentro de los repertorios de las bandas, y uno de los últimos hits que ha sacado Félix de Carboneda es La Gloria de un Pueblo, dedicada precisamente a la Asunción de Cantillana. Estamos escuchando ese paso a tambor por parte de la agrupación musical Exce Mater, y que está inundando la plaza de San Agustín, que por cierto está abierta al público en uno de los templos más céntricos de la ciudad, y David tiene que saber bien cómo está la iglesia de San Agustín cada vez que se abren las puertas.
2: Sí, bueno, la puerta lateral por donde tienen acceso todos los hermanos de la cofradía de tanto de Humildad y Paciencia, y asimismo el Viernes Santo la Hermandad de la Buena Muerte, está abierta de par en par. De hecho, todo el público que se recoge alrededor de toda la Plaza San Agustín se encuentra ahora mismo dispuesto a la vista de esa espera para que la Virgen de la Merced pues llegue ahora mismo aquí a las inmediaciones de donde nos encontramos nosotros ahora mismo, y llega ya delante del dintel de la puerta de la catedral los dos banderines de la agrupación musical, y a lo lejos una candelería encendida, la de la Virgen de la Merced, que se aproxima poco a poco ya por los metros donde nos encontramos.
0: Bien, pues el paso sigue detenido en estos instantes, ya con toda la cera encendida, ¿verdad? Veremos a ver si el encendedor, el ilustre Javier Mayor,

Iones, pues puede mantener el palio encendido durante toda la noche. Parece que el viento ha calmado un poco. Es verdad que ahora, pues en la calle Nueva combate menos, ¿no?, el viento. Pero en cualquier caso iba a ser una noche difícil para este tipo de actividades. Bueno, pues se levanta el paso de palio. Cogiendo el compás, suenan los tambores. Y enseguida pues irá discurriendo toda la calle Nueva, la plaza de San Agustín, que se ha convertido también en todo un clásico.

retransmisiones, tanto letísticas como penitenciales. Seguirá por la calle San Francisco. Y en fin, todo el itinerario, un itinerario que este año pues ha sido ampliado considerablemente con respecto a años anteriores. Y que nos reiteramos en que, bueno, parece que generalmente ha sido positivo el cambio de día del domingo al sábado, a juzgar por el público que hay ahora mismo en las calles esperando a la Virgen. No significa eso que en años anteriores no la esperara el público, claro que la esperaba, pero desgraciadamente no es lo mismo un día de domingo, que al día siguiente es laborable, que hoy, sábado, que bueno, pues la noche es larga, ¿verdad? Bueno, pues está sonando la música cofradiera, nos quedamos con la Virgen de la Merced en la calle Nueva.

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0: Las 8 y 5 minutos de la tarde ha sonado la marcha Hermanos Costaleros, todo un clásico también del teniente coronel Abel Moreno Gómez, que tuvo su homenaje en la tarde de Afligido, ¿verdad? Con ese vialucis en el que estuvo muy presente Abel Moreno Gómez.
1: Que por cierto, Abel Moreno tiene derechos de autor y van a tener que pagar por sus marchas el 7%, porque, para quien no lo sepa, tiene que pasar 70 años desde la muerte del autor para que se puedan interpretar.
0: El tema de la música y de la SGAE pues dará para una merecida tertulia en nuestro programa cuando empecemos ya con los programas de plató en octubre. Un tema de máxima actualidad, el que las bandas y los autores, los músicos, pues tengan que responder ante su propia autoría de las marchas que suenan en Semana Santa, y ya no solo en Semana Santa, sino en conciertos y en discos, ¿no? Que, o en plataformas digitales.
1: Sí, porque como hemos dicho anteriormente, a los 70 años pasa a ser de derecho público, de dominio público, y hay marchas, hay autores, por ejemplo, como Manuel López Farfán, como los hermanos Font, que no haría falta pagar por derecho de autor. Y además, yo me he estado informando bastante sobre este tema, no solo se pagaría por procesiones, sino también por conciertos, dianas floreadas, pasacalles, cualquier tipo de acto, y además en las capillas musicales también deberían, o sea, se van a tener que pagar ese 7%. Y bueno, las cosas que sí que es verdad que la opinión que yo tengo es que la intención no es mala, porque al final se le está dando ese valor de autoría, de personalidad al autor de marchas procesionales, como se hacen en cualquier tipo de música, como el pop, pero sí que es verdad que hay que ver diversos factores en los que puede influir, porque esto no es un concierto en el que se puede controlar todo lo que se toca, esto es la calle. No sé si va a haber algún detective que va a ir paso por paso viendo qué marchas se tocan, qué marchas no. En fin, está un poco todo en el aire, pero me reafirmo, la intención no es precisamente mala, sino que la intención es darle esa personalidad y esa autoría, esa denominación de origen a las marchas.
0: Bueno, el detective cofrade, que será un nuevo cargo, ¿eh?, de aquí en adelante, dentro del derecho canónico.
1: Cargo castigo.
0: Bueno, el palio se ha apagado, ¿eh? Se ha apagado totalmente. Hace mucho viento, claro, decíamos, se mantenía encendido cuando estaba en la calle Nueva. En cuanto ha pasado la confluencia de Cristóbal Colón, Cobos, mejor dicho, Sánchez Barcaistegui, correcto, pues el viento ha soplado de lo lindo desde el mar del puerto de Cádiz y se ha apagado todo el paso de palio. Pero bueno, ahora en cuanto pase y vuelva a ingresar en la continuidad de la calle Nueva, pues seguramente Javier Mayone encenderá el palio de la Virgen de la Merced. Bueno, y seguimos saludando a cofrades ilustres, cofrades en este caso, un ilustre pregonero, don Juan Mera Gracia. ¿Qué tal? Buenas tardes, bienvenido.
2: Buenas tardes, sino Juan Mera Gracia, gracias a Dios. Pues mira, en Cádiz disfrutando de lo que hoy hay que disfrutar don Jesús de Besa.
0: Además con indumentaria de cofrades, ¿eh? No cabía pensar de otra manera.
2: No podía caber menos. Además, ahora voy a ver la Merced y acto seguido me toca representar a mi colegio de las Carmelitas en el Cerro del Amor, con lo cual un honor, una gloria y a seguir disfrutando, pregonero.
0: ¿Cómo se están viviendo estos fines de semana de procesiones extraordinarias? Porque la verdad es que septiembre está siendo un fin de semana, o sea, un mes de fines de semana muy cofrades, ¿no? Con Afligido, con Desamparado. No sé si has tenido la ocasión de estar aquí todos los fines de semana.
2: Pues me parece que igual que tú, con un muchísimo orgullo, porque ver Afligido en la calle, ver hoy el ambiente de la Merced y el Cerro del Amor, y ver que la gente viene a Cádiz porque somos cofrades, que tanto luchamos y reivindicamos esa labor, esa etiqueta gaditana,

0: pues una gozada muy grande, muy grande. Y ojalá a partir de ahora tengamos muchos fines cofrades, muchos fines de semana cofrades, no solo este año, sino en épocas venideras.
1: Señor Mera, no me resisto a preguntarle por el panorama pregonero, tanto de Cádiz como de Sevilla, ¿no? De la hermana y maestra. ¿Qué te ha parecido? Pues ambos nombramientos, el de ayer recientemente en Sevilla con el señor Borrero.
0: Pues mira, empezando por el último, el señor Borrero, me parece que va a ser un pregón que se hace justicia, porque es un pregonero, es un poeta, es un hombre clásico. Creo que va a ser un pregón clásico de los que hay que degustar, hay que sentarse en el maestranza o oírlo luego, en muchos casos de nosotros que estamos siempre metidos en tanto fregana, en tanta faena, degustarlo y escucharlo, porque es de esos pregones que no se deben de perder. Con respecto al de Cádiz, hombre, una apuesta joven, nuevo, fresca, arriesgada, no tan arriesgada porque sabemos que Juan Jesús sabe de batirse en duelo en los atriles y creo que se puede disfrutar. Sabemos que va a haber muchas palmas, lógicamente, algún buen guiño a la cena, sabemos que la pastora va a estar muy presente, el que lo conoce no estamos desvelando nada, ni mucho menos. Y bueno, ya casi citándonos con él para la entrega de las jarras y de los vasos, en la cual usted también está implicado, señor Devesa.
1: Muy bien, Juan Mera, no te entretenemos más, que ya cuando pase toda esta vorágine de fines de semana cofradiero, de retransmisiones en la calle, y retomemos la programación en el plató, te llamaremos como es costumbre para que estés con nosotros, que hay muchos temas enlatados para abrir, desenlatar y debatir sobre ellos.
0: Pues será un placer, como siempre, visitar los estudios de 7TV y estar con todos vosotros.
1: Gracias, Juan Mera, gracias, pregonero de la Semana Santa de Cádiz en el año 2017. La verdad es que son muchos los cofrades que están pasando por nuestros micrófonos. Nos ven aquí. Esto es una actividad periodística muy recomendable para aquellos que ya conocen el gremio y para aquellos que están empezando a conocerlo. El hacer una retransmisión en vivo, en directo, y el enriquecerla conforme van pasando gaditanos por la calle. La verdad es que no sé vosotros que estáis ahora empezando en esto, cómo lo estáis viviendo, pero la retransmisión empieza siendo muy pequeñita y se va agrandando conforme la actualidad va creciendo también,
2: ¿no? Bueno, no quiero ser malo, pero quiero decir que llevo 4 años viviendo esta experiencia y creo que mejor práctica que esta no existe ni en una facultad, ni en una universidad, ni en cualquier tipo de curso periodístico. Y ahora que estoy intentando poner fin a mi etapa universitaria, tengo que decir que esto a cualquier estudiante, ya sea el que esté empezando o el que esté terminando, es lo más enriquecedor, no solo con el espíritu periodístico, sino también al que le guste tener dentro el veneno de retransmitir en vivo y en directo. Creo que como se aprende es estando aquí, a pie de calle.
3: Sí, bueno, es una experiencia también que tanto la Semana Santa como otras facetas, Juan Carlos y yo tenemos esa oportunidad que nos brindan muchos medios de comunicación, también 7 en este caso para ser la Semana Santa, que nos dan esa posibilidad de tener ese alcance y de tener esa repercusión, tener un nombre para en un futuro poder estar siguiendo al pie del cañón con la Semana Santa. Pero él me remite a las palabras de él, la facultad muchas veces te quita las ganas de dedicarte a esto y también no te da algunas veces los verdaderos medios que debes de tener para enfrentarte a la vida laboral que supone esta profesión, porque impartir que es un micrófono, las partes de un micrófono, los cables, el HDMI, está perfecto, es bueno conocerlo, pero cómo se lleva en la calle, cómo se hace en la calle, cómo hago una entrevista, cómo le puedo preguntar a un alcalde, esas cosas no te han enseñado la facultad para nada.
1: Bueno, pues todo es importante, ¿eh? La facultad fundamentalmente, eso es importantísimo. Pero luego es verdad que en la calle se aprende mucho y el directo es muy enriquecedor, ¿eh? Es muy enriquecedor. Bueno, pues ya se ha levantado el palio de la Virgen de la Merced, continúa andando el cortejo. Hay un pequeño corte, un pequeño impas entre la banda Excemater que va abriendo y la cruz de guía. No sé si a lo mejor hecho a propósito por aquello de que a veces se mezclan las bandas. Puede ser que lo hayan hecho a propósito, pero es verdad que entre la banda que va abriendo y la cruz de guía o cruz parroquial en este caso hay un impas considerable. Son en estos momentos las 8:15 y el Tenerife Cádiz está en tablas, ¿eh? 1-1 de momento. Ya saben que a nosotros nos gusta cuando coincide una procesión con el Cádiz jugando, pues nos gusta ir informando también de

0: los resultados deportivos. Así que esperemos, todavía queda toda la segunda parte, creo, ¿eh? A ver si podemos remontar. No, toda la segunda parte no, estamos en el minuto 85, esto está medio acabado ya. Confiemos, la Virgen de la Merced interceda para que caiga ese segundo gol. Bueno, pues está avanzando el palio de la Virgen de la Merced. Y la verdad es que el cortejo, no sé si lo hemos comentado, compañeros, pero el cortejo de la hermandad este año está como mucho más poblado, ¿no? Ya no solo de los hermanos y devotos, que también, sino de muchas representaciones, ¿no? Hemos visto representaciones de Medinaceli, de la hermandad de la Sentencia, de Cigarreras, de la Sed. En fin, hay mucho respaldo por parte de las diferentes cofradías que comparten o templo o feligresía.
1: Pues sí, además dentro de la parroquia de la Merced, que ahora está en conjunto con la de Santa Cruz, están haciendo que estén mucho más unidas, ¿no? Santa Cruz, la Merced, y estamos viendo, pasando por delante nuestra, la sección de hermanas de mantilla, y por cierto, Jesús, me alegra ver no ver mantillas blancas, porque el color de la mantilla siempre tiene que ser negro, y solo hay una mujer que puede llevar la mantilla blanca, y es o la reina Sofía o la reina Leticia. Y en este caso, la mantilla blanca no es utilizada por hermandades de gloria, no es utilizada, siempre se suele utilizar el color negro, porque es el color solemne y el color del Jueves Santo, claro, del acto religioso. Y bueno, la verdad es que estamos intentando acercarnos un poco más a la Virgen de la Merced, delante justo del bacalao de la Virgen de la Merced, y que además este año se está estrenando en este mes de septiembre, puesto que ya se estrenara en el pasado sábado de Pasión. Están las puertas abiertas de la iglesia de San Agustín, y bueno, pasando por delante la Virgen de la Merced, una plaza de San Agustín que imagino que será punto importante de David Rodríguez para ver cofradías, ¿no?
2: Para ver cofradías, para vivir cofradías, y sobre todo para sentir a mi cofradía. Con mucho orgullo puedo llegar a decirlo, y también me enorgullece que esté la plaza prácticamente abarrotada de público, sino la hora que es, y la Virgen de la Merced alcanzando los escasos metros que le quedan para adentrarse. Se detiene, de hecho, en este preciso instante el palio de la Virgen de la Merced. Siguen avanzando ahora ya detenidos las respectivas representaciones que acompañan durante el cortejo de esta tarde. Sigue habiendo esa pequeña, aunque disimulada, nube de incienso que el cuerpo de servidores de paso se encarga de efectuar para adorar como reina, que es la Virgen María. Siguen los platillazos, de hecho, de la agrupación Ecce Mater a la lejanía de la calle San Francisco, para proseguir con ese itinerario que haya establecido. Y ya a escasas casi media hora para llegar, perdón, 20 minutos para llegar a media hora para que salga la Hermandad del Nazareno del Amor desde la plaza de la catedral. Y ya tenemos allí nuestro equipo preparado, nuestro cámara Irene Segovia y Luis Gómez están allí preparados ya en la plaza para también retransmitir entre todos juntos esa salida histórica de esta extraordinaria del Nazareno del Amor, y por consiguiente también seguiremos con la Virgen de la Merced. No vamos a dejar de retransmitir ninguna de las dos, vamos a estar constantemente compartiendo esas pantallas para ir acompañando a ambos titulares por las calles.
1: Me acaban de llegar hace escasos 5 minutos unas imágenes del interior de la Santa Iglesia Catedral, donde se encuentra nuestro Padre Jesús Nazareno del Amor, y está todo preparado, David. Yo creo que en escasos 40 minutos saldrá la cruz de guía con total puntualidad, y está yendo todo como es debido para disfrutar de una gran tarde de cofradía. Se está volviendo a encender la candelería del paso de palio de la Virgen de la Merced, y bueno, la verdad que ahora parece que se está calmando el viento. No sé si es por el público, si es por el propio viento, pero la verdad que está el día para salir a la calle. Para aquellos que han empezado la retransmisión y que quieren salir a la calle, que sepan que vamos a estar en directo y que van a haber cofradías en la calle. Para aquel que esté en la calle desde el principio, puede volver a casa a descansar.

0: pensar en cualquier momento que vamos a estar aquí hasta nada más y nada menos que entre nuestro Padre Jesús de Nazareno de la Obediencia de nuevo en San Francisco.
1: Recuerden ustedes también de que tenemos YouTube en directo actualmente, también la web de 7TV Andalucía por la TDT, por vuestras pantallas de las televisiones en casa. Nos escriben comentarios, nosotros estamos ahí también para leer vuestros comentarios. Se levanta de hecho en este preciso instante la Virgen de la Merced. Nos escriben por YouTube, Juan Carlos, que si va a llegar al encuentro con el Nazareno del Amor, porque va un poco justa, pero por parte de la hermandad no hay ningún tipo de comunicado que se establezca que vaya a haber un encuentro de la Virgen de la Merced con el Nazareno del Amor. No sé si puedes corregirme.
0: Creo que va a pasar antes el Nazareno del Amor y luego la Virgen de la Merced, porque va a pasar por la catedral ya la recogida, ya de vuelta por la calle Pelota, así que creo que la Merced ahora mismo está esperando a que salga el Nazareno del Amor y ya luego pues pase la Virgen de nuevo hacia el barrio de Santa María. Suena platillazo, David, así que vamos a quedarnos con la bendita música procesional, las marchas de Semana Santa por parte de la banda de música llegada desde San Fernando.

0: Necesito, vámonos por aquí.
1: Un poquito, ¿vale?
2: Ponle dos puertitas más.
1: Vamos a coger el centro de la calle, ¿vale? Vale.

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La marcha siempre Macarena de José León Alapón, la que acaba de sonar tras el palio, tras la trasera de la Virgen de la Merced, cuando abandona la plaza de San Agustín y se pierde ya por los primeros metros de la calle Rosario. Son en estos momentos las 8:30 de la tarde. Vamos a aprovechar para hacer una breve pausa publicitaria y enseguida retomamos aquí. Lo mejor está por llegar, queda mucha noche. El Nazareno del Amor sale en media hora y hasta allí que nos vamos para montar un nuevo dispositivo y contar la salida en directo, y no solo la salida. Estaremos en otros puntos con la Merced, en la recogida de la Merced y en todo el recorrido del Nazareno Blanco en su año de aniversario. Una breve pausa para la publicidad y seguimos.

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0: Bienvenidas y bienvenidos un día más aquí a 7TV, el gallinero, para que os divirtáis, que os lo paséis bien, para hablar de... Luis Guillo, perdona, que me están llamando y son las invitadas, a ver qué es lo que pasa, ¿vale? Ahora repetimos. Dime. ¿En el palillero entonces? Vale, espérate, voy a preguntarle al técnico, ¿vale? Y ahora te digo algo, no me cuelgues. Luis, que las invitadas dicen que si podemos ir nosotros para allá, que se las ha hecho tarde, tienen que ensayar. ¿Qué me dice?
1: Nada, sin problema.
0: Sin problema, ¿no?
1: Venga.
0: Venga, venga, que escúchame, me cambio, que no me gusta, cuando grabo en la calle no me gusta ir con la camisa y eso, me cambio y en un periquete estamos allí, un periquete, qué palabra más antigua, no te rías de mí. Venga, ahora nos vemos, ¿vale? Venga. Venga, Luis, que yo pues me cambio y nos vamos, ¿vale?

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El Ayuntamiento de Chiclana de la Frontera y Bertresa han puesto en marcha un nuevo servicio de limpieza con el objetivo de modernizar, ampliar y mejorar dicho servicio en el casco urbano y en el extrarradio. 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En cuanto al nuevo servicio de limpieza de playas, UTE Playa La Barrosa ha realizado una inversión de 2.100.000 euros destinados a una mejora del servicio con la ampliación de las temporadas y prestación de servicios, así como el aumento de la flota de vehículos con 21 vehículos y un total de 465 papeleras. El Ayuntamiento de Chiclana y Chiclana Natural, a través de la firma de estos dos contratos, reafirman su compromiso con el medio ambiente, modernizando el servicio de limpieza con tecnología avanzada. Nuevos vehículos eléctricos y maquinaria equipados con GPS hacen que la ciudad sea más eficiente y sostenible. Un servicio de limpieza más moderno, respetuoso con el entorno y alineado con las necesidades de hoy y del futuro.

0: Bueno, pues se marcha la Virgen de la Merced, sigue avanzando, está sonando muy bien, especialmente bien la banda isleña en esta tarde, ya nos tiene acostumbrados, pero no sé si es lo bien que se están eligiendo las marchas y lo afinado que están los instrumentos, pero está sonando de dulce, ¿eh?
1: Sí, la verdad que la agrupación musical Este Mater también está sonando muy bien, una agrupación musical que nos tiene acostumbrados a sonar a lo largo y ancho de toda Andalucía, al igual que la banda isleña. Y también, hablando de bandas, tendremos a una de las bandas más importantes a nivel Andalucía, como es la agrupación musical Santa María Magdalena de Araal, que bueno, pues es la madre, llamada coloquialmente como la madre y maestra, la agrupación musical de Araal, que bueno, entre muchos otros contratos, pues tiene a lo largo y ancho de Andalucía, sobre todo Sevilla y provincia, y creo que va a ser, no sé si es la primera vez que va a sonar en Cádiz capital, pero en cualquier caso, creo que ya era hora y lo veo bastante bien que la hermandad haya elegido a esta agrupación musical para acompañar al Nazareno del Amor en un día como hoy.

0: Bueno, pues nosotros seguimos comentándoles la llegada de la Virgen o el tránsito de la Merced por la calle San Francisco mientras estamos buscando nuevos dispositivos ya en el interior de la catedral.
1: Pues sí, la Santa Iglesia Catedral, que además como dato importante también está la custodia del millón, como nos tiene acostumbrado, también urna del Santo Entierro, completamente de plata, y también, por supuesto, nuestro Padre Jesús Nazareno del Amor, que va a salir aproximadamente en 20 minutos por la puerta de Arquitecto Acero.

0: Nosotros vamos a aprovechar y vamos a dar paso a nuestro compañero David Rodríguez, que se encuentra muy cerquita del palio de la Virgen de Merced. Nosotros estamos buscando ubicaciones en el interior de la Santa Iglesia Catedral. David, adelante.
1: Vale. Pues Jesús, sí, aquí en las inmediaciones de la calle Columela acaba justo de pasar la agrupación musical Este Mater, que como ya venimos recordando antecede al cortejo de la Archicofradía de la Merced. Un cortejo que vamos a recordar que transita en estos momentos por la calle Columela y le va a seguir esa plaza del Palillero para luego dirigirse a la calle Montañés y luego la plaza de Candelaria, las inmediaciones de la plaza de Candelaria, con esa novedad del itinerario que podemos estar gozando de este año. Le seguirá luego el túnel de Santiago para desembocar en la calle Compañía y adentrarse en la plaza de la Catedral. Le seguirá la calle Pelota, plaza de San Juan de Dios, calle de San Juan de Dios, calle Jesús de la Sentencia, para luego rematar en la plaza de las Canastas, calle de la Merced, teniendo esa recogida de la Archicofradía de la Merced en principio a las 12 de la noche. Ya lo veníamos recordando desde hace un par de días anteriores, la salida que ha tenido lugar esta tarde a las 6:30 no coincidía con lo que en un principio la hermandad tenía establecido, ya que se acordó junto con la hermandad del Nazareno del Amor esa media hora de diferencia para que no hubiera ningún imprevisto ni ningún acontecimiento, márgase la similitud de los hechos, para que ambas hermandades pudieran pisarse una con otra. Sigue llegando mucho público aquí a la calle Columela, desde la lejanía, justo a uno de los laterales de las esquinas de la calle Rosario, avanza ya el cortejo de las diferentes representaciones que han acudido hoy junto a la hermandad, a la Archicofradía de la Merced, diferentes guiones. Se alza a lo lejos, como bien podemos comprobar, el estandarte de la cruz parroquial y ambos faroles que van abriendo ese cortejo. Y nada, en escasos 20 minutos, una estimación aproximada, podremos ya estar aquí con el palio de la Virgen de la Merced de nuevo para disfrutar de nuevas imágenes que nos está regalando la jornada de esta tarde-noche en la ciudad de Cádiz.
0: Son las 9:45, estamos en el interior de la Santa Iglesia Catedral, estamos en directo, todavía no ha terminado la misa y ya se encuentra el paso del Señor. Si ustedes miran el altar mayor, pues está a la izquierda, preparado, encendida toda la luz de sus candelabros de guardabrisas. Incluso el cortejo ya está formado, en la parte trasera del paso está ya formado el cortejo

0: que va a acompañar al señor, al Nazareno del Amor. Nos vamos a acercar al capataz, a Manuel García Requejo. Querido Manuel, te decía antes, ahora estamos en directo, pero te lo he dicho antes sin estar en directo, que tienes que estar que no cabes en el traje, ¿no? De emoción de lo que se celebra y de lo bien que te están saliendo las cosas.
1: Buenas tardes, Jesús. Pues sí, imagínate, ¿no? Formar parte de esta efeméride tan importante para la Hermandad del Amor. Intento impregnarme de todos los momentos que estamos viviendo. No cabe duda que hemos tenido muchísimo trabajo con la cuadrilla para configurar la cuadrilla, para que además de la propia cuadrilla del Lunes Santo puedan formar parte también hermanos antiguos, hermanos que cargan la esperanza y que, bueno, ellos también celebren y disfruten de este momento con el Señor.
0: Bueno, ayer en el traslado el Señor lució radiante con esa túnica lisa. Hoy ya es que no caben más calificativos, ¿no?, con esa túnica que está estrenando.
1: Bueno, el Señor está, tú mismo lo has calificado, ¿no?, está impresionante. El Señor es una imagen que transmite muchísimo y, bueno, arrastra, sabemos que arrastra una gran devoción en sus hermanos, en la propia ciudad de Cádiz, con las filas de Nazareno que saca, y evidentemente, bueno, vuelvo a resañar el privilegio de estar delante de él, ¿no?
0: Muy bien, Manuel, pues que disfrutes, que te lo mereces, se lo merece la cuadrilla, se lo merece la Hermandad de Cádiz también.
1: Muchísimas gracias, Jesús.
0: Bueno, pues esto es lo que está ocurriendo en el interior de la catedral. Insistimos, de momento no ha finalizado la Eucaristía. Sigue la misa, pero nosotros estamos colocados en la parte trasera del paso, para que ustedes nos entiendan, y aquí pues sí que hay movimiento, porque se está formando ya el cortejo. Están las autoridades, está el alcalde Bruno García, Miguel Ángel Sastre, el diputado por Cádiz, en fin, que hay mucho movimiento y muchas ganas de que esto eche a andar.
2: La verdad es que veo caras, veo ojos brillosos, veo caras de ilusión, veo esa típica cara cuando sabes que estás viviendo algo que posiblemente no se vuelva a repetir hasta dentro de 25 años, cuando la hermandad cumpla su centenario. Y la verdad es que transmite, ¿no? O sea, no solo nos transmite a nosotros esa ilusión, sino que también queremos transmitirla a todos los espectadores que nos están viendo, porque es una hermandad fundada por los Domenés, por los Andamoyos, por muchas personas que desde cero han creado una hermandad que hoy día, el Lunes Santo y también en este 26 de septiembre, lo hace muy bien, pone un patrimonio en la calle más que envidiable, y no solo ese patrimonio que hablamos siempre, histórico, ese patrimonio artístico, sino también este patrimonio humano, porque todos sabemos que la Hermandad del Nazareno del Amor es una hermandad muy abierta, no solo hace partícipes a sus hermanos del día a día de la hermandad, sino también al resto de cofrades de la ciudad, y siempre intentan, como buenos cristianos y buenos generosos, mostrar a Jesús y a María al resto de los gaditanos y de devotos, que seguramente muchos hermanos del amor nos están viendo desde puntos de todo el mundo y que en el día de hoy no pueden estar.
0: Bueno, pues mientras tanto nosotros seguimos en el interior. No sé si está llegando bien el sonido, compañeros, porque nos hemos adentrado un poquito en la parte delantera del paso. Si no se escucha bien, pues retrocedemos un poco, porque nuestro interés siempre es que el sonido sea el idóneo. Bueno, pues vamos a saludar a Manuel Mota. Un minutito solo, Manuel Mota ha sido hermano mayor durante dos legislaturas. Ahora está en un segundo plano, pero yo diría que lo que hoy estamos disfrutando le pertenece también, porque él es parte de la historia. Querido Mota, buenas noches.
3: Buenas noches. Pues nada, aquí muy contento, muy satisfecho con la jornada que estamos viviendo. La de ayer también fue muy bonita para nosotros. Y bueno, pues sí, un poco la continuidad del proyecto que iniciamos en el 17, porque muchos de los compañeros, incluso el propio hermano mayor, pues estuvo la junta conmigo y bueno, pues prácticamente corre el mismo torrente sanguíneo, ¿no?, como se suele decir. Y nada, muy ilusionado, muy contento, la respuesta de los hermanos fantástica, y con una hermandad muy volcada y con mucha proyección de futuro, que es lo que vemos.

0: Manuel, ¿qué apellidos te vienen a la mente ahora que tenemos aquí al señor a punto de salir en este 75 aniversario?
1: Hombre, pues indudablemente están muy presentes los fundadores, como es lógico. Hoy hemos tenido en la misa pontifical pues a las familias, lógicamente. Hemos tenido casi el último fundador, falleció en mayo, era Manuel Pérez Blanco, que él residía en Madrid, el que estaba más lejos de nosotros, pero no es por estar más lejos, venía cada lunes santo el hombre cada vez que podía, ¿no? Pues son apellidos muy significativos, Domené, Andamoyo, Pérez Franco, Antonio Llave, evidentemente son los que iniciaron esto y que supieron pues formar una hermandad en la que después hay muchas otras familias que han trabajado, trabajan y están muy volcadas con la hermandad, como ya se ve.
0: Voy a aportar yo un apellido más, Mota.
1: Bueno,
0: Mota forma parte también de la historia de esta cofradía.
1: Uno más.
0: Que disfruten mucho y lo que vosotros disfrutéis, nosotros lo vamos a rebotar a través de nuestro medio a todos los espectadores y a todos los que nos van a seguir a través de las redes y de YouTube. Gracias de verdad y a disfrutar mucho.
1: Muchas gracias, que lo disfrutéis.
0: Bueno, pues empieza a andar el cortejo. La cruz de guía se eleva. Estamos viendo ojos llorosos. Claro, esto es un esquema de cofradía diferente a lo que hemos visto con la Merced. Aquí hoy hay mucha emoción contenida porque se celebran 75 años, porque aquí hay hoy imágenes de personas que ya no están, que estuvieron y que gracias a ellos la hermandad ha hecho andar. Así que, bueno, pues yo también me quiero acordar en este preciso instante al hilo de esa ristra de grandes apellidos que ha dicho Manolo Mota. Yo voy a aportar un nombre y un apellido que se llama Juan Manzorro Burguillos, porque además era clásico ver al querido Juan Manzorro, con su estatura alta, con su forma espigada, con su micrófono y sus cascos de diadema, contando la salida de la hermandad desde la iglesia conventual de San Francisco. Eso también es historia de la hermandad, eso también es historia de la Semana Santa de Cádiz. Así que un beso al cielo también a Mónica de Ramón, si nos está viendo en estos momentos, porque él también forma parte de la historia de la hermandad del amor.
2: Pues sí, formando parte de la historia de la hermandad del amor, al igual que todos los espectadores que nos están viendo, porque cada número, cada persona que está detrás de los dispositivos están siendo partícipes de lo que es el día de hoy, un día histórico, un día lleno de amor, lleno de esperanza, porque aunque la Virgen esté en San Francisco y no haya salido en esta procesión extraordinaria, pero también está muy presente, y tenemos aquí a un cofrade del amor que hablábamos fuera de micrófono y decías que es muy clásico y que eres de toda la vida del Nazareno del Amor, como es el reverendo padre Rafael Iglesias Calvo, hermano del Nazareno del Amor de toda la vida, y además director espiritual del Consejo. Muy buenas noches. Yo quiero preguntarte, quiero ir más allá. Ahora mismo, ¿qué es lo que estás sintiendo?
3: Buenas noches, Juan Carlos. Es muy difícil ahora mismo hablar, hace 53 años que soy hermano del Nazareno del Amor, porque mi tío Rafael, que estuvo en los inicios también de la fundación, cada vez que nacíamos su sobrino, pues nos inscribía como hermanos, ¿no? Así que forma parte de la historia de mi fe. El Nazareno del Amor es una hermandad de muchas familias. Y la verdad es que cada vez que él se pone en la calle, pues el corazón se acelera, ¿no? Porque yo escribía ayer que Jesús Nazareno del Amor es mi icono de Cristo en toda mi vida, ¿no? Así que un día muy emocionante, de mucho agradecimiento y de deseo de que él siga repartiendo por las calles de Cádiz el amor que solamente él sabe sembrar en los corazones y sobre todo en las personas que más lo necesitan.
2: Hablábamos antes de que vemos en las caras, en los rostros, los ojos brillosos, caras de ilusión, y en ti estoy viendo esa emoción, esas lágrimas de verdad, de emoción, porque estamos viviendo un día histórico junto al Nazareno del Amor, y en tu vocación como sacerdote también se ve esa calidad humana que tienes y que dejas ver.

0: no solo en tu hermandad, sino también en tu día a día en la iglesia.
1: Pues ojalá él siga cuidando de todos los hermanos y hermanas de esta cofradía, y él siga haciendo lo posible, porque se trata de eso, se trata de seguir sus pasos, de ser cirineo, como lo son tantos hermanos que han sido parte de su cuadrilla y que ahora están dispuestos a llevarlo por las calles de Cádiz. Así que muchísimo agradecimiento y sobre todo el deseo de que estos 75 años sean el comienzo de una historia que continúe durante muchos años, sembrando la fe en Cádiz y haciendo posible que haya espacios como la Iglesia de San Francisco, que para nosotros es como una patria espiritual, en donde puedan encontrarse con él y con su madre, la Virgen de la Esperanza.
0: Pues muchísimas gracias por atendernos, padre, y simplemente decir que salgas a la calle, que disfrutes del Señor del Amor y que te acompañe los 365 días del año, porque estamos viviendo historia y hasta dentro de 25 años nos viviremos algo parecido.
1: Pues muchísimas gracias, Juan Carlos, y gracias a vosotros, a Jesús y a todo el equipo por llevar esta vida de fe en nuestras hermandades y cofradías y este día del 75 aniversario a todos los gaditanos y a todos los que se asoman a vuestra ventana.
0: Muchas gracias, hermano. El abrazo fraternal del padre Rafael Iglesias Calvo, un sacerdote comprometido con las hermandades. Además, esa me ha emocionado bastante, me ha transmitido esa emoción, porque ver al padre Rafael con lágrimas en los ojos, disfrutando y mirando al Señor del Amor, tiene mucho que decir y dice mucho de la calidad humana y la calidad sacerdotal que tiene.
2: Bueno, pues faltan 2 minutos para llegar a las 9 de la noche. Esto está todo preparado y nos vamos a la Merced porque me parece que hay marcha. Querido David Rodríguez, adelante.
3: Por favor, que alguien quiera su móvil.

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0: la Virgen de Sevilla, tras las andas del paso de palio de la Virgen de la Merced, acaba de efectuarse aquí en medio de la calle Columela y se aleja ya de nosotros, dirección a la Plaza del Palillero. Vamos ahora a retomar la conexión con nuestro querido director Jesús de Besa para ver en qué lugar se encuentra concretamente ante las inmediaciones de la Plaza de la Catedral.
1: Estamos dentro, el cortejo ha salido prácticamente al completo, solo queda en el interior la presidencia, antiguos hermanos mayores de la hermandad y hermanos mayores de otras corporaciones. El paso todavía no se ha movido, como pueden ver en pantalla, el paso está estático todavía, se están incorporando en el interior algunos cargadores. Y el cortejo pues ha salido al completo. No tengo el dato, pero ha salido muchísima gente en el cortejo procesional, ¿eh? Me atrevería a decir que sobrepasa el centenar.
2: Sí, la verdad que sobrepasa el centenar o incluso, yo me atrevería a decir, unos 250-300 hermanos con cirio y además personas representando diversas hermandades. Hemos visto a la Madre del Buen Pastor, a la Madre del Buen Pastor, y dirán, ¿por qué si sale desde Trille? Pues porque comparten ese espíritu franciscano entre la Hermandad de Nazareno del Amor y también el rebaño de María, el colegio, y también muchísimas hermandades de otras localidades, como por ejemplo el Nazareno de Puerto Real, y las hermandades de la parroquia, Veracruz, Nazareno del Amor. Y bueno, la verdad que un nutrido cortejo, además con la presencia del alcalde, de Bruno García, el director espiritual de la hermandad, Óscar González Esparragosa, y vemos también a Miguel Ángel Sastre Ullá, que ha sido invitado precisamente como diputado del Congreso de España.
1: Bueno, estamos viendo a varios hermanos antiguos de la corporación, a don Francisco Alonso, que fue hermano mayor en los años 90, a miembros del Consejo de Hermandades, como el Defonso Herrera, el canónigo de guardia, en este caso Óscar González Esparragosa, el hermano mayor, el alcalde, Bruno García, y en el altar mayor pues se encuentra el fiscal, David Benítez, que está nombrando, ya en este caso ha nombrado a todos los hermanos del cortejo, organizando un poco el transcurso de la procesión en la calle. Y ahora sí, ahora ha salido ya el 100% del cortejo, a excepción del paso, que se encuentra todavía estático. Sí, es verdad que también queda todavía el cuerpo de acólitos, acólitas, es un grupo mixto, pero por lo demás la catedral se ha quedado vacía.

0: solo está el paso, los acólitos y nosotros, algunos medios de comunicación que estamos contando este momento en directo. Son las 9 y 10 minutos, todavía no son, 9 y 7. Y ahora se levanta el paso. Se acaba de levantar el paso. Luego daremos todos los detalles del paso, pero como ya decíamos al inicio de la retransmisión, una de las grandes novedades pues son esos candelabros de guardabrisas que pertenecen a la Hermandad de Humildad y Paciencia, y bueno, y que también le sientan al Señor del Nazareno del Amor.
1: Lo vimos en la magna del 2022 con los candelabros de la Archicofradía del Pilar, de las Penas, pero en este caso va a salir a la calle con los candelabros de guardabrisa, que si no me equivoco son de los talleres de Pérez Calvo, y el paso de misterio es del tallista Guzmán Bejarano, una persona que tiene pasos a lo largo y ancho de nuestra Semana Santa, en Cádiz tiene varios también, y a mí me gusta. Jesús, uno de los detalles de la Semana Santa que muy poca gente se fija es ese crujido de la madera. Y ahora en el silencio de este templo, del primer templo de la diócesis de Cádiz y Ceuta, se está escuchando el rachear de los cargadores y el crujido de la madera. Una madera antigua, porque es uno de los primeros pasos de Guzmán Bejarano, y las indicaciones del capataz. No se oye otra cosa dentro de la catedral.
0: Bueno, pues estamos en directo, son las 9 y 8 minutos, lo está contando 7 Televisión, estamos también en YouTube, gracias a los compañeros de Isla Pasión, y estamos también en todas las redes sociales comentando esta jornada de sábado 26 de septiembre, por si quieren dejar algún comentario en Twitter, en Instagram, en TikTok, en Facebook o en YouTube. El Señor está avanzando, va a cruzar la girola, o el altar mayor, en este caso, de la catedral.
1: Pasando por delante del coro.
0: Digamos que está pasando de manera transversal por el pasillo central de la iglesia, de un lateral a otro. Nosotros estamos en la delantera andando de espaldas. Fijaos en los detalles que la hermandad tiene con esta puesta de largo, ¿no? Esos ángeles que están en la delantera de Luis González Rey, pues tienen una medalla que simboliza un poco pues el emblema de la cofradía, ¿no?
1: Sí, además la imaginería menor y las cartelas son de Luis Ortega Bru, que creo que es una de las cosas más características de la imaginería menor del escultor. Y bueno, la verdad es que está avanzando el Señor, invocando la puerta de arquitecto acero, y mucha gente, se nota mucho la gente.
0: Bueno, estamos en el interior de la catedral, vamos a salir dentro de muy pocos metros, vamos a guardar un poco porque queremos salir con el Señor. O sea que el vacío será el Nazareno Blanco, el último en salir del templo catedralicio. Ponemos nosotros también un pie fuera y notamos ya el cambio de temperatura, ¿eh? Siseos en el ambiente, en el público. Sonará dentro de unos minutos el himno nacional por parte de la banda de Araal, una banda también muy requerida en todos los puntos estratégicos de la Semana Santa Andaluza.
1: Pues sí, además en Sevilla tiene dos contratos muy importantes, como es la madreñista de Ramos y el Jueves Santo con la Hermandad de Montesión.
0: Nos vamos a ir a la delantera del paso porque se va a producir la primera levantada y queremos llevar también ese sonido. Vemos el alcalde.
2: El respeto, el mío, y sobre todo el de la ciudad, el de cada uno de los gaditanos que están aquí, que están deseados de veros en la calle. Quiero pediros que lo hagáis por vosotros, por vuestra familia, por todos los hermanos del Nazareno del Amor y sobre todo por las personas que más sufren. Vamos por Cádiz. Vamos.
3: Vale, este es el primero, ¿eh? Y a hombros, Rosy.
4: Venga.
0: El alcalde Bruno García ha sido el encargado de dar la primera levantada que van a ver en pantalla.

0: liso y a hombro.
1: Bueno, pues con austeridad se ha levantado el paso, sin ningún tipo de estridencia, sin aplausos, en silencio absoluto, y comienza a ganar metros el paso caoba del Lunes Santo. Vamos a guardar silencio porque en breve sonará el himno nacional. Vamos a quedarnos con este silencio también, que es histórico. Un silencio que habla de 75 años de historia.

0: Bueno, pues ha sonado el himno nacional por parte de la banda de Aral y se va a levantar el paso en breve. ¿Cómo suena esa tamborada, esas cornetas, esos trombones?
1: Jesús, acabo de regresar al 1990 en los discos VHS que me ponían mis padres.
0: Las cintas.
1: Las cintas VHS de la banda de música, la agrupación musical Magdalena de Aral. De aquí hemos venido todos y la Hermandad del Amor nos lo ha regalado en un día como hoy.
0: Pues vamos a quedarnos con la primera marcha.

Bueno, detecto, Juan Carlos, detecto tal grado de emoción que incluso los aplausos son como algo tímido, ¿verdad? No se quiere romper la atmósfera que se está viviendo desde antes de salir el señor del interior de la iglesia. Va a sonar otra marcha, seguimos en la delantera del Nazareno de la Mujer.

Son las 9:23, abandona Arquitecto Acero la Hermandad del Amor y entra a formar parte ya de la Plaza de la Catedral, pasando por este luminoso Tío Vivo que el Ayuntamiento acostumbra a poner cada año en estos tiempos y que le da a la procesión pues un toque tan personal, ¿verdad? Y tan soñador, ¿por qué no decirlo así? Tenemos que pedir disculpas porque la imagen no está siendo todo lo nítida que quisiéramos, pero es verdad que Arquitecto Acero desde tiempo inmemorial ha sido siempre un lugar con muy poca cobertura. Estamos transmitiendo a través de internet y las dificultades son importantes. En cualquier caso, pedimos disculpas y estamos intentando solucionar el tema, como digo, para poder enviar la imagen y el sonido con la mejor calidad que nuestros espectadores se merecen. Se detiene el paso y nosotros vamos a aprovechar también para hacer un alto en el camino. Vamos a dar paso a publicidad y enseguida reajustaremos todo. Aquí no ha terminado nada, esto no ha hecho más que empezar. La Hermandad de la Merced sigue en la calle, el Nazareno del Amor acaba de salir y se lo vamos a llevar todo en directo, aquí en 7 Televisión, la televisión de las cosas de Cádiz. Una pausa y seguimos.

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Bueno, pues detiene el paso a la altura del Arco de la Rosa. Muchísimo público en estos momentos en la Plaza de la Catedral. Esto parece Semana Santa. El comentario de la gente es, bueno, ahora vamos a ir a ver la otra hermandad. ¿Por dónde irá la Merced? Pues sí, estamos en septiembre, 26 de septiembre para ser más exactos. Y aquí hay un ambiente a cofradías que pudiera tratarse del mes de marzo o de abril. En cualquier caso, esto, como ya les decíamos, no ha hecho más que empezar. Vamos a estar en directo hasta que se recoja el Nazareno del Amor. Les vamos a contar también la entrada de la Merced. Y mientras tanto, pues estaremos también

0: recogiendo impresiones, entrevistas con cofrades, con personas que de alguna u otra manera pues también están aportando su granito de arena en esta retransmisión que empezábamos a las 6 de la tarde y en la que todavía estamos contándote el transcurrir de las dos hermandades que hoy han salido a las calles. Faltan 25 minutos para las 10 de la noche y el Nazareno del Amor se encuentra detenido a la altura del Bar Terraza, de frente al Arco de la Rosa. Juan Carlos.
1: Pues sí, delante del Arco de la Rosa iba a enfilar la calle Cobos, Cristóbal Colón, y va a buscar la avenida 4 de Diciembre, una avenida que se ha convertido también en uno de los puntos cofrades, como nos tiene acostumbrados. No veas cómo está sonando, Jesús, la agrupación musical Santa María Magdalena de Narral. Tenemos la suerte de que vamos a disfrutarlo hoy durante toda la tarde-noche y ya entrada hasta las 2:30 de la madrugada aproximadamente.

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0: la agrupación musical de Aral. Y bueno, muchísimo público en la Plaza de Pío XII. Y la verdad que, bueno, se nota ese silencio impresionante que se ha hecho durante todo lo largo y ancho de la plaza, y disfrutando del Nazareno del Amor, que está haciendo historia en la cofradía de Cádiz. Tenemos aquí a una compañera, a Ana Mendoza, que está aquí en la plaza de la Catedral, que además es hermana del Nazareno del Amor y que tiene que estar ahora súper emocionada con lo que está viviendo en esta plaza de la Catedral. Ana, muy buenas noches.
1: Hola, buenas noches. Pues sí, así es. La verdad es que una noche de emoción. También ayer vivimos un traslado muy emotivo, muy intenso, con muchísima gente, muchos hermanos, muchos devotos siguiendo al Nazareno del Amor. Y bueno, hoy lo volvemos a ver, en este caso saliendo de Catedral para regresar a su iglesia, ¿no? Y como la gente está acompañando de momento, pues lo que es la salida, muy, muy bonito. Me gusta mucho la túnica que está luciendo, la túnica nueva, y bueno, también un acierto con respecto a ayer, ¿no? Que salió, digamos, de forma clásica, como en aquella primera salida, o emulando un poco, recordando aquella estampa. Así que nada, y bueno, el acompañamiento musical también de 10. Ayer y hoy, se nota la calidad impresionante, y creo que la gente lo agradece también.
0: Ana, estamos preguntándole a la gente del amor, a la gente de la esperanza, cuáles son sus inicios en la hermandad. Yo sé que tú eres hermana. ¿Desde cuándo eres del amor? ¿Desde cuándo te hiciste hermana del Nazareno del Amor?
1: Pues yo, a ver, yo soy del barrio. Pues bueno, mi madre, ¿no?, vive en la calle Isabel la Católica. Siempre desde que era pequeña pues iba a misa a San Francisco, y claro, en San Francisco hay dos grandes cofradías. Bueno, ahora hay alguna más, y ha estado también El Caído, pero bueno, Veracruz o Nazareno del Amor, ¿no?, en mi época. Y bueno, yo creo que sería por principio de los 90, 91, 92, 93, por ahí más o menos me hice hermana, porque pues por una persona muy conocida en el barrio que era Rafael, el de los pollos, que era, creo que estaba metido en la, que era una pequeña tienda que había en la plaza de San Francisco, esquina con la calle San Francisco, que era un sitio donde se compraba pues eso, carne, charcutería, en fin, donde iba la gente del barrio en aquella época. Y bueno, Rafael, el de los pollos, que ya era como se le conocía un poco, por lo menos en mi casa y también en mucha gente de la zona, pues nada, a través de él me metieron el tema de hacerme hermana, porque a mí me gustaba la hermandad. A través de él, pues que pertenecía un poco a la cuadrilla y que también era hermano y eso, pues llegué al Nazareno del Amor. Esa es mi historia, y desde entonces sigo siendo hermana. No sé cuántos años llevo, pero bueno, unos pocos.
0: Ana, cada cofrade tenemos nuestra historia, tú tienes la tuya, además que eres hermana también de Cigarrera, si no me equivoco,
2: del descendimiento,
0: exactamente, pero siempre me dice que le gusta mucho Cigarrera.
1: Sí, es verdad, me gusta mucho la Esperanza Cigarrera, porque también me encanta, es que el miércoles me gustan todas las hermandades mucho del miércoles, la Virgen de las Angustias, del Caminito también me encanta porque es mi barrio también. Y bueno, y Sentencia, que vamos a decir, y Las Aguas, pero bueno, Cigarreras, que también, como pregoné en su día la Esperanza Cigarrera, y pues quiera o no, siempre le tengo ya un cariño muy especial a esa Virgen.

0: tenía esa hermandad.
1: Para quien no sepa cuál es el barrio de San Francisco, Antonio López, Isabel la Católica, toda esa zona de allí, pues, es lo que es el Museo de la Plaza Mina, claro. Son calles que además el Lunes Santo cogía el Nacelo del Amor por allí.
0: El Lunes Santo en mi época se tiraba, se cogía hacia la Alameda para ir a la calle Santiago Terry, porque allí estaba la residencia Albernia, donde estaban los abuelitos del padre, el franciscano José Luis Salido, que fue muchos años también director espiritual de esta hermandad, tenía allí, fundaron como una residencia de mayores. Entonces hubo unos años en los que la hermandad salíamos y íbamos a visitar a los mayores de esa residencia Albernia, que ya no existe.
1: Bueno, Ana, compañera, un beso enorme y no te molestamos más, que disfrutes de este 75 aniversario y de tu hermandad del amor. Que disfrutes de la noche. Un beso. Bueno,
0: muchas gracias igualmente y nada, enhorabuena por el trabajo como siempre.
1: Un beso, compañera. Nuestra querida compañera Ana Mendoza, periodista de diversos medios, prensa escrita, 7 Televisión en Semana Santa, y que le tenemos muchísimo cariño y que se ha vuelto a levantar. Por eso se escucha la batería de la agrupación musical Santa María Magdalena de Araal, el Nazareno del Amor, que está avanzando, como dice, nos ha dicho su capataz, Manuel García Requejo, con una elegancia, un temple maravillosa, y está buscando pues la calle Cobos, Cristóbal Colón, y para seguir hacia la avenida 4 de diciembre. Estamos en directo, estamos en 7 Televisión, suena Platillazo y aquí seguimos para escuchar a la música cofradía.

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Pues aquí seguimos en 7 Televisión, en directo para toda Andalucía, Cádiz y el mundo entero, porque estamos dando para todos vuestros hogares las dos procesiones que están en la calle, la de la Archicofradía de la Merced y la de la Hermandad del Nazareno del Amor. Estamos en directo y vamos a ubicarnos en otras calles de la ciudad en las que se van a inundar de amor y de merced y también de esperanza, ¿por qué no decirlo? Así que vamos a, mientras que estamos ubicándonos en nuevas localizaciones, vamos a dar paso momentáneamente a uno de los reportajes que tenemos preparado de lo que fue el traslado de ida del Nazareno del Amor a la Santa Iglesia Catedral de Cádiz para presidir la solemne función de este 75 aniversario. Con la agrupación musical Los Gitanos de Sevilla nos vamos al 25 de septiembre porque el Nazareno del Amor inundó las calles camino de la catedral.

0: Bueno, pues después de ver y de deleitarnos con las imágenes que nos dejó ayer la Hermandad del Nazareno del Amor en ese traslado de ida, volvemos al directo. Son las 10 y 8 minutos de la noche y volvemos al llano traslado, a la salida extraordinaria que hemos vivido de una manera muy emotiva en la salida de la catedral, pero que además la vamos a llevar o la vamos a acompañar, mejor dicho, por los diferentes puntos de su itinerario. Ahora mismo está la cruz de guía, pues Cristóbal Colón, a la altura de prácticamente saliendo a la calle Nueva. Allí está nuestro compañero Juan Carlos Carmona. Juan Carlos, buenas noches de nuevo. Tú estás muy cerquita de la cruz de guía, ¿verdad? Adelante.
1: Son las 10 y 10 minutos de la noche.

0: Bueno, compañeros, son las 10 y 10 minutos de la noche, estamos en directo y estamos en la avenida 4 de diciembre, antigua calle Avenida de Canalejas, y está la Cruz de Guía del Nazareno del Amor en este 26 de septiembre, pues justamente en el inicio de la carrera oficial, en la calle Nueva, esquina con Cristóbal Colón. Vamos a recordar el itinerario, porque va a coger por la avenida 4 de diciembre Rubio y Díaz hasta llegar a la plaza de San Agustín para coger Cardenal Zapata, José del Toro, calle Ancha, San José, plaza de Mina, Callejón del Tinte y la plaza de San Francisco de nuevo hasta su templo. Así que muchísima gente, la verdad es que nos está sorprendiendo bastante la cantidad de gente que hay a esta hora en la capital gaditana. No cabe un alfiler, tanto con la Merced como con el Nazareno del Amor, y estamos disfrutando de momentos cofrades, estamos disfrutando de esta hermandad, y solo nos queda seguir disfrutando hasta el filo de las 2:30 de la madrugada. Así que, compañeros, Jesús de Besa, estamos aquí a pie de paso para seguir informando de lo que está pasando.
1: Muy bien, Juan Carlos, pues te dejamos el micrófono abierto por si necesitas en cualquier momento intervenir y comentarnos cualquier dato de actualidad acerca de esta salida extraordinaria, que lo de extraordinaria le viene como anillo al dedo. La verdad es que ha sido histórico el momento de la salida, el silencio que se ha creado en Arquitecto Acero, cuando el señor ha salido, han empezado a sonar los sones de la agrupación musical que llega desde el Araal, desde Sevilla, y realmente ha sido un momento muy emocionante, muy emocionante. Bueno, el recorrido, vamos a recordarlo. La hermandad ha salido por Arquitecto Acero hacia la Plaza de la Catedral. Ha cogido la calle Cobos, ahora mismo está en Cristóbal Colón saliendo a Avenida 4 de Diciembre, seguirá por calle Rubio y Díaz, Plaza de San Agustín, Cardenal Zapata, José del Toro, Ancha, San José, Plaza Mina, Tinte y Plaza de San Francisco, donde se recogerá en torno a las 2:30 de la madrugada. A la derecha de sus pantallas está ocurriendo en directo la llegada del Nazareno del Amor, y a la izquierda llega también la Hermandad de la Merced. Allí está nuestro compañero David Rodríguez. David, tú estás muy cerquita de la residencia de estudiantes que se encuentra allí en la confluencia de Compañía y la Plaza de la Catedral. Adelante, cuéntanos, ¿qué se vive, qué se palpa en esos aledaños al Templo de Santiago?
2: Pues precisamente aquí, justo a un lateral de un tío vivo bastante iluminado que prácticamente inunda de luz todos los rincones de la Plaza de la Catedral, Jesús, la banda Ecce Mater ha hecho acto de presencia aquí en la plaza hace escasos 15 minutos, y detrás de sí le sigue ya el cortejo de la Archicofradía de la Merced, aún con las diferentes representaciones de diversas hermandades, como ya hemos citado en el inicio de esta retransmisión, como por ejemplo la Hermandad de la Sentencia, Siete Palabras, el Medina Celi, entre otras, como también el Colegio San Vicente de Paúl. Hablamos también de estrenos en el inicio de esta jornada. No debemos de olvidarnos el detalle de ese estreno de las nuevas medallas que son de la Archicofradía, que el pasado 22 de septiembre se hizo el tradicional acto de esa imposición. De esa imposición de medallas para aquellos nuevos hermanos que fueron testigos de esa Eucaristía en memoria de poder imponerse esas medallas. También debemos de recordar a todos los telespectadores que están preguntando mucho por el directo de Isla Pasión en YouTube, que la Virgen de la Merced, una vez que entre en la Plaza de la Catedral, discurrirá por la calle Pelota para luego desembocar en la Plaza de San Juan de Dios y girará a mano derecha para entrar en la calle Jesús de la Sentencia, Plaza de las Canastas, y andar los últimos metros hacia la Parroquia de la Merced, con una entrada prevista en dicho lugar a las 12 de la noche del día ya.

0: finalizado de hoy. Prácticamente todo el público está a rebosar en la plaza de la catedral. Si ya había muchísima gente con esa salida del Nazareno del Amor que se dirigía ya para la calle Cobos, prácticamente el mismo público ha permanecido aquí en estos rincones para arropar a la Virgen de la Merced, que ya se encuentra en los planos de nuestro querido compañero. Y justo en este preciso momento se detiene el paso de palio, bajan los ciriales del cuerpo de servicio del palio y las velas, los cirios, los que aún siguen resistiendo al poco viento que ya va cesando en la noche de hoy, pues se intenta que aguante aún más y perdure esa iluminación que caracteriza mucho a la Virgen de la Merced desde que llevamos la retransmisión de esta tarde, que se ha empezado, aunque ya ha amenizado un poquillo el viento. Siguen los tramos bastante abarrotados, tanto de las representaciones que estamos comentando también, como de los propios hermanos de la archicofradía de la misma. Muchos también cuerpos de personas jóvenes, que están también acompañando aquí en la jornada de hoy a la titular de la Merced.
1: Muy bien, David, el palio ahí detenido, ahora con toda la candelería encendida, la Virgen de la Merced en una noche histórica también para ella, por aquello de que ha salido por primera vez en jornada de sábado, cuando siempre lo había hecho en domingo, y además nosotros estamos llevando en directo su recorrido al completo, de manera simultánea, lógicamente, con la Hermandad del Nazareno del Amor, que se encuentra en salida extraordinaria. Son las 10:15... Estaremos acompañándoles hasta que se recojan ambas hermandades con todo el equipo preparado y distribuido por los diferentes puntos de los dos recorridos que hoy ocupan la ciudad de Cádiz. Es verdad que hay muchísimo público, muchísima gente, muchísimos foráneos. Hemos visto autobuses llegar en torno a las 9, las 10 de la noche y salía gente a mansalva en busca de la catedral, bajando por Arquitecto Acero, y da gloria. La verdad es que da gusto ver la ciudad como la estamos viendo en el día de hoy, y sobre todo, bueno, pues ver a estas dos hermandades luciéndose como se están luciendo, en cada una en su estilo y a su forma. La hermandad de Nazareno del Amor se encuentra ahora mismo en la calle Cobos. Va a salir dentro de muy poco a Avenida 4 de Diciembre. Allí está Juan Carlos Carmona y con David, pues ya saben, lo están viendo también en pantalla. Estamos en la catedral, estaremos muy pendientes de ambas llegadas, tanto de la Merced, que ya la tenemos en pantalla, como a la derecha de sus pantallas verán aparecer dentro de muy poco los ciriales y posteriormente el paso de misterio de Jesús con la cruz al hombro, ayudado por la imagen secundaria de Simón de Cirene. Mientras parece que el paso va a esperar, el palio me refiero, a que se le encienda la candelería para ser levantado, vamos a volver a la calle 4, Avenida 4 de Diciembre, donde está Juan Carlos Carmona. El cortejo sí está discurriendo, ¿no?, con total normalidad allí en Avenida 4 de Diciembre. Juan Carlos, adelante.
2: Exactamente, compañero, está yendo todo de la mejor manera posible. Están avanzando los tramos de los hermanos de fila de la hermandad, hermanos con cirio, y bastante público. Lo que estamos repitiendo, están aquí en la esquina los cargadores preparados para hacer el relevo, y bueno, la verdad que está avanzando con cierta normalidad, no está pasando absolutamente nada. Están los hermanos con los cirios encendidos, un ambiente festivo.

0: pero que cuando el señor Nazareno del Amor avance por esta avenida 4 de diciembre, pues estaremos, se hará el silencio por toda esta plaza, intentando pues eso, pues respetar el paso de la hermandad, que bueno, está siendo de momento lo esperado, sin ningún incidente aparente, y la verdad que mucho cortejo, porque lo estamos repitiendo desde la salida de la cofradía. El cortejo es bastante amplio, se notan que los hermanos han sacado esa papeleta de sitio, que por cierto, una papeleta de sitio muy bonita, a juzgar por las críticas que se han hecho y también por el artista que ha diseñado esa papeleta de sitio vertical. Y bueno, un buen recuerdo que van a tener estos hermanos del Nazareno del Amor en este 26 de septiembre, que quedará marcado en todos los en lo hondo del corazón de todas las personas que acompañan los 365 días del año a esta hermandad, en el culto diario, en esa capilla de San Francisco. Aquí nos están dando una estampa, un hermano del Nazareno del Amor, Raúl. ¿Qué tal? ¿Cómo estás viviendo la noche de hoy?
1: Muy bien, muy contento. Un día grande para la hermandad.
0: Bueno, te dejamos que está avanzando el cortejo con rapidez. Ahora seguimos hablando con más hermanos de la cofradía. Bueno, la verdad que yendo a un ritmo ligero, el esperado, porque en una procesión extraordinaria que se prevé que va a estar a largas horas, pues vamos a estar todo el rato pendiente de la hermandad. Vamos a intentar coger algún que otro protagonista de la cofradía. Vamos a preguntar si podemos hacerle preguntarle a Rosa María Cosi, que fue pregonera de la Semana Santa de Cádiz, cómo está viviendo el día de hoy. Muy buenas noches.
2: Buenas noches, pues nada, con mucha ilusión, y es un privilegio, la verdad, poder tener la oportunidad de vivir esta efeméride de mi hermandad. Es un honor y es un regalo, la verdad, como hermana.
0: Bueno, hermana del amor, que estuvo muy presente en el pregón de la Semana Santa. Un día como hoy, ¿a qué te retrotrae? ¿A épocas antiguas, a tus inicios en la hermandad?
2: Yo la verdad es que hoy lo que me estoy acordando mucho es de los hermanos que no están, ¿vale? A hermanos a los que les tengo mucho cariño, como por ejemplo Nono. Y bueno, los hermanos fundadores que tampoco están con nosotros, ¿no? Que son los que sembraron esa semilla que nosotros pues ahora estamos disfrutando, y bueno, me acuerdo de esas personas. Entonces, bueno, tengo por un lado lo que es la alegría de poder disfrutarlo, pero por otro lado, bueno, me acuerdo de todos esos hermanos que no están con nosotros y pueden disfrutarlo también.
0: Pues muchas gracias, Rosa, y que disfrutes de la noche de hoy. Un beso.
3: Bien,
0: Rosa María Cosi, que además de pregonera de la Semana Santa de Cádiz, si no me equivoco, del año 2015, pues está presente en esta salida extraordinaria. Tenemos...
4: Pues precisamente aquí en la plaza de la catedral, muy cerquita, se encuentra la parroquia de Santiago, y ha tenido lugar un rezo al Santísimo que estaba expuesto en una adoración nocturna, que han tenido de bien abrir las puertas y poder ofrecer ese pequeño rezo a la Virgen de la Merced, con las puertas prácticamente abiertas de la parroquia, para que todos los fieles, encabezados por el director espiritual de la Cofradía de la Merced, el padre Rafael, pues todos en comunidad pudieran rezar a la Virgen de la Merced una pequeña oración, aprovechando ese momento de intimidad religiosa que ha tenido lugar en Santiago con esa exposición al Santísimo, como ya hemos comentado, y ya avanza el palio de la Virgen de la Merced en la plaza de la catedral. Han vuelto a sonar los tambores y la banda se dispone a interpretar ahora una marcha.

0: ¿Qué día más histórico? ¿Qué día más ensoñador? Si me permiten la expresión. Son las 10 y 28 y todavía no hemos despertado de la llegada de la Merced a la catedral, y ya tenemos en pantalla también al Nazareno del Amor saliendo de la calle Cobos en busca de la avenida 4 de diciembre. Juan Carlos, todo tuyo, está llamando, ahí está sonando un martillo.
1: Exactamente, Jesús, está sonando el martillo de Manuel García Requejo y del paso de misterio del Nazareno del Amor. Y voy a decir una anécdota a todos los espectadores, y es que estaba hablando por aquí con algunos conocidos y algunas personas cofrades del Amor, y es que literalmente el mayordomo de la hermandad del Nazareno del Amor, Alberto Pajarón, nos ha dado coba a todos, porque ayer estuvo durante todo el día diciendo, no, mañana sale de morado, el Cristo sale de color morado con la túnica de la ida, y al final nos ha dado coba a todos, porque la grata sorpresa que nos han dado con esa túnica blanca bordada

ha sido maravilloso. Creo que tenemos marcha, Jesús, en la calle Cristóbal Colón.

Bueno, pues la banda Santa María de Magdalena de Aral, que está interpretando una sucesión de marchas muy propias de su repertorio, poco sonadas aquí en Cádiz capital. En alguna de ellas pues ha sonado el xilófono, ¿verdad? Y en cualquier caso está sonando como nunca. Una banda pues muy cotizada en Andalucía. El lunes santo, el domingo de Ramos, mejor dicho, en la hermandad de la Iniesta de San Julián. El lunes santo en el polígono de San Pablo. El jueves santo en Montesión. Y hoy pues tenemos el privilegio de escucharla tras el paso de Jesús Nazareno del Amor. Han sonado varias marchas: Sagrada Cena, Cristo de San Julián y el himno de San Antonio. Ahí se detiene, suena el martillo. Faltan 25 minutos para las 11 de la noche.

Che, estamos en directo en 7 Televisión, en este especial de Luz de Pasión, la luz que nunca se apaga. Mientras que la Merced ya abandonó la plaza de la Catedral en busca ya de su barrio, calle Pelota, San Juan de Dios, y vuelta a casa, volverá por la calle de San Juan de Dios, Jesús de la Sentencia, Plaza de las Canastas, Merced y a su templo. Ya nuestro dispositivo, el que va acompañando a la Merced durante toda la jornada, pues se encuentra, ahí lo tienen, en un nuevo punto. Para seguir disfrutando del palio de esa virgen flamenca, como es la copatrona de la ciudad, la Merced. Ahora mismo están en dos puntos muy separados, pero detenidos los dos pasos. El señor Nazareno del Amor, saliendo ya a la avenida 4 de diciembre, y parado está también el palio de la Merced, que si no me equivoco, y mis compañeros me corrigen, se encuentra ya en la calle Pelota. Bueno, pues se ha levantado el paso del Nazareno Blanco. Y vuelve a sonar la banda. Nos quedamos con él.

0: caminar lleva?
1: Va a muy buen ritmo, a muy buen paso, esta cuadrilla del amor y la esperanza. Hoy, con un solo capataz, Manolo García Requejo, al que hemos saludado y con el que hemos conversado en la salida, pero muchos hermanos, tanto devotos del Señor como devotos de la Señora. Hoy no es solo Día del Señor, aunque él es el titular y él es el que preside esta salida extraordinaria. Hoy es Día también de la Esperanza, porque es Día de la Hermandad con letra mayúscula. Nuestro compañero Juan Carlos creo que está, sigue ahí, sigue detrás del paso de misterio, mientras estamos tomando nuevas ubicaciones también en la Merced, que creo que está con el alcalde. Pues vamos con el alcalde, vamos con David. David, adelante.
2: Ilusionado.
3: Hombre, muy ilusionado por partida doble. Tenemos al Nazareno del Amor por allí en las inmediaciones de la calle Cobo. También nosotros aquí con la Virgen de la Merced. Usted también ha estado presente en la salida de la catedral junto a la Hermandad de San Francisco. ¿Qué sensaciones ve de la ciudad en un ambiente tan cofrade por partida doble, tanto pues mira, por la Hermandad de Gloria?
2: Muchas cosas bonitas, porque mira, primero, efectivamente he estado en la salida, le he acompañado hasta la avenida 4 de diciembre. Y bueno, y me he venido a ver la Merced un poquito, ¿no? Que también creo que bueno, me hace ilusión también verla, ¿no? Y lo que estoy viendo en la calle, la gente, las calles están pues llenas de gente joven, muy importante, que lo estamos viendo a tu espalda, mucha gente en el recorrido y la verdad que mucha gente y disfrutando mucho, la verdad. Muy buen ambiente.
3: Bueno, son también días donde la información cofrade, gracias a Dios, se extiende y se extrapolariza de la ciudad de Cádiz. Hace poquitos días era el nombramiento de Juan Jesús López como pregonero de la Semana Santa. ¿Ha tenido ya usted la oportunidad de hablar con él y felicitarlo?
2: Sí, porque coincidimos el otro día en la salida de Afligido, en el Vía Lucis de Afligido estuve la oportunidad de estar con ellos, bueno, y bueno, por supuesto le deseé mucha suerte a él y también al cartelista, ¿no? Claro, es muy importante para nosotros.
3: Bueno, y señor alcalde, una última pregunta. Ya que hizo público hace ciertamente poco de que volvía a esa reelección para ser alcalde de la ciudad, ¿se le queda algo en el tintero desde el aspecto de la Semana Santa de cara a las cofradías y a los cofrades para seguir estando presentes tanto en las hermandades como en esa vinculación con el Consejo Local de Hermandades y Cofradías? ¿Se le queda algo en el tintero que quiera seguir de cara a la siguiente legislatura?
2: Bueno, efectivamente lo hemos dicho que nos queremos presentar. Me voy a presentar en este caso como candidato. Todavía quedan muchas cosas por hacer como alcalde todavía y a mí me gustaría renovar, pero para renovar, para seguir avanzando y haciendo cosas buenas, ¿no? En estos últimos años yo creo que hemos dado pasos importantes con el Consejo. Nosotros queremos estar muy cerquita del Consejo, muy cerquita de las hermandades, para que nos vayan diciendo cuáles son las necesidades. Ellos son, junto a nosotros, los que diseñamos que, bueno, pues que las cosas pues salgan bien, apoyándoles a las hermandades, que son realmente los protagonistas, y nuestra intención es reforzarlo. Estos últimos años lo hemos hecho de distintas maneras y la idea es reforzarlo. Creo que, además, estamos viviendo...

0: unos años de evolución positiva de las hermandades, de como, bueno, hoy lo estamos viendo, tanta gente en la calle, cada vez va más, y no solo visitantes, que eso es importante, lo que al menos lo que queremos hacer es que sean los propios gaditanos y gaditanos los que disfruten de su Semana Santa o de días especiales como los que estamos viendo hoy. Así que ahí quedan muchas cosas por hacer, pero lo importante es ir de la mano y va a ir evolucionando, y nosotros ir acompasando, acompañando a esta evolución positiva que se está viendo claramente en la hermandad, digamos, en la Semana Santa y la gloria de Cádiz, ¿no?
1: Pues nada, señor alcalde, muchísimas gracias por habernos atendido en este especial del directo que estamos llevando a todas las personas en casa.
0: Eso, muchas gracias a vosotros porque lo estáis llevando en directo, porque le estáis llevando a mucha gente que no puede estar hoy aquí, que lo está viendo desde su casa, y bueno, a todos ellos les mando aquí un abrazo y un saludo.
1: Pues nada, muchísimas gracias, señor alcalde. Nos quedamos, Jesús, aquí en medio de la plaza de San Juan de Dios, que ya dentro de muy poco, justo a mis espaldas, avanza ya el cortejo de la Virgen de la Merced para entrar ya en la plaza San Juan de Dios.
2: Muy bien, David, muy buen trabajo. Y mientras el palio todavía lo vemos en la lejanía, un poquito más cerca, incluso con música, vemos marcharse al Nazareno del Amor.
3: Gallardo es presidente.

0: Sigue, aprovecha.
1: Izquierda adelante.

0: mal. Los pies más al suelo, hijo.
1: Bien, suelo, vámonos.
2: Sí, sí, sí, sí. Vamos. A la vez de ir.

0: Bueno, pues se detiene el paso de palio de la Virgen de la Merced a la altura de la casa consistorial cuando son las 9 menos 2, las 11, perdón, menos 2 minutos de la noche. Vámonos de nuevo con David Rodríguez, que está ahí muy cerquita de la Virgen, muy cerquita del Ayuntamiento. Adelante, David.
1: Precisamente, si antes teníamos al alcalde para hablar un poquillo con él y detenernos a preguntarle por cuestiones aparte de municipales y también cofrades, justo acaba de parar el paso de palio de la Virgen de la Merced delante de él. Está al lado Vicente Llorén, el director espiritual de la archicofradía, y se dispone el hermano mayor, hablando con el capataz, para que el alcalde de la ciudad pueda dar una levantada al palio de la Virgen de la Merced. Está aquí un recogimiento de público bastante notable, varias personas de la Junta de Gobierno, acompañado también por el colectivo de cargadores. Un acontecimiento, la verdad, que bastante inusual, ya que el hermano mayor se ha posicionado al lado de él para que tuviera este privilegio de poder dedicarle una levantada por parte del alcalde de la ciudad para la Virgen de la Merced. Cuando ya se encuentra precisamente justo enfrente del Ayuntamiento de la ciudad, pues tiene lugar este momento. Escuchamos ya la primera de las llamadas. Está el capataz llamando al grupo de cargadores y se colocan ya los maniguetas, los faldones han caído y escuchamos.
2: Escucharme, por favor, López, escucharme.
3: Dime tú.
2: Va a dar la levantada.

0: El excelentísimo alcalde de la ciudad de Cádiz, escucharlo por favor, que tiene algo que decir.
1: Momento, Edu.
2: Señores, por favor, nos callamos la boca un ratito. Vale, por favor. Vamos, Edu.
3: Venga. Aquí, en las puertas del ayuntamiento, en nombre de toda la ciudad, queríamos daros las gracias por llevar a la Virgen por las calles de Cádiz. Mostraros nuestro respeto y admiración total. Y pediros que acompañéis a la Virgen para que la Virgen esté con vosotros, con todos los hermanos de la hermandad, con el barrio y sobre todo con la gente que más sufre de la ciudad de Cádiz. Por ello, con los que más sufren, vamos por Cádiz.
1: ¡Viva Cádiz, alcalde!
4: ¡Viva!
0: ¡Ese es el que vale!
5: ¡Ese es el primero! ¡Vamos!
6: Unito y los cuatro palitos por igual.
1: Lope, como antes.
6: Esa es buena.
7: Levantan los ciriales, las cajetillas de los tambores comienzan a resonar. Redoble por parte de la banda de música. El alcalde de la ciudad dedicando esas palabras a las personas más desfavorecidas de la ciudad de Cádiz para que se la ampare junto a la imagen de la Virgen de la Merced y que todos puedan contribuir a la causa de este pequeño ofrecimiento. Avanza el paso de palio por los escasos metros de la Plaza de San Juan de Dios que quedan para finalizar la misma. Maniobra de izquierda adelante, derecha atrás, para poder evitar unas pequeñas hojas de palmera que, por lo que podemos comprobar en pantalla, no interceden en ningún momento para el paso de palio. Y con esta imagen nos quedamos, Jesús, con la banda de música a punto de iniciar una marcha de música para la Virgen de la Merced, y suena así.

Se marcha la Virgen, se va a la Merced buscando la iglesia conventual que lleva su nombre, mientras nos vamos a Canaleja, donde el Nazareno de la

Fijaos qué buen plano, cómo se transparenta en la pared, en la cal blanca de la pared, el paso del Señor, tanto la imagen de él como su cruz, así como los candelabros de guardabrisas que han sido cedidos por la Hermandad de Humildad y Paciencia, como ya hemos comentado en alguna ocasión durante la retransmisión de hoy. Luego daremos otros datos también, otras novedades que se presentaban en este día, como por ejemplo la túnica, ¿no? Luego hablaremos de todo eso. Ahora el paso está saliendo ya prácticamente a la avenida 4 de diciembre. Un paso que es de estilo barroco, tallado en madera de caoba de Honduras, con aplicaciones de limoncillo, que fue diseñado y realizado en los talleres sevillanos de Guzmán Bejarano y que fue estrenado en la Semana Santa de 1978. Posee cuatro capillas en la canastilla, cuyas imágenes fueron talladas y policromadas por Luis Ortega Bru, representando a San Francisco de Asís, al Beato Fray Diego José de Cádiz, a Nuestra Señora del Rosario, patrona de Cádiz, y Nuestra Señora de los Remedios, bajo cuya advocación se encuentra el convento de los padres franciscanos de Cádiz. En las esquinas, si se fijan, posee cartelas del imaginero Luis González Rey, estrenadas en 2015, y representan el hijo pródigo y la samaritana, la unción en Betania y el buen samaritano. Y del

0: Los imagineros son dos querubines que figuran en la capilla frontal y en la cartela del respiradero frontal, en la que figura un pelícano picándose el pecho para darle de comer a sus crías, símbolo del amor. Decíamos que con motivo de la salida, de esta salida extraordinaria por el 75 aniversario fundacional, el paso porta esos candelabros que ven en pantalla. Son candelabros de guardabrisas del Santísimo Cristo de la Humildad y Paciencia de Cádiz, realizados por Manuel Guzmán Bejarano en el año 1985. Curioso que hayan decidido pasar toda la calle sin música, teniendo la banda que tienen. Yo, de haberla contratado, le hubiera dejado que los tambores lo dejaran en Sevilla, que vinieran a interpretar solo marchas. Qué delicia es escuchar a la agrupación musical María Magdalena de Aral. No sé exactamente dónde se encuentra nuestro compañero Juan Carlos Carmona. Vamos a intentar localizarlo. Imagino que no andará muy lejos del paso del señor. Juan Carlos Carmona, ¿dónde estás exactamente? Buenas noches de nuevo.
1: Pues aquí estamos, querido Jesús de Besa, en la estrechez de la calle Cardenal Zapata, que está llena de gente en esta esquina con la calle José del Toro. Y bueno, la verdad que estamos viendo al final a el Nazareno del Amor, con todos los candelabros de guardabrisa completamente apagados, por aquel del viento de la avenida 4 de diciembre, pero ahora en la estrechez de la calle Cardenal Zapata, lo más seguro es que se enciendan y que puedan alumbrar al señor en este día tan importante y tan extraordinario en el que estamos viviéndolo aquí en 7 Televisión. Una calle Cardenal Zapata que la verdad que bueno, que es uno de los puntos que fueron claves en la magna del 2022. Y también son claves en algunos momentos de la Semana Santa de Cádiz en estos últimos años. Y de momento está saliendo todo a pedir de boca, está la ciudad disfrutando de un momento tan extraordinario. Se han retirado, por cierto, todas las representaciones de las diferentes hermandades que iban acompañando al Nazareno de la Obediencia, menos la Hermandad de la Veracruz, que está justo detrás de la Cruz de Guía, el guión corporativo, y que, bueno, pues ya en la Plaza de San Agustín se han retirado todas las representaciones que han venido, no solo de la ciudad, sino también de fuera de Cádiz, para acompañar al señor en un día como hoy. Así que, compañeros, si tenemos algo más de información, vamos a ir ampliándola a medida que van pasando estos minutos, estas horas de este 26 de septiembre, que quedará grabado en el corazón de los hermanos del Nazareno del Amor.
0: Muy bien, pues ahora volveremos contigo, ahora que tenemos al paso ahí cerquita y vemos la túnica. Hay que destacar que es una de las grandes novedades, ¿no? Para esta ocasión, el señor estrena túnica blanca bordada en oro fino, cedida por un hermano y realizada por el taller de bordado de las hermanas Rama en Brenes, en Sevilla, bajo el diseño del artista sevillano José Naranjo. La pieza toma como referencia el estilo de transición del tardobarroco al clasicismo, propio desfile.

finales del siglo XVIII y comienzos del XIX, recuperando así las formas y la riqueza ornamental características de esta época. Confeccionada en tisú de plata blanco, conserva el color característico del señor, anudando la elegancia de su tonalidad con la delicadeza de un bordado de gran riqueza artística. Su ornamentación de composición vegetal y completamente simétrica se desarrolla a través de una cuidadísima combinación de flores, semillas, ramas y elementos naturales. Entendemos que esta será la túnica que ya vista cada año, cada lunes santo. No sé si la alternarán con la morada, pero intuyo que cuando vaya de blanco, pues ya siempre será esta la que porte, puesto que, bueno, es la gran túnica, ¿no? La túnica de rey de bordados que el señor ya cuenta en su propiedad. Destacan especialmente las palmetas, plumas o fuentes que nacen de flores de cardo a punto de florecer, aportando movimiento y personalidad a lo que es el conjunto de la túnica. Las guirnaldas de hojas de laurel y los espejuelos de talco presentes en las flores enriquecen también la composición, otorgándole un poco de profundidad, luminosidad y una marcada identidad ornamental. Ahí está llamando el capataz. Por cierto, que también nuestro Padre Jesús Nazareno del Amor luce un nuevo juego de potencias donado por un grupo de hermanos y realizadas por el taller de orfebrería sevillana Villarreal bajo el diseño del artista malagueño Curro Claros. Las potencias que han sido realizadas en plata de ley con baño en oro, las cuales presentan una composición de carácter barroco articulada a partir de un cuerpo central profusamente ornamentado con motivos vegetales, roleos, rocallas y elementos de hojarasca cincelados en relieve que marcan el óvalo central. Vámonos de nuevo a la delantera del paso.

No abrimos el vestido.

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Ahí está dejando a la izquierda el templo agustino, precisamente ese templo donde radica humildad y paciencia. Lo digo por aquello de los candelabros que estamos viendo, ¿no? Que pertenecen a la hermandad del Domingo de Ramos. Al final, Cádiz es muy pequeño, está todo comunicado. Y es ver al Nazareno ahora y ver también pues a ese Cristo sedente de la humildad y paciencia. Ahí está avanzando muy poco a poco el paso del Señor, el paso caoba del Nazareno del Amor. Ahí ven de fondo el torreón de San Agustín y el paso pues ya en Cardenal Zapata. Y qué afinación la de la agrupación musical Santa María Magdalena del Araal, cómo suena. Hasta los tambores suenan afinados, es una cosa deliciosa escucharla, un deleite para los sentidos. Una hermandad seráfica. Presenta pues como ven en pantalla nuestro Padre Jesús Nazareno del Amor, se presenta para llegar al patíbulo de su muerte con el peso de su cruz y es acompañado, ayudado por Simón de Cirene, el Cirineo, un espontáneo de la calle que lo vio pasar, tuvo esa, eso que hoy llamamos empatía, ¿verdad? Lo vio sufrir, lo vio tan dolorido que creía que no iba a ser capaz de llegar hasta el Gólgota y espontáneamente se ofreció para soportar el peso de la cruz.

0: brilla y la luz está un poco desvirtuada por el farol encendido que es de la calle, de la fachada izquierda, desvirtúa un poco la imagen, pero fijaos cómo brillan las lentejuelas y la hojilla de la túnica nueva que luce el señor.
1: A los medios de comunicación, en la parte aquella, tenéis que dejar paso.
0: No sé si Juan Carlos Carmona tiene protagonista. Juan Carlos, adelante, estás ahí, muy cerquita del señor.
2: Aquí estamos, muy cerquita del señor, y estamos con uno de los... hemos hablado durante todo el día de los apellidos del Nazareno de Labor. Estamos aquí con Eduardo Domenech, hijo, y quería darle las buenas noches porque creo que mejor noche que hoy no vamos a tener en el año. Buenas noches, Eduardo.
3: Buenas noches, ¿cómo estás?
2: Muy bien, ¿y tú?
3: Feliz, recordando muchas cosas, por supuesto. Y no solo a mi padre, sino a muchas familias de todos los fundadores.
2: A mí me gustaría preguntarte, ya para empezar, ¿cómo se sentiría tu padre viendo la hermandad que fundó y que con la que empezó? ¿Y cómo la vería ahora, en el momento en el que está, con el señor en la calle, con su túnica blanca bordada, el anhelo de muchísimos hermanos? ¿Cómo se sentiría tu padre?
3: Por supuesto, se sentiría súper feliz con Cádiz como está, con nuestra hermandad que está a rebosar, y creo que el que está en el cielo pues estaría muy feliz, sinceramente.
2: No sé si tienes alguna anécdota, si se te viene a la memoria alguna vivencia dentro de la hermandad, pero seguro que tienes muchas, porque tú eres uno de los que ha echado los dientes aquí en esta hermandad, ¿no?
3: Sí, yo he echado desde chico los dientes en esta hermandad. Ahora mismo soy el número 23 de la hermandad, con lo cual ya te puedes imaginar. Sí, tengo mucha vivencia, y muy buenas además, con grandes amigos. Rafael Franco, hijo, Juan Luis Granado, Ramón Weber, y puedo seguir si quieres. Pero sobre todo esos cuatro, que éramos los que hacemos muchas cosas en San Francisco.
2: Pues nada, yo te quería preguntar, ¿cómo te gusta más el señor? ¿De morado como salió ayer o blanco como lo solemos ver casi siempre?
3: El señor, las dos primeras siglas procesionales las hace de morado, ¿vale? Ayer fue evidentemente un gran recuerdo de esos primeros años de la hermandad. El señor, por su icónico, en la quinta estación, Simón Cirineo ayude a Jesús en la cruz. Entonces, de blanco él es nuestro nazareno blanco.
2: Vuestro nazareno blanco.
3: Nuestro nazareno blanco de Cádiz.
2: Bueno, Eduardo, pues te dejamos que sigas disfrutando de la noche de hoy. Me alegro mucho de hablar contigo y que se te quede grabado en el corazón para siempre, porque seguro que hay mucha gente ahí arriba que está viendo al señor como está yendo hoy.
3: Creo que sí. Además, mi padre creo que ha hecho un pequeño guiño, su merced en la calle y su nazareno blanco también en la calle.
2: Las cosas no pasan por casualidad, ¿no?
3: Pasan por casualidad las cosas no pasan por casualidad, porque el que tenemos arriba tiene muchos destinos para todos nosotros.
2: Muchas gracias, Eduardo.
3: A ti. Muchas gracias a ti.
2: Pues Eduardo Domenech, uno de los apellidos de esta cofradía del amor, que seguro que desde el cielo está viendo esta cofradía que fundó y que se hace realidad. Y creo que está saliendo en las mejores manos y de la mejor manera posible, que es en este 26 de septiembre. Y la verdad que muy curioso eso que nos ha comentado, ¿eh? Eduardo Domenech era hermano de la Archicofradía de la Merced y fundador del Nazareno del Amor. Y las dos han salido hoy a la calle. Así que las cosas no pasan por casualidad, Jesús.
0: Los designios del Señor o los caminos del Señor son inescrutables, ¿no? Pues efectivamente, así lo percibimos también los que tuvimos la dicha de conocer a Don, siempre el Don por delante, Eduardo Domenech,

hermano fundador de esta querida cofradía y un cofrade de prestigio en la ciudad, más allá de su vinculación con estas dos cofradías. Era una persona muy prestigiosa en la ciudad, muy conocida, muy querida. Falleció hace un año escaso y falleció sin faltar un lunes santo al convento de San Francisco. Los últimos años es verdad que no salía, iba con sus hijos a verlo salir, pero hasta hace 4 o 5 acompañaba al Señor y tenía pues esos privilegios que a veces las juntas de gobiernos les brindan a los hermanos más veteranos, de dar levantadas, de hacer actos de presencia institucional también como insignia, como buque insignia de esta cofradía. Y hablar de Domenés es hablar de Antonio Llave, de Andamoyo y de otros tantos que hemos ido nombrando a lo largo de toda la tarde-noche, porque es una hermandad fundada en el siglo XX, por lo que, bueno, sus fundadores son gente de nuestra era, ¿no?, de nuestra época. Ya se han ido yendo, porque es ley de vida, pero este es su legado, que se queda para la posteridad. Bueno, pues se levanta de nuevo el paso, son las 11:30 de la noche, suenan los tambores, vamos a deleitarnos con la agrupación musical Santa María Magdalena del Arar.

0: Bueno, pues el Nazareno del Amor, que ya ha abandonado o está abandonando Cardenal Zapata en dirección a José del Toro, luego girará para la calle Ancha, San José, Plaza Mina, Tinte, y se recogerá en torno a las 2:30 de la madrugada en la Plaza de San Francisco. Un recorrido también muy original, nada que ver con el del Lunes Santo. Y muy buen trabajo, ¿eh? El de Manuel García Requejo, lo decíamos ayer, con el traslado, lo decimos también hoy, en el excelente trabajo que están acometiendo. Alberto. Están tocando las cajillas en un andar muy despacito. Por cierto, el señor que lleva un colorido muy penitencial, a pesar de estar en esta época letífica, esos tonos morados y esos frisos excelentemente puestos por José Carlos Hernández Ruiz, es el florista de la hermandad.
1: Otro poquito, Fran. Derecha adelante, Alberto.
0: Por cierto, que el señor también estrena el cíngulo y las borlas. Estrena un cíngulo y fajín donado por un grupo de hermanos y realizados por el artista sevillano Sergio Guzmán, confeccionado en cordón de oro de 10 milímetros en acabado mate brillo. Presenta una cuidada ornamentación artesanal con adornos engarzados, borlas, flecos de canutillo y de lión y bellotas ricamente trabajadas. El fajín dispuesto en 7 vueltas del mismo cordón y forrado en tisú de oro, que se remata con un rosetón de 5 lóbulos en forma de estrella de David. La verdad es que son muchas las novedades que presenta estéticamente la hermandad en la calle.
1: Pasito, Alberto. Vale. A su vez, Alberto, yo.
0: Una hermandad que musicalmente es muy rica. Hemos hablado de la banda que va acompañando en el día de hoy al señor en su extraordinaria, pero es que ayer y habitualmente la hermandad lleva la sección musical de los Gitanos de Sevilla, pero es una banda por la que han pasado pues muchas agrupaciones importantes, como los Polillas, y luego con marchas dedicadas, la marcha Nazareno del Amor de Salvador Guerrero, que la hemos escuchado a la salida, excelentemente interpretada por la banda del Aral, pero luego tiene una ristra de marchas tanto para la imagen titular del señor como para la Virgen, en la marcha Esperanza Gaditana de Salvador Guerrero, Esperanza Franciscana de Gabriel Vadillo, Amor de Abadane de Eduardo Bablé, Cirineo del Amor de Julio Pardo, que la compuso en el año 2000, El Amor de Cádiz de Marcos Navarro, En la Mirada de una Madre de Alejandro Tejero, Mi Amor y Esperanza de Manuel Jesús Castro Gomila, Nazareno Blanco, Amor en San Francisco de José Manuel Lechuga,

0: En fin, un sinfín de marchas, ¿eh? Y luego tiene un himno, el himno a Nuestra Señora de la Esperanza, con letra de Rosa María Cosi Magaña y música de Manuel Jesús Castro Gomila. Tiene un patrimonio musical propio. Bueno, vámonos con Juan Carlos de nuevo, que sigue muy cerquita del señor. Juan Carlos, buenas noches de nuevo. Está cerquita del paso, ¿verdad?
1: Aquí estamos, Jesús, estamos muy cerquita del paso. Bajamos un poco la voz para que los patatas puedan trabajar en condiciones, la estrechez de la calle Cardenal Zapata, y vamos a escuchar las indicaciones de los capataces, porque esto también es la esencia de las retransmisiones y de la Semana Santa. Está pasando milagrosamente el Nazareno del Amor por la calle Cardenal Zapata para llegar a José del Toro. Vamos a escuchar.
0: Si ves oportuno meter el micro ahí entre los capataces y cargadores o hacer alguna entrevista, estamos contigo.
1: Pues aquí estamos, Jesús, intentando salir de esta estrechez, porque la verdad que el trabajo que han hecho los cargadores, la cuadrilla del Nazareno del Amor, comandada por Manuel García Requejo, que nos decía que el Lunes Santo suele llevar seis palos, una cuadrilla y media, y esta vez pues ha llevado dos cuadrillas completas para darle lugar también a los cargadores de la Virgen de la Esperanza, y también antiguos cargadores y toda la gente que está aquí cargando al Señor. Intentando pues hacerlo lo mejor posible para que se vea lo más lucido el Nazareno del Amor. Vamos a intentar hablar con algunos de los responsables de la agrupación musical Santa María Magdalena de Araal. Estamos justo delante detrás del paso, y tenemos aquí a uno de los músicos de la agrupación musical Santa María Magdalena de Araal. Muy buenas noches, ¿y cómo estáis viviendo el día de hoy?
2: Pues sorprendentemente bien. Tenemos una sensación bastante bonita. Somos músicos, al cabo del año pasamos por muchísimas hermandades y estamos disfrutando lo más grande, no solo con la cofradía en sí. Un segundito.
1: Las cosas del director. Sí, que está aquí obviamente atendiendo sus labores importantes, que es pues darle paso a la banda. Hemos hablado con el director de la agrupación musical Santa María de Araal. Ahora lo recuperamos, ahí lo tenemos. Va a sonar ya. Muy cortito, ¿qué vamos a escuchar en el día de hoy? Araal.
2: Magdalena Bendita, ahora Magdalena Bendita. Estamos encantados, sobre todo con el pueblo. Nos tenemos un cariño enorme. Muchísimas gracias, Cádiz entera.
1: Pues muchas gracias, que es recíproco. Muchas gracias. Va a sonar la música de nuevo en Cardenal Zapata.

0: Tiene que ser más puntito, Alberto, hijo.
1: ¡Más
0: puntito!
1: ¡Más puntito!
0: ¡Derecho adelante! ¡Derecho adelante! ¡Más puntito, compa! ¡Avanzamos, Fran!
2: ¡Avanzamos!
0: Va despacio.
2: Listo, Rafa.
0: Venga, silencio, por favor. Lo que se vaya es suave, ¿eh?
3: Hay chance,
0: ¿cómo?

que no, que no.

vaya como está sonando, sentimos ser reiterativos, pero es que está sonando tan bien. Está sonando tan bien la agrupación musical y están dando tan bien la cuadrilla de Manolo García Requejo. ¿Cómo me alegro por Manolo? ¿Cómo se lo merece? Después de lo pasado, el año pasado, bueno, en 2026, el Martes Santo, con esa mala experiencia que tuvo en Exceomo. Días malos lo tenemos cualquiera, ¿no? Lo difícil es tener días tan buenos como el que tuvo ayer y como el que está teniendo en el día de hoy. Nos alegramos muchísimo por Manolo, al que queremos mucho, pero también por la cuadrilla, por la gente, por los hermanos y devotos de esta hermandad del Nazareno del Amor. Y en cuanto a la banda, suena de maravilla, suena muy bien, suena... Para aquellos que conocemos otras localidades, hablaba ahora mismo vía interna por WhatsApp con un amigo de la casa, con Francisco Javier Salido, que nos recuerda, para aquellos que tenemos ya algunas canas, a los Domingos de Ramos en Sevilla con la Iniesta. Ese tipo de marcha ha sido un tanto monótonas, pero bien tocadas, bien interpretadas y con... esa dulzura con la que la banda de Naraal sabe hacerlo, suena pues a esos Domingos de Ramos cuando la Iniesta ya va de vuelta, ¿no? O suena a Montesión en la tarde del Jueves Santo, o suena ahora un poco más reciente a la Hermandad del Polígono de San Pablo, que también lo está haciendo esta querida hermandad de Sevilla. Pero lo estamos viviendo en Cádiz y ese es el sueño, ¿no? Que en Cádiz, una ciudad que además cuenta con bandas magníficas, Polilla, Rosario.

Yo, Excemater, Ciudad de Cádiz, tenemos un panorama musical en Cádiz capital magnífico. Entonces, que venga una banda de Sevilla y que nos deje a todos con la boca abierta, eso es, bueno, pues para lo que estamos haciendo, ¿no? Disfrutar. Como nos estamos disfrutando también los sentidos con la llegada de la Merced a su barrio. Suena la música, cofrade, nos callamos nosotros y nos ponemos delantito de ella, en la parte delantera del palio de malla de la Merced.

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0: Son las 12 de la medianoche, entramos ya en 27 de septiembre. Allí está David Rodríguez, muy cerquita de la puerta donde va a ingresar el palio dentro de muy poquitos minutos. Adelante, David.
1: Los últimos compases musicales que ya podremos estar prácticamente disfrutando de la señora, de la Virgen de la Merced, copatrona de la ciudad de Cádiz. Una maniobra bastante complicada, tanto la subida como la bajada de la calle que lleva su propio nombre. Y vemos cómo precisamente en este instante se detiene el paso, muy seguramente el último descanso antes de incorporar las ruedas en el dintel de la puerta de la parroquia de la Merced y proceder ya a la recogida definitiva de esta archicofradía, siendo ya las 12 en punto de la noche, y bueno, podríamos decir que ha cumplido.

0: Ha cumplido en horario de recogida lo que estaba previsto desde esa salida a las 6:30 de la tarde. Una jornada, la verdad, que bastante cargada de emoción y sobre todo del disfrute colectivo. Se nota prácticamente en el rostro de tanto los hermanos del servicio del acolitado, también por parte de miembros de la fiscalía, se dan abrazos, se nota algún que otro rostro más lloroso de lo normal. Un trabajo prácticamente de sobresaliente. Ha salido todo sobre ruedas, nunca mejor dicho, si me permiten ustedes la expresión. Y también es de agradecer que podamos contemplar, ya para los últimos minutos que queda, de poder contemplar a la Virgen de la Merced aquí en la plaza, que tenga esa candelería encendida, que al principio de la jornada de esta tarde soplaba el viento bastante fuerte. Pero visto los acontecimientos en lo que nos remitimos al hablar de este hecho, podemos gozar de una candelería al máximo de esplendores, iluminada en todas sus perspectivas, bastante público, muy parecido al que había esta tarde con la salida de la titular, y prácticamente todos esos huecos que forman esta pequeña plaza de la Hiedra, que, perdón, esta plaza de la parroquia de la Merced. Les digo Hiedra porque justo hay una calle en el lateral derecho que se llama calle Hiedra. Ya con el equipo de capatacía listo para dar las últimas órdenes a los hombres cargadores, se preparan ya para los últimos y escasos centímetros que separan a la Virgen en estos momentos de la entrada de la parroquia.
1: David, ¿quién nos lo iba a decir, verdad? A primeras horas de la tarde, cuando el viento soplaba fuertemente, que íbamos a tener este regreso, ¿no? La Virgen, como tú bien apuntas, con toda la candelería encendida. Qué cosa más bella, más bonita, ver un palio encendido de vuelta, con la cera baja ya, ¿verdad? De haber derretido, de haber quemado toda la cera durante la tarde-noche. Muy buen trabajo por parte de Javi Mayone, que ha hecho un trabajo excelente en un día nada fácil. Bueno, pues ahí se encuentra detenido. Ahí ven la calle Hiedra que comentaba nuestro compañero David. Pero la Virgen no cogerá por Hiedra, sino que ya en la plaza en la que estamos se encuentra la puerta delantera de la iglesia conventual. Suponemos que interpretarán una última marcha antes de entrar, que sirva para que haga el último giro y colocar el paso en línea con la puerta.

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Son las 12 y 10 minutos de la medianoche. Ahí se detiene el palio, tal y como habíamos previsto después de la última marcha. Pues ahora el palio ya se ha colocado en línea con la puerta. Siguen repicando las campanas. Nada que ver esto con lo que vivíamos hasta el año pasado. La procesión en una jornada de domingo no puede ser lo mismo en la vida. No es lo mismo por muchas razones. Porque la gente, cuando es domingo, tiene que recogerse pronto, porque al día siguiente es laborable. Y porque un sábado, además de que mañana no se trabaja, cuenta con muchísimas posibilidades de que no solo gaditanos, sino foráneos también vengan y disfruten de nuestra patrona, la gran desconocida, la copatrona de Cádiz, la Merced. Yo me alegro mucho y felicito desde aquí a su hermano mayor, a su junta de gobierno, por haber adoptado esta decisión, que además lo han hecho muy bien. Lo han sometido a junta de gobierno y lo han hecho con el respaldo de su capítulo de hermanos. Así que enhorabuena a la hermandad. Ellos están muy contentos porque además, cuando ellos han salido por la calle San Juan de Dios, bajando, y han visto la plaza cómo estaba,

0: la plaza del ayuntamiento, la plaza de San Juan de Dios, ellos se han quedado maravillados. Porque es verdad que las hermandades no salen para que se las vean, sino que se las ven porque salen. Eso está muy bien, pero a nadie le amarga un dulce, y porque son tiempos de evangelización más que nunca, y hay que salir para que nos vean también. Luego, los que estamos dentro sabemos lo que tenemos que hacer y sabemos el objetivo primordial y cuáles son los verdaderos zancos de esta vida nuestra, ¿no? Los pies en la tierra siempre. Pero que nos vean también es bueno, porque es una manera que en Andalucía tenemos de llegar a los que no son capaces de pisar una iglesia. Bueno, pues son las 12 y 12 minutos de la medianoche. En cuanto la Virgen entre, vamos a hacer una pequeña pausa para la publicidad, para ir tomando nuevas posiciones ya en torno al Nazareno del Amor. No sé si nos está escuchando nuestro compañero David. David, ¿tú sigues con nosotros? ¿Sigues al lado del palio de la Merced?
1: ¿Un sofá directo?
2: Pues sí, Jesús, aquí justo en un lateral, mientras los cargadores se abrazan, se felicitan, se besan, alguno que otro se le derrama alguna que otra lágrima, estoy viviendo de lleno cómo entre todos están felicitándose, han guardado silencio, no podemos escuchar todavía a qué se debe. Intuyo que será para hacer algún tipo de oración o esperar a las indicaciones pertinentes, porque no tenemos que olvidar que ahora viene una maniobra un tanto compleja, pero seguro que no hay dificultad para ejecutarla, que es la de incorporar las ruedas al paso de palio para que pueda entrar sin complicaciones en el dintel de la parroquia de la Merced. Una maniobra que también la podemos ver el miércoles santo con el palio de la Virgen del Buen Fin y también con el Señor de la Sentencia. Le retiran en estos momentos a la Virgen de la Merced, al paso de palio, las esquineras de las flores que componen todo el exorno floral que ha ejecutado la mayordomía de la archicofradía, porque las dimensiones de la anchura de la puerta es prácticamente lo que hay. Tienen que ceñirse a las longitudes pertinentes que se establecen en la puerta para que todo pueda ya terminar de la mejor manera posible. Recogen también en estos momentos los faldones, tanto los laterales como de la parte delantera y de la trasera del paso de palio, para esa maniobra que ya hemos comentado, que también hicieron lo oportuno en la salida de esta tarde. Se disponen alrededor los cargadores del paso de palio. Hay todavía un nutrido grupo de los mismos aguardando las indicaciones pertinentes debajo para ejecutar dicho cambio, dicha incorporación de la rueda, como bien comentamos.
0: Muy bien, bueno, pues ahí aguardamos a que se levante el paso. Son las 12 y cuarto de la medianoche. Tienen que desmontar las jarras de los lados por la estrechez de la puerta. Y mientras tanto, pues nosotros les podemos decir que Nazareno del Amor está saliendo ya a la calle ancha. Ahora volveremos con ese punto que tenemos ahora mismo colocándose. Camino ya también de recogida, pero bueno, vamos a echarle un par de horitas todavía, porque no hay prisa y porque desde Calle Anchas hasta San Francisco todavía restan unas pocas de calles.

0: Ahí está llamando el capataz, si no me equivoco. Ahora tendrán que levantar el paso, retirar los zancos, colocarle las ruedas para que se pueda deslizar. Ahí lo están viendo. Lo levantan, lo sostienen a pulso, retiran los zancos que han ido durante todo el recorrido y ahora le colocarán las ruedas para que baje en altura y ya se pueda deslizar sin ningún problema hacia el interior. David, vamos a estar muy pendientes de la banda que interpretará ahora el himno nacional. La banda, la de San José Artesano de San Fernando, que también ha dejado muy buen sabor de boca. Llevaba muy buen repertorio musical y lo han interpretado muy bien. Vamos a estar ahí muy pendientes de ese sonido.
1: Hay que levantar,
2: No corre.

A las 12 y 20 ha entrado la Virgen de la Merced. Enhorabuena a la Junta de Gobierno, enhorabuena a la Hermandad, enhorabuena al barrio. Perfectamente engalanado, como están viendo en pantalla. Ha sido un día histórico para la ciudad, pero también para el barrio y para la copatrona de Cádiz, la Virgen de la Merced. Ha terminado una parte de esta jornada de 26 y 27 que estamos viviendo, pero todavía tenemos mucho que pulsar, todavía tenemos

tenemos mucha noche que vivir y lo van a vivir aquí, en Luz de Pasión, la luz que nunca se apaga. Vamos a hacer una breve pausa para la publicidad y enseguida regresamos porque lo mejor está por llegar. Esto todavía tiene muchos momentos para ofrecernos esta noche. Una breve pausa y seguimos.

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0: Son las 12:30 de la medianoche precisamente y avanzando está el Nazareno del Amor por la calle Ancha. Ahí estamos en directo. Hemos recuperado la señal. Hemos desconectado ya con el barrio de Santa María y estamos buscando ya hueco en San Francisco, en la plaza de San Francisco, donde pueden pasar todavía 2 horas hasta que se recoja, pero ya nos dicen que hay muchísima gente, muchísimo público cogiendo sitio. Así que, bueno, si no quieren estar rodeado de tanto público y viendo una recogida de manera incómoda sin poder sentarse, el plan es este: en casa, con 7 televisión, llevándotelo en riguroso directo. Avanzando está el paso del Señor, el Nazareno Blanco. Aquí vemos prácticamente la longitud del cortejo, desde la cruz de guía y hasta el Señor, que viene avanzando, superada ya la fachada de la iglesia de la Conversión de San Pablo. Juan Carlos Carmona, tú estás también en la calle Ancha. Adelante.
1: Y seguimos, compañeros. Estamos en la calle Ancha, una calle muy cofrade porque lo ha sido y lo será siempre. La calle Ancha, que además el Nazareno del Amor ha querido pasar tanto a la ida como a la vuelta por este emblemático lugar. Se ha detenido el señor, si no me equivoco, y estamos aquí en la calle, una calle repleta de público, muchísima gente esperando en esta esquina, y además nos han dicho que en esta esquina con la calle San José va a sonar una marcha, que no queremos decirlo todavía, pero que es una de las grandes marchas que tiene en el repertorio la agrupación musical Santa María Magdalena de Aral, dedicada precisamente a una de las hermandades que acompaña en la Semana Santa de Sevilla. Una calle ancha en la que, bueno, a ambos costados de la calle está repleto de público, pero además queremos decir que va en hora, porque es verdad, son las 12:30 de la noche, tiene que entrar a las 2:30 aproximadamente, va con 2 horas de, pues, le quedan 2 horas para llegar a su iglesia, y la verdad es que todo está siguiendo su curso. El paso va acelerado y eso es buena señal, Jesús.
0: Sí, sí, lo hemos comentado, que el paso está andando excelentemente bien. La banda está sonando de dulce. Y bueno, yo creo que lo que corresponde es que disfrutemos cada uno en nuestra...

La medida en nuestra posición, los que estáis ahora allí con el micrófono en ristre, pues os llevaréis eso de premio, de escuchar en directo a la agrupación musical. Los que estamos aquí contando el transcurso completo de la procesión, pues también disfrutamos de otra manera. Y los que están en casa, pues ya me dirán ustedes, ¿no?, qué plan mejor se os ocurre para despedir este sábado histórico, que ya huele a domingo, día 27 de septiembre. Ahí está Manolo García Requejo llamando a sus hombres. Y nos ha puesto la miel en los labios, ¿eh?, Juan Carlos, con esa marcha que va a sonar dentro de unos instantes. Todavía queda un ratito, pero vamos a estar en directo y la vamos a ofrecer, igual que ofrecemos este momento que está empezando ahora en la delantera del paso del amor.

0: En 20 minutos llegamos a la una de la madrugada y cómo suena la banda de El Araal, Santa María Magdalena, y cómo anda, y cómo viene, y cómo luce esa túnica blanca de Jesús Nazareno del Amor. Juan Carlos, creo que sé la marcha a la que te estás refiriendo. No la vamos a decir, porque has hecho muy bien en ponerle a los espectadores la miel en los labios, pero creo que sé por dónde van los tiros. Bueno, y mientras tanto, pues nosotros estamos también esperando a que nuestro compañero David nos pida paso, que estaba buscando nuevas posiciones en la calle ancha. Y en cuanto esté preparado, pues que pida paso, tiene su micrófono abierto para entrar también en conversaciones y en debates, ¿por qué no? Hay un debate abierto, un debate sin polémica alguna, ¿no? Es el que hemos comentado de la Merced. Yo creo que el debate va en una sola dirección. Yo creo que ha sido un acierto que la hermandad se haya trasladado al sábado y ojalá que esto pues permanezca en adelante. Será para nosotros también un placer contarlo todos los años de manera directa, como lo hacemos también con el resto de hermandades del tiempo letífico. Juan Carlos Carmona, ¿me oyes ahora?
1: Pues aquí seguimos, Jesús, estamos en la calle ancha y se incorpora con nosotros nuestro compañero David Rodríguez, que ha estado con la procesión de la Virgen de la Merced. Un pequeño balance de lo que ha sido la procesión hasta su recogida.
2: Bueno, yo lo comentábamos antes, un sobresaliente de manual prácticamente, permítame la expresión, si ustedes son tan amables, porque desde el minuto uno, de tanto la perspectiva de la fiscalía, la mayordomía y todo el comportamiento del colectivo de cargadores y la capacidad ha sido ejemplar en todo momento, y a eso le sumamos también un repertorio musical que ha estado acorde a la hermandad de la Merced en cuanto a lo que nosotros conocemos como la archicofradía en sí, y también, por supuesto, y cabe mencionar el laborioso trabajo que tiene tanto la banda de Cemater también como la que acompañaba al paso de palio del artesano, porque los repertorios, como bien decimos, han ido totalmente acorde a la identidad propia que tiene la archicofradía de la Merced. Aquí a la lejanía hemos visto ya cómo levantaba el paso de misterio del Nazareno del Amor, y se escuchan ya de nuevo los tambores a la lejanía, y a juzgar simplemente por la cruz de guía, la cerca de distancia que nos separa de donde nos encontramos nosotros en este punto aquí junto a en la esquina de la calle San José, pues prácticamente es una lejanía muy notable, y la distancia que separa el paso de misterio de la cruz de guía, que son bastantes metros. Para que ustedes hagan una idea, el señor ahora mismo se encuentra en la librería Quorum, un poco más para adelante, y la cruz de guía, que levanta también justo en este momento, justo enfrente de la asociación de la prensa de Cádiz. Levantan también los faroles y el gran, iba a decir nutrido, pero de nutrido nada de hablar, el gran y extenso cortejo de hermanos ya en camino.

0: En 10 minutos llegamos a la 1 de la madrugada y ahí se detiene de nuevo el paso de misterio de nuestro Padre Jesús Nazareno del Amor. Si no me equivoco, la marcha que ha sonado es Herederos de la Fe. Ahora que nuestros compañeros nos corrijan, los expertos en música, Juan Carlos Carmona, ¿esta marcha ha sido Los Herederos de mi Fe o cuál ha sido esta? Cuéntanos.
1: En efecto, no te equivocas, ha sonado Herederos de Fe y además está detenido ahora mismo el señor justo delante de la Asociación de la Prensa. Y en esta calle ancha, con tintes ya casi de madrugada, porque hemos llegado casi a la 1 de la madrugada, a apenas 10 minutos. Y la gente, la verdad, que está ansiosa de vivir cofradías, de esperar al Señor en esta vuelta, este giro, hasta llegar hacia la calle San José. Estamos en los últimos momentos.

0: De esta salida extraordinaria por el 75 aniversario de la hermandad del Nazareno del Amor, justo antes de llegar a la zona de San Francisco a partir de la calle San José. Y estamos, mira, tenemos justo aquí a José María Reina, que está trabajando. No vamos a molestarlo, por supuesto, porque está echando fotos con su cámara. Y me gustaría desde aquí tener un recuerdo para un fotógrafo, un fotoperiodista que nos ha dejado hace muy poco, Julio González, que compañero del Diario de Cádiz, que nos dejó la semana pasada. Y aprovechando que tenemos aquí al bueno de José María Reina, me gustaría acordarme del gremio de la fotografía, de todas las personas que inundan las portadas de los periódicos, de la prensa escrita, para hacer esas crónicas y esas imágenes que quedan para el recuerdo de Julio González, que plasmó la Semana Santa de Cádiz durante mucho tiempo y las fiestas típicas de la ciudad, desde el Diario de Cádiz. El señor se encuentra detenido. Y compañeros, estamos a punto de vivir uno de los últimos momentos de la procesión antes de llegar a la calle San José, Plaza de Mina, y nos dicen que está completamente lleno de gente ya la Plaza de San Francisco y la Plaza de Mina. Suena el martillo en el golpeador de este paso de misterio. Y me gustaría, David, antes, para darle preferencia a la banda, que hiciéramos un poco de balance. Primeras cosas que podemos decir, positivas y negativas, de la extraordinaria de hoy.
1: Si te refieres al Nazareno del Amor, es la primera vez que lo estoy viendo. O sea, no me ha dado tiempo todavía a analizar la extraordinaria en sí. De momento, todo lo que estoy viendo me parece adecuado y acorde. Lo que sí te quería preguntar, tú, que has llevado todo el día con el señor, ¿por qué las chicas que van de acólita por el medio del cortejo llevan canastos? ¿Son acólitas que van moviéndose o son personas de la fiscalía? ¿Sabes concretamente el cargo y por qué van con la indumentaria, en este caso, de la acólita? No sé si lo sabes.
0: Pues mira, ayer mismo también estaban estas acólitas y me dijeron que las que ayer fueron delante del paso están hoy en el cortejo, y las que ayer fueron delante del paso, pues se han intercambiado esos roles para que todo el mundo pueda estar cerca del señor, cosa que está muy bien. Tenemos marcha.

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0: Vamos a empezar fuerte.
1: Vamos a ver los brazos. Para que no. Vamos. Ahí.

Bueno, pues todo un clásico, la marcha Alma de Dios con Dios en la pantalla. Ahí lo tienen. Además tocaba como ellos saben hacerlo, con esos xilófonos, con esos tambores que llegan al alma y con la suerte que tenemos hoy de tenerlo o tenerla a la banda acompañando a Jesús Nazareno del Amor. La historia de la Hermandad del Nazareno comienza a principios de los años 50, cuando los jóvenes cofrades Eduardo Domenech Gómez y Antonio Llaves Villanueva, unidos por una inquietud religiosa, conciben la idea de fundar una nueva hermandad. Junto a Leonardo Andamoyo, Rafael Franco, Manuel Pérez, encuentran el apoyo de la comunidad franciscana del convento de San Francisco y especialmente de Fray Luis Rodríguez San Román. El 8 de noviembre de 1951 son aprobados sus primeros estatutos bajo el título del Nazareno del Amor, tomando como sede el actual convento de San Francisco y adoptando como escudo la cruz de Jerusalén con el corazón llameante coronado de espinas. Juan Cuadrado Villalobos asume como primer prioste y Fray Luis Rodríguez San Román se convierte en su primer director espiritual. El 4 de abril de 1952 la hermandad realiza su primera estación de penitencia. Dos años más tarde sustituye su tradicional túnica morada por la blanca, convirtiéndose desde entonces en el popular Nazareno Blanco. Durante los años siguientes la hermandad crece rápidamente, consolidando su personalidad y ampliando su patrimonio. En 1960

63 se incorpora como titular a Nuestra Señora de la Esperanza, que procesiona por primera vez ese mismo año. La hermandad continúa enriqueciendo su patrimonio durante las décadas siguientes, incorporando nuevos pasos, orfebrería, bordados y elementos procesionales, al tiempo que adquiere una creciente relevancia dentro de la Semana Santa gaditana. Un poco de historia de la hermandad, que hoy celebra su 75 aniversario. Ya en los años 70 se crean las primeras cuadrillas de hermanos cargadores y se acomete la transformación de la Virgen de la Esperanza, obra de Alfonso Barraquero. En 1980 el nazareno estrena su actual paso de caoba, el que tienen en pantalla, obra de Guzmán Bejarano, incorporándose también la figura de Simón de Cirene, obra también de Barraquero. En 1981, tras tres décadas de estrecha vinculación con la comunidad franciscana, la hermandad recibe el título de seráfica. En 1984 establece su primera casa de hermandad y continúa ampliando y enriqueciendo su patrimonio. Durante los años 90 se producen importantes avances. El nazareno se traslada a la Capilla de la Paz, se incorpora a la mujer como hermana de pleno derecho y se renuevan los estatutos. En 1995 comienza la emotiva visita de los titulares a la residencia de ancianas de la Fundación Martínez Yepes, antes de realizar la estación de penitencia. En 1997 se adquiere en propiedad el actual local de la Casa de Hermandad, inaugurado en 1998... y por último, en 2001 la hermandad celebra sus bodas de oro fundacionales, conmemorando 50 años de historia y reconociendo especialmente a sus cinco fundadores. Entre 2003 y 2006 se realizan los nuevos respiraderos bordados del paso de palio como homenaje a la orden franciscana, realizados íntegramente por artistas gaditanos. Bueno, pues esto es un poco de la historia. Podíamos leer mucho más, 75 años dan para mucho, pero nos quedamos aquí porque comienza a andar de nuevo el paso del Señor. Ahí vemos presencia del cuerpo benemérito de la Guardia Civil. Vemos los tricornios. Y el paso andando de frente. Vamos a escuchar aquí. Bueno, vale.

0: Bueno, pues ya ha girado, ha dejado la calle Ancha, está entrando en la calle San José. Magnífico plano el que nos ofrecen nuestros compañeros, ese perfil, ese lateral del respiradero que nos legara Guzmán Bejarano. Y esa trasera también con la figura arqueada de Cirmón de Cirene, el Cireneo. Qué bien le sienta también a la hermandad estos candelabros de guardabrisas. Se marcha, se va, se aleja el nazareno y vamos a volver con nuestros compañeros David y Juan Carlos. ¿Qué te ha parecido esa marcha que ha sonado? Pero intuyo que no es la marcha que tú estabas esperando, ¿verdad?
1: Pues Jesús, parece que hemos tenido un doblete de clásicos, porque ha sonado en primer lugar Alma de Dios y luego la marcha Nuestro Señor, dos marchas que tienen bastantes años, que son marchas muy clásicas y que nos tiene acostumbrados la agrupación musical Santa María Magdalena de Aral. Está la gente pues desalojando toda la calle Ancha y ha sido muy emocionante como el señor, una vez ha terminado ese giro, ha arrancado por la calle San José buscando ya pues la plaza de San Francisco. Así que compañeros, nosotros vamos a movernos hacia esa misma plaza de San Francisco para coger sitio para la recogida. Así que compañeros, en unos minutos volvemos a estar en contacto para seguir ampliando información acerca de lo que está siendo esta procesión extraordinaria de la Hermandad del Amor.
0: Muy bien, Juan Carlos, David, pues volveremos a hablar ahora dentro de unos minutos. Y creo que vamos a aprovechar también esta pausa, esta parada del paso del Señor para disfrutar del paseo cofrade que nos ha ofrecido nuestro compañero Francisco Borja Chamorro, dedicado precisamente al Nazareno del Amor en este 75 aniversario fundacional. Así es que nos quedamos con el paseo cofrade de la mano de Francisco Borja Chamorro.

Sigue detenido el paso del señor, sigue en pausa. Ahí han llamado precisamente en estos instantes al martillo. Los hombres de Manolo García Requejo. Y les recordamos que la hermandad ahora cogerá por la calle San José, donde ya se encuentra, en busca de la Plaza Mina, y seguirá pues el camino más corto, calle Tinte y Plaza de San Francisco. No se cabe un alfiler. Hemos recibido una fotografía de la plaza, la vamos a colgar ahora en Twitter, para que vean cómo está a esta hora de la madrugada la Plaza de San Francisco. Ni siquiera un Lunes Santo lo supera. Por eso lo digo todo.

Quédate atrás, Lolo. Lolo, izquierda atrás.

0: poquito, Juanma.
1: Tírame más el Rossi.
0: Venga, vámonos para adelante. Rossi, llévatelo.
2: Continuamos con la vuelta del señor Nazareno Blanco. La vuelta de esta salida extraordinaria. Decimos la vuelta porque les restan tres calles para llegar, pero se van a recrear. ¿Y de qué manera? Claro que sí. Bien que hacen. Para eso es su día. Y para eso se celebran 75 años de historia, que no se celebran todos los días, dicho sea de paso. Ahí está avanzando, poco a poco, está en la calle San José en estos momentos, ahora discurrirá por la Plaza Mina y buscará el Callejón del Tinte, donde se van a vivir momentos muy emotivos. Hasta ahí podemos leer, habrá sorpresas. Se detiene de nuevo el paso. Han hecho una tirada muy corta. Ahí están viendo con detalle el paso, la delantera del paso del respiradero y del canasto. Esa imaginería menor de Luis Ortega Bru y los ángeles que van en la delantera, pues que son de Luis González Rey. Una delicia. Hay fotografías de las primeras salidas procesionales en los años, pues eso, principio de los 50, que el nazareno iba en un paso de plata, de orfebrería, evidentemente, o de latón, de lo que fuera en aquel momento, pero era un paso de orfebrería en plata. Y la verdad es que es curioso, ¿no?, ver al señor, porque ya estamos tan habituados a verlo en este paso color caoba. De hecho,

¿Alguna vez he escuchado a gente proponer la posibilidad de dorar el paso? Y sería inconcebible, ¿no? Porque pasa como con el perdón. Se conocen ya y se reconocen como pasos caoba, ¿no? Le ocurre también al caído. Este último ha sido de los que se ha incorporado en esta última década, pero aún así también le imprimen un carácter muy personal que sería inevitable verlo ahora con un tono dorado, ¿no? Como en otra ocasión, en los primeros años de historia, lo veíamos en un paso plateado. También te digo que todo es acostumbrarse, pero es verdad que la Semana Santa y el mundo de las hermandades es tradición, ¿no? Y nos gusta enraizar un poco la estética, ¿no? Cambiar con novedades, actualizar, pero sin salirnos nunca de los cánones establecidos, ¿no? Y Nazareno del Amor, bueno, pues Nazareno del Amor es Nazareno blanco. Por eso la hermandad, con buen criterio, ha decidido bordarle una túnica, pero en blanco, porque al Nazareno del Amor se le conoce como el Nazareno blanco. Y no tendría sentido, por muy elegante que esté el señor con túnica morada, que ya se le hiciera una túnica bordada morada y ya no lo viéramos más de blanco, puesto que es su color más identificativo. Así que aplaudimos también este detalle de la hermandad, esta línea de la cofradía, de seguir avanzando, pero dentro de los cánones. Otro día hablaremos del palio magnífico que le están haciendo a la Esperanza, que eso da para un programa entero. De hecho, este pasado lunes santo, nos quedábamos cortos hablando de ese magnífico palio que ya presenta trazas impresionantes. Cuando el palio esté terminado, pues será un auténtico deleite para los sentidos.

0: Bueno, pues sin solución de continuidad, el paso se ha plantado en la Plaza Mina. Y bueno, van muy bien de horario. Yo diría incluso que si quisieran, podían recogerse antes de tiempo, ¿eh? Tienen una hora justo para coger una calle, ¿eh? Solo tendrían que coger la calle del Tinte, el callejón del Tinte. Pero bueno, quizá lo hagan así, pero luego haya sorpresas, como hemos comentado en Tinte o en la propia recogida, haya mecidos diferentes a lo habitual. En fin, será una hora que pasará volando, pero que va muy bien de horarios, ¿eh? Y eso se agradece mucho. Había quien decía, le va a dar las 3 de la mañana en la calle. En absoluto, no le va a dar las 3 y se recogerá raspada la hora establecida, ¿eh? Que es la de las 2 y media de la mañana. Estamos subiendo la fotografía a Twitter de cómo está la plaza, porque hay muchísima gente, muchísimo público en la plaza de San Francisco. De hecho, hay mucha gente quejándose de que no se puede pasar, hay algún tapón en la confluencia del Tinte con la calle Sagasta. En fin, son cosas habituales, pero bueno, conviene también decirlo para aquellos que ahí estamos viendo una panorámica de cómo está la plaza en estos momentos, cuando es la 1:30 de la madrugada, ¿eh? Como si de un lunes santo se tratara o más, ¿eh? Bueno, pues vamos a ver si nuestro compañero Juan Carlos está por ahí para que nos tome el pulso un pasito más cerca que nosotros, porque claro, él está ahí, él está muy cerquita de la puerta y él podrá pues contarnos cómo se está viviendo la llegada, ¿no? Cómo se aguarda por parte de Cádiz en este punto de la recogida. Es la 1:30, Juan Carlos Carmona, tú ya estás en la recogida, haciéndote hueco también a nuestros operadores cámaras. No cabe literalmente, y tirando del tópico, un alfiler, ¿eh?
1: Exactamente, querido Jesús de Besa, estamos en la plaza de San Francisco y además hemos tenido la oportunidad de entrar dentro del convento de San Francisco, donde está todo preparado para que se cometa la recogida con algunos cargadores y hermanos del Nazareno del Amor que están dentro del templo y bueno, preguntándonos que por dónde va el Cristo y preparando la rampa para cometer la recogida. La verdad que muy buen ambiente el que se está respirando en torno a esta recogida, sorprendidos también por la cantidad de gente que hay en el día de hoy. Dicen, más gente que en el Lunes Santo, y cierto es, más gente que el propio Lunes Santo, aunque yo creo que no había más gente del todo, porque en la plaza de San Francisco

0: Francisco siempre suele haber bastante gente, pero sí que es verdad que en la calle Ancha y ciertas calles colindantes sí se nota que hay bastante gente. Así que, compañeros, todo preparado por San Francisco para que se acometa la recogida de la mejor manera posible, intentando ampliar la información. También nos están diciendo bastantes comentarios positivos por cómo hemos tratado el tema del pequeño accidente que ha pasado esta mañana en la salida de la Merced, diciendo que bueno, que como buen servicio público hemos informado, pero no hemos querido caer en el morbo, no caer en la propia pelea, sino hemos informado y hemos seguido nuestro curso como servicio público que somos y como medio de comunicación para seguir informando de lo que es importante, la Virgen de la Merced y su paso por la Plaza de San Juan de Dios.
1: Bien, ahora volveremos contigo, Juan Carlos, no te vayas muy lejos porque volveremos dentro de unos instantes, el paso en la Plaza Mina ya se ha levantado. Vamos a aprovechar para mandar un saludito a buenos amigos, a José Antonio Pérez Rodríguez y a Reyes Fonseca, que nos están viendo. Son sevillanos, sevillanos de raza además, que han venido a Cádiz a disfrutar de esta extraordinaria, por una parte de la extraordinaria y luego también de la banda del Aral, que por cierto está tocando de maravilla, ¿eh? Bueno, pues vámonos a la delantera. Ahí estamos delante del señor, avanzando por la Plaza Mina. Ahora va a entrar en el Callejón del Tinte. Vamos a quedarnos con este momento, porque seguro que será un momento estelar. Nos quedamos con el directo.

0: En 25 minutos llegamos a las 2 de la marcha, a las 2 de la madrugada. Y cómo está sonando, ¿eh? ¿Cómo está sonando la banda, la marcha, y cómo está disfrutando la hermandad del Nazareno del Amor? Ahí estamos viendo la delantera del paso. En el callejón del Tinte. Ahí se detiene de nuevo el paso de Misterio. Vámonos de nuevo con nuestros compañeros. No sé si está disponible David Rodríguez o está Juan Carlos. Adelante, compañeros. Estáis ya en la Plaza de San Francisco, cuando queráis.
1: Pues aquí seguimos, compañeros, viviendo los preludios de lo que va a ser esta recogida, con gente sentada en ambos lados de la plaza. Y bueno, la verdad que con estos gallardetes del Ayuntamiento de Cádiz que están pues adornando la puerta, el balcón del convento, que también se ha adornado, y también, por supuesto, esta hierba que se ha puesto alrededor del dintel de la puerta, que está adornando todas las inmediaciones de la puerta. La verdad que el cielo, hemos comentado durante toda la retransmisión que estaba un poco nublado, pero se ha aclarado completamente. Estamos viendo la luna ahí en el cielo con claridad, y la verdad que está la noche a pedir de boca. No hace excesiva calor, tampoco hace excesivo viento, y la verdad que muy agradable la noche para disfrutar de cofradías y de momentos impresionantes los que vamos a vivir en unos instantes con el Nazareno del Amor. Así que, Jesús, más información te iremos adelantando conforme vayan pasando los minutos.
0: Juan Carlos, está habiendo mucha interactuación en las redes sociales, en Twitter. De hecho, se ha hecho viral un vídeo de nuestra retransmisión. Desgraciadamente no es del momento más bonito de la procesión, sino del incidente que hubo a primeras horas de la tarde con el cortejo de la Hermandad de la Merced. En cualquier caso, aunque no es el mejor momento de la jornada, pero sí es verdad que las redes sociales están que echan humo y que están muy presentes en nuestra retransmisión de todos los fines de semana de septiembre, pero muy en especial de este sábado 26, ¿eh?
1: Pues sí, compañero, la verdad que las redes sociales están echando humo, y vamos a recordar que pueden seguirnos en arroba luz de pasión en todas las redes sociales, en el canal de WhatsApp, en Twitter, Facebook, Instagram, y en todas las habidas y por haber, porque estamos ganando bastantes seguidores en la nómina de cofrades que nos siguen. Y bueno, la verdad que se agradece bastante que esos canales de difusión tengan esa proyección tan importante y tan necesaria en el siglo XXI con los medios de comunicación, cofrades o no cofrades. Y el vídeo del que me hablas, la verdad que podríamos habernos hecho virales por muchas cosas, a bien o a mal también, porque las críticas malas hay que recibirlas también con elegancia, que gracias a Dios son pocas o casi inexistentes. Pero en este caso, un vídeo que ha sido viral, precisamente alabándonos. Además, me han comentado por aquí que ilustres cofrades de la Semana Santa de Cádiz nos han alabado.

0: verdad, de corazón, por cómo hemos tratado el tema, de no darle mayor importancia, mayor bola, y seguir nuestra retransmisión y darle el protagonismo a quien lo tiene, a la Virgen de la Merced.
1: El paso de misterio que se acaba de levantar en la Plaza Mina, confluencia ya con el Callejón del Tinte.

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En 15 minutos llegamos a las 2 de la madrugada y ojito porque están lloviendo pétalos. Vamos a quedarnos con ese momento en directo. Ella, pero que no ha ido acompasada de la música, ha sido un tanto espontánea. Bueno, pues el paso se...

0: va a detener de nuevo, das cuenta que ahora tienen que acometer pues un trayecto bastante estrecho. No sabemos si tendrán que poner el paso sobre los pies o andando de frente muy despacito, porque el Callejón del Tinte pues tiene unas dimensiones muy exiguas y dificulta sobremanera la entrada de cualquier paso, pero sobre todo del Nazareno del Amor, que es un paso ancho, aunque no lo parezca, ¿eh? En dimensiones puede ser, junto al Perdón y Borriquita, de los pasos más anchos de cuantos procesionan en la Semana Santa. Engaña un poco porque no es un paso excesivamente alto, pero es un paso bastante ancho, que tiene dificultades en algunas calles, como puede ser el Callejón del Tinte. De momento se ha detenido. Seguimos en directo. En 15 minutos llegaremos a las 2 de la mañana. Esto va sobre ruedas. En cuanto a tiempo me refiero, en cuanto a hora, están clavando los horarios en un día en el que tampoco pasaría nada si la hermandad decidiera recrearse un poco más de lo normal, puesto que no hay hermandades ni por delante ni por detrás. Pero en cualquier caso, están haciendo las cosas muy bien, y ya una vez que entren en la plaza, bueno, pues si se quieren recrear un poquito, pues bien excusados que están, que para eso están de 75 aniversario. Bueno, ahí vemos que se está produciendo también un relevo. Entran y salen cargadores desde el interior del paso. Juan Carlos, tú sigues en la plaza. Imagino que ya no te mueves desde donde estás. Estás ahí debajo de ese balcón franciscano. Cuéntanos cómo está la plaza, cómo se aguarda estos últimos momentos de ver llegar al Señor.
1: Pues mira, compañero, ahora mismo se está haciendo un poco el silencio dentro del barullo, dentro de la multitud, porque creo que se está acercando ya la cruz de guía de la Hermandad del Nazareno del Amor. Antes de llegar a la Plaza de San Francisco por el Callejón del Tinte. Y la verdad que, bueno, muchos medios de comunicación, muchas cámaras, muchos amantes de la música cofrade, muchos amantes de las cofradías, muchas personas que vienen de fuera, que son de Cádiz, pues están esperando a que se produzca esta recogida, de momento sin nombres propios y sin protagonistas cerca de la puerta, al que podamos saber esas impresiones y esas pues hablar con ellos un rato sobre la Hermandad del Amor. Así que vamos a esperar a que se vaya aproximando el paso de misterio, si te parece, Jesús.
0: Muy bien, compañero, pues volveremos con vosotros. David Rodríguez estará también tomando posiciones, imagino, en la Plaza de San Francisco. Cuando esté operativo, pues que nos pida paso también. Tenemos su micrófono abierto. 10 minutos para las 2 de la mañana. Ahí está el paso detenido en el inicio del Callejón del Tinte. Y aguarden porque van a ocurrir cosas en la Plaza de San Francisco. Antes de la hora crítica, que será las 2:30, van a vivirse momentos muy emocionantes con la banda, con la cuadrilla y con la propia hermandad. Hasta ahí podemos leer. Estamos leyendo algunos Twitter que nos están llegando a X, de José Antonio Ramírez Peña. Os escribo desde Rota, amigos, gracias por estar una noche más con la retransmisión de la Semana Santa Gaditana, en este caso Extraordinaria del Amor, porque en este tiempo tenemos la ocasión de conocer nuevas cosas que en Semana Santa es inevitable.

0: Gracias, compañero, por estar también ahí en Twitter, en las redes sociales, en X, departiendo con nosotros pues este ratito. Estamos en todas, ¿eh? Emitiendo en directo también por YouTube, a través de los compañeros de Isla Pasión, y en redes en todas. Estamos en TikTok, en X, en Instagram y en Facebook. Fernando dice: enhorabuena por cómo habéis hecho la retransmisión con elegancia, con comentarios muy cofrades y constructivos, siempre en pro de nuestra Semana Mayor. Enhorabuena. Bueno, pues gracias, Fernando, también a ti por estar ahí. Se levanta el paso. Aplausos espontáneos del público. Ahí el paso ya intentando coger el compás, el ritmo. Suenan los tambores. Y continúa avanzando el paso del Nazareno Blanco.
1: Por favor.

Pierda adelante.

0: Dale, pa.
1: Pero sin correr.
0: Dale,
1: pa. Venga.
2: Bueno, pues ha entrado ya en el Callejón del Tinte el paso de misterio del Nazareno del Amor. Son las 2 menos 3 minutos de la madrugada y tenemos información en la Plaza de San Francisco. Parece que la policía ha tenido que desalojar una parte del acerado, puesto que no había hueco para que pasara el cortejo de la hermandad. Juan Carlos, cuéntanos, actualízanos la información. Tú estás allí.
3: Efectivamente, compañero, la cruz de guía ha cogido por el lado de la derecha de la Plaza de San Francisco, cuando todo el público estaba, había hecho el pasillo para que pasara por, para que os hagáis una idea, las personas que seáis de Cádiz, desde el edificio del Hotel Francia y París, pero dentro del barullo que se ha formado durante escasos segundos, se ha cambiado y se ha abierto el hueco por el otro lado, el lado de los bares de, que tiran para la calle San Francisco, y la verdad que se ha hecho de forma bastante ordenada, ¿eh? Chapó por la policía local que está aquí agolpada, intentando pues crear un orden, y la verdad es que creo que la hermandad ha decidido coger por el otro lado de la plaza, más que nada porque normalmente el Lunes Santo suele entrar por este lado, a diferencia de, por ejemplo, la hermandad de la Veracruz, que lo hace por el otro. A la hora de hacer el encuentro con la Virgen de la Esperanza, al finalizar el Lunes Santo, pues cogen por este lado y no sé, creo que han querido hacer un guiño a esa historia y tal por la Plaza de San Francisco y coger por ese lado. Dentro de lo que cabe, la última hora que podemos tenemos que decir es que, a pesar de la cantidad de gente que hay aquí en la Plaza de San Francisco, se ha hecho de forma muy ordenada, muy respetuosa, y el público ha respondido perfectamente. Así que chapó por el público, chapó por Cádiz y chapó por los cuerpos y guardias de la seguridad del Estado.
2: Muy bien, Juan Carlos. Bueno, ahora cuando tengas oportunidad, a ver si podemos pulsar también un poco la emoción de la gente. A ver si puedes entrevistar al público, que sabemos que ahora en la Plaza de San Francisco se van a vivir momentos muy emocionantes con esta despedida de la imagen del Señor en este 75 aniversario fundacional de la Hermandad del Nazareno del Amor. Suenan de nuevo trompetas, suena la música de Aral.

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Aguanta la inversión del sitio.

0: Bueno, pues ahí lo tienen, ahí está, llegando a su plaza, la Plaza de los Naranjos en Flor, la Plaza de San Francisco, una de las plazas más cofrades de Cádiz. Con buena música, cofrade, con buen andar cargador y con una plaza repleta de gaditanos que no quieren perderse este momento histórico. Qué suerte es ser gaditano y qué suerte es ser hermano del Nazareno del Amor. Han caído nuevos pétalos espontáneos desde los balcones que han visto pasar a Jesús con la cruz al hombro. Hoy le pesa un poquito menos la cruz porque sabe que lo que se celebra hoy es otra cosa. Hoy se celebra la hermandad con letras de oro. Los nombres y apellidos que dieron sentido al día a día de la hermandad. Siguen cayendo flores como si de un sueño se tratara. Juan Carlos Carmona, yo no sé si tú ves los resplandores de la llegada ya desde donde tú te sitúas, pero lo tienes ya muy cerquita. Tal vez los candelabros de guardabrisas te estén enseñando un poquito del resplandor del paso.
1: Pues sí, compañero, estamos aquí justo en delante de la puerta de San Francisco y están aquí la policía local intentando echar el público para atrás, porque es verdad que la calle es bastante estrecha y a mi juicio el paso todavía no cabe por aquí. Hay que abrir un poco más y quizás quitar un poco de público del medio e intentar, bueno, que se haga el pasillo más grande como es debido, para que se pueda hacer de la mejor manera posible. Y por cierto, Jesús, no lo he comentado a lo largo de la retransmisión, chapó por la presentación del señor en el paso, no solo por los candelabros de guardabrisa, que a mi juicio completan ese paso de Guzmán Bejarano, rellenando esos huecos que suele tener el paso con los faroles que suele llevar el Lunes Santo, y también por esa túnica de las hermanas Rama, que por cierto, creo que la hermandad, para hacer las potencias, para hacer los borlones, para hacer la túnica, han ido a los mejores talleres que se podrían haber ido de toda Andalucía, porque están saliendo de la Orfebrería Villarreal y del taller de bordado de las hermanas Rama verdaderas obras de arte históricas del arte sacro a nivel de Andalucía y me atrevería a decir que de España. Así que el Nazareno del Amor no invierte en talleres.

0: orfebres menores, sino en gran categoría y artistas de primer nivel. Creo que escuchamos en la lejanía que está sonando el martillo del señor, del paso del señor Nazareno del Amor. Así que, compañero, vamos a estar muy atentos de lo que va a pasar en los próximos momentos, porque van a ser momentos para la historia, momentos que van a quedar grabados en el corazón y en la mente de los hermanos del amor.
1: Bueno, pues es verdad que ha sonado el martillo, vamos a estar ahí muy pendientes. Ahí se ha levantado, se levantan también los ciriales. Y con expectación esperamos este momento de la llegada a la plaza del Nazareno Blanco, 75 años después.

por favor.

Bueno, pues ha entrado ya en la plaza de San Francisco. Hay multitud de cámaras fotográficas inmortalizando este momento, flashes que quieren sellar este día como el día histórico en el que la hermandad cumplió 75 años. Pasarán muchos años para volver a ver una extraordinaria de este tipo. Y hoy pues todos son elogios y emociones. Lo veíamos y lo sentíamos también muy cerca de nosotros, en la salida en la catedral, donde había un silencio prácticamente impropio de una salida procesional. Era un silencio de estar disfrutando el momento al límite y no queriendo perderte ni un solo detalle de lo que estaba ocurriendo en la salida. Hemos visto muchos ojos llorar en el día de hoy, muchos abrazos, y nos hemos acordado de muchísimas personas. Personas que fueron emblema de esta cofradía y que sin ellos hoy no estaríamos aquí haciendo lo que estamos haciendo, contar los 75 años de historia de la hermandad. Por eso, ahora que está terminando este día histórico, volvemos a acordarnos de Eduardo Domenech Gómez, de Antonio Llaves Villanueva. Nos acordamos de Leonardo Andamoyo, de Rafael Franco, de Manuel Pérez Blanco y de sacerdotes de la comunidad franciscana de otra época, como Fray Luis Rodríguez San Román, o uno que vino mucho, mucho después, Fray José Luis Salido. El padre Salido fue también un emblema para esta cofradía, como también lo fue para la hermandad de la Veracruz. Juan Carlos, están llamando al martillo. Tú que estás bien cerquita, vamos a vivir entre los dos este momento. Ahí lo levantan. Vamos a vivir entre los dos este momento que se va a convertir en histórico.

0: Son las 2 y 20 minutos de la madrugada. En teoría, en 10 minutos tiene que estar dentro el paso del señor. Se están viviendo momentos muy emocionantes. La banda, nos reiteramos, está sonando de dulce. Parece que acaba de salir. Qué afinación, qué gusto en la interpretación de las marchas. Qué día tan inolvidable. Juan Carlos Carmona, no sé si puede oírnos, porque antes hemos perdido la conexión. Vamos a intentar recuperarla para que nos cuente un poco también sus impresiones una vez llegado ya al corazón de la plaza, el paso de misterio. Juan Carlos, ¿cómo lo has vivido?
1: Pues Jesús, sobre todo, cosas muy novedosas, porque se ha quedado la plaza completamente muda, y cuando ha terminado la marcha ha sonado un auténtico aplauso. La verdad que la marcha que acaban de interpretar la agrupación musical Santa María Magdalena de Araal, todo una delicia. Es que poco más tengo que decir. Estamos viviendo historia. Hemos hablado antes con José Carlos Gutiérrez, con su vestidor, y nos ha dicho que son de las 24 horas más maravillosas de toda su vida. Así que si lo dice alguien que está tan cerca del Señor y la Virgen durante todo el año, nos fiamos de él, de sus palabras y de todo lo maravilloso que todavía queda por vivir, porque el Señor todavía no ha entrado. Está a punto de acometer.

0: hacer la recogida en los últimos metros en esta procesión extraordinaria que poco a poco se va consumando, igual que se consumen pues los cirios de los hermanos, ya entrados los dos tramos de cirios, y están todo el mundo pendiente de lo que va a ocurrir. El Señor del Amor va a llegar al convento, el nazareno del convento de San Francisco va a llegar de nuevo a su casa.
1: Tía, que a ver si hay posibilidades de hablar con alguno de los integrantes. Hombre, ya que hablábamos con ellos antes de salir, pues ver qué opinión le merecen lo que han vivido en el día de hoy. No sé, hermanos como David Benítez, Mota, Pajarón, algunos buenos amigos de esta hermandad. El paso se ha levantado de nuevo. Vamos a seguir disfrutando con él.

Qué bien rearmonizada la marcha que nos legara el maestro Escobar, Nazareno del Amor. Una marcha histórica, patrimonio musical gaditano, y que, como decimos, le sienta muy bien que sea

0: interpretada por esta banda del Aral, que le da un toque tan clásico, una marcha ya de por sí clásica, pero con esos toques de xilófono y con esa armonización, pues la hacen todavía más bella, si cabe. Bueno, pues el paso en paralelo con la puerta de entrada se va a recoger en breve, en 3 minutos y con puntualidad a la inglesa. Además, son las 2:27. Juan Carlos estaba intentando hablar con alguno de esos hermanos que había en la delantera del paso, algunos emocionados, hermanos fundadores que ya aprovechamos. No son fundadores ellos, evidentemente, pero son los que han recogido el legado, ¿verdad? Y lo han cuidado y lo han llevado a donde hoy lo tenemos. Ahí están llamando de nuevo los capataces. Vámonos con Juan Carlos de nuevo, a ver a quién tiene. Juan Carlos. Juan Carlos, cuando quieras. Estás ahí delante del paso, ¿verdad? Adelante.
1: Exactamente, compañero. Estamos justo metidos dentro del cuerpo de acólitos y vamos a intentar dejar las últimas impresiones de esta procesión extraordinaria. Se levanta el señor. La cantidad de gente que hay ahora mismo delante del señor. Han tenido que intervenir la policía nacional, en este caso, para abrir hueco. Vamos a intentar captar las últimas impresiones, compañeros, pero la cantidad de gente que hay en estos momentos delante del señor parece que se nos va a hacer un poco difícil. En cualquier caso, vamos a ver si ahora podemos hablar con alguno de los miembros de esta junta de gobierno. Lo haremos más tarde, compañero. Suena platillazo.

0: Otro pasito, Manuel.
1: Bajar.

Venga, pues nos vamos rápidamente al paso porque creo que tenemos protagonistas con Juan Carlos Carmona. Juan Carlos, adelante. Juan Carlos, cuando lo estimes oportuno, creo que has pedido paso porque tenías una entrevista. Pues adelante. Bueno, pues nada, pues no tenemos a Juan Carlos. El paso ya está totalmente encuadrado en la puerta. Imaginamos que ya habrá concluido. O a lo mejor le entrará una marchita más. Le están quitando ya los extremos de la cruz. O se lo van a quitar. Para eso se ha colocado la escalera en la parte lateral del paso. Recuerden que una de las partes del travesaño pues no entra por el cancel de la puerta, por la altura. Ahí se está subiendo Alberto Pajarón. Y en efecto pues va a retirar esa parte de la cruz para que el paso pues entre sin ningún tipo de dificultad. Y ya les digo, pues no sé si habrá una última marcha de regalo o ya directamente entrarán con el himno nacional, la marcha.

sea real, como gusten. Ahí es curioso, a pesar de las personas que hay ahora mismo, no me atrevería a dar cifra, ¿no? Pero más de 1000 seguro, no se escucha prácticamente nada. Hay un silencio, hombre, hay murmullo, como es habitual, como es lógico, pero hay un silencio sideral hoy que me atrapa desde que salió el señor y vuelve a sonar esa marcha de regalo de la que les hablábamos.

Bueno, pues se ha vivido un momento emocionante. Hemos escuchado parte de la célebre composición que forma parte de la banda sonora de la película La Misión, de Ennio Morricone. Un momento estelar. Créanme de verdad que he tenido momentos de emocionarme, de ver pues esa imagen del Señor mientras sonaba pues esa música que nos ha erizado el vello de todo el cuerpo. Creo que ha llegado el momento de ir despidiendo. El Señor va a entrar. No sé si tenemos comunicación con Juan Carlos, por si quiere hacer una última valoración antes de poner el broche final a esta jornada histórica de 26-27 de septiembre. Juan Carlos, una última valoración antes de despedir esta transmisión.

No nos llega el sonido de Juan Carlos. Bueno, pues cuando tenga la posibilidad, pues que nos pida paso, y si no, bueno, pues ya tendremos tiempo en Luz de Pasión de hacer balance de lo que ha dado de sí este día tan emocionante en todos los aspectos, ¿eh? En lo cofrade, en lo profesional y en todo. Decía que tenemos que ir poniendo el punto y final, no sin antes pues dar las gracias en primer lugar a las cofradías, tanto a la Junta de Gobierno de la Hermandad de la Merced, la Esclavitud, su Junta de Gobierno, por, en fin, habernos facilitado tanto las cosas. Ha sido un placer, y así es mucho más fácil trabajar, ¿verdad? Cuando las hermandades pues ponen también de su parte. Un placer contar con cofrades como los de la Hermandad de la Merced y también por parte de la Hermandad de Nazareno del Amor, pues todos han sido facilidades para que pudiéramos transmitir desde las acreditaciones para estar en los interiores de los templos hasta toda la información que han departido con la prensa, desde datos históricos, novedades, estrenos, acompañamiento musical, etcétera, etcétera, etcétera. Es un placer, como digo, poder trabajar teniendo pues a nuestra disposición también pues a las diferentes juntas de gobierno. Pero sobre todo gracias al equipo de este programa, que es un equipo modesto y humilde, pero que siempre lo da todo. Y cuando se da todo, pues se obtienen buenos resultados. Gracias a todo el equipo técnico, a Encarni Revuelta, a María Palacios, a Luis Gómez, a Irene Segovia, a José Antonio Segura y a Rafael Rodríguez, porque han estado muy pendientes de todo. Ahí está sonando ya la marcha real y han hecho que todo suene y que todo se vea pues de la mejor manera posible. Hemos tenido fallos, como es normal en una retransmisión de tantas horas, pero créanme que hemos puesto todos nuestros mejores sentidos en que esto salga de la mejor manera que puede salir. Gracias también a David Rodríguez, que se ha ido a casa también, el pobre pues malusquillo, un poco resfriado, ha estado al pie de cañón. Y como siempre, pues Juan Carlos Carmona, un auténtico profesional del medio, que nos ha regalado comentarios muy afortunados y momentos de la retransmisión muy interesantes. Ponemos el punto y final citándoles pues para que este lunes tendrán un programa especial de esta retransmisión, y ya será el lunes siguiente cuando volvamos con el formato de plató, con invitados, con contertulios, para contar y analizar todo lo concerniente al mundo cofrade de Cádiz. Les habló en nombre de todo el equipo un servidor, Jesús Devesa. Sigan sintonizando 7 Televisión, la televisión de las cosas de Cádiz. Gracias y buenas noches.

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y de tránsito, y de acoger, proteger, promover e integrar a los que llegan hasta nosotros. También aquí el Señor nos pide

coherencia y responsabilidad. Queridos, queridas personas migrantes, nuestra Iglesia os acoge, quiere acogeros y está a vuestra disposición hoy aquí en la Iglesia Catedral, Iglesia Madre de toda la diócesis, pero también en vuestras parroquias. Estáis invitados a participar en esas parroquias, a colaborar, a ayudar, a hacer más grande la comunidad, más servicial. Pues no olvidéis esa invitación que yo os dirijo y que dirijo a todos aquellos que también nos siguen a través de 13 Televisión, que se acerquen a sus comunidades, allí donde viven, que ellos pueden aportar su experiencia de fe, su piedad, su solidaridad también. Seguimos celebrando la Eucaristía, haciendo nuestros los sueños de Dios, que quiere que a nadie falte el pan de cada día, que nadie quede excluido del banquete de su amor. Que así sea.

0: Creo en un solo Dios, Padre Todopoderoso, Creador del cielo y de la tierra, de todo lo visible y lo invisible. Creo en un solo Señor Jesucristo, Hijo único de Dios, nacido del Padre antes de todos los siglos, Dios de Dios, luz de luz, Dios verdadero de Dios verdadero, engendrado, no creado, de la misma naturaleza del Padre, por quien todo fue hecho, que por nosotros los hombres y por nuestra salvación bajó del cielo, y por obra del Espíritu Santo se encarnó de María la Virgen y se hizo hombre, y por nuestra causa fue crucificado en tiempos de Poncio Pilato, padeció y fue sepultado, y resucitó al tercer día según las Escrituras, y subió al cielo, y está sentado a la derecha del Padre, y de nuevo vendrá con gloria para juzgar a vivos y muertos, y su reino no tendrá fin. Creo en el Espíritu Santo, Señor y Dador de vida, que procede del Padre y del Hijo, que con el Padre y el Hijo recibe una misma adoración y gloria, y que habló por los profetas. Creo en la Iglesia, que es una, santa, católica y apostólica. Confieso que hay un solo bautismo para el perdón de los pecados. Espero la resurrección de los muertos y la vida del mundo futuro. Amén. Oremos ahora a Dios nuestro Padre. Su misericordia es eterna.
1: Por la Iglesia y el Papa, para que continúe siendo faro de acogida y profecía, promoviendo en todas las diócesis y parroquias una pastoral viva que proteja y acompañe a las familias y menores migrantes, roguemos al Señor.
0: Te rogamos, óyenos.
1: Por los gobernantes y legisladores, para que, actuando con honestidad y respeto absoluto a los derechos humanos, legislen priorizando siempre el interés superior del menor y el cuidado de los niños y adolescentes no acompañados, roguemos al Señor.
0: Te rogamos, óyenos.
1: Por la paz y la justicia internacional, para que cesen los conflictos, la violencia y las crisis económicas que obligan a miles de niños y niñas a huir de sus tierras natales, perdiendo su infancia, roguemos al Señor.
0: Te rogamos, óyenos.
1: Por los niños y niñas y adolescentes migrantes, para que se respete en todo momento su dignidad, se vean libres de los peligros de las mafias y la explotación, y encuentren comunidades que los acojan y promuevan, roguemos al Señor.
0: Te rogamos, óyenos.
1: Por nuestra comunidad parroquial, para que la participación en esta Eucaristía nos mueva a desterrar la indiferencia y a vivir una fraternidad auténtica, abriendo nuestros brazos a incluso uno solo de estos pequeños, roguemos al Señor.

0: Te rogamos, óyenos. Acuérdate de nosotros con misericordia por tu bondad, Señor. Por Jesucristo nuestro Señor.
1: La colecta que se va a realizar a continuación estará destinada a los emigrantes.
2: Señor, en esta jornada del migrante 2026, nos acercamos a tu altar bajo el lema, incluso uno solo de estos pequeños. Al reconocer el valor único de cada niño, niña o adolescente migrante, te reconocemos a ti en ellos. Te presentamos el cartel, convencidos de que cada rostro tiene un nombre y cada historia merece ser escuchada. Recíbelo como signo de nuestro compromiso de no permanecer indiferentes. Enséñanos a mirar con tus ojos para edificar comunidades donde nadie se sienta extranjero. Te ofrecemos estas mochilas que van cargadas de los sueños que nos pusieron en camino, pero también llevan un peso invisible que cargan nuestras familias migrantes, lágrimas de los hijos que extrañan a sus abuelos, el miedo de los padres a no conseguir los papeles, el esfuerzo por aprender un nuevo idioma y el dolor de sufrir el rechazo. Estos zapatos de niños gastados cargan el sueño de ir a la escuela, jugar sin miedo y tener un hogar. Te pedimos, Señor, que como iglesia sepamos ser una comunidad que acoge, alivia las cargas y ayude a caminar con esperanza. Finalmente, traemos ante ti el pan y el vino. El pan nos recuerda que nadie debe carecer de alimento, hogar, educación y seguridad. El vino nos habla de la alegría de compartir. Te ofrecemos estos dones como signo de una mesa sin fronteras ni exclusiones, pidiéndote que nos transformes en una iglesia que celebra la diversidad y descubre que en tu casa todos somos hermanos.

0: hermanos, para que este sacrificio
1: mío y vuestro sea agradable a Dios Padre Todopoderoso.
2: Concédenos, Dios de misericordia, aceptar esta ofrenda nuestra y que por ella se abra para nosotros la fuente de toda bendición. Por Jesucristo nuestro Señor.
3: Amén.
2: Que el Señor esté con vosotros. Levantemos el corazón.
3: Tenemos levantado hacia el Señor.
2: Demos gracias al Señor nuestro Dios. En verdad es justo bendecirte y darte gracias, Padre Santo, fuente de la verdad y de la vida, porque nos has convocado en tu casa en este domingo. Hoy, tu familia, reunida en la escucha de tu palabra y en la comunión del pan de vida único y partido, celebra el memorial del Señor resucitado mientras espera el domingo sin ocaso en el que la humanidad entrará en tu descanso. Entonces, contemplaremos tu rostro y alabaremos por siempre tu misericordia. Con esta gozosa esperanza y unidos a los ángeles y a los santos, cantamos unánimes el himno de tu gloria.

Santo eres en verdad, Padre, y con razón te alaban todas tus criaturas, ya que por Jesucristo, tu Hijo, Señor nuestro, con la fuerza del Espíritu Santo, das vida y santificas todo, y congregas a tu pueblo sin cesar, para que ofrezca en tu honor un sacrificio sin mancha, desde donde sale el sol hasta el ocaso. Por eso, Padre, te suplicamos que santifiques por el mismo Espíritu estos dones que hemos separado para ti, de manera que se conviertan en el cuerpo y la sangre de Jesucristo, Hijo tuyo y Señor nuestro, que nos mandó celebrar estos misterios. Porque él mismo, la noche en que iba a ser entregado, tomó pan, y dando gracias te bendijo, lo partió y lo dio a sus discípulos, diciendo: tomad y comed todos de él, porque esto es mi cuerpo, que será entregado por vosotros.

Del mismo modo, acabada la cena, tomó el cáliz, dando gracias te bendijo, y lo pasó a sus discípulos diciendo: Tomad y bebed todos de él, porque este es el cáliz de mi sangre, sangre de la alianza nueva y eterna, que será derramada por vosotros y por muchos para el perdón de los pecados. Haced esto

0: Este es el sacramento de nuestra fe.
1: Anunciamos tu muerte, proclamamos tu resurrección.
0: Así pues, Padre, al celebrar ahora el memorial de la pasión salvadora de tu Hijo, de su admirable resurrección y ascensión al cielo, mientras esperamos su venida gloriosa, te ofrecemos en esta acción de gracias el sacrificio vivo y santo. Dirige tu mirada sobre la ofrenda de tu Iglesia y reconoce en ella la víctima por cuya inmolación quisiste devolvernos tu amistad, para que, fortalecidos con el cuerpo y la sangre de tu Hijo y llenos de su Espíritu Santo, formemos en Cristo un solo cuerpo y un solo espíritu.
2: Que Él nos transforme en ofrenda permanente para que gocemos de tu heredad, junto con tus elegidos, con María la Virgen, Madre de Dios, su esposo San José, los apóstoles, los mártires y todos los santos, por cuya intercesión confiamos tener siempre tu ayuda.
3: Te pedimos, Padre, que esta víctima de reconciliación traiga la paz y la salvación al mundo entero. Confirma en la fe y en la caridad a tu Iglesia, peregrina en la tierra, a tu servidor, el Papa León, a nuestro Obispo Jesús, al orden episcopal, a los presbíteros y diáconos y a todo el pueblo redimido por ti. Atiende los deseos y súplicas de esta familia que has congregado en tu presencia. En el domingo, día en que Cristo ha vencido a la muerte y nos ha hecho partícipes de su vida inmortal, reúne en torno a ti, Padre misericordioso, a todos tus hijos dispersos por el mundo, a nuestros hermanos difuntos y a cuantos murieron en tu amistad, recíbelos en tu reino, donde esperamos gozar todos juntos de la plenitud eterna de tu gloria. Por Cristo, Señor nuestro, por quien concedes al mundo todos los bienes.
0: Por Cristo, con Él y en Él, a ti Dios, Padre omnipotente, en la unidad del Espíritu Santo, todo honor y toda gloria por los siglos de los siglos. Llenos de alegría por ser hijos de Dios, digamos confiadamente la oración que Cristo nos enseñó. Padre nuestro que estás en el cielo, santificado sea tu nombre. Venga a nosotros tu reino. Hágase tu voluntad en la tierra como en el cielo. Danos hoy nuestro pan de cada día. Perdona nuestras ofensas, como también nosotros perdonamos a los que nos ofenden. No nos dejes caer en la tentación y líbranos del mal. Líbranos de todos los males, Señor, y concédenos la paz en nuestros días, para que, ayudados por tu misericordia, vivamos siempre libres de pecado y protegidos de toda perturbación, mientras esperamos la gloriosa venida de nuestro Salvador Jesucristo. Señor Jesucristo, que dijiste a tus apóstoles: la paz os dejo, mi paz os doy, no tengas en cuenta nuestros pecados, sino la fe de tu Iglesia, y conforme a tu palabra concédele la paz y la unidad. Tú que vives y reinas por los siglos de los siglos. Amén. Que la paz del Señor esté siempre con vosotros. Como hermanos, daos un saludo de paz.

0: Este es el Cordero de Dios que quita el pecado del mundo. Dichosos los invitados a la cena del Señor.
1: Las personas celíacas que deseen recibir la Sagrada Comunión lo pueden hacer aquí al pie de este ambón.

10 minutos para la una del mediodía, continuamos ofreciéndole la Eucaristía correspondiente a 27º domingo de tiempo ordinario, fecha en que la Iglesia celebra las 112 jornadas de los migrantes y refugiados. Preside en el día de hoy el obispo de la diócesis cordobesa, Monseñor Jesús Fernández González, y celebrada por sacerdotes de la diócesis cordobesa. En la parte musical interviene el coro polifónico de la Santa Iglesia Catedral de Córdoba, acompañado por el órgano de Clemente Mata. Como auxiliares del altar intervienen en el día de hoy Juan Francisco Mata y Pedro Nolasco, y como maestro de ceremonia el canónigo Carlos Gallardo. Monseñor José Fernández González, tras los saludos protocolarios, su homilía ha girado en dos aspectos. El primero de ellos, un análisis profundo de las lecturas del día de hoy. Para ello se ha basado en el Evangelio de San Mateo, donde se refleja el mandamiento del amor y donde se pone de forma explicativa la parábola de los dos hijos, aunque aparece también, ha dicho, un tercer hijo que no es otro que Jesús de Nazaret. Igualmente, de este tercer hijo se ha hablado el apóstol San Pablo en la carta a los Filipenses, donde la palabra de Dios interpela en nosotros. La segunda parte de su homilía ha estado referida a la celebración del día de hoy de los migrantes y refugiados. Y aquí ha dicho que invita a los migrantes a que colaboren en su parroquia de acogida de la diócesis cordobesa. Esto ha sido, a grandes rasgos, la homilía que nos ha ofrecido en el día de hoy Monseñor Jesús Fernández González. Ya solamente queda que el celebrante pronuncie la oración de gracia e imparta la bendición a todos los fieles.

0: Oremos. Señor, que el sacramento del cielo, Señor, que el sacramento del cielo, Señor, que el sacramento del cielo, Señor, que el sacramento del cielo, Señor, que el sacramento del cielo, Señor, que el sacramento del cielo, Señor, que el sacramento del cielo, Señor, que el sacramento del cielo, Señor, que el sacramento del cielo, Señor, que el sacramento del cielo, Señor, que el sacramento del cielo, Señor, que el
1: Hijo y Espíritu Santo descienda sobre vosotros y os acompañe siempre. Amén. Feliz día para todos. Podéis ir en paz.
2: Con este deseo de Monseñor Jesús Fernández Sales, damos por finalizada la Eucaristía desde el 27º domingo de tiempo ordinario en que la Iglesia celebra sin todos jornada del emigrante y del refugiado. Es el momento de manifestar, como siempre, nuestro agradecimiento en primer lugar al cabildo catedralicio, que siempre pone a nuestra disposición los medios técnicos y humanos para la realización de nuestro trabajo. Agradecimiento que hacemos sensible a tres direcciones, a las localizaciones locales y provinciales que han compartido con nosotros esta liturgia eucarística desde la Santa Iglesia Catedral. También queremos manifestar nuestro agradecimiento al coro polifónico de la Santa Iglesia Catedral de Córdoba, que con su canto dan solemnidad al acto. Todo esto lo hemos vivido y hemos tratado de mostrárselo gracias al trabajo de nuestros compañeros que en el día de hoy han estado en realización Juan Miguel Toledano Murillo, en control de cámara Moisés Almeida Vega y en control de sonido nuestro compañero Javier Mateo Carrillo. Y el que les habla Francisco Pérez, en nombre de todo ello, les desea que pasen un feliz domingo.

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0: Este país tiene demasiadas historias de amor enterradas en los campos. Hay que arañar la tierra para que salgan, para que puedan existir más.
1: El otro día recibí la llamada de un abogado. ¿Por qué nunca me dijiste que tu padre estaba vivo?
2: Porque no le conocías.
1: Hombre, porque nunca me has hablado de él tampoco, ¿no?
2: Alberto, no me toques los cojones, ¿vale? Te lo digo ya.
3: El sueño pasó el tiempo.
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5: Hola. Te has presentado socio en el casino y te han echado.

0: sé por qué.
1: Bola negra.
2: Bola negra.
3: Bola negra.
0: ¿Por qué te han hecho la bola negra?
4: ¿Qué te han dicho?
5: Que soy homosexual.
4: ¿Y lo eres?
6: El corazón de un maricón es un océano lleno de secretos.
7: Te has creído toda esa propaganda.
8: Que te caes, te meto un tiro en la cabeza.
9: Si no lo haces tú, lo va a hacer otro. ¡Vamos, dispara!
10: ¿Alguno por aquí de Madrid?
11: ¿Quién fue tu abuelo? ¿Y por qué escondió por toda su vida la voz?

0: Tú eres un hombre. Un hombre.
1: ¡Que viene!
2: ¡Anda! ¡Chico!
3: No dices nada.
4: Se me han olvidado todas las palabras.
5: Choca, campeón. Buen chico.
6: ¡Vamos, vamos, vamos!
5: Tranquilo, ven aquí. Solo era una pesadilla. Ya no estamos allí.
7: Eres la primera persona que veo tan al norte. Dime, ¿en qué trabajas, James?
8: Fuerzas especiales, retirado.
7: He visto algo plateado en la boca de tu perro.
8: Odín era un perro de combate. Un enemigo le dio en la boca con un ladrillo.
7: ¿Y también le jodió la pata?
8: Sí.
7: Espero que le dijeses cuatro cosas.
8: Le pegué un tiro.
7: Joder. Esta región es el corazón de la bestia. Mucha gente aprende eso por las malas.
5: Bien, campeón. Voy a llevarte a casa, pero tendremos que hacerlo por las malas.
9: Puedes hacerlo. Yo te ayudo. Despacito.
5: De peores hemos salido.
9: Podemos con esto.
5: Lo que cuenta no es el tamaño del perro, sino el corazón del perro.
9: ¡No me lo puedo creer!
5: Una última misión. No voy a dejar que mueras aquí.
9: Campeón, yo te cubro.
10: Y ahora esa.
11: ¡Ah! ¿Quieres que seamos mejores amigas?
10: Mola.
12: Hay que hacerlo oficial.
10: Nunca había tenido una mejor amiga.
12: Yo tampoco.
10: Vamos.
12: Seremos mejores amigas para siempre, ¿no?
10: Por siempre, jamás.
13: No tienes por qué irte a Estados Unidos a estudiar.
14: Es lo que quieran mis padres.
13: No deberían decidirlo ellos. Es tu vida. Pero oye, tenemos muy buenos recuerdos juntas. ¿Raisa? ¿Aquí pasa algo?
14: No puede ser.

0: ¿Avanzamos?
1: La isla olvidada es un lugar peligroso. Cuanto más tiempo paséis aquí, más recuerdos olvidaréis.
0: ¿Y olvidaríamos todo? ¿También la una a la otra? Aquí está toda nuestra amistad.

Hola. ¿Me recibís? ¿Hay alguien ahí? 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Hola. Si me oís, responded.

0: 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Quiero decir, retroceder. 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
1: Buenos días.
0: ¿Oh? Ella es Rina. Es total y absolutamente a 1,000,000% la chica de mis sueños. 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
2: ¿Has limpiado?
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Tras la Gran Guerra, el orden mundial se limitó a seis protagonistas principales. Dos tradicionales, Francia e Inglaterra, y cuatro emergentes, Estados Unidos, Japón, Alemania y Rusia. Con el fin de la Segunda Guerra Mundial, este número se redujo a dos, Estados Unidos y la Unión Soviética. El orden internacional de la Guerra Fría resultó en un equilibrio bipolar, dominado por estos dos actores. Europa, que históricamente había mantenido un equilibrio de poder interno, pasó a depender de la estrategia de potencias externas, especialmente de Estados Unidos, a través de la Alianza del Atlántico Norte, firmada en Washington en 1949, dando lugar a la OTAN. La organización se establece como un mecanismo de defensa colectiva, donde los países miembros pactan proteger a cualquiera de ellos que sea objeto de un ataque por parte de una potencia externa. Este nuevo equilibrio de poder se caracterizó en su origen por la disuasión nuclear estadounidense. Los soviéticos no se quedaron de brazos cruzados y responderían en 1955 con la creación del Pacto de Varsovia para contrarrestar a la OTAN y ejercer su influencia en la Europa del Este. Dos guerras mundiales habían alterado el equilibrio de poder en Europa, sufriendo el continente una gran convulsión. Tras conjurarse la amenaza del nazismo, Europa se encontraba debilitada, ocupada por fuerzas extranjeras y con economías devastadas, lo que la incapacitaba para decidir su futuro de manera independiente. Por ello tendrá que contar con la tutela o bien de los Estados Unidos o bien de la Unión Soviética. La Europa Occidental supo encontrar la fuerza moral para reponerse y eligió ser parte de la esfera de influencia estadounidense. Los estadounidenses habían combatido el nazismo, al igual que habían hecho los soviéticos. Pero hasta ahí terminaban los lazos, ya que en Washington veían a Stalin como un peligro. A lo largo de esos primeros años, con la amenaza soviética haciéndose cada vez más evidente, la Europa que eligió ser libre tuvo que gorronear a los norteamericanos su seguridad, lo que se conoce como un free rider. No le quedó otra alternativa. El resurgimiento de esa Europa occidental y libre, en plena posguerra, fue impulsado principalmente por la visión y determinación de tres destacados líderes: Konrad Adenauer, de Alemania, Robert Schuman, de Francia, y Alcide De Gasperi, de Italia. Los tres eran cristianos católicos devotos y fueron criados y formados antes del estallido de la Primera Guerra Mundial. Estos hombres mantenían una parte de la filosofía y las convicciones de la Europa prebélica, creencias que les proporcionaron la perspectiva y el coraje necesarios para enfrentar y resolver las causas de las tragedias europeas, como la opresión, el despotismo, la violencia, la guerra y las matanzas indiscriminadas. Incluso en tiempos de profunda debilidad, lograron mantener vivos ciertos ideales de orden de sus años de formación. Convencidos de que la recuperación de sus naciones y la prevención de futuros conflictos europeos pasaban por superar las viejas divisiones continentales, se dedicaron a sentar las bases para establecer un renovado orden europeo. Alemania, tradicionalmente vista como un peligro para la estabilidad europea, supo estar a la altura, jugando un papel crucial en el periodo posbélico. Adenauer fue el artífice necesario para el resurgir de la Alemania Occidental, fundada en 1949, contribuyendo significativamente a transformar el país en una fuerza económica destacada. Bajo el liderazgo de Adenauer, Alemania Occidental rechazó ofertas soviéticas de unificación a cambio de abandonar la Alianza Occidental, pero Adenauer prefirió formar parte de una

Europa unida, ligada a los valores democráticos. Un hito clave fue la formación por parte de Francia y Alemania, dos países que tradicionalmente habían sido enemigos, de la Comunidad del Carbón y el Acero, que entró en vigor en 1952 y que buscaba fusionar los restos de poder económico y sentar las bases para una unión todavía más estrecha entre los pueblos de Europa, marcando el comienzo de un nuevo orden europeo.

papel crucial en la historia de la integración del continente, actuando como precursora y germen de lo que hoy conocemos como la Unión Europea. En 1957, con los Tratados de Roma, se crearon la Comunidad Económica Europea, CEE, y la Comunidad Europea de la Energía Atómica, Euratom. La Comunidad Económica Europea, en particular, estableció un mercado común, promoviendo la libre circulación de bienes, servicios, capital y personas. A lo largo de los años, la comunidad fue creciendo tanto en tamaño como en alcance. Dinamarca, Irlanda y Reino Unido entraron en 1973, Grecia en 1981 y Portugal y España en 1986. Ese mismo año, el Acta Única Europea impulsó la creación de un mercado único. Con la caída del Muro de Berlín en 1989 se dio fin a la Guerra Fría, permitiendo la unificación de Alemania y el colapso de la órbita de satélites soviéticos. Emerge un único superpoder dominante, Estados Unidos, pasando a un orden mundial unipolar. El colapso de la Unión Soviética marcó un cambio significativo en la diplomacia internacional, con Europa buscando definir una identidad independiente en un mundo que se volvería gradualmente multipolar con el auge de actores como China, la Federación Rusa o la India. La Unión Europea vendría a conformar otra de las potencias dentro de ese mundo multipolar. Esa unión se creó con el Tratado de Maastricht de 1992, que marcó un hito significativo en su historia. Este tratado no solo formalizó la existencia de la Unión Europea, sino que también estableció la Unión Económica y Monetaria y sentó las bases para la introducción del euro como moneda común. El euro se introdujo en 1999 y comenzó a circular en 2002, fortaleciendo la integración económica y simbolizando la unidad europea. El siglo XXI vio la mayor ampliación de la Unión Europea. Países de Europa Central y Oriental, antiguamente bajo influencia soviética, se unieron a la Unión Europea. La UE es única en su estructura institucional. La Comisión Europea, el Consejo Europeo, el Consejo de la Unión Europea, el Parlamento Europeo y el Tribunal de Justicia de la Unión Europea son algunas de sus principales instituciones. Estas entidades trabajan conjuntamente para formular y ejecutar políticas en una amplia gama de áreas, incluyendo el comercio, la agricultura, la pesca, el medio ambiente y la cooperación judicial y policial. La UE cuenta hoy en día con 27 Estados miembros, y hay algunos países que siguen solicitando su adhesión. Son muchos los beneficios que un país encuentra al integrarse en la Unión, que a pesar de sus desafíos, sigue contando con un gran prestigio. La Unión Europea ha sido un actor importante en el escenario mundial, promoviendo el comercio, la democracia, los derechos humanos y el desarrollo sostenible. Su modelo de integración regional ha inspirado a otras regiones y ha establecido un estándar en la cooperación transnacional. Con todo, la Unión Europea ha tenido que enfrentar adversidades teniendo que lidiar con significativas divergencias económicas entre sus Estados miembros. La crisis financiera mundial de 2008 y la subsiguiente crisis de deuda en la zona euro pusieron a prueba la cohesión económica de la Unión Europea, especialmente con el rescate financiero de países como Grecia, Irlanda y Portugal. Otro de los desafíos fue el Brexit, tras el referéndum de 2016 en el Reino Unido, que resultó en la decisión de abandonar la Unión Europea, generando incertidumbre sobre el futuro de la integración de Europa. Las crisis migratorias, la corrupción de los burócratas de Bruselas y la pérdida de soberanía de las naciones ha hecho que aumente el euroescepticismo y el populismo. Por otra parte, los movimientos secesionistas en varios Estados miembros, como el independentismo catalán, y los debates sobre el Estado de Derecho en algunos países, como en la Polonia de Mateusz Morawiecki, la Hungría de Víctor Orbán y ahora en la España de Pedro Sánchez, han desafiado los principios de igualdad ante la ley y la separación de poderes, y con ello, la cohesión de la UE. A pesar de todo, a veces las adversidades traen consigo oportunidades. La Unión Europea es el ejemplo que mejor ilustra aquel principio, pues la Unión es una historia de éxito que empezó con una adversidad, la de la impotencia europea tras las guerras mundiales. Una impotencia que se manifestó en un mosaico de países exhaustos, compartiendo fronteras e incapaces de pagar el coste de su defensa. Aquella situación desfavorable paradójicamente facilitó la pacificación de Europa Occidental. Bajo la protección de la seguridad estadounidense, Europa adoptó el método comunitario, una estrategia innovadora de integración.

migración que implicaba compartir soberanías en lugar de enfrentarlas como habían hecho durante los 300 años anteriores. Este enfoque resultó en una seguridad interna sin precedentes y el desarrollo de una cultura política alineada con los ideales kantianos, donde las acciones deben realizarse según un deber derivado de principios racionales y morales, no basados en intereses personales o de Estado. En este contexto, los conflictos se resuelven a través de la negociación y la cosoberanía. Así, bajo el paraguas proporcionado por Estados Unidos, emergió un orden jurídico claramente kantiano, la Unión Europea, un ente supranacional basado en un Estado de Derecho o Rule of Law internacional, que sostiene que todas las democracias liberales, sus gobiernos, instituciones y ciudadanos, están sujetos y deben adherirse a las leyes que son públicamente conocidas, igualmente aplicadas y justamente ejecutadas. Este modelo, que podría considerarse un ejemplo para el mundo, representa un orden posmoderno que va más allá de una mera unión geográfica, con un método que se basa en el compromiso, la negociación y, por supuesto, en las relaciones comerciales, es decir, en los negocios. La Unión Europea es un éxito indiscutible, pues ninguno de los países que se integraron en la Comunidad Económica del Carbón y el Acero, la Comunidad Económica Europea o más adelante la Unión Europea, ha estado en guerra con ningún país miembro. Las únicas guerras dentro de las fronteras de Europa desde 1945 han sido en los Balcanes y en la Europa del Este, en países que todavía no se habían adherido al proyecto europeo. La Unión Europea es un proyecto de prosperidad compartida, y su historia es un relato fascinante de cómo un continente, devastado por conflictos, se transformó en un símbolo de paz, seguridad y unidad. Según el catedrático Emilio Lamo de Espinosa, la Unión Europea es uno de los tres grandes experimentos políticos del siglo XX, y el único que fue exitoso. Los otros dos fueron, para desgracia de muchos, el comunismo y el fascismo.

¿La Inquisición perseguía a las personas por atreverse a soñar? ¿El duque de Alba se comía a los niños? ¿Felipe II mató a su hijo? ¿Hubo genocidio en América? ¿Los españoles robaron el oro? ¿Destruyeron las lenguas indígenas? ¿El 12 de octubre hay algo que celebrar? ¿Virreinatos o colonias? ¿Atraso español? ¿Decadencia? ¿Racismo? 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

0: Buenas tardes, reanudamos el programa Calle Libertad, en este caso tras los carnavales. Bueno, y de carnavales vamos a hablar hoy, vamos a hablar con Luis Frade, para el que esté un poco despistado, que no creo que haya ninguno, pero pues ha sido director del coro, del llamado Coro de las Niñas, con su mujer Adela del Moral, de la que vamos a hablar ahora también, y bueno, pues una persona vinculada al carnaval y con mucha presencia en Cádiz. Luis, muchísimas gracias por venir.
1: Hola, gracias a ustedes por invitarme.
0: Pues mira, te quería preguntar primero sobre el tema del el homenaje que ha recibido tu mujer fallecida, tristemente. Cuéntanos un poco en qué consistió y lo emotivo que estuvo, ¿no?
1: Bueno, esto empezó un poco porque este año 2026 se cumplía el 40 aniversario del primer premio que nosotros ganamos con la Biblioteca Naviera. Y entonces, pues yo tenía pensado hacer algo, conmemorar algo, celebrar de alguna manera esa efeméride. Entonces se lo propuse al ayuntamiento y tuvimos una reunión con Beatriz Andullo, la concejal de fiesta, con Antonio Rivas, que era el autor del coro La Biblioteca Naviera, también, y nos sentamos con ella y me sorprendió cuando ella me dijo que eso iba a ser más grande de lo que yo le proponía, pues yo le había propuesto una mesa redonda para hablar de la incorporación de la mujer al mundo del carnaval y también
0: que ellos tenían pensado un poco ya.
1: Sí, yo no había pensado, yo sabía que le iban a poner la estrella, pero no sabía cuándo. Pero entonces ella, cuando nos sentamos con ella, ella me dijo, no, mira, vamos a aprovechar que vamos a conmemorar eso que tú dices de los 40 años, pero vamos a aprovechar para ponerle también la estrella en la puerta del Falla, vamos, la acera del Falla, enfrente de la puerta principal, y ya de camino Antonio Rivas me comentó, bueno, vamos a ponerle también la placa en la casa donde ella nació.
0: Ah, la placa, sí.
1: Entonces, pues...
0: Que fue en la calle Sagasta, ¿no?
1: En la calle Sagasta. Sí. Entonces ya montamos entre los tres, vamos, entre Bea Gandullo, Antonio Rivas y yo, pues montamos un poco como queríamos que fuera ese día. Ese día iba a ser el día 7 de febrero,
0: sí,
1: porque era justo el día que hacía 40 años habíamos nosotros ganado ese primer premio.
0: Vale.
1: Pero las circunstancias de la climatología no nos permitieron.
0: No, mejor.
1: Entonces, lo único que se hizo el día 7 fue una comida entre todos los miembros que quisieron asistir del coro nuestro de toda vida, en el Baluarte, que pasamos un par de horas más agradables,
0: claro,
1: con un pequeño problema que tuvimos.

0: pequeño, un gran problema que tuvimos, que fue que mi sobrino, por desgracia, se le cayó una farola en el campo del sur. Está hospitalizado hoy día todavía.
1: Está ya recuperando, lleva ya
0: veintitantos días en el hospital, y lo malo no son los veintitantos días, sino lo que le queda. Creo que se va a recuperar. No sabemos si le puede quedar alguna secuela o no, pero bueno, pero ahí está. Y ya te digo, eso se fue el día ese que se hizo. Y el resto se dejó para el domingo de carnaval, el día 15. Uh-huh. Era el primer domingo de carnaval, y allí tuvimos la ocasión de asistir al destacamiento de la estrella en la puerta del Falla, que lo hicieron mis nietos. Yo tengo dos nietos, Julio y Luis, y conmigo, y con la asistencia de mi hijo, mi nuera, mi familia, los compañeros del coro y muchísimos aficionados que estuvieron allí, pues se les dio ese pequeño homenaje.
1: Y hubo tango.
0: Sí, cantaron el tango de Antonio Bayón, Las Mil Maravillas, cantó el tango del coro de Luis Rivero, de ADN, cantó la comparsa La Camorra de Marta Ortiz, y de camino también cantamos nosotros, los veteranos de hace 40 años, cantamos un tango escrito por Antonio Rivas, dedicado al momento.
1: Luis, Adela escribía las músicas del coro.
0: Sí, sí.
1: ¿Quién hacía las letras?
0: No, la Adela, los primeros años, cuando nosotros empezamos en el año 80, ella empezó a escribir la música, pero ahí escribíamos tres o cuatro, vamos. Pepe Pastrana, escribía yo, José Luis Clemente en su momento. Pero hasta que en septiembre del 84 empezamos los ensayos para el carnaval del 85, llegó a nosotros, por una gestión que yo hice con su padre y demás, llegó Antonio Rivas, que era un chaval de 18 años tendría, estaba empezando a estudiar Derecho. Y entonces él, pues desde el momento que él llegó, pues la autoría era suya, porque yo lo busqué para que el coro subiera el nivel. Nosotros escribíamos, pero no, de hecho, ninguno de los que escribíamos en ese momento hemos sido ni nos hemos dado de alta nunca en autores, porque yo considero que pasamos todos de carnaval, no es escribir un par de letras al año, es hacer un repertorio.
1: Claro.
0: Y como yo no lo hacía, pues yo me gusta escribir, tengo algunas ideas, pero prefiero que lo haga alguien que lo haga mejor que yo.
1: Luis, ¿tú te acuerdas del primer día que te subiste a una batea? O por lo menos, no, si no, pues es el primer día, ¿cuál es tu primer recuerdo?
0: No, bueno, el primer recuerdo fue precisamente el año antes de que nosotros sacamos el primer coro nuestro. Bueno, nosotros que sacamos el primer coro nuestro en el año 81, pero en el año 80 nos reunimos una serie de amigos para salir a la calle.
1: Sí.
0: Y como queríamos salir a la cabalgata, solicitamos al ayuntamiento una batea. Y nos dejó la batea y estuvimos la cabalgata en la batea. Y recuerdo eso como la primera vez, entre otras cosas porque nosotros pasamos muy bien.
1: Claro.
0: Nosotros en cada parada cantábamos lo que nosotros habíamos escrito, lo que habíamos hecho, y nosotros lo pasamos también. Y fue ese el punto de inflexión, que fue cuando dijimos nosotros, pues vamos a salir el año que viene de la misma manera. Lo que pasa es que de esa misma manera ya no fue de esa misma manera, sino fue para ir al concurso, porque aunque nosotros no lo pensábamos, pero llegaron a escucharnos al ensayo Manuel Palacio, que era un bandurria de Cádiz excelente.
1: Sí, hombre, sí.
0: Y nos dijo que esto es una pena, que este tango no vaya al teatro a concursar. Y bastara con que dijera eso para que a mí se me encendiera la lucecita con los dos o tres más estábamos picados por el carnaval, que nos inscribimos, y ahí empezó la historia realmente.
1: Y Luis, tú con Adela tendrías ahí las parcelas bien coordinadas, tú eras el director
0: del coro. Eso lo tenía yo claro, eso vamos, yo y ella. Yo tengo una cosa en el carnaval que a lo mejor hay gente que no lo ven así o que son de otra forma. Yo tengo claro, yo sé lo que sé hacer.
1: Vale.
0: Y sé lo que no sé hacer. que puedo escribir. Sí, pero si yo tengo gente que escribe mejor que yo, que escriban ellos, que me van a dar mejor calidad y mejor cosa. Y después, por supuesto, musicalmente, yo tengo buen oído, más o menos canto, pero la música es Adela. Adela, yo recuerdo que cuando empezábamos, ella no quería costar para nada, decía, no, ponte tú. Yo, no, Adela, esto es una cosa tuya. Y el primer año

0: que salimos oficialmente, en las letras, en el libreto pusimos música de la agrupación. Pero yo le dije, eso no es justo. Eso no es justo porque la letra no es la música no es de la agrupación. La letra sí era de la agrupación porque escribíamos tres o cuatro. Entonces ahí no nos poníamos todos. Pero la música no. Y entonces ya el segundo año la convencí para que la música fuera música de la del Moral. Claro. Y a ella le costó, bueno, porque los tres o cuatro primeros años del coro, nos afinó Leonardo Calle, que fue después un gran director del coro de la Viña, un amigo, una excelente persona y un buen director musical. Pero después de tres años él decidió coger por otro camino y nosotros continuar. Entonces Adela se vio obligada y casi empujada por mí a que ella era la que tenía que hacer frente a eso. Y entonces, a partir de ese momento, pues fue la directora musical del coro. ¿Qué hago yo en el coro? Yo he sido el director, llamémosle gerente, o el CEO, llamémosle, el que trae a gente, busca contratos, está al pie del cañón continuamente. Pero la labor musical del coro y de letra, durante la mayor parte de nuestra vida de coro, fue de Adela como música y después como autores de letra, principalmente fueron Antonio Riva en primer lugar, y después se incorporó con nosotros Antonio Segura, que fue el que más tiempo estuvo con nosotros.
1: Luis, ahora me explico yo que tú hayas durado tanto tiempo de director, porque dirigí a un grupo durante tantísimo, y ahora tenéis desde hace por lo menos 20 años un coro que sale a la calle, sí. Y sigues tú ahí. Bueno, yo, pero me lo explico cuando tú has dicho, no, yo sé lo que yo sé hacer, claro. O sea, tú sacrificas el individuo, incluso a ti mismo, en función de que el coro mejore y que sea competitivo.
0: Yo eso lo he tenido claro siempre. Yo, cuando nosotros empezamos a triunfar, ya está ahí arriba, pues yo lo que buscaba, y la comentaba con Adela, bueno, nosotros tenemos que ir buscando a gente que nos mejoren. Claro. Y de hecho fuimos buscando gente que nos mejore. Después, lo que pasa es que esa gente que nos mejoraron, al final han formado parte del núcleo duro del coro. Nosotros, yo tengo la suerte de decirlo, y no me cansaré nunca de decirlo, que yo a través del mundo del carnaval, solamente a través del mundo del carnaval y en la vida, mi relación con Adela, que casi todo el mundo sabe que han sido 55 años de mi vida, pues yo me imagino que a ella le enseñé cosas y de ella yo aprendí muchas cosas. Y una de las cosas que aprendí es que en el mundo del carnaval lo más importante que los premios, más importante que nada, es la amistad. Entonces yo intento ser amigo de la gente que me rodea, muy amigo. Y yo, por ejemplo, nosotros dejamos el carnaval en su momento, la gente decía, soy jóvenes, porque nosotros dejamos el carnaval con 40 y pocos años, jóvenes para dejarlo, ¿no? Pero lo dejamos porque Adela me dijo a mí, mira Luis, todos nos estamos siendo más mayores, nosotros si queremos seguir compitiendo con los mejores, tenemos que decir, que ustedes no podéis salir y vamos a buscar gente
1: joven. Eso te iba a decir yo, que es que muchas veces si claro. Busca la mejora del coro,
0: claro.
1: Un amigo a lo mejor no es tan bueno como
0: claro.
1: Otro.
0: Pero entonces cuando llegó ese momento de decir, yeah. Estos amigos no, y iba a buscar gente, ella fue la que me dijo a mí, no Luis, yo prefiero, y por eso lo aprendí yo de ella, yo prefiero mis amistades, mis amigos, a ganar un premio de carnaval. Y lo dejamos. Lo dejamos con mi pesar, porque yo si por mí claro, hubiera sido, claro. Hubiera continuado. Claro. Pero lo reconocí al poco tiempo, que llevaba razón, que sí, es más importante, sí. Porque hoy día yo sigo manteniendo mis mejores amigos, son prácticamente los que formábamos el núcleo duro, llamémosle, de ese coro de las niñas.
1: Una cosa, tuvisteis mucha suerte que vuestros amigos fueran competitivos a la hora de...
0: Sí, sí, sí, siempre, porque está claro que la mayoría, conforme fuimos avanzando en el tiempo, los que se incorporaban eran gente que les gustaba el carnaval, vale. Que cantaba más o menos bien, que sus mujeres también cantaban bien, entonces bueno, pues fuimos formando el grupo que hizo posible que ganáramos lo que ganamos.
1: Y una cosa que te quería decir es que Adela, siendo como, bueno, yo iba a decir que era política, no fue política, fue concejal y tal, pero estando en un partido político y tal, todo el mundo sabía que era buena gente. Esto es complicado, ¿eh? Cuando te metes en el mundo
0: Adela también.
1: Con las guerras de religión medievales que hay en España.
0: A ver, lo importante de Adela era una persona muy, muy justa, muy cachonda, era muy de Cádiz, y, pero ella es muy alegre.

0: Y era muy justa con todo, ¿no? Entonces ella, por ejemplo, no era nada política, ¿eh? Y es verdad que no era nada ni se le había pasado por la cabeza jamás estar metida en el mundo de la política. Lo que pasa es que yo siempre, a través de mi relación con ella, yo casi siempre, cada vez que le han propuesto ya algo, yo la he empujado. Y le he dicho, no, no, no, tú sí puedes, tú sí puedes. Yo recuerdo que estaba yo trabajando y un día me llamó, porque yo tenía amistad con, bueno, yo estaba y estoy, soy afiliado al Partido Socialista y yo era amigo, bueno, conocía a mucha gente del partido y cuando nombran a María como candidata para la alcaldía, pues María me llama a mí para que yo vaya con ella a ver ensayo, a introducirla un poco en el mundo del carnaval y todo este tema, ¿no? Y entonces, un día me llama por teléfono María y me dice, oye, mira, que estoy con Luis Pizarro y nosotros queremos que Adela venga en las listas nuestras. Era un día laborable por la mañana, digo yo, Adela, qué va, vamos, estoy convencida de que Adela va a decir que no. Mira, yo había hablado con ella, pero mira, es que hemos quedado, que vamos a quedar a comer en el antiguo restaurante 1800 que había en el Paseo Marítimo
1: Sí.
0: y allí nos vemos. Tráetela. Digo, no, yo voy a llamarla, pero yo no creo ni que vaya, ¿eh? Total, la llamé, puso el grito en el cielo, que va, tú estás loco, que esto con lo otro. Digo, chiquilla, pues, no tiene mayor importancia que vayamos. Ya que nos han dicho que vayamos a
1: Vamos a
0: comer,
1: escuchar.
0: vamos a ir, escucha, y después le dice, y tú ya le dices, mira, tú por tu propia palabra, dices, mira que no, que esto con lo otro. Efectivamente, estuvimos allí comiendo con ellos y resultó que ella, que va, que va, que no, que no, que no, que no, que no, que no. Terminamos la comida y era que no, rotundo. Pero tanto María como Luis Pizarro le dieron la opción de, bueno, Guilla, piénsatelo, piénsatelo, piénsatelo. Y entonces ya, claro, en el camino para casa, pero no, es que no sé, yo es que no he estado nunca en política, yo soy ese ridículo porque para ti, porque para tal, esto, lo otro. Y como yo sé que ella era muy inteligente, de hecho, ella en aquella época estaba de directora en su colegio, no, no, todavía no era directora del colegio, mentira. O sí, no, no sé si era, o estaba a
1: Y
0: punto
1: por
0: de
1: ahí,
0: ser,
1: por ahí.
0: por ahí, por ahí. Y entonces ya, que no, que no, que no, que no. Pero yo la convencí. Y digo, mira, sí, si no, vamos a ver. Allí te van a ayudar, al principio te van a ayudar y tú vas a aprender. Tú eres una tía lista, una tía muy inteligente, porque ya eres muy inteligente. De hecho, ella fue maestra de magisterio y ella no hizo oposiciones. Ella
1: El
0: entró
1: acceso directo
0: asesor directo,
1: aquel. Sí, sí,
0: porque
1: sí, sí.
0: fue en su
1: Por las
0: promoción.
1: notas.
0: En su promoción sacó un 8,
1: Sí,
0: un
1: sí, sí.
0: 9, y era entre las 8, 9, 10 primeras. No me acuerdo exactamente en qué puesto. Y entonces, bueno, pues al final la convencí, dijo, no vale, le dijo que sí. Y a partir de ahí, bueno, pues ya es verdad que la política, porque ella en el mundo del carnaval era más bien tímida, pues era muy tímida, pero a través de la política su timidez la olvidó, porque ella ya tenía que hacer notas de prensa, casi a
1: Sí, sí,
0: diario, tenía
1: sí,
0: que estar
1: sí.
0: encima, pero ella siempre tuvo claro, siempre tuvo muy claro que la política era una cosa circunstancial. Ella era profesora. Y ella dice, bueno, yo estoy aquí en el ayuntamiento cuando pasen los 4 años y si María ya no está, pues yo no estaré. Y así fue.
1: Luis, vamos a hablar ahora un poco de la experiencia de Sevilla. Bueno, tú sabes que yo vivo en Sevilla, he estado en
0: Sí,
1: mi
0: sí, sí.
1: casa, por circunstancias ahora nos vemos todos los veranos, por circunstancias de la vida,
0: La
1: pues nos hemos
0: vida.
1: reunido y viniste a Sevilla. Yo te iba a comentar que en Sevilla, yo en los bares, yo vivo en Sevilla, en los bares se entienden más, muchos bares hablando, oigo, yo pongo el oído y digo, no, porque esto ha sido un cajonazo injusto, porque no sé qué. No veas tú lo que entienden allí de carnaval. Bueno, tú me contaste a mí la experiencia que tuviste varios años cantando con el coro allí en la Plaza
0: Sí,
1: Nueva.
0: porque
1: O en la Plaza San Francisco, ¿no?
0: es la Plaza San Francisco, nosotros fuimos solamente un año,
1: Ah,
0: fuimos
1: un año
0: un año,
1: fuiste.
0: un año. Y fuimos un año que habíamos quedado ese año, era el año Cádiz, fue el penúltimo año de salir nosotros. El año Cádiz, que quedamos segundo, podíamos haber sido primero, pero ganó el coro Buque Escuela de Julio Pardo. Y Julio Pardo tenía el compromiso ese año de asistir al pregón de ese año, que no me acuerdo quién lo daba. Entonces el coro no podía ir a Sevilla. Entonces a Sevilla nada más que iban los primeros premios. Pero entonces nos llevaron a nosotros como segundo.
1: Sí.
0: Entonces, bueno, pues mi sorpresa fue la plaza de San Francisco abarrotada de gente. Y nosotros, vestidos de paisano, habíamos dejado la ropa dentro de la Caja San Fernando.
1: Sí,
0: Y entonces
1: allí en la.
0: estábamos allí pendientes de escuchar lo que estaban delante nuestra. Y bueno, cuando estábamos allí, un montón de gente, pasaban gente y bueno. y de una primera has pasado.

0: gente y me saludaban y me pedían un autógrafo. Y yo, era la primera que iba a Sevilla. La verdad, era la primera vez que iba a Sevilla. Sí, es verdad que salíamos, ya llevamos saliendo ya 14 o 15 años. Pero me sorprendió, eso me sorprendió. Sí. Y yo, de verdad, que los 15 años que nosotros sacamos el coro nuestro, una de las satisfacciones mejores que yo tengo es la actuación en Sevilla. Ah, Sevilla.
1: Que fuiste una vez más dicho, ¿no?
0: Una vez.
1: Bueno, ¿y cómo fue? Un ambientazo.
0: Un ambientazo. Mira, una de las cosas primeras que me llamó la atención bastante fue que tú en Cádiz muchas veces vas a un tablao con un coro y resulta que te dice. Espérate, vamos a buscar cajas de cerveza, va a ponerte para lo segunda, para esto, para lo otro, los bajos, hombre, los bajos no tienen hueco, por lo menos eso pasaba en esa época, ahora no sé si pasa eso, pues no voy a los tablados. Pero en Sevilla llegamos y digo, bueno, a ver cómo se pone el coro aquí. Pero mi sorpresa fue que ellos tenían toda una parafernalia para la segunda, para los bajos. Para todo, perfecto.
1: Lo sabían todo perfectamente.
0: Lo sabía todo perfecto, perfecto. Ahí no tuvimos que ponernos caja de cerveza ni nada. Ahí estaba todo el mundo preparado, muy bien preparado.
1: Pero no estuviste ahí en batea, ¿no,
0: Luis? No. En un escenario que en la Plaza de San Francisco.
1: Y la gente respetuosa escuchando.
0: La Plaza de San Francisco, te puedo garantizar, esa Plaza de San Francisco llena. Yo no sé cuánta gente pueden entrar allí, pero 5.000 personas seguro.
1: Sí.
0: Pues, y ahí estaba aquello abarrotado. Sí. Y bueno, no te puedo imaginar. Cuando llegaba Martínez Ares a cantar allí, eso ya era
1: tremendo.
0: Increíble. Yo recuerdo una de las primeras cosas que yo vi con Martínez Ares fue el año que ganó el primer premio de Los Miserables. Habíamos ido a cantar nosotros a Casa San Fernando, precisamente, pero de Jerez, a un teatro que tienen en la Casa de San Fernando Jerez. Y cantaban varias agrupaciones, cantábamos nosotros y los últimos iban a ser Los Miserables. Entonces nosotros cantamos, salimos del teatro, nos vamos para afuera, y cuando vamos para afuera vemos un bullicio en la calle, un autobús, la gente, parecía que llegaba un equipo de fútbol.
1: Sí.
0: Y la gente, tremendo. Y ellos bajando, una fila para dejarlo pasar, no. Autógrafos, fotografías, yo me quedé, digo, me cago.
1: Ahora actúan en estos días en FIBE varios días y llenan, miles de personas.
0: Hombre, es que hay una serie de autores del mundo del carnaval, a pesar de que hay mucha gente que les pueda dar coraje, pero hay una serie de autores del mundo del carnaval, como son Antonio Martínez Ares, como era Juan Carlos, como es Jesús Bienvenido, como es Cherry, Mario Santander en su momento, muchos de ellos, Quiñones, el Celu, que.
1: No.
0: Unos más, unos menos, así, o unos así. Con mucho más éxito.
1: Que ha sido después de la televisión, pero vamos, sí. Yo tengo leído que carnaval, desde que se. Todos los años en el Teatro San Fernando, que ya está desaparecido, la calle Tetuán, allí iban las agrupaciones y había cola y se ponía.
0: En Cádiz muchas veces se dice que el Canal Sur no crea que ha inventado el carnaval. Claro, no inventó el carnaval.
1: Hombre,
0: antes de que llegara el Canal Sur a Cádiz. Paco Alba había estado por toda España y Enrique Villegas y desde Beatles, incluso Enrique Villegas creo que estuvo en Sudamérica.
1: Sí.
0: Es decir, que bueno.
1: Sí, hombre, le ha dado, decir, pero que
0: ahora
1: antes,
0: lo que sí
1: antes,
0: es verdad que la televisión le ha dado un mayor realce.
1: Pero que antes
0: claro,
1: tenía su.
0: De hecho, antes, ¿por qué el mundo del carnaval ahora es tan distinto? Porque yo me acuerdo cuando nosotros cantábamos, nosotros. Los últimos años, sí, los últimos años llevábamos a lo mejor un ¿cómo se llama?
1: Un teatrillo de eso,
0: un teatrillo,
1: ¿no?
0: De detrás, o montábamos una jaima, sí. Pero normalmente por ahí
1: sencillo.
0: Se empezaba. Una cosa sencillita, pero ya hoy día, hoy día, de hecho, hoy día creo que se dan los premios a las comparsas, a las agrupaciones y demás, pero también se dan premios de atrezo, también se dan premios de vestuario, también se dan una serie de cosas que han hecho y que hacen que el mundo del carnaval sea más mayor y tenga más visibilidad de cara al exterior.
1: Sí.
0: Hoy día los coros, el coro, los poros punteros, el de Julio Pardo, el de Luis Rivero, el de Bayón, el de Pedrosa, esa gente actúan también por allá afuera.
1: Eso está hecho para teatro y para para hacer visto también.
0: Ser visto.
1: Luis, tú estás ahora, lleva ya por lo menos 20 años, ¿no? Con el coro que sacas tú en la calle.
0: Yo, mira.
1: ¿Qué diferencia hay entre la vivencia que tú tienes ahora?
0: Hombre,
1: son
0: distintas, porque primero.
1: No tiene nada que ver, ¿no?
0: No tiene nada que ver. Cuando nosotros concursábamos con el coro de las niñas, nosotros ensayamos prácticamente todos los días. Todos los días desde que empezamos en septiembre hasta que llegaba febrero, todos los días.

0: días. Es más, Adele y yo, además de gustarnos mucho el carnaval, nos gusta mucho el deporte, nos gusta el fútbol, nos gustaba el fútbol, o a mí me sigue gustando.
1: ¿Iba a ir al Carranza, Luis?
0: Sí, Adela siempre ha ido conmigo. O sea, Adela es que era una niña muy... Desde pequeñita, Adela su gran pasión era la música. La música ya en su momento soñaba con componer, con actuar, le gustaba mucho el movimiento hippie. Lo que pasa es que su casa era más bien...
1: conservadora.
0: Muy conservadora y no la dejaba, la tenían atada. Y a ella también le gustaba mucho el deporte, principalmente el fútbol. El fútbol era una apasionada del Cádiz y del Madrid. Y
1: igual que nosotros, ¿no?
0: Igual que nosotros. Y entonces, a ella le hubiera encantado poder jugar al fútbol. De hecho, cuando tuvo 40 y tantos años, en Cádiz había un equipo, el Cádiz de Fútbol Sala Femenino. Y fue un día a hablar con ellos para que le dejaran entrenar con ellos. Porque a ella le hubiera encantado a jugar. Le dijeron que no, lógicamente. Pero bueno, que... Y entonces, te estaba yo diciendo esto, ¿por qué? Pues se me ha ido de la cabeza.
1: A mí se me ha ido también, porque me están diciendo que tenemos que... Bueno, no, tú tranquilo, sigue. Porque yo te he preguntado si...
0: Ah, eso, la diferencia que...
1: Sí, la diferencia con...
0: Entonces nosotros de septiembre hasta febrero... Era carnaval.
1: Ensayo.
0: Llegábamos marzo, éramos socios del Club Salinas, que jugábamos el tenis, sí, también. Y entonces, desde marzo hasta prácticamente septiembre, era un poco distendido. Aunque ya en mayo, junio, empezábamos a comentar un poco entre nosotros y con Antonio Segura, Antonio Rivas, a ver lo que escribíamos. Y claro, ¿y la diferencia que hay ahora? Pues la diferencia de ahora es muy importante. La diferencia es que nosotros ensayamos 3 días a la semana. Claro. Ensayamos más o menos una hora, hora y algo. Con el coro de las niñas ensayamos 2 horas y pico todos los días. Porque lo que está claro, si tú vas a concursar, yo siempre digo,
1: la responsabilidad es menor, ¿no?
0: Si yo voy a concursar, yo voy a concursar para ganar el primer premio. Si después quedo el octavo, felicitaré, bueno, a los 7 delante, claro. Pero
1: la responsabilidad, no, Luis, porque aunque tú no te gusta, claro, salir de mamarracho, te gusta salir bien, pero, hombre, claro, el teatro es el teatro.
0: Después yo, la calle, ahora, pues no me gusta salir de mamarracho. Entonces yo siempre digo a la gente, el primer día de ensayo, siempre digo a la gente, ten en cuenta una cosa, que esto es un cachondeo, pero un cachondeo muy serio.
1: Muy serio, sí, señor.
0: Muy serio, sí. Yo no voy a salir para una pamplina.
1: No.
0: Y entonces la diferencia es que yo ensayo en este coro 3 días a la semana, una hora, hora y pico. Los miércoles nos dedicamos a ver fútbol en casa, tranquilo. Los fines de semana no ensayamos. Sí, entonces la diferencia es grande, muy grande, claro.
1: Nos tenemos que ir, pero me queda una preguntilla. ¿Cómo fue tu experiencia de jurado del diario? ¿Cuánto tiempo duró, Luis?
0: La experiencia, yo entré en el jurado del diario en el 99 por una razón sencillísima. Estaba loco por saber qué pasaba ahí dentro.
1: Claro.
0: Porque yo pensaba, como todo el mundo, cuando tú no conoces una cosa, dices, ah, porque esta gente son...
1: A ver, lo más sencillo, lo más normal del mundo.
0: Pero es lo más normal del mundo. Entonces yo, el presidente del jurado de ese año, del jurado del diario, me llamó a mí para que estuviera en el jurado. Yo le dije que sí. Y al año siguiente él se fue. Y entonces Antonio Pérez Sausti me llamó y me dijo, mira, yo quiero que tú seas el presidente del jurado del diario. Y bueno, yo le puse 3 condiciones nada más. Digo, mira, primero, elijo yo al jurado. Segundo, a mí el diario no va a decir nunca las puntuaciones que yo tengo que poner. Eso está claro. Y tercero, no voy a admitir que tú o cualquiera del diario me diga, escucha, mete a este en el jurado. No. Eso son 3 condiciones. Me dijo que
1: esas
0: sí
1: se cumplían ya, seguro, casi seguro. Que esas condiciones ya se cumplían, sí, seguro.
0: Se cumplían,
1: bueno, pero
0: seguro.
1: Tú te gustaste asegurarte.
0: Se las puse a él. Y efectivamente, fui, creo yo, que estuve desde el 99 que entré como vocal. Después en el 2000 ya fue presidente y creo que fue hasta el 2008. Es decir, que llamémosle que fueron casi 10 años.
1: La gente sabía que tú eras el. La gente sabía.
0: Sí, bueno, yo tuve muchas experiencias negativas.
1: Negativas.
0: De rayarme el coche, ponerme cabrón en el coche. En un coche recién nuevo que había comprado. De decirme de todo en el teatro. En fin, pero bueno. Bueno. Eso lo asumía. Adela lo sufría, porque Adela decía, yo no sé por qué
1: te meten esto.
0: ¿Por qué te meten esto? Porque a ti te hacen la puñeta, pero a mí
1: también.
0: Pero
1: a ella también.
0: Pero a mí también.
1: Claro.
0: Y en fin, hasta que yo lo dejé.
1: Bueno.
0: Y ya.
1: Otra experiencia más. Hoy nos tenemos que ir. Estaríamos hablando aquí. Yo qué sé.
0: Yo puedo hablar.
1: Hora y hora.
0: Muchísimo.
1: Y yo encantado contigo. Bueno, pues nada, hasta siempre, Luis. Muchas gracias.
0: Muchas gracias.
1: Y a todos ustedes, pues nada, muchísimas gracias y hasta el próximo programa.

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0: 27 de septiembre se celebra el Día Mundial del Turismo y en la provincia de Jaén se celebra de una manera muy especial, con dos citas muy destacadas en este calendario de actividades que tiene la provincia. Una es donde estamos aquí, precisamente, en la Feria Tierra Adentro, donde se muestra lo mejor del turismo de interior. Una celebración que este año tiene una particularidad y es que se ha sumado a Ibercaza, esa también feria donde se da a conocer todo lo relacionado con esta práctica deportiva que tanto tiene que ver con esta provincia de Jaén y que tantos aficionados y turistas traen. Esa es una de las partes de las celebraciones que se hacen para conmemorar ese Día Mundial del Turismo, dando a conocer y poniendo en valor las singularidades que tiene la provincia de Jaén, porque si bien está claro, es uno de los referentes para el turismo interior, no solo el Parque Natural de Cazorla, Segura y Las Villas o las ciudades Patrimonio de la Humanidad de Úbeda y Baeza, sino que tiene mucho más y en este programa lo vamos a ver a través de entrevistas, a través de esa inauguración y a través de ese recorrido por los stands. Y el martes nos espera otra cita muy especial, la entrega de los premios Jaén Paraíso Interior, que este año son para la Asociación de Artesanos de Úbeda, para el restaurante Curro de Burunchel, para la carrera, la mítica carrera de San Antón y para el documental Aquí no hay nada. Y decían que aquí no hay nada. Una entrega de premios que va a ser en un lugar muy especial que no os vamos a desvelar, pero que estaremos allí en 7 Televisión. Así que hoy les dejamos con este programa especial dedicado al turismo interior.
1: Bien, pues muy buenas tardes a todos y a todas. Muchísimas gracias por estar aquí. Vicepresidente de la Junta de Andalucía, consejera, subdelegado del Gobierno de España, vicepresidenta de la Diputación, representante de Caja Rural de Jaén. Bienvenidos todos y todas. Hoy abre sus puertas en Jaén la Feria de Turismo, Deporte y Aventura de Andalucía, Tierra Adentro, y la Feria de la Caza y de la Pesca de la provincia de Jaén, Ibercaza. Dos ferias, dos citas muy importantes que por primera vez se celebran conjuntamente. Por tanto, como comprenderán, estamos ante una edición especial de dos citas que están marcadas en el calendario de la provincia de Jaén e insisto que por primera vez se celebran de forma conjunta y que se complementan a la

0: Perfección. Son dos citas que se complementan a la perfección porque, como comprenderán, Jaén es un destino de referencia para el turismo y para la actividad cinegética de Andalucía. Y somos un destino de referencia para el turismo interior de Andalucía y también cinegético de Andalucía porque tenemos una oferta cultural, una oferta patrimonial, una oferta histórica, una oferta natural imprescindible para la provincia de Jaén e imprescindible para Andalucía. Una oferta, somos referente del turismo interior de Andalucía con una oferta importantísima, una oferta que se ha complementado y se ha enriquecido a lo largo de los últimos años y que también se enriquece en los últimos meses gracias a la puesta en marcha de los planes de sostenibilidad turística en destino que son financiados por el Gobierno de España y en los que colaboran, como saben, también el sector privado. Por tanto, Jaén es un referente para el turismo interior y para la actividad cinegética de Andalucía. Pero también la provincia de Jaén tiene una oferta turística singular e imprescindible. Y tiene una oferta turística singular porque tenemos un patrimonio monumental envidiable. Dos ciudades patrimonio de la humanidad, un patrimonio monumental envidiable a lo largo y ancho de la provincia de Jaén. Somos el mejor destino oleoturístico del mundo, sin lugar a dudas, y tenemos cuatro parques naturales que son impresionantes. Y precisamente por esta oferta natural que ofrecemos a la provincia de Jaén y que ofrecemos a Andalucía y a España, gracias a esa oferta natural podríamos decir que la provincia de Jaén es un territorio cinegético de excelencia para Andalucía. Y somos un territorio cinegético de excelencia porque, como saben, la actividad cinegética es muy importante para la economía de la provincia de Jaén, moviliza más de 200 millones de euros al año. Tenemos 800 cotos de caza, tenemos más de 15.000 cazadores federados y por tanto es una actividad de referencia para el desarrollo rural y para la economía de la provincia de Jaén. Insisto, fíjense que esta actividad moviliza al año más de 200 millones de euros en nuestra provincia. Por tanto, esta feria, Ibercaza, Tierra Adentro, es una oportunidad para la diversificación del sector, una oportunidad para seguir diversificando el sector turístico. Les quiero recordar que los datos que tenemos de enero a julio nos dicen que el número de viajeros y de pernoctaciones se mantiene estable en la provincia de Jaén, que los viajeros califican de sobresaliente su estancia aquí y que la media está ya aproximadamente supera los tres días de pernoctación. Por tanto, estas dos ferias suponen una oportunidad para la actividad turística de nuestra provincia, también de Andalucía, referente del turismo interior y también para la actividad cinegética. Yo quiero terminar agradeciendo a las instituciones, a los colaboradores, para que esta feria, como siempre, estoy absolutamente convencido, a pesar de la singularidad importante que tiene este año, sea un éxito. Muchísimas gracias.
1: Buenas tardes a todos, muchísimas gracias, por supuesto, saludar a todas las autoridades que nos están acompañando hoy en esta mañana aquí en Jaén. La verdad es que para mí es un honor volver otra vez a visitar estos eventos que se celebran hoy aquí. Como ha dicho bien el presidente, pues se celebran de manera conjunta. El mensaje que hay que dar es claro, El turismo de interior no es una alternativa menor a la oferta turística que tiene Andalucía. No lo es. Y no hay mejor sitio que Jaén para decirlo. Si alguien piensa que la oferta turística de Andalucía termina donde acaban sus playas, se equivocan. Simplemente hay que venir a Jaén y verlo. Ver sus sierras, ver sus olivares, ver sus caminos, ver sus pueblos, ver sus parques naturales. Conocer, en definitiva, esta provincia, entre otras provincias de Andalucía. Por tanto, no se nos puede olvidar este mensaje, que es un mensaje muy importante, porque estamos hablando de la Andalucía auténtica, la Andalucía de las aventuras. Eso es lo que ofrece esta provincia y no nos podemos olvidar. Por eso la Junta de Andalucía, evidentemente, también ha traído un espacio aquí, un espacio de encuentro, un espacio de diálogo, un espacio también de oportunidades y de negocio entre los agentes del sector para que puedan seguir desarrollando esa actividad. Es muy importante que tengamos claro el mensaje, y el mensaje desde esta consejería y desde esta administración andaluza no puede ser otro que queremos que el turismo no se quede en las playas y que no queremos el turismo unos pocos meses del año y en la misma zona de Andalucía que todos conocemos. Queremos

0: evidentemente estamos en una fase de era digital, de inteligencia artificial, queremos aprovechar estos medios que tenemos para poder orientar los flujos turísticos para que cada vez pues, tengamos en Jaén más visitantes. Tenemos claro que el turismo de interior cada vez tiene más peso en lo que es el turismo global de Andalucía, va por el 20%, pero queremos que sea más. No estamos conformes con un solo 20%, queremos mucho más. Queremos que la gente conozca todos los pueblos de Andalucía y conozca toda Andalucía, porque si hacemos eso y si somos ambiciosos en los objetivos que nos perseguimos, pues podremos conseguir evidentemente mucho más. Y esto no significa otra cosa que riqueza, que empleo, que oportunidades. Por tanto, yo creo que el objetivo es importante. Para mí, volver a Jaén, a estos eventos que hay hoy aquí, es una gran satisfacción, y además hacerlo como vicepresidente de la Junta de Andalucía y como consejero de turismo, que es también lo que nos trae hoy aquí. Así que yo lo que espero es que el mensaje se entienda, el mensaje de la defensa del turismo. Vivimos una época donde el turismo se criminaliza y nosotros estamos en todo lo contrario, en la defensa, en un turismo que sea equilibrado y un equilibrio que responda a lo que todos perseguimos, un equilibrio entre el territorio, entre la persona que nos visita y, por supuesto, el residente. Solo teniendo esta cantidad de turismo que tenemos, podremos orientar y podremos quedarnos con el turismo que más nos interesa. Pero, sobre todo, insisto en el bien entendido, el turismo de interior está creciendo, pero queremos más y tenemos que perseguir más. Y eso es lo que vamos a conseguir. Muchísimas gracias.
1: Medios de comunicación por acompañarnos aquí hoy. Doy fe de que son muchos para que no los ven. Yo doy mucha fe de que la cita es importante y prueba de ello es que nos acompañan muchos medios de comunicación. Quisiera, por supuesto, saludar a las autoridades que me acompañan a este lado y también a las que me acompañan al otro lado, que me hacen sentir realmente arropada. Muchas gracias a todo el equipo de la Consejería de Sostenibilidad y al delegado del Gobierno también por estar aquí presente y por acompañarme en este acto en Jaén, que, como saben, como poceña, me siento muy orgullosa de estar hoy aquí en Jaén, representando a la provincia. Hoy, otro año más, celebramos la 18 edición, la número 18 edición de Ibercaza, que pone el foco en la provincia de Jaén, en toda Andalucía, como punto de unión y como foro de entre cazadores y aficionados a la caza. Una feria de carácter no solo regional, sino también nacional e internacional, y prueba de ello y de la importancia y el impacto que tiene es el número de visitantes que tiene, y donde cada vez más los visitantes extranjeros van cogiendo mayor peso. Me gustaría, para empezar, poner un poco de contexto de qué estamos hablando, qué supone el sector cinegético en Andalucía. Más del 83% del territorio está calificado como cinegético. Tenemos más de 163.000 cazadores, 90.000 de ellos están federados, más de 7.500 cotos, y esto supone un impacto en el PIB de cerca de 1.700 millones de euros en Andalucía, con 33.000 empleos. Imagínense el impacto que tiene la actividad cinegética en el conjunto de la actividad económica de Andalucía. Como saben, el Gobierno de Andalucía, en la legislatura pasada y consciente de este impacto, aprobó el Plan Andaluz de la Caza. Tenemos allí a los hacedores de este plan, como yo lo llamo, con el horizonte 2023-2033, que recogía 40 medidas que se están desarrollando poco a poco. Algunas ya están en un grado elevado de ejecución y otras pues están empezando a moverse. Este plan tenía como pilares fundamentales poner en valor dos cuestiones que son importantes trasladar a la ciudadanía, y es que la caza sostenible contribuye de manera decisiva a la gestión de la biodiversidad, y eso es importante, y la movilización de esos recursos económicos, de esa actividad económica que genera la actividad cinegética, da lugar a que la población se fije en el territorio, ya contribuye a que las zonas despobladas dejen de ser tan despobladas y haya actividad económica, un medio de vida para la gente que tiene que habitar esta Jaén rural, que, como saben, sufre ese riesgo de despoblación. Seguimos trabajando en el Plan Andaluz de la Caza, sí, sí, día a día. Seguimos trabajando, como les decía, y vamos a prestar especial atención a las medidas que agilicen toda la tramitación. Sabemos que la burocracia a veces aplasta el sector y somos conscientes de que tenemos que invertir en esfuerzo en la digitalización.

0: digitalización, en la simplificación administrativa, y en ello en lo que estamos, y poniendo el foco también en todo el tema sanitario. Sabemos que la fauna silvestre tiene importancia desde el punto de vista y ese enfoque y estrategia de One Health. Tenemos que tener en cuenta las relaciones que tiene también con la fauna doméstica y con la salud humana, con lo cual vamos a poner el foco también en este tratamiento sanitario de la fauna silvestre. Espero que tengan unas jornadas provechosas, que puedan compartir experiencias, que aprendan, que saquen beneficio de todo lo que se va a compartir en este espacio y que disfruten en un evento del calado que tiene este, como el que hoy tenemos el honor de inaugurar. Gracias.
1: Desde el Gobierno de España un par de reflexiones y evidentemente mi saludo a cuantos me acompañan, especialmente a dos de ellas de la provincia de Jaén, de Pozo Alcón y de Arjona. Dos destinos que fervientemente recomiendo a cuantos nos acompañan en estos días. Viene un par de reflexiones. El año pasado, lo estaba recordando ahora, pues recuerdo que inicié mi intervención diciendo que estábamos en la feria más importante que había tenido lugar hasta entonces. Y voy a reproducir esas palabras. También me ha hecho recordar parte de mis intervenciones de hace muchos años hasta ahora, sabéis que me he dedicado al turismo en la Diputación Provincial fundamentalmente, la intervención del viceconsejero, porque era mi obsesión. Vicepresidente, mi obsesión era administraciones, hacernos el mismo caso que al sol y playa, Si me permite, ese peldaño lo hemos pasado ya. ¿Por qué lo hemos pasado? Porque ya estamos hablando de dos modelos. Estamos hablando de dos modelos y además que no tienen mucho que ver por el modelo de crecimiento precisamente que han tenido. El modelo de sol y playa, evidentemente que no vamos a desdeñar, lo necesita este país, pero está teniendo problemas a la hora de confluir con la población en determinados destinos. Al contrario, estamos ante un modelo de turismo interior que es capaz de integrarse en la ciudadanía, que es capaz de integrarse en las superficies que estamos habitando y que además, sin desdeñar el crecimiento, evidentemente, pues es capaz de no ser un turismo masivo, de ser un turismo experiencial, de ser un turismo que se liga perfectamente con la actividad cinegética y con muchas otras, con ese turismo experiencial, como digo, que es el que busca fundamentalmente la gente. Y hoy estamos precisamente en un espacio en el que se compra y se vende, porque las ferias son eso, las ferias son espacios de compra y de venta. Nosotros es lo que estamos haciendo hoy, estamos vendiendo aquello en lo que creemos fundamentalmente. Pero la gente va a venir a comprar y a vender, tanto los operadores turísticos como la gente que se va a acercar a la feria. Por eso es tan importante. ¿Y por qué en este momento? Bueno, pues porque acaba de terminar la puesta, o están inaugurándose los últimos hitos del plan de recuperación del Gobierno de España. A esta provincia han llegado 90 millones de euros al turismo de esta provincia, al turismo de la provincia de Jaén. Han llegado, gracias al empeño del Gobierno de España, 11 planes de sostenibilidad turística. Han llegado toda una serie de proyectos de digitalización, de sostenibilidad turística, que jamás se habían visto. Y toca ponerlos en valor, y toca aprovecharlos, y toca precisamente introducirlo en ese modelo para que no cambie el modelo, pero que sin embargo, pues evidentemente crezca el número de visitantes, pero que crezca de forma sostenible, evidentemente, y mezclándose con aquello que ofrece la provincia de Jaén, que lleva ofreciéndolo muchísimo tiempo y que estamos empeñados en que la gente lo conozca. Por eso, la importancia de esta feria, la importancia de la feria de este año y la importancia de aquello que está pasando en los últimos meses y que va a seguir pasando. Estamos inaugurando vamos a seguir inaugurando en los próximos meses todos aquellos proyectos que iban incorporados en los planes de sostenibilidad turística y con eso vamos a conformar una oferta turística absolutamente increíble, ya lo era, evidentemente, pero ahora hecho con el trabajo concienzudo y el trabajo cómplice de todos los actores, que son muchos, que vienen a trabajar en el turismo de Jaén de hace muchísimo tiempo. Así que feliz feria y aprovechémosla. Muchísimas gracias.
2: Bueno, la verdad es que deberíamos de tener en cuenta la situación también de la provincia de Jaén, porque cuando uno, y no es la primera vez,

que vengo a esta feria. Cuando uno comparece aquí y habla con la gente de Jaén, siempre te encuentra y te cuenta pues los problemas de infraestructuras que tiene. Si no tenemos buenas infraestructuras, difícilmente podrá llegar con comodidad a la gente. Yo creo que esto nadie lo duda. Estamos en una era, insisto, lo he dicho anteriormente,

0: la palabra, comparto el sentido de que el turismo en Andalucía no tiene que ser solo turismo de sol y playa, lo he dicho anteriormente. Pero si somos capaces de a esas personas que vienen a Andalucía, pues decirles las buenas experiencias que pueden tener aquí, el turismo de interior, y que van a tener unas buenas infraestructuras que le traigan aquí a hacer turismo de interior, porque no se nos puede olvidar. Ayer estábamos en los premios de Andalucía del turismo y en Huelva te contaban los problemas de infraestructuras que tienen. Te decían, bueno, que el tren tarda más de Sevilla a Huelva en tren que en coche. Te contaban los problemas de conectividad, los problemas de carretera, los problemas de infraestructura en definitiva. Jaén no está mejor. Yo creo que si queremos tener un buen turismo, un desarrollo de un turismo bueno en esta provincia, las infraestructuras es lo primero que se tiene que mejorar también. No nos podemos olvidar de eso. Pero insisto, a cualquier persona que venga a Andalucía, aprovechando en cualquier parte que esté de Andalucía, pues si le contamos las bondades del turismo que se puede hacer en el interior de Andalucía, que no es todo sol y playa, que aquí en Jaén hay mucho que ofrecer y que uno cuando viene aquí, yo tengo la oportunidad de venir cada año, en noviembre tengo la oportunidad de ir a Cazorla con mis compañeros, la verdad es que uno ve lo que se puede hacer y que no se hace. Pues ahora que tenemos la responsabilidad, pues intentaremos poner a Jaén en el mapa no solo del turismo, sino también aprovechar ese impulso de querer mejorar el turismo en esta parte de Andalucía, pues que vaya acompañado también de unas buenas infraestructuras. Yo creo que el objetivo de querer mejorar el turismo tiene que ir acompañado de otras cosas, porque si no hacemos que sea fácil llegar a Jaén, va a ser difícil que mucha gente pueda conocer lo que es Jaén, aunque todos los andaluces tenemos la suerte de que hemos pasado por aquí y hemos disfrutado mucho de esta tierra. Así que eso tiene que ser de esa forma. Muchas gracias.
1: Si me permite, en su primera intervención ha dicho que el turismo estaba como algo criminalizado. No sé qué quiere decir con esa...
0: No he dicho que el turismo está criminalizado, pero es verdad que hay un sector de la sociedad que criminaliza el turismo de todos los problemas que hay. Y no es verdad. No es verdad. Los problemas de vivienda, por ejemplo, no son problemas del sector turístico. El problema de que no se construye vivienda. Y si queremos hablar de viviendas de uso turístico, podemos hablar de la inspección y podemos hablar de las medidas que se pueden hacer para que ese problema se minorice. Pero el sector turístico es oportunidad, es riqueza, es empleo, es negocio. Estamos hablando de una posibilidad de desarrollo de cada parte de Andalucía. No nos podemos olvidar de eso. Parece que el sector turístico tiene la culpa de todo. ¿Qué queremos nosotros? Insisto, lo que decía anteriormente, equilibrio, territorio, residente, visitante. Eso es importante. Y de esa forma, pues no pasará lo que estamos viendo en algunas partes de Andalucía, pero que no es responsabilidad del sector turístico. Es porque no se han tomado las medidas oportunas previas. Por tanto, yo creo que el diagnóstico es un diagnóstico que comparte todo el mundo, pero criminalizar al turismo nunca, porque estamos aquí en Jaén hablando de las bondades del turismo, de las bondades de la caza, de que venga gente a visitarnos, y no podemos criminalizar a quien nos da riqueza, empleo, prosperidad, oportunidad. Y hay mucha gente en Andalucía que come y vive del turismo. Y no podemos mirar para otro lado. Tenemos que salir a defenderlo, con cabeza, con criterio y con inteligencia. Pero hay que defenderlos.
1: Sabemos que la Feria de Tierra Adentro en el último año estaba un poco tocada, incluso con riesgo de desaparición. No sé si su presencia hoy aquí tiene que ver con el compromiso para relanzar esta feria que estaba muy decaída.
0: El compromiso en este caso de este consejero con esta feria está fuera de toda duda. No solo vengo ahora que soy consejero, soy vicepresidente de la Junta de Andalucía, he venido años anteriores también. Yo creo que es una oportunidad para, insisto, es algo que no debería ni de decir, para intentar poner a Jaén más en el mapa aún. Por eso es tan importante que tengamos claro que para que se produzca un desarrollo en el sentido que cualquiera pueda querer, pues hace falta que vaya acompañado de todas las medidas, no solo de hacer campañas de promoción o hacer ferias. Tenemos que darle, insisto, infraestructura, tenemos que darle oportunidades y tenemos que darle negocio. Si no, el año que viene volveremos a estar aquí y seguiremos hablando de lo buena que es la feria, las oportunidades que da la feria, pero que los números se mantienen. Nosotros no queremos eso. Nosotros queremos que el turismo crezca y que sea un turismo equilibrado y que la gente que venga se deje aquí todo el dinero posible. Porque de esa manera, pues se quedará en el territorio esos recursos. Y no nos conformaremos nunca con crecer un poco, un 10% que ha crecido el empleo en el sector turístico en Andalucía en el mes de agosto. No estamos contentos con eso, porque no queremos un 10, queremos un 20. Y solo siendo ambiciosos los objetivos,

0: podremos conseguir lo que realmente hace falta. Muchas gracias.
1: Bueno, yo quiero recordar, al hilo de las palabras del vicepresidente, que Jaén está en el mapa del turismo interior de Andalucía ahora y lleva en el mapa del turismo interior de Andalucía desde hace 30 años. Desde precisamente cuando la Diputación Provincial de Jaén creó la marca Jaén Paraíso Interior para ayudar desde la Administración Pública al sector turístico a avanzar en el ámbito del turismo. Y como bien se ha dicho, y estoy convencido de ello, estas dos citas en el calendario son importantes para la provincia por separado, pero también de forma conjunta. E insisto, estas dos ferias se complementan perfectamente, porque es aquí, en Jaén, donde somos referentes en los dos ámbitos. Somos referentes en el ámbito del turismo interior de Andalucía y somos referentes en el ámbito cinegético en Andalucía por las razones, las cuestiones y los datos que les he dado con anterioridad. Por tanto, la celebración conjunta de esta feria es una oportunidad para el fortalecimiento de las visitas y de aquellas personas que están dispuestas a venir hasta aquí a ofrecer ese producto, a poner en valor todo aquello que tenemos que poner en valor en esta provincia, que es mucho. Y por tanto, me parece que discutir o no el hecho de que se celebren de forma conjunta va más allá de un tema, digamos, desde el punto de vista, no sé, desde el punto de vista de los datos, pero como oportunidad, insisto, en la celebración conjunta de estas dos ferias, aparte de complementarse perfectamente, por lo que he dicho, es una oportunidad única y me atreveré a decir también histórica para la provincia de Jaén. Es la primera vez que se da y, por tanto, vamos a explorar si somos capaces de celebrarlas conjuntamente ahora y en el futuro.

0: Día Mundial del Turismo, que en Jaén no podemos celebrarlo de otra manera que no sea aquí, en Iceja, en nuestra feria de Tierra Adentro. Y para hablar de turismo interior, nos acompaña el diputado del área, Francisco Javier Lozano. Muy buenas tardes.
1: Buenas tardes.
0: Turismo de interior, ¿está de moda?
1: Está de moda. De hecho, lo demuestran los datos. Nosotros hemos sido una provincia muy resiliente en términos turísticos. Fuimos la primera de Andalucía en recuperar el número de viajeros y también de pernoctaciones. Y ahora estamos viendo pues ese sostén de una cifra muy buena, muy positiva, especialmente en el turismo rural. Es verdad que el turismo de hoteles necesita también de un empujón y de ayuda, pero estamos viendo una provincia que diversifica su oferta, que es cada vez más capaz de atraer a turistas interesados en el oleoturismo, en el patrimonio natural, en el patrimonio cultural, en torno también a nuestras ciudades patrimonio de la humanidad, y en torno a la gastronomía, que está siendo también un elemento diferenciador para la provincia de Jaén.
0: Nosotros antes decíamos que cuando se hablaba de turismo interior, antiguamente se conocía el Parque Natural de Cazorla, Segura de las Villas, y nuestras ciudades patrimonio de la humanidad, Úbeda y Baeza. Eso ha quedado atrás, ¿no? Ahora es mucho más.
1: Eso ha quedado atrás porque afortunadamente yo creo que desde la Diputación Provincial de Jaén venimos desarrollando un trabajo muy intenso en diversificar la oferta. Hemos encontrado un baluarte en torno al oleoturismo. En esta Tierra Adentro vamos a celebrar los premios de la segunda edición de los premios Oleoturismo España, un proyecto que hemos liderado desde la Diputación Provincial de Jaén para construir una red de territorios, 9 diputaciones, 4 comunidades autónomas, y está siendo muy, muy, muy positiva porque estamos aprendiendo también de otros tipos de experiencias y nos está dando una visibilidad y una competitividad interesante. ¿Qué pasa? Que el olivar es una forma de vida en Jaén, es autenticidad, es verdad. Entonces, esa identidad hace que los turistas quieran conocernos a través de nuestra cultura del olivar, por una parte. Por otra parte, como decía, con la gastronomía identitaria basada en los productos locales y de kilómetro cero, y nuestro recetario tradicional y la oferta de nuestros cocineros y cocineras que están haciendo cosas maravillosas, pues está siendo un polo de atracción. Es verdad que tenemos una punta de lanza con nuestros 5 estrellas Michelin, pero sin duda hay una relación calidad-precio muy importante en toda la provincia, nuevos materiales promocionales. Y luego hay una dinamización importante para desestacionar.

0: analizar la oferta. La Diputación apuesta por programas como la Ruta de los Castillos y Batallas, que vertebran también el territorio de una forma totalmente diferente. O, por ejemplo, Viaje al Tiempo de los Íberos, espacios con centros de interpretación, con yacimientos arqueológicos visitables, donde hay programas de actividades frescas, diferentes, música, visitas guiadas, dirigidas a todos los públicos, también a los jóvenes, que nos interesa mucho. Y bueno, creo que eso ha conseguido vertebrar una oferta junto a los núcleos importantes gordianos, que obviamente puede ser la naturaleza, con el turismo activo y la observación de la naturaleza estamos haciendo muchas inversiones, y también nuestra ciudad, Patrimonio de la Humanidad, que son nuestra bandera.
1: Aquí en la provincia de Jaén tenemos una singularidad al celebrar el Día Mundial del Turismo, y es esa cita especial que tenemos este martes entregando los premios Jaén Paraíso Interior. Cuéntele a la andaluz en qué consisten esos premios.
0: Bueno, esos premios son el orgullo de la Diputación Provincial de Jaén, de toda una provincia, para premiar a aquellas entidades, instituciones, acciones que han hecho que la provincia de Jaén siga creciendo en visibilidad, en promoción y en identidad. Y por eso premiamos, pues, en este caso, a cuatro galardonados muy interesantes. El primero, a la Asociación de Artesanos de Úbeda, que es una asociación de más de 40 años de solera, una asociación que abre sus puertas a artesanos y artesanas de toda la provincia de Jaén, y que han interpretado que en el turismo también hay una oportunidad. Han abierto sus talleres, sus alfares, sus talleres de trabajo para que la gente se sumerja y meta las manos en el barro, o también experimente el esparto, la forja, la madera, la joyería. Y la verdad que estamos muy orgullosos del trabajo que están haciendo. Tenemos también como premiado al documental En Jaén Decían Que No Había Nada, que bueno, a mí me encanta personalmente, porque bueno, están nuestras estrellas Michelin representados. Como decía, la gastronomía está siendo una revolución y demuestra una cosa muy importante, que desde Jaén también se puede tener proyectos de éxito y la gente joven puede apostar por quedarse a vivir aquí y defender sus sueños o sus ilusiones. También tenemos un restaurante con 25 años como el restaurante Curro en Brunchel, un restaurante con Raquel y María del Mar a la cabeza, que son un primor y que están haciendo el deleite de los comensales con producto local. Ahora yo tuve la suerte de probar también, de gustar un menú de los 5 elementos que Raquel ha planteado, con el aceite como elemento transversal, y me parece que yo creo que es un acierto que reconozcamos, pues, esos restaurantes que piensan en el territorio, en defender la oferta. Y muy importante, en Jaén Capital, algo que creo que compartimos y que tenemos en común, sí, la carrera de San Antón.
1: Mítica noche de San Antón.
0: Esa noche, bueno, pues fabulosa. Un ayuntamiento que se vuelca con una prueba con 14.000, 15.000 asistentes. Yo creo que es una de las pruebas deportivas que más proyección nacional nos da, que sin duda alguna era una noche mágica, las antorchas, el patrimonio, pasar por delante de la catedral, que el ayuntamiento, como digo, tiene el apoyo de la Diputación Provincial de Jaén, pero que hay una clave, los atletas y las atletas de la ciudad de Jaén, el voluntariado, los clubes deportivos trabajando, todo nuestro reconocimiento a esa labor social y deportiva por una ciudad, también una provincia más saludable en torno al deporte.
1: Una carrera única que cuando vienen los atletas y ven ese paso de antorchas por la catedral, se quedan maravillado. Siempre dicen que es lo mejor, el mejor 10K. A lo mejor 21 o 42 no tendremos, pero el mejor 10K. Diputado, yo no puedo evitar terminar esta entrevista sin preguntarle por una singularidad de la feria en la que estamos hoy, en Tierra Adentro, y es que por primera vez se compagina o se comparte espacio con Ibercaza, que a lo mejor mucha gente de Andalucía tampoco sabe qué feria es esa. Cuéntenos esa decisión de juntar estas dos ferias.
0: Bueno, ha sido una decisión política importante de la Diputación Provincial de Jaén para ser más eficiente y eficaces precisamente la gestión de los recursos. Yo creo que Jaén tiene la gran virtud de tener 4 parques naturales, entre los olivares también mucha actividad cinegética. Es un valor porque es una actividad, la caza deportiva, que deja mucha rentabilidad económica en el territorio. Son muchas las empresas que además viven de esto, y tengo que decir que incluso muy relacionada con la gastronomía, con la carne de caza que se consume en nuestra provincia, y la oferta de alojamiento rural, que precisamente está al alza, encuentra una simbiosis perfecta en esta actividad y en esta feria de turismo. Y yo creo que ha sido una decisión que va a favorecer tanto a Ibercaza como a Tierra Adentro. La verdad que estamos aunando esos esfuerzos y singularizando, lanzando un mensaje, ¿no? Y es que somos una provincia donde se pueden hacer cientos de actividades, y la caza, la verdad que brilla, y nosotros la verdad que queremos defender esta actividad, y lo defendemos con hechos, ¿no? Intentando promocionarla, darle su espacio, dándole su importancia, con una importante programación que ha venido sucediendo hasta el domingo, y con muchos cazadores y cazadoras, donde la Federación también de Caza Andaluza tiene un papel importante, y yo les felicito por la labor que hacen.
1: Muchísimas gracias.

gracias por habernos acompañado en este programa especial con motivo del Día Mundial del Turismo. Y a todos ustedes, pues ya saben, si quieren disfrutar de un turismo singular, de un turismo de interior un tanto diferente, visiten Jaén, que como ha dicho el diputado, tiene mucho por descubrir.

0: entrega de los premios, de la segunda edición de los premios Holoturismo España, que han generado mucha expectación. Y ya habéis visto anteriormente la calidad del holoturismo que tenemos en este país. Bueno, pues damos comienzo a la entrega de los reconocimientos a las empresas e iniciativas más destacadas del holoturismo del país en este último año. Toma la palabra José María Penco, secretario del concurso, que nos dará un esbozo de cómo ha sido esta edición.
1: Gracias, Yolanda. Buenas tardes. Bienvenido a la gala de entrega de los segundos premios Holoturismo España. Gracias a las autoridades que nos acompañan, nuestro anfitrión, Juan de la Torre Ruiz, presidente de la Diputación Provincial de Jaén, a la presidenta de la Asociación Española de Municipios del Olivo y alcaldesa de Montoro, Lola Amo, y a las diputaciones socias del proyecto Holoturismo España, que la nombro por orden alfabético, Diputación de Badajoz, Diputación de Cáceres, de Córdoba, de Huelva, de Tarragona y de Ciudad Real. Bueno, en primer lugar me gustaría explicaros cómo ha sido el proceso de selección de los ganadores. Hablar de holoturismo es hablar de pasión, de cultura, de sostenibilidad y, por supuesto, de la esencia viva que rodea el paisaje del olivo, a la aceituna de mesa y a nuestro tesoro más preciado, el aceite de oliva virgen extra. Organizado por la Asociación Española de Municipios del Olivo, con el impulso decidido de sus 9 diputaciones provinciales, estos galardones nacieron para visibilizar, impulsar y dar valor al talento de quienes transforman nuestra herencia milenaria en una propuesta turística de calidad única y sostenible. Este proyecto nació con la ayuda del programa Experiencias Turismo España, financiado por los fondos europeos Next Generation de la Unión Europea, y tras el éxito de la primera edición, hoy entregamos los reconocimientos de esta segunda edición, a través de 7 categorías que abarcarán desde nuestras mejores almazaras visitables, gastronomía y alojamientos temáticos, hasta iniciativas sostenibles e innovadoras de experiencia integral y de emprendimiento de lo turístico. Evaluar la calidad de las candidaturas presentadas ha sido, créanos, una tarea tan apasionante como rigurosa y dura por la categoría de los presentados. Por ello, queremos, en primer lugar, hacer un reconocimiento muy especial a los miembros de nuestro jurado de expertos y a las entidades que lo han propuesto para formar parte de esta edición. Voy a nombrar a los miembros del jurado. Propuesta por la Diputación de Cáceres, Rocío Blas Morato, adjunta al rector para Estudiantes, Empleo y Movilidad de la Universidad de Extremadura. Propuesta por la Diputación de Córdoba, Macarena Sánchez, gerente de ACORA, la Asociación de Industriales de Aceite de Oliva. Propuesta por la Diputación de Granada, Elena López Marín, presidenta de Infaoliva Granada. Propuesta por la Diputación de Huelva, Pilar Muñoz, técnica de agencia Destino Huelva al Servicio de Turismo. Propuesta por la Diputación de Jaén, Yolanda Rosa. Gracias, Yolanda, que estás aquí. Jefa de Servicio de Promoción Turística. Propuesto por la Diputación de Sevilla, Fernando Martínez Román, un gran catador y técnico del Instituto de la Grasa de Sevilla. Propuesto por la Diputación de Tarragona, Teresa Adels Pons, gerente de la Mancomunidad Taula del Senia y especialista en valoración turística de olivares milenarios. Y actuando en calidad de secretario del jurado, yo mismo, José María Penco, director de AEMO. A todas las entidades y sus vocales, nuestro más sincero agradecimiento por su compromiso y rigor en el fallo de estos galardones.

0: Estuvieron todo el mes de agosto estudiando los dosieres que habéis enviado, algunos de ellos muy completos. Sin más dilación, damos comienzo a la entrega de galardones de los segundos premios Oloturismo España. Yolanda, los va diciendo.
1: Nos quedamos los dos como los premios Goya, ¿vale? Que no son menos estos premios que los otros, claro. Premio al mejor emprendimiento, premiado Los Encepados Experiencia, provincia Cáceres.
0: Vamos a leer la justificación que el jurado ha dado al premio, el por qué se le ha dado. Se alza con el premio al mejor emprendimiento oleoturístico por haber transformado de forma ejemplar una explotación olivarera ecológica familiar de Valdecasa de Tajo en un modelo de negocio innovador, sostenible y diversificado dentro del Geoparque Villuarca y Bores Jara. En apenas 4 años, sus fundadores han consolidado un modelo de negocio sostenible y diversificado, que integra de manera excepcional la producción de aceite de oliva virgen extraecológico, las experiencias turísticas únicas y un centro de bienestar con oleoterapia y una oleoteca comarcal. Su firme apuesta por poner en valor el territorio frente al riesgo de la despoblación, unida a una sólida profesionalización y a una estrecha colaboración con agentes locales, demuestra demuestra su viabilidad y el gran potencial de expansión de esta iniciativa extremeña.
1: Recoge el premio María del Mar Domínguez García, directora general. Entrega el premio Javier Prieto Calle, diputado delegado de Asistencia a Entidades Locales y Formación, Diputación de Cáceres. Pasa al centro para la foto. Muy bien.
0: Segundo.
1: Premio en la categoría Mejor Iniciativa Sostenible. Premiado Ermita Madre de Dios, Jaén.
0: Vamos. Este proyecto sobresale por haber transformado un antiguo templo del siglo XV, rescatado de la lista roja, en un referente de turismo regenerativo en el corazón de la Loma. Su propuesta destaca por una firme autosuficiencia energética mediante energía fotovoltaica propia y una avanzada gestión de la economía circular, que incluye un huerto ecológico y un sistema de embotellado sostenible. Respaldado por el cálculo anual de su huella de carbono y su integración modélica con la biodiversidad local, este complejo demuestra la protección del patrimonio y la excelencia turística, que son totalmente compatibles.
1: Recoge el premio Mercedes Cano Sánchez y Eduardo Cano Sánchez, gerentes, cofundadores de la empresa. Entrega a Emiliano Cabot Díaz, diputado de Turismo y presidente de la Agencia Destino Huelva de la Diputación de Huelva. Mi diputado me recuerda que tengo que decir que la empresa es de Úbeda, no solo de Jaén. Muy bien. La categoría Mejor Alojamiento Temático. Premiado Hábitat Cigüeña Negra, provincia de Cáceres.
0: El proyecto Hábitat Cigüeña Negra se alza con el premio al mejor alojamiento temático por ofrecer una inmersión sin precedentes en el paisaje del olivar tradicional de la Sierra de Gata, en Cáceres. Su propuesta destaca por una arquitectura respetuosa, integrada en la naturaleza, donde dormir dentro de la propia finca permite al visitante conectar de forma íntima con la cultura del aceite de oliva virgen extra ecológico. Respaldado por su almazara, un prestigioso espacio de bienestar termal con jamán y una oferta gastronómica con estrella verde Michelin, este complejo redefine el concepto de alojamiento temático ligado al territorio.
1: Recoge el premio Alice Susanne Girardot Ferrán, directora. Entrega el premio Lola Amo, presidenta de AEMO.

0: Restaurante Les Moles, provincia Tarragona.
1: Situado en Ulldecona, socio de EMO, y distinguido con una estrella Michelin y dos soles Repsol, se alza con el premio por su excepcional capacidad para elevar el aceite de oliva virgen extra más allá de un simple ingrediente, convirtiéndolo en el protagonista indiscutible de su menú degustación 4. Bajo la dirección del chef Jeroni Castel, el restaurante no solo produce su propia OVE, San Juc, recuperando un olivar abandonado, sino que investiga y aplica innovadoras técnicas de texturización, creando desde piruletas hasta polvorones de aceite de oliva virgen extra. Esta filosofía, acompañada de una cuidada labor de sala, donde se explica cada variedad y cada maridaje, consolida a Les Moles como un templo de la cultura oleícola nacional y la alta cocina del territorio.
0: Recoge el premio Jeroni Castel Vidal, chef y propietario del restaurante Les Moles. Entrega Jesús Álvarez Vilás, diputado delegado de Transición Ecológica de la Diputación de Tarragona. Categoría Mejor Experiencia Oleoturística. Proyecto premiado OMED Centro de Experiencias, provincia Granada.
1: OMED se alza con el premio a la mejor experiencia oleoturística por diseñar un modelo integral que transforma la visita tradicional en un viaje multisectorial a través del ciclo del aceite de oliva virgen extra. Su propuesta destaca por ofrecer más de 14 vivencias verdaderamente inmersivas que conectan al visitante con el territorio, abarcando desde la recolección artesanal en el olivar, catas técnicas, hasta experiencias singulares como vuelos en ultraligero sobre el mar de olivo o rutas de observación estelar. Esta cuidada fusión de divulgación, agroturismo y actividades exclusivas consolida a OMED como un referente indiscutible en la categoría de experiencias turísticas ligada a la OVE.
0: Recoge Juan de Dios García Casa, gerente de OMED. Entrega María del Rocío Zarco Troyano, diputada de Promoción Económica, Empleo y Formación de la Diputación de Ciudad Real. Ya va quedando poco. Categoría Almazara Visitable. Premiado a Ovelán Valleoleícola Jaén. Provincia Jaén. Baeza. Recoge.
1: Perdón. Bueno, hay que felicitarlo especialmente porque se presentaron a varias categorías y tenemos que decir que tuvimos que elegir la categoría, una de ellas de las que resultó con más puntuación. Entonces hay que felicitarlo especialmente. El complejo Ovelán Valleoleícola Jaén, situado en Baeza, define con absoluta excelencia el concepto de turismo industrial y cultural en el corazón del olivar jiennense. Su propuesta destaca por una integración modélica entre una almazara operativa y activa y un vanguardista recorrido que incluye la experiencia audiovisual e inmersiva de Argé, el aprendizaje técnico en su espacio de cata y una cuidada biblioteca gourmet. Respaldado por una sólida profesionalización y una total transparencia en el proceso de elaboración, este espacio convierte la visita a una almazara activa en un relato emocionante, didáctico e imprescindible para entender la cultura de la OVE.
0: Recoge Carmen Morillo Ruiz, directora financiera del Grupo Oleícola Jaén. Entrega la distinción Gonzalo Esparza Díaz, gerente del Instituto Provincial de Desarrollo Económico de Córdoba, Diputación de Córdoba. Sí, por supuesto.
1: Don Carlos Murillo.
0: Recoge el premio
1: Don Carlos
0: Morillo, y junto a su hija.

0: Última de las categorías con la que cerramos ya el acto es Mejor Iniciativa Innovadora. Premiado Picualia Agrícola de Bailén, Virgen de Zocueca. Provincia Jaén, Bailén.
1: Picualia ha reinventado el concepto cooperativo tradicional, transformando una almazara de vanguardia en un destino turístico, cultural y gastronómico de referencia internacional en pleno corazón de Jaén. Su capacidad de evolución constante destaca este año gracias a la creación de El Túnel de la Ove, un innovador recorrido musealizado que integra una colección histórica de más de 21.800 botellas y latas de aceite de todo el mundo. Esta original propuesta, unida al rediseño de su espacio y al impulso de su restaurante Aureum by Picualia, avalado por la guía Michelin y Repsol, consolidan un modelo único que fusiona territorio, alta cocina y divulgación oleícola. Un referente de mejor viking extra en plena Nacional Cuarta, arteria histórica de comunicación de Andalucía con las Castillas.
0: Recogen Juan Antonio Parrilla, asesor técnico, y Pilar Gutiérrez Rodríguez, responsable de lo turismo en Picualia. Entrega el premio Juan Latorre, presidente de la Diputación de Jaén.

0: Enhorabuena a los premiados y del acto, el presidente de la Diputación de Jaén. Tras estas palabras, haremos una foto de familia con todos los premiados y las autoridades que han entregado antes de pasar al cóctel.
1: Y a todas me vais a permitir que, en primer lugar, salude a la presidenta de AEMO. Querida Lola, un placer estar en Jaén. Está muy cerquita de Jaén y, por tanto, para ti, espero que estés como en tu casa. También saludar a todos los representantes de las distintas instituciones, de las diputaciones hoy aquí presentes. Gracias por estar en Jaén. Bienvenidos a esta tierra, a este inmenso mar de olivos, a un paraíso oleoturístico. Jaén, paraíso oleoturístico para Andalucía y para España y para el mundo. Por supuesto, también felicitar a todos y cada uno de los premiados. Hemos visto aquí ejemplos de cómo hemos sabido transformar nuestra tierra, nuestro país, de la mano de un producto que es maravilloso, como es el aceite de oliva virgen extra. Así que para nosotros es un placer, para nuestra provincia, la de Jaén, ejercer como anfitriona de esta entrega de los premios Oleoturismo España que otorga la Asociación Española de Municipios del Olivo, AEMO. Un acto que acogemos, como sabéis, coincidiendo con la celebración de dos ferias muy destacadas en el calendario de la provincia de Jaén. Por una parte, la Feria de Turismo, Deporte y Aventura, Tierra Adentro, y por otra parte, la Feria de la Caza y de la Pesca de la provincia de Jaén, Ibercaza. Hoy, además, ponemos el foco desde aquí, desde Jaén, una provincia oleícola por excelencia, en el potencial oleoturístico de nuestro país, de España. Para la Diputación de Jaén ha supuesto siempre una gran satisfacción liderar junto con AEMO el trabajo que se ha desarrollado a través del proyecto Oleoturismo España, financiado con fondos europeos del Plan de Recuperación del Gobierno de España. Y hacerlo, además, contando de forma permanente en su desarrollo con la participación e implicación de administraciones, entidades y empresas que estáis hoy aquí. Los participantes en este proyecto tenéis muchas cosas en común. Entendéis que el olivo es mucho más que un factor económico determinante para vuestros territorios. Entendéis que este árbol milenario forma parte indisociable de nuestra cultura. Es una seña de identidad. Una seña de identidad, pero sobre todo y especialmente aquí, una forma de vida. Precisamente, esa forma de ver y sentir el olivar es la base del Oleoturismo España, con el que, gracias a la implicación de todos vosotros y de vosotras, hemos alcanzado un hito turístico en nuestro país. Hemos conseguido configurar por primera vez a nivel nacional una oferta turística en torno al olivar y en torno al aceite de oliva virgen extra. Sin duda, este proyecto ha demostrado que con la suma de esfuerzos se pueden alcanzar grandes metas. España es el país líder en producción oleícola a nivel mundial y este proyecto ha permitido que nuestro país también lidere este ámbito desde el punto de vista

turístico. Y esto ha sido posible con un trabajo continuado y cooperativo en el que han sido parte activa, por una parte, las diputaciones y entidades de 9 provincias distintas, y que ha conseguido la implicación de nada más y nada menos que más de 300 empresas ligadas al olivar y al aceite de oliva de todo el territorio nacional, que han realizado un gran esfuerzo para que sus servicios y productos cumplan los más altos estándares de calidad. Los premios Oleoturismo España vienen a reconocer, a través de sus distintas categorías, ese trabajo empresarial sin el que este proyecto no hubiera sido posible. Por tanto, repito e insisto, mi más sincera felicitación a todas esas entidades galardonadas por vuestro buen hacer y también al jurado de estos premios, que me consta que no ha tenido nada fácil la elección de los ganadores. Esta dificultad refrenda, además, que la calidad es la característica predominante de la oferta oleoturística española, tal y como demuestra Oleoturismo España. Un proyecto que ofrece un viaje fascinante y diferente por nuestro país. Yo le decía a Javier, al diputado de Cáceres, tendremos que cogernos una semana para disfrutar de todas estas experiencias, ¿no? Un recorrido por una cultura milenaria que ha marcado profundamente nuestros territorios y que permite tomar conciencia de cómo un producto como el aceite de oliva virgen extra es mucho más que un ingrediente de nuestra dieta. Por tanto, estos galardones vienen a subrayar el buen trabajo. El buen trabajo realizado y suponen, además, un incentivo para dar continuidad a esta labor. Una labor que ha permitido poner las mimbres de una iniciativa muy importante, importantísima, para el desarrollo turístico y sostenible de nuestros territorios, porque el oleoturismo es también una apuesta de futuro para nuestro mundo rural. Gracias, Fran, gracias, diputado de Turismo, a todo el equipo de la Diputación Provincial de Jaén, de AEMO, a todas las empresas, entidades representadas hoy aquí, por el gran trabajo desarrollado hasta ahora. Muchísimas gracias a todos y a todas, y enhorabuena a los premiados. Gracias.

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Nuestro viaje por Vejer comienza lejos de sus calles blancas. Hoy descubrimos un lugar donde cada sendero esconde una obra de arte. Bienvenidos a la Fundación Montemedio Contemporánea.

0: ¿Qué tal, Rocío?
1: Hola, bienvenida a la Fundación.
2: Muchísimas gracias.
0: Bueno, vaya paraje. Arte contemporáneo en plena naturaleza.
1: En plena naturaleza, en el Parque Natural de Las Breñas y Marisma de Barbate.
0: ¿Qué me espera?
1: Algo muy especial. Un museo al aire libre como no has visto antes.
0: Estoy deseando verlo.
1: Pues te llevo.
0: Venga.

0: Rocío, lo primero que se pregunta a todo el mundo, ¿cómo nace crear un espacio como este en plena naturaleza?
1: Pues nació en el año 2001 y fue la idea de una familia de aquí de Cádiz, la familia Blázquez, uh-huh. que ya ellos eran coleccionistas de arte y vieron cómo se hacía también algo así en el resto de Europa.
0: ¿Hay algo que lo hace muy especial este sitio?
1: Bueno, el visitante puede ver un espacio natural que es la prolongación del Parque Natural de las Breñas, Marisma de Barbate, un paseo muy agradable donde ver las diferentes especies vegetales y a la vez encontrarse con obras de arte de artistas nacionales, internacionales, artistas que hoy en día pues son referentes dentro de lo que es el arte contemporáneo. Y Cádiz para los artistas es muy importante porque es mezcla de culturas, tenemos solamente a unos 16 kilómetros la cultura árabe y para ellos pues este lugar es muy significativo a la hora de realizar la obra.
0: ¿Hay alguna obra que se haya convertido, digamos, en algún símbolo de la fundación?
1: La obra en la que estamos, que es la obra de James Turrell, Second Wind 2005, es el lugar donde los visitantes quieren venir, sobre todo porque no solamente puedes ver la magnitud de la obra, que es una obra de arquitectura, de ingeniería, pero también al anochecer puedes tener el contacto a través de la secuencia lumínica que hay en el interior, el contacto con el cosmos, con el cielo, con la naturaleza, y eso es algo que le llama muchísimo la atención a los visitantes.

0: Al estar al aire libre, la flora y fauna se interviene muchísimo, sobre todo en cómo nosotros percibimos la obra. En las diferentes estaciones nos dan colores diferentes, por ejemplo, las luces y sombras del otoño, el aleteo de las aves que nos acompañan cuando visitamos la fundación y también la banda sonora, ¿no?, que caracteriza el verano, esa chicharra que nos acompaña durante todo nuestro paseo. Bejer era el sitio para este lugar.
1: Y ya en Bejer toca viajar en el tiempo. Entre sus calles blancas se esconden leyendas, curiosidades y secretos que han pasado de generación en generación. Hemos quedado con Juan María en la Plaza de España para descubrir lo que guarda este pueblo. Juan María, ¿qué tal?
2: Hola.
1: Plaza España.
2: A nosotros nos gusta llamarle Plaza de los Pescaditos.
1: ¿Qué historia esconde Bejer de la Frontera?
2: Tiene muchísima. Por aquí han andado prácticamente, bueno, estamos hablando de 600 años antes de Cristo, pues muchísimas culturas, ¿no? Era el patio de armas de la ciudadela, porque estaba totalmente rodeada de murallas.
1: Un pueblo lleno de casas blancas preciosas. Hoy vamos a conocer Bejer de la Frontera, sus leyendas, sus curiosidades. Y luego también conoceremos su gastronomía, si tenemos suerte. ¿Me la muestras?
2: Pues vamos para allá.

0: ¿Dónde estamos ahora?
1: Pues mira, esta es la casa del mayorazgo, que es un privilegio poder estar aquí hoy. Es una casa señorial, donde la parte que estamos ahora mismo es la parte de los señores.
0: Típico patio andaluz.
1: Claro.
0: Oh, María, ¿y esta especie de torre?
1: Esta es la torre del homenaje.
0: Ajá.
1: En todo castillo que se preciara o recinto de muralla, como en este caso, siempre había una torre que era desde donde se hacían las vigilancias principales si venía alguien en son de paz o en son de guerra, por eso se llama de homenaje, homenajeaba a la gente que iban llegando, entonces se contraatacaba por los laterales de las murallas y demás, se veían distintas torres, estaban todas comunicadas, ¿no? Desde aquí se dominaba todos los caminos que iban o bien de la antigua Algeciras hasta antigua Cádiz, entonces desde aquí se dominaba y se controlaba bien.
0: Se divisaba todo.
1: Eso es. Vejer, ¿qué significa? Pues vejer significaba pueblo que somete al invasor. En la antigüedad también, vejer de la miel, porque había zonas de vergel, de jardín, de paraíso, de eso, donde había muchas colmenas y cosas en los alrededores, una zona de mucho agua.
0: Fíjate.
1: Y por eso está aquí arriba, ¿no? Una forma de controlar todo.
0: Cobijada.
1: Uno de los emblemas más importantes que tiene Vejer. Llegó aquí en el siglo XIV, XV. Imagínate, tú sales de aquí, de este lugar, calle arriba, y venía una amiga tuya calle abajo, y querías hablar. Tú no sabías si te estaban vigilando o no. Y así, ¡chin!, y se cubría. Y entonces cuando cogían y se cubrían, lo que hacían era guardar la identidad. Entonces empezaban a ganar libertad. Entonces ahí hablaban, despotricaban, entraban en casa de uno, en casa de otro, y la mujer se dio cuenta que tenía libertad. Sobre todo el siglo XVII y el siglo XIX intentaron abolirlo, quitarlo de en medio, pero no lo consiguieron. ¿Por qué? Porque la mujer empezó así, a luchar, porque no le quitaron su vestido, porque entonces le quitaban su libertad de movimiento. Pero te digo que era una forma de guardar un poco la identidad, ¿no?, de la persona. Le interesaba guardar ese anonimato, pero no era ninguna obligación.

0: Juan, ¿este era el lugar tan especial del que me habías hablado?
1: Este mismo, y además con un sitio con el que le tengo puesto muchísima ilusión.

0: raíces vejeriegas.
1: Eso es.
0: ¿Pasamos y me lo cuentas?
1: Venga, es un placer.
0: ¿Dónde estamos, Juan?
1: Pues mira, estamos en un local que está destinado a recuperar las raíces vejeriegas. Todo lo que tenga que ver con artesanías.
0: Uh-huh. Artesanías que se han ido perdiendo, que estaban muy ligadas a Vejer de la Frontera, ¿no?
1: Exactamente. Y sobre todo que hemos empezado a despertar esa querencia por parte de la gente aquí en Vejer. O sea, está con ganas de aprenderlo para que no se pierda.
0: Un centro al que puede venir cualquiera.
1: Cualquier persona que tenga interés, habla con cualquiera de los maestros que estamos aquí haciendo esto. Tenemos palmas, se están dando lo de la almazuela, se está dando la de encuadernación, incluso que había un par de personas ya no existen y ya está encuadernación, a aprender a encuadernar y a recuperar libros antiguos. Y también una persona que se va a dedicar a enseñar cómo restaurar muebles antiguos. Como una imagen vale más que mil palabras, te voy a presentar a uno de nuestros artesanos, sobre todo concretamente el de La Palma.
0: Vale.
1: Está nuestro amigo Andrés.
0: Andrés,
1: Marina.
0: Hola, Andrés. Andrés, ¿qué andas haciendo?
2: Vecino Palma.
0: ¿Palma? ¿Me siento aquí a tu lado? Uh-huh. Si hablamos de tradiciones vejeriegas, esta es una de ellas.
2: Sí, esto es muy antiguo. Yo tenía más que era 8 años por ahí haciendo. Cuando tú estás cociendo, la ampleta que va suelta, que tú vas cociendo esta con esta, tiene que ir más adelante que la otra. Y no jala mucho la cocera. Como jale mucho, ya lo que hace es cogerlo.
0: ¿Es complicado hacer pieza?
2: No, pues yo la alumna aprende pronto.
0: La práctica, ¿no? Que hace el maestro.
2: Claro, es la práctica. Ya tú vas haciendo mucho, ¿ves? No te sale bonita, ¿eh?
0: Pero le da paz, ¿no? Le da tranquilidad,
2: además,
0: ¿no?
2: Esto es muy tranquilizante.
0: Muy relajante.
2: Muy relajante. Y la gente cuando pone ese día, a mí me daba tiempo de seguir alrededor de esto. Yo hacía bolsos de los que llevaba antes para el campo, para trabajar, que era cuadrado, igual que esto, así. Trabajo cuadrado, bueno, en telaquito, era en telargo. Y después su zapaera, su hebilla, su dozaza. Y entonces ahí hice yo unos pocos.
0: Que tu nice, para que se hagan una idea,
2: era más
0: es
2: gorda.
0: Lo que está haciendo ahora mismo Andrés.
2: Era más gorda.
0: Que es como una especie de cordel, ¿no? Se utilizaba para que, pues.
2: Para hacer las chozas antes que salieran de paja, para dar los puntos a las chozas. Y para las habas, amarrar las habas.
0: Para amarrar las habas.
2: Lo que había antes, no había otra cosa.
0: Y esto.
2: No, esto fue.
0: Era fuerte, ¿no? Y es fuerte.
2: Hombre,
0: si tú coges
2: ahora y está reseca la palma, zarza, pero hoy no, no.
0: ¿Sería capaz de enseñarme a hacer algo, Andrés? Sí. ¿Se ve capaz?
2: ¿Tú quieres hacer tonisa?
0: Lo puedo intentar, ¿no?
2: Claro,
0: al menos.
2: Es fácil. También se puede hacer así o se hace una sola. Entonces yo cojo dos iguales más o menos. Esta mano tiene que dar dos vueltas. Que
0: vale, le doy dos vueltas, ¿no?
2: Dos vueltas.
0: Una y ya.
2: Y dos. Y ahora este dedo tiene que ir para arriba.
0: Y dos. ¿Y ese dedo?
2: Este dedo tiene que ir para arriba.
0: Ah,
2: pone para arriba. Ahora esta, otra vuelta.
0: Y
2: el
0: dedo. Y dos.
2: Y el dedo para arriba.
0: ¿Le damos el aprobado o no? Regular, ¿no?
2: Va bien, va bien. Es que
0: lo primero es.
2: Cuesta un poquito de trabajo.
0: Cuesta. Pues me voy a quedar aquí un ratito a ver si me desestreso. La verdad es que hoy con una cosa y con la otra voy bien.
2: Va bien.
0: Sí, sí.

plato estrella en Vejer de la Frontera, ese es sin duda el lomo en manteca. Hoy descubrimos por qué esta receta se ha convertido en todo un emblema del pueblo. Lo hacemos de la mano de Paco Melero.

0: Paco, ¿cómo huele?
1: Es el aroma de mi pueblo. El lomo manteca es esta calle, cuando la gente dice calle Juan Relinque, que también conocía por calle Arta, cuando huele la

0: Aroma este aquí, la verdad es que transmina, la gente es el lomo en manteca, es la estrella de la corona. Agradecido bastante a nuestros antepasados, a las matanzas antiguas, que son los que transmitieron esto. Y nosotros lo que hemos hecho ha sido poner en valor el producto. Entonces nosotros cuando vemos que el lomo en manteca nos lo piden de toda España y mandamos a todos lados, eso a nosotros nos llena de orgullo, ¿no? Con una rebanada de pan con manteca colorada, con la ñañara del lomo.
1: ¿La qué?
0: La ñañarita del lomo, que
1: La
0: es.
1: ñañarita del lobo, ¿eso qué?
0: Eso es, pues mira, es la zarza del lomo, es lo que se va al fondo después de hacer una fritura. Eso está que te, vamos, que te saltan dos lagrimones.
1: Porque el lomo en manteca, ¿cómo se prepara? ¿Cómo se hace?
0: Lo principal es la paella. Si la paella es del cerdo ibérico, es la grasa que tiene el cerdo ibérico pegada a la costilla. Nosotros fundimos esa grasa para convertirla en manteca. Esa paella, a la vez que se está haciendo la manteca, ahí introducimos los tacos de lomo. Y a las 2 horas, 2 horas menos cuarto, cuando rompe esa manteca, la verdad es que cuando rompe la manteca es muy bonito de ver, porque es como cuando tú descorchas una botella de champán y empiezan a subir las burbujas para arriba, es cuando la manteca está en su punto. Esta cacerola, por ejemplo, de
1: Sí.
0: manteca, si tú metes la paleta para sacar la manteca y debajo hay un fondo de agua, es que la manteca la apartaba antes. Pero si tú metes la paleta y sacas la paleta de manteca y el fondo está seco, la manteca la apartaba en su punto. Es también, como dice mi hermano, una tortilla lleva huevo, lleva patata y todo, pero todo el mundo no hace la tortilla igual.
1: No todas las tortillas saben igual.
0: Entonces el secreto
1: O sea
0: es
1: que algo más has guardado, ¿no?
0: algo tiene que haber por ahí escondido. Lo último que sacamos, que es esto, que es solomillo en manteca blanca, esto es una delicia. Entonces lo freímos entero el solomillo y cuando rompe la manteca sacamos los solomillos. Y después lo dejamos reposar en manteca y al otro día se envasa y eso es un lujo, ¿no? Se nos ocurrió hacer una tarta de embutido. Le pusimos de nombre la tarta cochina porque todo lo que lleva la tarta es de cerdo. Esa tarta cochina la hicimos para promocionar el lomo en manteca. Creíamos que iba a pasar ese día y después iba a pasar desapercibida, pero ¿qué va a pasar? Nosotros seguimos haciendo tarta cochina. Se nos ocurrió mandar una tarta a Bar de Beba y coincide que fue Carlos Aparicio quien la llevó, que su chiquillo estaba malito. Y cuando llegó allí estaba Sergio Ramos y repartió la tarta. Eso para nosotros fue lo más grande. Y aparte de eso, luego fueron gente del pueblo a ver un partido y Sergio Ramos se acordó del lomo en manteca y cambió la camiseta por la bandeja. Hay que probarlo. Hay que probarlo porque yo, ¿cómo te lo digo? Y la ñeñera del lomo, la zurrapa, la rebanada, como cuando enfoscamos una rebanada. Eso hay que probarlo. Es que no vale que te lo digan.
1: No, ¿no?
0: Hay que venir.
1: ¿Esto es sano? ¿No es sano? Cuéntame.
0: El lomo en manteca, hombre, no va a comer todos los días lomo en manteca y todo, pero que además los chiquillos igual, la manteca colorada, esto es más sano que un bollicao. Manteca industrial, que caduca a los 3 o 4 años porque lleva muchísimos conservantes. La nuestra es que no lleva nada, está hecho natural, como se ha hecho siempre en el campo. Si tú el lomo o la ñañarita del lomo la tienes siempre tapada de manteca, tú desayunas y gastas la manteca con la zurrapa. Pero cuando termina el desayuno, antes de poner la tapadera en la tarrina, se tapa con manteca, porque la manteca es el conservante.
1: El lomo en manteca se entiende sin vejer y vejer se entiende sin el lomo en manteca.
0: Están hechos el uno para el otro. Cada uno tiene su receta, tiene sus cosas y tiene sus encantos, pero el lomo en manteca siempre ha sido de este pueblo.
1: Y cambiamos de escenario con una propuesta de lo más pintoresca. ¿Preparados para pringarse? Hola, Didi.
2: Hola Marina,
1: ¿Qué ganas
2: bienvenida.
1: tenía de conocerte?
2: Igualmente,
1: Bueno, ¿y qué ganas tengo de lo
2: bienvenida
1: que
2: antes
1: vamos a
2: Canarias.
1: hacer?
2: Sí, te va a encantar.
1: Me va a encantar. Pero bueno, te pillamos en plena
2: Hola, ¿qué tal? Sí, aquí estoy un poquillo con los pinceles, inspirándome en la naturaleza.
1: Vaya base creativo te has buscado, ¿eh?
2: Sí, esto es un lujo. Pero bueno, esto son solo unas pinceladas de lo que te va a encontrar, porque por ahí ya verás lo que hay.
1: Espero que se me dé tan bien como a ti. Espero.
2: Que sí, verás que sí.
1: Seguro, seguro que sí, verás. Lo voy a intentar.
2: Sí.
1: Si no,
2: Verás
1: no
2: que sí.
1: pasa nada. Tendré que tomar más clases.
2: Eso es.
1: Venga, vamos.

0: Bueno, Marina, bienvenida a Pez con Alas, que es el oasis creativo que hemos creado aquí en Vejer de la Frontera, un espacio donde venir a hacer actividades todas relacionadas con las artes.
1: ¿Cómo surge Pez con Alas?
0: Pues vine a vivir aquí a esta zona hace 6 años y me di cuenta de que echaba mucho de menos este tipo de actividades, porque es una zona que naturalmente es una pasada, pero claro, el día que hace mucho viento o que llueve o que hace frío, se nos quedaba un poquito corto a la hora de encontrar actividades para hacer.
1: Y bueno,

0: ido al sitio idóneo, ¿no? A Vejer de la Frontera, que está muy ligado también con el arte.
1: Claro, esta zona ya tiene mucha tradición artesanal, sobre todo con la cerámica, pero es que además los pueblos bonitos es que
0: ¿Por
1: son
0: qué
1: un
0: será?
1: imán para
0: ¿Por qué
1: los
0: será?
1: artistas. Todos los artistas queremos vivir en pueblos bonitos porque la belleza para nosotros es importante, somos gente sensible a la belleza. Así que Vejer, pues, es un sitio fantástico para personas creativas, sensibles, que les guste el arte, y eso es lo que nosotros queríamos traer aquí. Un sitio para esas personas y para todas las allegadas. O sea, todo el mundo puede hacerlo, aunque tú creas que tienes dos manos izquierdas.
0: Hombre, yo me imagino, ¿no?, que con la práctica uno irá mejorando.
1: Sí, pero incluso las actividades de un día, normalmente la gente se va bastante sorprendida de lo bien que le sale. Vienen con una autoestima creativa por los suelos y, sin embargo, luego cuando hacen la actividad y ven su pieza, alucinan de lo bonita que es su pieza al final. Esto.
0: Pero también podemos moldear.
1: Por un lado tenemos la parte de la pintura. Tenemos un máster de pintura que es durante todo el año, pero lo llamamos máster porque tenemos actividades de, o sea, tenemos clases de historia del arte, de teoría del color y de otras cosas importantes para conocer la pintura. Y también tenemos las actividades de un día, que serían los talleres de acuarela y otro tipo de actividades, digamos, relacionadas con la pintura. Y luego, nuestro fuerte es la cerámica. Nosotros aquí tenemos una actividad que es la reina de nuestras actividades, que le llamamos Pottery Café, porque así se conoce en otros países, que es una actividad en la que vienes a pintar cerámica que ya está previamente hecha, como esta que ves aquí. Esta taza lo mismo te vale para el café que para la lenteja, ¿vale? Porque el formato es genial. Entonces tú vienes, eliges la pieza que tú quieras y tienes un tallercito donde la puedes pintar como a ti te dé la gana, que es lo que tú vas a hacer ahora.
0: Y además que una pintando, ¿no? Parece que se evade un poquito de esa
1: Claro.
0: prisa diaria que tenemos.
1: Las artes son un, o sea, algo fundamental, debería estar hasta prescrito médicamente, que seguramente lo esté en algunos casos, para todos los estados de ánimo y también para el cortisol, es decir, para el estrés. Por ejemplo, el barro está comprobado que baja muchísimo el cortisol en sangre. Entonces, eso quiere decir que cuando te estás haciendo barro, de repente estás tranquilísimo y no sabes por qué.

0: Bueno, Marina, ahora vas a hacer una actividad que te va a encantar, que es otra de las actividades que nosotros hacemos aquí, que nos encanta, que es el torno alfarero. Bueno. Que eso sí que juega con la tradición andaluza de la alfarería y te va a encantar. Tú vas a poner las manitas y yo te voy a empezar a echar agua para que tú sientas la sensación que se tiene trabajando el barro. ¿Cómo lo sientes?
1: Áspero, un poquito áspero, ¿no?
0: A ver ahora.
1: Hola, ahora desliza, ¿no? Nada que ver.
0: Pues esta es la sensación que se tiene tan agradable cuando se trabaja el barro. Vamos a intentar hacer una pieza con esto, ¿vale? Entonces, lo que te voy a pedir es que dejes plana la parte de arriba de la pieza.
1: Así.
0: A ver si funciona. Aprieta ahí fuerte. Muy bien. Ahora, ahora, muy bien. Mira qué bien.
1: Anda, mira,
0: fíjate,
1: mira.
0: El barro,
1: oye,
0: todas
1: parece
0: las caras que
1: me
0: nos
1: he hecho...
0: dicen.
1: Sí.
0: ¿Has visto la forma que ha cogido?
1: Sí.
0: Eso es que el barro nos está chivando que hay algún dedo que ha tocado donde no tenía que tocar. Ahora es cuando le vamos a hacer el agujero. Para crear el agujero vamos a utilizar el dedo índice. Tienes que colocarlo encima y el propio barro te va a decir dónde es el centro. O sea, no lo eliges tú, el propio barro. ¡Ey, mira qué bien! Y ahora cuando puedas empiezas a ponerlo en vertical.
1: Uy.
0: Ah, ahí. No hagas fuerza, tú tienes que bailar con el barro. No es lucha nunca.
1: ¿Y la uña?
0: La uña también. Todo para adentro.
1: Todo para adentro. Ay, ay, ay.
0: Y ahora vamos a intentar meter dos dedos. En vez de uno, solo dos. O sea, vamos a meter dos.
1: Yeah.
0: ¡Eso! Vas a meter simplemente, con una mano vas a estar simplemente tocándolo en la mano húmeda, ¿vale? Para que resbale siempre. Y ahora, esta mano solamente vas a meter un dedo y vas a ir tirando de él hacia afuera para crear un bol. No te pases de rápido, despacito, ¿vale?
1: Madre mía.
0: Ahí, hacia tu barriga mejor. Eso, despacito así. Y tú le vas manteniendo y el barro poquito a poco ya te va a ir haciendo caso y se va a convertir en un bol.

0: Bueno, Marina, ¿ha sido alucinante?
1: Súper alucinante, me ha encantado, Vivi.
0: Qué guay, cuánto me alegro.
1: Me he relajado y sin duda volveré, ¿eh?
0: Cuando tú quieras, este oasis creativo está abierto para ti y aquí te esperamos con las alas abiertas.
1: Muchísimas gracias.
0: Gracias.
1: Hay quien viene al Palmar a tomar el sol y hay quien viene en busca de la ola perfecta. Hoy nos adentramos en el agua para descubrir por qué esta playa se ha convertido en uno de los grandes destinos del surf en España. ¿Te apuntas?
2: Álvaro, qué maravilla, ¿no?
3: ¿Qué tal?
2: Vaya sitio. ¿Qué tiene el Palmar que lo ha convertido en la meca del surf?
3: Principalmente que es una zona muy expuesta a las mareas y en Andalucía, por Portugal, no entra tantas mareas a lo que es la zona de Huelva y Málaga ya no pasa porque ya pasa a ser Mediterráneo y esto sigue siendo Atlántico, entonces mucho más expuesto a las mareas y capta muchas más olas que otras playas alrededor de esta costa de Cádiz.
2: O sea, que tiene las condiciones idóneas, ¿no?, para practicar
3: Sí.
2: este deporte.
3: Y el Palmar es además una especie de utopía, está como muy aislado de todo. Entonces, como un pequeño país aquí en Cádiz, que se diferencia mucho de lo que es capital y lo que es otras playas, como puede haber en La Barrosa, en Chiclana o otro sitio, esto es mucho más único para mí. En verano es impresionante. La cantidad de gente que llega a albergar esto, por día hemos llegado a tener hasta más de 50 personas en todos los turnos de clase. En invierno es la mejor época para practicar el surf, ya que todas las que son las tormentas y las mareas fuertes entran en invierno. Los vientos son mejores, suelen ser mejores y las condiciones son mejores. Aparte, mucha menos gente, menos masificación para poder entrar al agua más tranquilo.
2: ¿Es fácil el surf?
3: Depende a quién le pregunte. Yo pienso que sí, porque al final el equilibrio se trata de postura. No es una habilidad que uno, obviamente, hay gente con equilibrio, gente que no, pero al final el surf se trata todo de paciencia y de postura. Si
2: La
3: se llega,
2: práctica, ¿no?
3: ahí va, si se llega a una buena postura y se coge el tranquillo ahí, para mí es bastante fácil. Es una vez que ya va hacia arriba.
2: Y para alguien que no se ha metido nunca en el agua a surfear, ¿dirías que es una buena playa para comenzar, para hacer sus pinitos?
3: O sea, el Palmar, comparado con otras playas, es una playa muy amplia, es toda de arena, facilita mucho y da mucha seguridad al principiante.
2: ¿Qué dirías que es lo más andalucinante, lo que te engancha de este deporte?
3: Ver el amanecer y el atardecer dentro del agua. Y las imágenes esas son impresionantes. Y ya luego, la sensación de coger la ola por sí sola es maravillosa cuando se coge una ola. Sobre todo la sensación de estar solo en el agua, atardecer y amanecer. Es precioso, es que no llegas a pensar en nada. El enclave y el sol, todo, que al final se te olvidan todas las cosas. Estás solo ahí y eso es lo que me encanta a mí. Al menos una vez hay que probarlo. Te enseña mucho. Y si ya engancha, pues enseña mucha paciencia a esperar, que no puedes controlarlo todo. Al final nosotros no controlamos las mareas, no controlamos el mar. Y eso te enseña para, lo puedes extrapolar a toda la vida. Sigue siendo un deporte de riesgo, pero pienso que cualquier riesgo, siendo lo suficientemente precavido, se puede llegar a prevenir, evitar.
2: Tenéis todo tipo de público, imagino, desde el
3: Sí.
2: más pequeñito, que no sé con qué edad más o menos te has cruzado.
3: Yo he llegado a darle clases a una chica de 4 años que llegó teniendo miedo al agua y tiene ya 6 añitos y va como un tiro.
2: Y la persona más longeva.
3: De más de 60 han podido llegar a venir.
2: Algo que te haya
3: Sí.
2: impresionado.
3: Pues justo,
2: De ellos.
3: sí, claro. En abril me parece que fue un chico, bueno, un señor de Suiza. 57 años me parece que tenía. Él era profesor de educación física, vaya, deportista, pero se flipó con el surf y ahí enfuscado y le encantó. Estaba esperando ahí volver.
2: Bueno, pues yo ya tengo ganas de meterme al agua.
3: Pues nada, vamos, ¿o qué?
2: Vamos a ello, ¿no?
3: Que hace calor también.
2: Hace mucha calor.

0: Después de la adrenalina del surf, toca parar. Cambiamos las olas del palmar por el agua y el vapor en Vejer para descubrir una tradición heredada de Al-Ándalus que siglos después nos sigue invitando a desconectar.
1: Hola Marina, bienvenido al Hammam de Vejer.
0: Muchas gracias.

0: qué paz se siente nada más pasar por esa puerta.
1: Pues la verdad es que sí, Marina, es un sitio perfecto para desconectar.
0: Oye, ¿qué es un hammam? ¿Y por qué era tan importante la vida cotidiana de Al-Ándalus?
1: Era un sitio de encuentro social, aparte de relajarse desconectar en su vida cotidiana. El Grupo Califa ha querido rescatar esta tradición con siglos de historia y seguir con el legado andalusí que tuvimos aquí en su día en el pueblo.
0: Si alguien nunca ha estado en un hammam, Ana, ¿cómo es o cómo debería de vivir paso a paso este ritual?
1: Empezar con la templada, luego la caliente, pasamos al baño turco, luego a la fría y repetir tranquilamente todo ese proceso.
0: Todo el circuito, ¿no?
1: Exacto, todo el circuito y terminar el momento de relajación en la sala del té, tomando un té tranquilamente.
0: ¿Por qué crees, Ana, que un hammam es la mejor forma de descubrir la otra cara de vejer?
1: Pues verdaderamente creo que es porque es la forma de conectar directamente con el pueblo, con su tradición, con el legado andalusí que hemos tenido aquí en el pueblo y su historia, que verdaderamente es muy importante.
0: Si alguien se marcha, Ana, sin vivir esta experiencia de vejer, ¿qué parte de la historia se está perdiendo?
1: Pues yo creo que se está perdiendo la única forma auténtica y de vivir y conectar con la historia. Te pones a pensar, empiezas a desconectar y vivir la experiencia como vivían antiguamente los musulmanes en el hammam. Creo que es lo más, y no te puedes perder para nada esa experiencia.
0: ¿Algún consejo para vivirla, para relajarse de verdad?
1: Teletransportarnos
0: a lo mejor en aquel momento, directamente dejarnos llevar por las sensaciones.
1: Siempre. Yo creo que vivimos hoy en día en piloto automático. Nos guste o no, vivimos en piloto automático. Y nada más entrar, ya creo que estás desconectando. Y ya luego cuando entras, y han pasado como unos 15 minutos o algo, ya totalmente estás teletransportado y empiezas a pensar en la historia, a pensar en ti y muchísimas cosas más, que es una experiencia única, hace que esto sea una experiencia única.
0: Cuando terminan y salen por esa puerta, Ana, ¿con qué cara salen, no?
1: Mis compañeras te lo pueden decir, porque justo estamos en una cuesta, cuando vienen subiendo vienen ya estresados.
0: Es complicado, es que esa cuesta...
1: Pero eso también es la esencia del pueblo, es historia. Entonces cuando entran vienen con una cara y cuando salen bajan esa cuesta
0: diciendo
1: con otra perspectiva totalmente de la vida en general.
0: Bueno, pues solo queda, Ana, vivir un poquito de esta experiencia, ¿no?
1: Nada.
0: Y a ver si es tal como nos has contado.
1: Sí, por supuesto.
0: De relajante.
1: Se vaya a acordar de mí seguro.
0: Sí.
1: Porque es relajación máxima y conexión con la historia y el legado andalusí que nos dejaron aquí en vejer con la historia.
0: A mí ya me han bajado las pulsaciones desde luego, ¿eh? Así que yo creo que me va a venir muy bien un poquito.
1: Perfecto, Marina, te dejo disfrutando del hammam.
0: Muchísimas gracias, Ana.
1: Nada, a vosotros.

0: del silencio del jamán al sonido del viento entre molinos. Aquí nos espera Juanino para darnos una auténtica clase de historia y descubrir por qué estos gigantes se han convertido en un auténtico emblema de Vejer. Hombre, Juanino, a ti te estaba buscando.
1: Hola, hola, tú chiquilla, tú como que has caído aquí, ¿de dónde vienes?
0: Hombre, pues vengo de ver el maravilloso pueblo que tiene.
1: Joder, pues miramos un serracia ya que bien la ha revocado. ¿Y qué querría? ¿Ver molino mejor por casualidad?
0: Hombre, por supuesto.
1: Venga, vamos, que yo te enseño.
0: ¿Tú me lo enseñas?
1: Hombre, el emblema que ya es de los molinos es increíble, porque cuando tú vienes de venga por donde venga, el molino a lo lejos...
0: Se ve.
1: Es que es como que te está diciendo vente, ¿no?
0: Juanino, ¿qué hacen aquí estos molinos?
1: Estos molinos es increíble, ¿no? Increíble que es lo que hacen aquí, ¿no? Todo el mundo piensa que lo introducen a mediación de que aquí hay mucho viento, que aquí todas las personas que vivían aquí, por lo que sembraba era el trigo. Lleva razón, lleva toda la razón del mundo. Esa es una de las partes funcionales. Pero la más importante no es esa. La más importante es que un molinero es una cabeza pensante, ¿no? Es un hombre muy listo. Es un hombre que facilita la convivencia. Entonces, si tú observas Vejer, ¿dónde está montado? Que está montado en lo alto de una montaña, 190 metros sobre el nivel del mar, controla el Océano Atlántico, controla parte del Mediterráneo y controla el Estrecho de Gibraltar, que ya es decir, pues es un pueblo súper estratégico. Y te pone a dar vuelta a los bordes de Vejer, y dices, vamos a ver, si es que a Vejer no le hace falta molino de agua, tiene molino de viento, es que tiene 20 molinos de agua. Y tiene uno muy curioso, porque yo he hablado con historiadores y me dicen, guay, si hay una sequía, tiene molino de viento, ¿vale? Pero es que si hay una sequía, Vejer tiene un molino que muele con agua dulce y agua salada, ¿vale?
0: Fíjate.
1: Y cuando llenaba la marea tenía una barza, cerraba el agua y ya tenía agua para moler hasta que te doliera la cabeza de la piedra. Y aquí se instaló la harinera del conde de Bosno, que la dominaba primero el duque de Medina Sidonia.
0: ¿Cómo funcionaban?
1: Los molinos.
0: Los molinos.
1: Mira, los molinos, este molino es un barco puesto en la tierra. El molino se le instala cuatro velas latinas y trabaja barlovento, que eso quiere decir a cara de viento y sotavento de traviento. Que el molino tiene un rabo y ese es el mástil de rabo para orientarlo. Cuando el molino le cambia el viento, marra un burro ahí y lo deja despegadito del suelo y es una palanca perfecta. Aquí cuando cambia el viento, pues lo cogía tu rabito del molino y orientaba el molino a nuevo viento. El molino, donde tú ves esto, tiene una capacidad de fuerza incalculable.
0: Lo cierto, Juanino, es que los molinos de viento se han convertido en una seña de identidad de Vejer de la Frontera.
1: El molino, la curiosidad del molino y el negocio, primer negocio, trajo gente aquí, bullicio, gente de estancia, gente de querer tener tierra porque aquí había mucho negocio. Entonces, el molino es un emblema de Vejer, porque si lo estudias, ves si los molinos no puede hablar. El venir a los molinos te da la capacidad de reflexionar, con todo respeto a los de antes y a los de ahora, que no hemos inventado nada de ninguna máquina. ¡Qué capacidad de inteligencia de nuestros antepasados! Ahí hay una acústica y un bienestar que le encanta estar dentro del molino. Eso tiene, el muro tiene 1,60 m de ancho.
0: Bueno, pues lo vamos a comprobar, si te parece,
1: Juanino. Sí, perfecto.

0: ¿Has visto el año que te ha impresionado el subir?
1: Sí.
0: Y has visto que afuera el trabuqueo que tenía más de.
1: Y la paz que hay ahora aquí
0: Y
1: dentro,
0: la
1: ¿eh?
0: paga aquí dentro. No me hemos inventado nada. Es que el motor del coche es esto. Esto tiene un eje central que es este, ¿no? Que es el que va fuera las aspas. Esto se llama el injerto. Sobre el injerto está engrasada la rueda Catalina, que se llama Catalina porque a Santa Catalina la martirizaron con una rueda como esa. Cuando ya empieza el molino a funcionar, sus 30 dientes le vais dando golpe a esta rueda que está aquí, tú ves aquí. Tiene 6 huecos, se llama la linterna. Ya empieza a bajar la fuerza del molino para abajo, empieza a esta pieza que está aquí, se llama el barrilete. Y esto se llama el conde tenaz. Una vez que ya empieza a ir, esto es la torba. Que esto se llama la torba porque aquí es donde va el trigo. Cada vez que hay una vuelta, hay un golpe. Y el mismo movimiento de ese golpe es el que va asando el trigo dentro. Llevar trigo a un laberinto que es una trampa.

0: y como está metido en una trampa en movimiento, lo que busca es un hueco, y ese hueco está labrado en la piedra, una cuchilla, pues al pasar lo va a triturar. Como el viento que viene de afuera es más frío, como piedra con piedra el roce genera calor y el viento entraba y no tiene salida, pues es un contraste de calor y frío. Entonces eso es un huracán en miniatura, eso es lo que hace sacar la harina más afuera. La piedra lleva una gran bufanda que sujeta la harina que no caiga al exterior, lo que la va a encaminar a un boquete que va a un saco que hay abajo. ¿Que tú querías más la harina más fina? Pues levantaba, le levanta con el con la garganta que se llama, que es un palo que sube la piedra y la baja. La levanta con los alivios y tú ponías la harina más fina, más gorda. ¿Dónde está el pintor que pintó esta maravilla? Que no hay quien lo pueda copiar, porque no hay Andalucía más bonita que se pueda pintar como la que han pintado en esta gran tierra que vivimos.
1: Después de descubrir cómo el viento movía los molinos de Vejer, llega el momento de dejar que nos mueva a nosotros. Cambiamos la historia por la adrenalina y nos lanzamos a volar en parapente.

0: Alberto, lista para lanzarme en parapente.
1: ¿Seguro?
0: ¿Qué me espera? Bueno, yo creo que sí. No sé si arriba cambiará esa sensación o no.
1: No, todo lo contrario.
0: ¿Sí?
1: Todo lo contrario, sí. Ahora puedes estar un poco más nerviosa, pero donde va a cambiar las sensaciones arriba, sí. Curioso que cuando casi todo el mundo despega, todo eso que tienes, por ejemplo, así como en el estómago, parece que se te va, ¿no? Y entonces ahí la sensación va a ser magnífica, ¿no? Porque hay gente que, por ejemplo, se hace una idea y le tiene bastante miedo. Y cuando ve que se hace de una manera fácil, ahí sí que se anima un poco, ¿no? Y sobre todo, claro, está la cuestión de generar confianza, ¿no? Y que ellos tengan la confianza en ti y que digan, bueno, pues...
0: ¿Por qué dirías que es una actividad complementaria, perfecta, a la hora de descubrir Bejer?
1: Bueno, porque no todos los sitios tienen un atractivo que sea tan visible, ¿no? Porque, por ejemplo, hay otro tipo de actividades donde si tú tienes, por ejemplo, imagínate, pues bajar un río, hay que ir al río, ¿no? No está en la misma ciudad, ¿no? Y eso es un aliciente. Hay sitios, por ejemplo, aquí en la Sierra de Cádiz, en la zona de Grazalema, en Algodonales concretamente, es un pueblo de 5.000 habitantes y es un pueblo que por ahí pasan, por ejemplo, desde septiembre, que es la temporada, empieza en septiembre, hasta abril o mayo, igual te pasan 2.000 personas del norte de Europa. Eso, aparte de espectáculo, para la economía del pueblo es fundamental.
0: Para situarnos, ¿dónde estamos exactamente y qué podemos contemplar?
1: Ahora mismo, desde el aire, antes no, porque había como mucha bruma en el mar, ves que hay una... Pero ahora mismo, por ejemplo, se ve la costa de África, incluso se puede ver Tánger, bueno, es lo blanco del pueblo de Tánger. En esa dirección, en la dirección que hacia, por ejemplo, hacia el occidente, hacia Cádiz, se puede ver probablemente el puente de la Constitución. Tienes ahí Medina Sidonia, tienes ahí atrás Alcalá de los Gazules que se ve, detrás de eso está el Parque de los Alcornocales, la vista es espectacular. He visto cosas desde el aire a veces, no sé, pues por ponerte ejemplos, ¿no? Y aparte de muchísimas puestas de sol, había veces que estabas volando en sitios donde, sin quererlo tú, espantabas a lo mejor corzos o rebecos, zorros, jabalís, volar, sobre todo, en ocasiones tienes el privilegio de volar a lo mejor con aves alrededor, ¿no? Porque los buitres utilizan la misma técnica que tienes que utilizar tú, o al revés, nosotros utilizamos la misma técnica. Son corrientes de aire caliente que suben y que tienes que cogerlas para coger altura, ¿no? Y muchas veces coincidir a lo mejor, pues ahí, aquí por ejemplo por la sierra, que hay colonias de buitres, pues a lo mejor coincidir volando con 20, una cosa así, que tienes que estar muy atento porque...
0: Maravilla también, y qué peligro, ¿no?
1: Claro, porque ellos miran comida, ¿no? Y se pueden despistar y, de hecho, bueno, a mí me pasó una vez que se me metió uno en las cuerdas.
0: Ya me está metiendo miedo, no sé si eso fue un...
1: No, pero aquí no hay puentes, mujer.
0: Menos mal. Bueno, ojalá recorra yo alguna vez el mundo como tú. De momento, bueno, recorro Bejer y a ver si repito.
1: Bueno, es un buen comienzo.
0: Sí. Vamos a ello.
1: Claro, venga, vamos.

0: ¡Enhorabuena!
1: Muchas gracias.
0: Volando, ¿no? A vista de pájaro.
1: Iba súper relajada. O sea, yo estaba disfrutando un montón del vuelo y cuando me fijo que había algo ahí y he leído ¿quieres casarte conmigo? Y ha sido como, no me lo puedo creer.
0: Mira, este vuelo te ha cambiado prácticamente la vida.
1: La vida.
0: Para el siempre. Anillo, enséñalo, enséñalo. Esto sí que es alucinar. ¡Ah!

miles de velas, música en directo y uno de los pueblos más bonitos de España. Esta noche, Vejer de la Frontera se transforma para celebrar uno de los eventos más especiales y esperados del año, la Noche de las Velas.

0: una noche importante para la restauración, para la hostelería, pero también para el comercio.
1: Sí, totalmente. Esta es la 11ª edición de la vela en Bejer. Y vamos, cada vez que se acerca la fecha, todo el mundo ya preparado para venir a echar el día. Yo soy de aquí de Bejer y vamos, totalmente cada año que pasa, más afluencia.
0: Más público.
1: Sí, viene gente de toda la zona, de tanto alrededores como incluso Sevilla, Madrid, que sabe que son las fechas próximas, enseguida viene para esta noche tan especial.
0: Se ha vuelto una cita
1: importante para comenzar como el comienzo y salida del verano. Noche de vela, comienza el verano.
0: Es como un antes y un después, ¿no?
1: Sí, totalmente. Además, al principio era como un poco esperando a que llegara la noche, pero ya desde años atrás, ya empieza desde por la mañana ya con una afluencia de turismo, y tanto para turismo como para la hostelería, como para tiendas, hospedaje, todo. Ya la gente reserva con muchísima antelación, que no se queden sin su sitio para comer ni su sitio de hospedaje. 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
0: 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Sergio, te pillo en plena faena.
2: En pleno proceso encendido.
0: ¿Cuántas velas hay que encender esta noche?
2: Pues yo no sé, pero a mí me toca esta plaza y mira todo lo que tenemos aquí para iluminar ya no solo la plaza, sino el ambiente, la gente de BG y todos los visitantes que nos están acompañando este día.
0: Porque hoy el pueblo, ¿cómo está?
2: Se viste de gala. Hoy se viste de gala, tú puedes ver cómo tenemos las calles de gente, muchos visitantes, mucha gente de fuera, hemos duplicado el número de autobuses del año pasado. Hoy es una fiesta que hay que vivir.
0: ¿Qué nos espera de esta noche?
2: Pues una noche de alegría, una noche de emoción, una noche en la que se vive bajo la llama de la candela, pues momentos de armonía, de familia, de amistad, se vive de Jerez en estado puro.

0: Hora de encender las velas, ¿no?
1: Sí, ya toca. Ya como se va yendo el sol, pues ya se va, que se nota un poquito la velita.
0: Oye, ¿cómo es esta noche de especial para Vejer de la Frontera?
1: Pues esa noche magnífico, como lo sabéis, todo eso como están llenos de gente, y eso está muy bueno para el turismo, y a la gente que repite esa, que hace esa experiencia, pues lo repite siempre. Ya tú has visto los callejones como están.
0: El encanto, ¿no? Pues que sí, tiene, lo que se respira esta noche.
1: Esta noche es increíble, con la muralla, con todas las partes antiguas y con la velita, es una noche espectacular.
0: ¿Qué dirías que

0: Lo más andalucinante de la noche de las velas
1: es pasear por los callejones y solamente con estas velas, y ya eso es espectacular.
2: ¡Ahora sí es la noche de las velas!

y con una de las estampas más bonitas de Andalucía, la de Bequer, iluminada por miles de velas, seguimos buscando nuevas formas de andalucinar.

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Hola, buenas tardes, bienvenidos a 7 Economía, a la economía en andaluz. Hoy vamos a hablar de la famosa generación Z, de los jóvenes y de cómo afrontan esta generación, cómo están afrontando el mercado laboral. Que vamos a conocer qué piensan de su presente y sobre todo de su futuro. Y nos vamos a referir a un estudio que ha hecho una empresa sobre un estudio, una encuesta bastante amplia sobre todas estas cosas, y va a ser muy interesante porque vamos a conocer de primera mano, digamos, pues eso, cómo esta nueva generación Z, esta nueva hornada de jóvenes, están cambiando un poco el paradigma de lo que hasta ahora se, bueno, lo que se valoraba en

entra el talento joven y por otra puerta sale el talento joven a los 6 meses. Entonces, esto evidentemente le está afectando muchísimo desde el punto de vista de la productividad, desde el punto de vista de la rotación. Entonces, ¿qué estamos notando nosotros? ¿Qué están haciendo algunas compañías? Pues mira, las compañías multinacionales están sabiendo anticiparse, están sabiendo leer un poco esta situación y están de algún modo adaptándose a esta nueva realidad y están ofreciendo medidas de flexibilidad.

0: Se termina de construir. No sabemos exactamente la fecha porque estas obras eran bastante grandes y era muy difícil saber la fecha exacta, pero pensamos que es hacia 1478 más o menos cuando se realiza la visita de la reina Isabel la Católica a Sanlúcar por primera vez y por primera vez la reina se sube al castillo, a la torre del homenaje y ve el mar por primera vez, que es el primer hecho histórico que tiene este castillo. Y el castillo se construye para mayor gloria del duque de Medina Sidonia, para demostrar la potencia económica del ducado.
1: Si retrocediéramos 500 años, ¿qué Sanlúcar nos encontraríamos? ¿Qué sucedía?
0: Pues nos encontramos al principio, cuando se construye el castillo. El castillo es el final de la muralla dentro de la ciudad. Entonces estaba en una esquina, con lo cual de aquí hacia el mar no había nada construido. Eso se construye posteriormente. Entonces, esto era el final y era la esquina más visible del castillo. El castillo tenía, por este lado y por este, el que da al mar, era una caída muy importante, por lo tanto no había forma de escalar este castillo. Y por este lado y este otro lado, lo que había era un foso.
1: ¿Y qué ocurría aquí dentro?
0: Bueno, la vida, como era un castillo donde estaba la guardia, pues era un sistema defensivo, ¿no? Con lo cual vivían aquí llegaron a vivir 200 soldados con sus respectivos caballos, o sea que la vida era muy importante. Teníamos un pozo, este pozo se construye posteriormente, se construye casi 200 años más tarde, o sea que hasta ese momento la gente venía para poder beber aquí o cocinar o incluso lavarse, tenían que traer el agua de fuera.
1: ¿Y hoy en día qué puede encontrar el visitante nada más llegar?
0: Bueno, el visitante se encuentra con la historia, porque hemos conservado este castillo exactamente todos sus periodos históricos, ¿no? Desde el sitio donde se subían los caballeros con la armadura para poder subirse al caballo, que está aquí en este lado, hasta, bueno, pues todo lo que era la vida de un castillo en esa época. Porque eso sí, hemos ido la rehabilitación, que es una rehabilitación 100% privada, lo hemos hecho de acuerdo con la historia. No, la verdad es que el castillo tiene joyas dentro de las cosas que tiene muy importantes. Tiene una colección de armas, de espadas espectacular que empieza en 1600 hasta nuestros días, ¿no?
1: Desde que entras te encuentras un museo bastante pensado para toda la familia, ¿no? Claro. Interactivo también para los más pequeños.
0: Exacto, porque nosotros lo que queremos es que la gente aprenda la historia de España a través de la visita a este castillo, pero al mismo tiempo se diviertan y pase un rato muy agradable. Y por eso tenemos para los niños, pues, que se puedan disfrazar, que se pongan sus cascos, sus espadas, que puedan jugar. Incluso tenemos un sistema de gafas de Facebook para poder ver en realidad virtual cómo era el castillo 500 años atrás.
1: Por aquí pasaron muchísimos personajes históricos.
0: Pues casi todos los famosos durante 500 años. Pues empieza siendo la reina Isabel la Católica, que ve el mar por primera vez, que cuando ve el castillo recién construido le apetece muchísimo y se sube a la torre del homenaje y hay una ventana, que llamamos la ventana de la reina Isabel, que fue desde donde se asomó y vio el mar por primera vez. Pero después aquí estuvo Elcano, Magallanes, Colón, o sea, han pasado, vino Cervantes, ha habido grandes personajes históricos.
1: Ya va quedando menos para que Jaén celebre su feria en honor a su patrón, San Lucas. Este año la inversión para la feria ha aumentado un 37% y entre las novedades presentadas se incluye un notable incremento en iluminación. Desde Jaén nos lo cuenta Marta Castro.
2: La feria y fiesta de San Lucas, que se desarrollarán en la capital jienense del 9 al 18 de octubre, contará con 37 casetas, medio centenar de actividades programadas para todos los públicos y un 37% más de presupuesto que en 2025, que arrancarán con el pregón a cargo del entrenador del Jaén Paraíso Interior Fútbol Sala, Dani Rodríguez, el alcalde de Jaén, Julio Millán, y la primera teniente de alcalde y concejala de Cultura y Turismo, María Espejo, han subrayado que la feria volverá a convertir a Jaén en un punto de encuentro y en un motor de actividad económica. Entre las principales novedades de este año, el alcalde ha anunciado la modificación del itinerario de la cabalgata inaugural bajo el título Jaén Ciudad de Fantasía y Leyenda. El desfile rendirá homenaje a la leyenda del lagarto de la Magdalena y con

0: contará con la participación de cerca de 500 personas. En el apartado de infraestructura, el recinto ferial Alcalde Alfonso Sánchez Herrera contará con una iluminación extraordinaria de 1,4 millones de puntos LED, lo que supone un millón más que el año pasado. Destaca una nueva portada principal en tres dimensiones de inspiración andaluza que iluminará en todas sus caras y cabalgará por sí sola 200.000 puntos LED. Además, el final de esta fiesta se despedirá con un espectáculo visual de 350 drones titulado Fiestas del Mundo. La actividad oficial comenzará el 9 de octubre a partir de la 1 de la tarde con la apertura de las casetas y la segunda edición de la iniciativa Destapa la Feria.
1: La Diputación de Sevilla, a través de Prodetour y en colaboración con organizaciones sindicales UGT y Comisiones Obreras en Sevilla y la Confederación Empresarial de Sevilla, ha entregado los terceros premios de turismo de la provincia de Sevilla a la excelencia de las personas con los que se reconoce la trayectoria, dedicación y contribución a profesionales vinculados a distintos ámbitos de la actividad turística. Los premios de carácter honorífico se entregaron esta semana durante la gala conmemorativa del Día Mundial del Turismo en el Teatro Auditorio Riveras de Guadaira, en Alcalá de Guadaira. En esta tercera edición, los profesionales galardonados han sido Manuel Gutiérrez por su trayectoria y compromiso en el ámbito de la hostelería en Sevilla, Manuel Antonio García Maceda, fundador del Hotel GM de Marchena, Silvia Carretero, camarera de la sala del Hotel Los Lebreros, y Paula Moreno, directora de la Oficina Municipal de Turismo de Carmona. También recibieron este reconocimiento Pedro González, propietario del Hotel Goya, Damiana Pizalis, guía oficial de turismo y gestora de actividades culturales en Naturanda Turismo Ambiental, y María Isabel Amaya Romero, coordinadora general de la Cooperativa Agrícola Nuestra Señora de Los Ángeles de Montellano. Estos galardones tienen como objetivo poner en valor la labor de aquellas personas cuya profesionalidad, compromiso y experiencia contribuyen al desarrollo, la promoción, el posicionamiento y la sostenibilidad del turismo en la provincia de Sevilla, así como reconocer el papel esencial del capital humano en la calidad y competitividad del destino.
2: Seguimos en Siente Andalucía y seguimos descubriendo lugares únicos. Vélez Málaga es la capital de la Axarquía, un municipio con múltiples atractivos, cuna de la pensadora María Zambrano, donde vivió Miguel de Cervantes, que cuenta con un museo dedicado a la Semana Santa y con un punto que nadie debería de perderse si visita Vélez, el Cerro de San Cristóbal. En este lugar está la ermita de Nuestra Señora de los Remedios Coronada, patrona de Vélez, un recinto con una decoración muy peculiar, ya que las paredes y los techos, en total hay 1.100 metros cuadrados, están hechos por el artista veleno Evaristo Guerra.
3: Estamos justamente aquí en Vélez Málaga y en uno de los lugares más emblemáticos de aquí de lo que es la ciudad de Vélez Málaga, que es el Cerro de San Cristóbal, donde se encuentra la ermita de la Santísima Virgen de los Remedios. Y además, como podéis comprobar, desde esta posición tenemos una panorámica en 360 grados de lo que es la ciudad de Vélez Málaga, porque desde este punto tenemos desde los restos de la antigua Alcazaba musulmana, tenemos perfectamente las vistas del mar Mediterráneo, justamente tenemos el valle del río Vélez lleno de su tropical, todo lo que son aguacates, mango, todo lo que son esas plantaciones que han hecho de Vélez Málaga que sea uno de los principales productores de productos subtropicales de toda Europa. Y justamente también aquí en la cercanía tenemos el casco histórico de Vélez Málaga, con sus palacios, con sus conventos, con sus iglesias. Como cualquier pueblo, tiene algún elemento diferenciador. No se vaya de este pueblo sin visitar lo que es este punto. Y concretamente estamos en esta plazoleta, en este Cerro de San Cristóbal, donde se erige lo que es la ermita de la patrona de la ciudad, la Santísima Virgen de los Remedios Coronada. Es un edificio muy sencillo, muy singular, un edificio del siglo XVII que sustituye a otra pequeña ermita anterior, y esa pequeña ermita sustituye a un pequeño castillo, un pequeño bastión defensivo que estaba justamente en este cerro. Y es una ermita donde se venera a lo que es la patrona de la ciudad, Santísima Virgen de los Remedios, y que él tiene un tesoro en su interior que No sé si lo sabéis, que Vélez Málaga es tierra de artistas, es tierra de pintores. En Vélez Málaga hay más de 20 pintores afamados, y uno de estos pintores, cuando era jovenzuelo, pues le prometió a su virgen que si se hacía famoso con su pintura le iba a regalar su arte, y al final este hombre cumplió su promesa, porque fue Premio Nacional de Pintura en el año

0: 1971, premio patrocinado por la revista Blanco y Negro, y este hombre se llama Evaristo Guerra. Y Evaristo Guerra, durante 12 años, después de presentar un proyecto junto a Andalucía, Obispado de Málaga, Ayuntamiento de Belén Málaga, presentó un proyecto para redecorar todo lo que es el interior de lo que es la iglesia, lo que es la ermita, y son los murales soñados. Lo primero que te sorprende cuando te entras aquí a la iglesia, digamos, al hacer este paseo desde la puerta de entrada hasta lo que es el altar mayor, es la imagen de la Santísima Virgen de los Remedios Coronada, una imagen de gran devoción aquí en la ciudad de Belén, Málaga, desde que llegó esta imagen a finales del siglo XVI. La historia que tiene justamente la imagen es una historia de milagro, sobre todo de remediar los males, de ahí el nombre de la Virgen que remediaba los males, y se construyó esta iglesia justamente en lo alto de esta colina para que todas las personas alrededor de Belén Málaga y todas las personas que pasasen alrededor de Belén Málaga supiesen dónde está la imagen que remediaba los males, la Santísima Virgen de los Remedios. Belén Málaga es una de artistas, hemos hablado de los pintores, y hemos estado en la Fundación María Zambrano, donde María Zambrano, que es una de las pensadoras, escritoras y filósofas más importantes que ha dado el siglo XX, donde María Zambrano nació aquí en Belén, Málaga, y dejó en su testamento, cuando ella falleció, que estuviese enterrada aquí en la ciudad de Belén, Málaga, y que todo su legado estuviese en una casa-palacio de su ciudad natal. Qué mejor edificio que este Palacio de los Marqueses de Beniel para albergar ese legado. Y como María Zambrano, entre sus galardones, fue Premio Príncipe de Asturias y también fue Premio Cervantes, y mirad quién tenemos aquí. Tenemos aquí al amigo Miguel de Cervantes, que no sé si lo sabéis, lo llamamos esta mañana para que nos esperase en nuestro recorrido, y el amigo Miguel es muy obediente, lleva toda la mañana aquí leyendo. Pero es que Miguel de Cervantes no es porque sea María Zambrano Premio Cervantes, y es que Cervantes tiene una gran relación con la ciudad de Belén, Málaga. Incluso aquí, en la cercanía, está la llamada Casa de Cervantes, donde cuenta la tradición que Miguel de Cervantes se alojó en su estancia aquí en la ciudad de Belén, Málaga, porque vino como recaudador de impuestos. Y por esos impuestos no pagados de esta ciudad de Belén, Málaga, que no pudo justificar parte de lo que es esa recaudación, fue llevado a la cárcel real de Sevilla, donde se entretiene en escribir la genial obra de Don Quijote de la Mancha, donde inmortaliza a la ciudad de Belén Málaga, donde escribe una novela incrustada de varios capítulos, donde nos describe vivencia suya aquí en la ciudad, utilizando incluso personajes reales de la ciudad de Belén Málaga. Y el Miguel de Cervantes nos regala el eslogan propiamente de la ciudad de Belén Málaga, nos regala en esa obra de Don Quijote de la Mancha, que dice así: gracias han dado a Dios, señores, que a tan buena parte nos ha conducido, porque si yo no me engaño, la tierra que pisamos es la de Belén Málaga. Capítulo 41 de la primera parte.
1: Hemos llegado al final del trayecto de esta semana. Nos despedimos deseando a los que tienen algo que ver con el turismo, que en mayor o menor medida somos todos, un feliz Día Mundial del Turismo. Les dejamos con imágenes de algo que volverá a ser noticia a partir del próximo jueves, la San Diego Comic Con Málaga, que cruzando el Atlántico por segunda vez llegará a Málaga con todo su universo. Preparen su próximo viaje, volvemos en 7 días.

despierta al público en muchas horas, ¿eh?, al día. Y nos encontramos justamente en esta parte, la hemos visto desde arriba, desde las cubiertas. Esta parte que colinda con la parroquia de San Bernardo, centro neurálgico o centro sentimental del alma de este punto o de la ciudad. Nos despedimos aquí, espero que hayan disfrutado tanto como nosotros. Nos vemos en el próximo capítulo de Sevilla Obra Maestra. Adiós.

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2: Todo en Punta Umbría empieza y termina en el mar. Hoy viviremos cómo es una subasta en la lonja. 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

¿Qué tal? Amigos, amigas, bienvenidos todos, todas a este programa de hoy de Andalucía Paranormal, que como todas las semanas aquí en 7 Televisión les acerca al misterio, les acerca a lo desconocido, les acerca aquello que inquieta. Hoy un programa en el que vamos a hablar y nos vamos a ir a La Famosa, una hacienda abandonada de la mano de nuestro compañero Jesús Camacho. Seguiremos hablando de misterios del mar, de misterios en las profundidades. Nuestro cortometraje de hoy se llama Cobarde. Y finalmente, la película que hoy les quiero recomendar se llama La Sonrisa del Mal. Comienzo el programa con una editorial. Y mi editorial de hoy, bueno, pues no deja de ser más significativa, ¿no? Cuando vemos un perrito abandonado por la carretera, con su collar puesto todavía y corriendo con la lengüita afuera, más allá de pararte, de coger a ese perrito, de subirlo en el coche, de darle agua, de acariciarlo y de procurar en amigos, amigas que tengo que llevan asociaciones que acogen animales abandonados, más allá de eso, lo que subyace es algo, que estamos tocando fondo como sociedad. Y no voy a generalizar, no son todas las personas, evidentemente, pero muchas sí han tocado fondo. Más bajo ya no se puede caer.

0: ya no se puede tocar más fondo. Y como eso con otras muchas cosas, lo vemos en televisión, ¿no? Lo vemos en las manifestaciones, que hay gente que aprovecha una manifestación para hacer actos vandálicos. Lo vemos cuando un equipo sube o baja de categoría, que hay pelea. Lo vemos cuando los niños juegan al fútbol y los padres entre ellos en la grada se pelean a muerte. Lo vemos incluso en hermandades, ¿no? Que hay tiras y aflojas. Y lo vemos, por desgracia, en el propio ser humano, ¿no? Que puede llegar a abandonar a ese animalito en medio de una autopista, con lo que ello implica. Hemos tocado fondo. Muchas personas no, porque muchas personas ayudamos precisamente a evitar eso, pero otras sí. Otras sí. Es una pena. Hay que hacer examen de conciencia en esta sociedad de hoy y tal vez humanizarse un poquito más. Es la única forma. Yo hay veces que cuando me levanto por la mañana y voy al periódico a trabajar y comienzo a redactar y empiezo a leer determinadas noticias, ¿sabéis qué digo? Que hay seres humanos que no merecen la pena. No merecen la pena. Trata de blanco, tráfico de drogas, explotación sexual. ¿A dónde estamos llegando? ¿A dónde estamos llegando? Es lo que tenemos, pero está instalado en todos los estamentos, en el poder, en las empresas, acoso, acoso sexual, acoso laboral. Por desgracia es lo que hay. Hagamos examen de conciencia. Si seguimos en esa línea, desde luego llegará un momento en el que todos toquemos fondo. No sé si saben que este planeta no da para más. Este planeta está preparado para aguantar aproximadamente unos 4.000 millones de personas. ¿Saben cuántos somos? Somos 8.000, el doble. Cuando llega el mes de junio, el planeta, hay unas estadísticas y se ve hasta, debería de dar para alimentar a todo el mundo desde enero a diciembre. En esas estadísticas, en función de flujos comerciales, mercancías, bueno, pues en función de esas estadísticas se llega hasta junio. Hay muchas personas que pasan hambre, mientras que otros derrochan. Hay muchas personas que nadan en la abundancia, mientras que otros llevan una vida miserable. Hay personas que han muerto en la calle por la ola de calor o las olas de frío. Y parece que eso no nos encoge el corazón y lo vamos a seguir viviendo. Este invierno, el verano que viene, seamos un poquito más humanos. Es un deseo. Comenzamos este programa de hoy yéndonos con Jesús Camacho y su grupo a La Famosa, a ese punto donde ocurren hechos extraños. Vámonos.
1: Quieto. Haya habido un sonido.
2: ¿La puerta cómo se ha abierto? ¡Hostia, qué fuerte!
3: Se ha abierto sola la puerta.
2: ¿Todo
3: fuerte,
2: ha visto?
3: Se ha abierto sola. Se han escuchado sonidos fuera, ¿eh?
2: Sí.
1: ¿Y yo esto qué? ¿Esto qué ha sido?
2: ¿Has escuchado?
1: ¿Esto qué ha sido?
2: Qué bien, dice. Y algo ha venido.
1: Sí. Llegado, ya estábamos escuchando sonidos y golpes muy fuertes dentro de la casa.

0: Bueno, nos estamos acercando a la casa ya, en la casa que tenemos justo aquí. Todo está bastante solitario, la verdad. El atardecer maravilloso que tenemos, la luna. Pero sin duda, el camino, ¿verdad, Rafa? Solitario como siempre.
1: Los caminos que nos gustan a nosotros.
0: Estos caminos son los que nos gustan. Y bueno, pues vamos a ver qué nos ocurre en la tarde noche de hoy. Esperemos que muchas cosas. Para eso venimos, para explorar y para contaros todo lo que nos ocurre en estos lugares.

0: ¡Uy! Son pájaros, tío. Hostia, pero qué susto.
1: Y a mí.
0: Dan los pajaritos. Hay muchos pájaros
1: no,
0: aquí.
1: Pero se parecían búhos, ¿eh?
0: Ya estamos aquí en la casa. Ya prácticamente anochecido. Tenemos aquí una maquinaria de agrícola. Lo que se acaba de escuchar, chaval.
1: Pero un golpe muy fuerte, ¿no?
0: Pero un golpazo tremendo.
1: Eso no lo escucha yo nunca.
0: Buah, buah, buah.
1: Pero vaya golpe fuerte, ¿no?
0: Tío, es brutal.
1: Pero un golpe demasiado fuerte, ¿no?
0: Demasiado. O sea, ha sido súper claro.
1: Como si fuera un porrazo, un bulo.
0: Sí. Acaba de escucharse un golpe dentro de la casa. Y estamos nosotros todavía fuera. No hemos entrado. Estamos aquí. Bueno, alucinante. Rafa, ¿qué ha ocurrido aquí?
1: Pues estamos llegando a la casa y no hemos parado porque se ha escuchado como un golpe, como si fuera un puño en el muro, como un golpe, pero fuerte y en seco. Es la primera vez que nos ha pasado esto aquí, en esta casa. Yo eso nunca lo he escuchado en esta casa. Y no hemos quedado parados. Vamos, me ha sorprendido. Y aparte ha estado una cosa muy movida de paro y de por todos lados.
0: A ver. Aquí en la casa es donde ha ocurrido eso, ¿no?
1: ¿Otro?
0: Sí, se están escuchando cositas, la verdad.
1: Otro golpe, ¿no?
0: Sí. Ha sido alucinante porque nada más nos hemos acercado a un lateral de la casa. La casa, digamos, que está mirando hacia el sur y nos hemos acercado por la parte derecha de la casa. Y ha sido alucinante los golpes que hemos escuchado. No ha sido uno ni dos, han sido varios golpes que procedían del interior de la casa. Los animales estaban un poco revueltos, las cosas como son. Muchos pájaros, muchas aves, no nos ha pasado esto antes, pero lo que más me ha sorprendido, y creo que coincido con Rafa y coincidimos ambos, es que los golpes que se han escuchado en el interior de la casa, no nos había pasado esto nunca antes, de haber escuchado desde fuera dicho golpe. Sí, hemos escuchado desde dentro muchos golpes en la zona de arriba y demás, pero lo que hemos vivido ahora para empezar ya la temporada ha sido bastante inquietante. Vamos a ver qué vemos dentro de la casa, vamos a dar una vuelta y vamos a ver cómo nos encontramos esto. Aquí ha habido cambios, obviamente. Podemos observar que aquí había antes, en esta zona de aquí, una mesa. Y la mesa no está aquí ahora, con lo cual no sabemos si nos la vamos a encontrar dentro de la casa. Pero bueno, vamos a hacer una inspección para comprobar en primer instante de que no hay nadie físico, y para ver dónde está cada punto de la casa donde vamos a pasar hoy un ratito de investigación aquí. Así que nada, vamos a verlo, vamos a investigar, vamos a explorar y vamos a asegurarnos sobre todo de que no haya nadie.

0: Esto sí sigue igual, obviamente, en esto no ha cambiado. No recuerdo este mueble aquí. Y no recuerdo estos sofás aquí. No lo sé, no lo recuerdo. No sé decir ahora mismo, pero no lo recuerdo.
1: Un muñeco, ¿no?
0: Sí, hay un muñeco, hay un Power Ranger. Aquí, y muchas bebidas energéticas, muchas historias. Muchas latas tiradas dentro de la casa, de haber, como alguien de haber hecho una fiesta o algo aquí. Vaya sitio, he escuchado como alguien hablar.
1: He escuchado una voz.
0: ¿Verdad?
1: Sí. No habla nadie, ¿no?
0: Yo he escuchado, tío, me ha parecido escuchar una especie de voz por aquí.
1: Pero no creo que haya nadie, ¿no?
0: No creo. ¿Hola? ¿Hola?
1: Escucho una voz.
0: ¿Hola?

0: Escucha. Parece que había alguien, ¿no?
1: Sí.
0: ¿Has escuchado?
1: Yo, ¿esto qué es?
0: Es un ruido muy fuerte, ¿eh? Como un animal, ¿eh? Pero no un animal, una... algo. Está en el patio. Ten cuidado, se va a seguir a la tienda ahí.
1: ¡Hola! Yo ahí había algo, tío.
0: Escucha algo detrás mío, tío.
1: Sí.
0: Mira los vellos, mira.
1: Sí. ¡Hola!
2: Y esta casa está mucho más cargada.
0: Sí.

0: Aquí hay un periódico antiguo. Uy, uy, uy, uy, uy, uy.
1: ¿Eso qué es?
0: Se han escuchado pasos ahí dentro, ¿eh?
1: Sí.
0: ¿Eh? ¿Hola? ¿Hola?

0: una paloma.
1: Eso sí es una paloma. Eso sí es un...
0: ¡Eh! Se escucha por ahí arriba.
1: Sí, pero lo de antes no era una paloma.
0: No.
1: ¿Tú estás escuchando? Vente para acá, vente para acá. Eso.
0: ¡Hola!
1: Se ha abierto,
0: ¿eh? Tío, pero ¿esto qué es? Eso está descontrolado totalmente.
1: Eso es un palo, ¿no?
0: Yo, ya, pero ¿esto qué es? Es que no lo entiendo. Yo, es un gruñido. Vámonos.
1: Un poquito más para afuera.
0: Vámonos
1: para
0: afuera.
1: No le voy a dar para atrás, no le voy a dar a la espalda esto.
0: Vamos a... A colocarnos un poco, tío.
1: Vete, aún más para la habitación de aquí.
0: ¿Cuál?
1: Habitación.
0: Voy ¿aquella?
1: Allá. Sí. ¿Hola?
0: Esto lo has movido también. Yo creo que aquí no estaba sí. La cama, ¿no? No hay nadie aquí. Pues aquí lo he visto yo antes y no hay nadie.
1: Una garcía, tío. Eso está...
0: Ah, bueno. Eso está lleno aquí ahora seguramente, pero...
1: Se escucha como un pa... ¡Eh! ¿Qué? Eso es una lata, ¿no? ¿Y yo? ¿Y qué lata? Eso es como una chapa de lata, ¿no?
0: No hay ninguna chapa. De nada.
1: Y mira, yo paso por aquí, ¿no? Y ahí no hay nada en el suelo.
0: Esto está muy cargado, tío. Rafa, aquí algo...

0: Los pasos venían de ahí, Rafa.
1: Sí.
0: De esa habitación, tío.
1: De atrás, ¿eh?
0: No se entiende como ahora no hay nada aquí. Se ha parado todo de buenas a primeras.
1: Sí. ¿Eh? Es un golpe fuerte, ¿eh?
0: Eso ha sido ahí. Eso no es ni normal. Oh, esto, Rafa, ven. Hay una silla aquí.
1: Qué raro, una silla. Oh, qué frío aquí, ¿eh?
0: Aquí hay un cambio de temperatura súper extraño, tío.

0: Se ha escuchado algo detrás tuya, Rafa. Una pisada.
1: ¿Eso qué ha sido?
0: Se ha escuchado detrás tuya una pisada, Rafa.
1: Pero como un crujido.
0: Un crujido de alguien que ha pisado el suelo.
1: Sí, se ha escuchado.
0: Madre mía, ¿cómo está esto, tío?
1: Aquí yo me noto yo más...
0: Mira toda la ropa. Ropa antigua, tío. Como si nada.
1: ¿Qué? ¿Has escuchado?
0: Sí, sí, sí, total. Ha sido aquí arriba, ¿eh? Sí.
1: Están como observando, ¿no?
0: Yo aquí estoy ahora mismo... Estoy tenso, realmente, vamos. Yo noto esto demasiado cargado, muy cargado.
1: Sí.
0: Esto no estaba así antes, ¿eh?
1: No.
0: Estaba, pero no estaba así antes.
1: No. ¿Y el sofá ese no estaba ahí?
0: No, estaba aquí.
1: ¿Y unos zapatos? Allí están en la esquina.

0: está muy cargado esto, tío. Demasiado. ¿Salimos fuera?
1: Un poco, ¿eh?
0: Vamos a salir, nos vamos a descansar.
1: Un poquito.
0: Un poco, porque ha sido muy intenso. O sea, nada más llegar, ¡pum! Hay que salirse fuera un poquito.
1: Un poquito, sí.
0: Cuidado, Rafa, que hay una teja en mitad del pasillo.
1: No me quiero dar la espalda porque no me fío.
0: No, yo voy por aquí de frente.

0: Ha pasado el verano y seguramente ha disfrutado en la playa o ha disfrutado en la piscina del agua, ¿no? Está fresquito, fresquita. Pero el mar guarda muchos secretos y de eso les hablo a continuación.
1: Te quiero llevar a conocer un caso complejo, un caso que es difícil, que está siendo investigado en este momento y que desde luego a sus protagonistas te puedo garantizar que les pone bastante nervioso. Porque fíjate, es un hecho que está ligado con el mundo del mar, con el mundo del mar y con los marineros, que es bastante supersticioso, dicho que hay que decirlo, y que fíjate que incluso hay barcos que la presencia de una mujer a bordo, por ejemplo, no por machismo, sino en este caso por lo que es precisamente superstición, creen que es un signo de mal agüero. Y por tanto, bueno, pues aquí nos vamos a encontrar con un caso que a mí me ha dejado fascinado, porque sí es cierto que había investigado ya en alguna que otra ocasión casos que ocurrían en barcos, pero nunca tan de cerca, siempre ha sido sobre el papel, en la teoría, ¿verdad? Como puede haber barcos como el propio Queen Mary, que está en el puerto de Nueva York y que tiene su propio fantasma, pero sin embargo es Huelva. Huelva, que durante mucho tiempo ha sido un lugar de gran importancia para la industria pesquera, lo sigue siendo, y sin embargo, más allá de las historias de capturas abundantes, de aventuras en alta mar, hay un relato que a mí me ha dejado muy intrigado, que me ha dejado

quedado bastante sorprendido, y es un relato que tiene una relación directa con un barco pesquero. Se han vivido una serie de extraños sucesos, de extraños acontecimientos paranormales, que incluyen psicofonías y la sensación de presencias, avistamientos de sombras y hasta la aparición de una silueta espectral, de una silueta fantasmal. Analizamos todos esos misterios. Hemos tenido la oportunidad de estar allí, de investigarlo.

que rodean a esta embarcación y las experiencias inexplicables que han vivido sus tripulantes, evidentemente todo con la mayor discreción y todo con el mayor interés en pasar desapercibidos, evidentemente. De esa forma nos vamos a encontrar, nos vamos a topar con un pequeño barco pesquero en cuestión. El nombre lo vamos a emitir, evidentemente, porque desvelaríamos de cuál se trata, que ha sido el escenario de una serie de sucesos que han dejado perplejos a los marineros que han trabajado en él, en épocas pasadas o en el presente, y que las primeras travesías de la tripulación comenzó a relatar experiencias que tildaban de inexplicables y que desafiaban a toda lógica. Uno de los fenómenos más destacados son las psicofonías, un fenómeno el denominado de las EVP o voces del más allá, que comentaban que durante las noches tranquilas en alta mar los marineros afirmaban escuchar murmullos, voces intangibles que parecían venir de lo que eran la parte de la tripulación, es decir, los camarotes, pero que cuando salían o miraban dentro no había nadie. Incluso la propia emisora que lleva el barco, que es obligatoria evidentemente, pues también se le colaban sonidos extraños, ruidos que comentaban que era una voz que pedía en muchas ocasiones ayuda, pero que cuando trataban de identificar esa voz o la posición, no fuera a ser otro pesquero en apuros, pues simplemente es que no se localizaba ni decía en qué posición estaba. Eso, evidentemente, pues generaba un tremendo desconcierto entre aquellos que tenían la oportunidad de vivir esta fenomenología tan extraña. Incluso hay marineros que se atrevieron a tratar de captar, a tratar de grabar esas psicofonías, evidentemente con todo lo que es el aire supersticioso que se puede tener, y que incluso pues el propio capitán del barco pues se negaba en diferentes ocasiones porque decía que podía traer mala suerte. Sea como fuere, nos encontramos de nuevo con esos marineros más osados que se atrevían a grabar esa psicofonía y que incluso preguntaban al aire aquello de: ¿hay alguien aquí? ¿Te quieres manifestar? ¿Puedes hablar con nosotros? Y claro, aquellas voces no tardaron en surgir, máxime cuando, como comentaba, es un punto en el que se estaba registrando una gran actividad. De esa forma, ellos captan diferentes psicofonías que nuevamente piden ayuda. Eran dos voces, o lo que ellos creen que son dos voces. Yo particularmente he tenido la oportunidad de analizar esas psicofonías y evidentemente a mí también me parecen dos voces. De hecho, analizando todo lo que es el espectro que tiene esas psicofonías, el espectro sonoro, lo que es el sonograma, parece que evidentemente están y son voces diferentes, pero también es cierto que en muchas ocasiones, por el propio fenómeno sonoro que se puede grabar y la dificultad que tiene en grabar una psicofonía, pues pueden dar la sensación de voces diferentes cuando realmente simplemente se trata de una. Bueno, sea como sea, nos encontramos con esa tesitura, es decir, ese tremendo escenario, que es un barco no demasiado grande, reitero, y que también estaban viviendo esa fenomenología tan extraña. Quisimos acercarnos, quisimos ahondar un poco más en lo que sucedía en este punto, en este barco en cuestión, y aquí nos vamos a encontrar nuevamente con otros fenómenos interesantes, porque además de la psicofonía, los marineros experimentaron la sensación de no estar solos. Muchos de ellos afirmaron sentir una extraña presencia a su alrededor, como si se le observara constantemente. La sensación que se intensificaba especialmente en la cubierta superior, en las áreas más aisladas del barco, también sucedía, y algunos tripulantes incluso llegaron a describir una energía pesada que les oprimía y llegó a creer que entonces
el barco realmente tenía una

presencia, que estaba encantado con todo lo que ellos suponen en el mundo de la mar. Además de las psicofonías y de las sensaciones son subjetivas y nos pueden confundir, varios marineros afirmaron haber visto sombras oscuras que se movían rápidamente por los pasillos del barco, y esas sombras parecían estar siempre al acecho, desapareciendo tan pronto como se les intentaba acercar. Ellos, cuando veían una silueta, iban, y sin embargo, bueno, pues se encontraban que aquella silueta se desvanecía. Los relatos de esas figuras misteriosas, además, dejaron a la tripulación con un sentimiento de inquietud bastante grande. Sin embargo, el evento más impactante que ocurre es cuando algunos marineros afirmaron haber visto una silueta fantasmal claramente definida y que, según sus testimonios, la figura se manifestaba principalmente en esa cubierta superior, junto a los aparejos de pesca, junto a la red. Los marineros describen al fantasma como una figura traslúcida, con una expresión sombría en el rostro, avistamientos que provocan un profundo temor en la tripulación y que parecía estar ligada evidentemente a los fenómenos inexplicables que se estaban viviendo a bordo. Ante esos acontecimientos, pues muchos miembros de la comunidad pesquera que tuvieron conocimiento de esos hechos extraños, pues mostraron un gran escepticismo, como si, bueno, lo quisieran atribuir a la fatiga, al estrés acumulado, porque la vida de un pescador es realmente dura y acumula y se acumula muchísimo estrés, sobre todo por las largas jornadas de trabajo en un ambiente como es el mar. Y sin embargo, fueron los propios marineros, o han sido los propios marineros, los que han querido desmentir que sea el estrés o la fatiga. Ellos están seguros de lo que han visto. Las psicofonías están ahí. Las psicofonías han sido grabadas en el barco y buscan respuestas. Los propietarios del barco, que normalmente hay un armador, deciden solicitar nuestra ayuda y acudimos allá, visitamos el barco, llevamos a cabo una investigación profunda, discreta, muy sigilosa, utilizando equipos especializados, técnicas de detección, intentando capturar pues esas pruebas tangibles de esos sucesos paranormales que nos habían informado, que nos habían reportado, y a pesar de los esfuerzos que hicimos, pues no pudimos obtener las pruebas concluyentes que pudieran explicar plenamente esos fenómenos, los fenómenos que han ocurrido en ese barco pesquero. Algunos investigadores sugirieron que la larga historia de la embarcación también ha tenido experiencias traumáticas en un pasado que podían estar relacionados con esos hechos que ahora ocurren. Y sin embargo, esas teorías, bueno, pues no han sido calificadas como de suficientes para satisfacer ese afán de respuestas o esa sed de respuestas que tienen los propios marineros o el propio capitán. El barco sigue siendo considerado hoy día como un lugar misterioso. Hay historias que siguen incrementándose de marineros que cumplieron trabajo, hicieron trabajo allí, y ellos mismos son los que se han encargado también de grabar ese recuerdo en diferentes entrevistas que me han ido concediendo. Misterios en alta mar, en este barco pesquero, que nos recuerdan que existen fenómenos inexplicables que desafían a nuestra comprensión, a nuestra lógica, que también a nuestra racionalidad, experiencias paranormales que evidentemente tienen mucho que ver con todo lo que ocurre o con todo lo que sucede en este barco. Y para convencernos mejor de estas experiencias, pues también hay testimonios. Juan, por ejemplo, un experimentado marinero que ha trabajado en el barco durante más de una década, nos decía que fue durante una noche oscura, pero tranquila, que estaba en la cubierta superior revisando las redes, cuando sintió un escalofrío muy grande. Y entonces tuvo una sensación como si alguien le observara. Él rápidamente se giró, no había nadie a su alrededor, y sin embargo pudo distinguir lo que él calificó de una sombra que se movía de una forma bastante ágil, pero que sin embargo no parecía haber nada que la estuviera provocando, hecho que a ellos los dejan bastante inquietos nuevamente. Hecho que les deja bastante inquietos y que este hombre, este marinero, baja, lo consulta con otros compañeros. Mira, me acaba de suceder algo, no lo encuentro explicado.

0: y no sé realmente qué es lo que puede estar sucediendo, no sé lo que puede estar ocurriendo. Por tanto, bueno, pues los compañeros dijeron, bueno, pues mira, lo mejor que podemos hacer es tratar de seguir con esa línea, es decir, vamos a tratar de seguir investigándolo y que de alguna forma vayamos, en cierta forma, a dar con lo que es la solución a este tremendo conflicto que estamos teniendo en el barco, porque en un barco evidentemente no es lo mejor el hablar de fantasmas. Luego está Paco, un joven pescador que se unió a la tripulación hace unos años y compartió su experiencia, y él decía cómo recordaba perfectamente cómo una noche en la que estaban en plena faena y comenzaron a escuchar susurros ininteligibles en los oídos, que parecían venir de algún sitio. Le llenaron de temor, él sintió una presencia cercana, como si alguien estuviera justo detrás de él, y al darse la vuelta, pues rápidamente vio una sombra que se estaba moviendo en un rincón de lo que es la sala. Gritó, los demás se acercaron, pero cuando llegaron ya no estaba. Y estos testimonios lo que nos reflejan es la intensidad de las experiencias que se han vivido allí. El barco pesquero de Huelva, pues es un lugar que hasta cierto punto muchos le tienen miedo, pero es su lugar de trabajo y no pueden dejar de asistir a él. Aunque algunos pueden cuestionar la veracidad de estas experiencias, los testimonios de los marineros, las evidencias recopiladas, la psicofonía, ahí están. Son eventos que nos recuerdan que en el mundo que nos rodea hay misterios que aún no comprendemos completamente, y esa existencia de fenómenos paranormales pues evidentemente desafía a lo que son las creencias y nos invita a explorar precisamente ese lado del más allá, el lado más desconocido que evidentemente tiene el ser humano y que puede morar en un lugar tan imprevisto como, por ejemplo, un barco.
1: Nuestro cortometraje de hoy se llama Cobarde. Todos tenemos un punto de cobardía, ¿eh? Nadie, ni usted, señor espectador, ni usted, señora espectadora, se libran de eso. El próximo vídeo nos deja una moraleja. Ese cortometraje que se llama Cobarde y que hoy vemos.

0: Y nuestra película de hoy se llama La sonrisa del mal. Señor, llega a un pueblo, ese pueblo es idílico, todo el mundo es feliz, todo el mundo vive bien, todo el mundo, bueno, la panacea. Pero descubre que un día a la semana todo el pueblo se reúne y abraza a un chaval, a Mateo, Mateo Corbin, porque ese chaval tiene la facultad de absorber todo el dolor de todas las personas, por eso son tan felices. Y nuestro protagonista, viendo lo injusto de la situación, dice, yo voy a tratar de salvarlo. Es cuando ocurre eso, cuando se descubre el lado oscuro de ese pueblo idílico. Vemos el video.
1: Bienvenido, profesor. Bienvenido a Remis. Ya verá que no hay más paz para los sentidos. Sepa que usted aquí ya es una estrella. Hace semanas que no hablamos de otra cosa.
2: ¿Pero qué les pasa a todos en este pueblo?
1: Solo estamos felices. Es algo fantástico, ¿no?
3: Quiere dejar de sufrir.
1: Lo necesitas a él.

Y llegamos al final de nuestro programa. Tengo una historia que me ha hecho llegar un oyente, un matrimonio joven que se va a vivir a una casa, piso, reformado mínimamente, porque el inquilino anterior se ha ido, le dice el casero, a vivir con sus hijos. Y ha dejado allí algunos enseres. El casero le dice, mira, lo he dejado ahí, es un perchero, una alfombra y una maceta. Ya está. Dejarlo unos días, yo me voy a tratar de poner en contacto con él y cuando diga algo, pues me lo dais y yo se lo entrego o él mismo viene a recogerlo. Su familia, ¿vale? Y empiezan a pasar cosas raras. Por la noche notan que alguien abre el grifo

0: Y se corta. Ellos piensan, bueno, las tuberías, el grifo que puede estar mal por la presión de agua, petardea. Pero van descubriendo que el perchero hay días que está girado en otra posición, que la alfombra en vez de estar en vertical aparece en horizontal, o que la maceta, un poto con un tiesto muy vistoso, siempre está húmeda con las hojas brillantes. Siempre. Y ella empieza a notar que por las mañanas hay veces que se levanta y la maceta no está en el rincón de la casa donde la pone, sino que está en lo alto del fregadero. Le pregunta a su marido no es, yo duermo por las noches, yo no me levanto a regar la maceta. Pues yo tampoco. Una noche, otra noche, otra noche, y ya hay un momento en el que incluso sienten pisadas por el piso. Y le preguntan al casero, y el casero, en vista de la situación que está exponiendo, les dice que la verdad es que ese señor ha fallecido hacía 2 meses. Y que él, bueno, les dijo eso por no espantarlos, ¿no? Que no murió en la casa, pero que dejó esas cosas allí. Y sin embargo, ellos tienen la certeza que este señor, desde la otra vida, está acudiendo a regar aquella planta o a poner la alfombra y el perchero como a él le gusta, porque de otra forma no se explica lo que ocurre en esa casa. Y les dejo con esta historia, historia que nos hacéis llegar vosotros a través de andaluciaparanormal.7tv@gmail.com y que, bueno, van formando este pequeño acervo de historias que soléis, en este caso, enviarme a esa dirección de correo electrónico. Yo les espero la próxima semana aquí en esta casa. Sigan con nosotros en 7 Televisión. Hasta entonces, véannos si quieren en Andalucía Paranormal, en 7 Televisión Andalucía o en nuestra redifusión. Hasta entonces, sean felices y disfruten del misterio. Gracias.
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1: Bienvenidas y bienvenidos un día más aquí a 7TV, el gallinero, para que os divirtáis, que os lo paséis bien, para hablar de... Luis Guillo, perdona, que me están llamando y son las invitadas, a ver qué es lo que pasa, ¿vale? Ahora repetimos. Dime. Vale. ¿En el palillero, entonces? Vale, espérate, voy a preguntarle al técnico, ¿vale? Y ahora te digo algo, no me cuelgues. Luis, que las invitadas dicen que si podemos ir nosotros para allá, que se las ha hecho tarde, tienen que ensayar. ¿Qué me dice?
2: Nada, sin problema.
1: Sin problema, ¿no?
2: Venga.
1: Venga, venga, que escúchame, me cambio, que no me gusta, cuando grabo en la calle no me gusta ir con la camisa y eso, me cambio y en un periquete estamos allí, un periquete, qué palabra más antigua, no te rías de mí. Venga, ahora nos vemos, ¿vale? Venga, venga, Luis, que yo pues me cambio y nos vamos, ¿vale?
3: El

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1: Bienvenidos, amigos de Alianda, a una nueva entrega. Como cada semana, estamos aquí en 7 Televisión Andalucía, para todo el mundo también, a través de Internet. Tienen los programas subidos a la plataforma para que puedan ustedes acceder y en cualquier momento del día, en cualquier lugar del mundo, puedan disfrutar de Alianda. Una hora aproximada de flamenco, en el que vamos a hablar pues tanto de agenda flamenca, lo que está ocurriendo en la Bienal de Flamenco de Sevilla, lo que todavía queda, por supuesto, otros festivales de formato verano, que son los últimos en celebrarse antes de la llegada del otoño. También, por supuesto, ya actividades que se celebran en las peñas flamencas. Vamos a recuperar vídeos, actuaciones

en Mairena, también en Flamenco Fire. Hoy va a ser de esos programas que le va a gustar mucho a esas personas, que a ese tipo de seguidores que les gusta mucho escuchar cante, más que la palabra de las entrevistas. Hoy no vamos a tener entrevistas, así que comenzamos el programa de hoy. Vamos a tener muchísimo contenido audiovisual. Comenzamos con Alianda.

Pues comenzamos el programa de hoy haciendo nuestra primera parada en Chiclana. Allí el pasado viernes celebraron la fiesta de la Parpuja, uno de esos festivales tradicionales del verano, que aunque tuvo una época que desapareció, pues se retomó con fuerza, y el pasado viernes allí estuvimos escuchando pues a los distintos artistas que presentaba el cartel, y sobre todo compartiendo un gran homenaje al maestro Paco Cepero. De manos del alcalde de Chiclana, José María Román, le entregó pues una estatuilla en recuerdo y en reconocimiento a toda su trayectoria. Sin duda, el maestro Paco Cepero estuvo siempre en la Parpuja acompañando a los grandes de la época, sobre todo pues a ese chiclanero tan especial como fue y es, por supuesto, digo fue porque ya no está en activo, Rancapino. Juanito Villar, Turronero, Pansequito, Camarón, todos ellos pasaron por la Parpuja y ahí estuvo Paco Cepero. El otro día estuvo allí, recogió este trofeo y disfrutó del cante del Granaíno, de Remedios Reyes. También estuvo María Tábora al baile, estuvo por supuesto Duquende cerrando el festival, y también la presencia de un niño que es Juan Ramón Reyes, sobrino de Antonio Reyes, de Remedios Reyes, hijo de Juan Ramón Reyes, que también se dedica a la promoción, a la producción artística, y estuvo tocando por Bulería. También José Galvín, que es un chiclanero que abrió plaza el pasado viernes en Chiclana, en su tierra, como gran aficionado. Nosotros nos vamos a quedar con Pedro el Granaíno, que estuvo allí acompañando de Patrocinio Hijo.

Y estamos en plena Bienal de Flamenco de Sevilla, estamos disfrutando, estamos yendo mucho a los espectáculos para poder contar aquí, sobre todo cuando concluya, hacer un balance general de esta edición que tiene pues Aurora Vargas en ese cartel, pero sin duda muchos protagonistas en los escenarios. Hemos escuchado esa gala inaugural con José Mercé, José de la Tomasa, Arcángeles, Ángeles Toledano. También a Ángeles Toledano la escuchamos en su espectáculo en el Teatro Alameda, en los Reales Alcázares, que hemos tenido la oportunidad de estar con Israel Fernández, también por supuesto Rancapino Chico, la gente de Jerez, como se suele decir, cuando llegan allí desembarcan con Luis el Zamba, Antonio Malena, Dolores Agujeta, las Tatas de Jerez, Manuel Valencia, y todavía queda mucho más. Así que nosotros vamos a pararnos un poco en lo que nos viene, porque el viernes 18 será el turno de Juan Requena, también Antonio Reyes con Seis Cuerdas Seis en el Teatro Lope de Vega. Habrá un tributo al 75 aniversario de La Peña El Pozo de las Penas el viernes 18. También ya el sábado estará Alejandro Hurtado por la mañana en la Iglesia San Luis de los Franceses, María Marín por la tarde, también Cañizares y la Real Orquesta Sinfónica de Sevilla en el Teatro de la Maestranza, una cita importantísima de esta edición. Y terminará la noche del sábado pues haciendo un recorrido por las figuras que nos quedan de una época gloriosa, con el Boquerón, Carmen de la Jara, Curro Lucena, el Parrón, Joselete de Linares, José Soroche, Paqui Corpas, el Peca y Romerito de Jerez. El domingo, turno para Manuel de la Luz y Manuel Imán. José Mercé estará en el Teatro de la Maestranza. Rafael Riquene y Tim Ries estará en el Teatro Lope de Vega el lunes 21. Esa misma jornada estará Olga Pericé.

en el Teatro Central. Manuel Liñán, protagonista de la jornada del martes 22 en el Teatro de la Maestranza. Pablo Martín Caminero estará en la Fábrica de Artillería el 22 de septiembre. También Joselito Acedo en el Teatro La Alameda. Y el miércoles 23 estará Pablo Martín Caminero nuevamente con ese espectáculo, en el que está acompañando también a María Moreno, la bailadora gaditana, y Juan Tomás de la Molía y Águeda Saavedra comparten en Teatrevo, en el Teatro Central, una propuesta que estrenan y que ha agotado todas las localidades. Importantísima esta semana que nos llega en la Bienal de Flamenco de Sevilla. Hemos conocido el cartel del Otoño Flamenco de la Peña Flamenca Tío José de Paula aquí en Jerez, con cuatro jornadas importantes. El 10 de octubre estará Manuel de la Nina, el 17 de octubre José Valencia, el 24 de octubre La Reina Gitana y el 31 de octubre estará Luis el Zambo, cerrando este ciclo del mes de octubre. En noviembre celebrarán el curso de enseñanza de cante, que como especial novedad tiene, no solamente se va a celebrar los jueves, sino que también se desarrollarán los miércoles unos talleres para el aprendizaje del cante de cualquier alumno que quiera presentarse, por supuesto todo gratuito, lo que hemos dicho, de la Peña Tío José de Paula, dedicado el ciclo de cante a Enrique Soto Sordera. Vamos a pararnos ahora porque vamos a irnos nuevamente a Mairena del Alcor, en ese festival que se celebró hace un par de semanas, ese concurso que este año se convirtió en festival porque ellos prefirieron que se oxigenara un poco esta edición número 64, y hemos escuchado en el programa anterior a Caracolillo de Calle, a Rubio de Pruna, y ahora nos vamos a quedar con La Yilla por Bamberas y Remedio Reyes en este concurso hecho festival, antes de que lloviera, porque recordarán que os conté que cuando cantaba Remedio Reyes por Bulerías empezó a llover en la localidad de Antonio Mairena. Así que bueno, pasó de todo un poco, pero aquí tenemos esta prueba de que también se escucharon buenos cantes.

De un cartel importante, la 45 edición del Festival de Cante Grande Niño Colchón Honores al Pele, el sábado 3 de octubre a las 9:30 de la noche en el Parque de la Constitución del Viso del Alcor, Sevilla, con el cante del Pele, el granaíno, Manuel Castulo, Lucía Beltrán y también el baile del Farru y su grupo, con la presentación de Manuel Curao. Hay artistas invitadas como Pastora Galván, violín de Elisa Prenda, el fin de fiesta con Emilio Caracafé y su gente, y el toque de Niño Sebe, Patrocinio Hijo y Manuel Herrera, con una actuación especial a la guitarra de Álvaro Moreno. Precio de la entrada 10 euros y 15 euros en taquilla. Nos vamos a despedir esta primera parte con el Pele, que estuvo ese año como protagonista en el Flamenco on Fire, en ese festival de Pamplona que también hemos estado nosotros, y que en la segunda parte retomaremos escuchando otro de los momentos importantes de esta edición del Flamenco on Fire, que fue la 12 más 1. Así que vamos a escuchar un poquito al Pele.

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Comenzamos la segunda parte del programa y vamos a pararnos también en algunas importantes citas de agenda. El Festival Flamenco de Joaquín el de la Paula será el 26 de septiembre a las 9 de la noche en el Castillo de Alcalá de Guadaíra. Al cante estarán esta edición Lela Soto, Ezequiel Benítez y David Palomar, con el toque de Rubén Martínez, Paco León y Rubén Lara. Al baile, Javier Barón, oriundo de Alcalá, por supuesto. Un festival pues que ya casi que va cerrando la época de festivales flamencos del verano. También deciros que hablamos la semana pasada ya de estas jornadas de flamenco que se están celebrando en el puerto de Santa María, en el Monasterio de la Victoria. Hoy jueves 17, el Huilo del Puerto, Selú Torres, Nazaret Cala y Carmen de la Jara. Viernes 18, Juan Fernández, Aitana de los Reyes. Y el sábado 19, Rocío del Corzo y Rancapino Chico. Y apuntar también, por recordar por supuesto, porque ya lo dijimos la semana pasada, la Federación de Peñas Flamencas de la provincia de Cádiz, ciclo del Circuito Andaluz de Peñas Flamencas, homenaje a María Vargas. Ya estuvo Manuel de Cantarote en la Peña Luis de la Pica y este fin de semana le toca a Macarena de Jerez en la Peña Juanito Villar el 18 de septiembre a las 9:30 de la noche. Y Cristina Aldón estará en el baile en la Peña Cultural Flamenca José Mercé el 18 de septiembre y Elena Arias en la Asociación Cultural Flamenca Amigos del Chumi en el puerto de Santa María el sábado 19. Y vamos a seguir escuchando algo de lo que ocurrió en Flamenco on Fire en esta edición tan especial que hemos vivido allí, porque la verdad que ha habido muchísima calidad, con José Mercé y Maite Martín.

Y ya para terminar, apuntaros que se presentó el flamenco, el otoño flamenco de Guadalcacín, aquí en Jerez, esta localidad, esta pedanía, esta ELA, esta localidad autónoma, el otoño flamenco de Guadalcacín, con la presencia de Jesús Méndez. Este próximo 18 de septiembre, el 25 a las 9 de la noche, estará Manuel Monge con Soñando Flamenco, y el 26 de septiembre estará Luis Moneo y Juan Manuel Moneo en este homenaje a María Vargas dentro de este circuito andaluz de Peña Flamenca. El 9 de octubre cierra este ciclo Antonio Reyes, todo ello a las 9 de la noche en el Teatro Municipal de Guadalcacín. Y para terminar, vamos a quedarnos con una representación de lo que ocurrió en el Festival Nacional de Cante Flamenco de Ojíjares, una localidad que celebra un festival cada año extraordinario. En este caso fue la edición número 47, y allí estuvieron pues Jesús Méndez, Ezequiel Benítez, La Moneta, María Terremoto, Kiki Morente. Nos vamos a quedar con una muestra de lo que allí ocurrió. Tenemos previsto Jesús Méndez, Ezequiel Benítez, también La Moneta. No sé si va a dar tiempo a todo, pero bueno, si no, la semana que viene retomamos. Muchísimas gracias por estar ahí. Hasta aquí el programa de hoy de Alianda. Gracias, gracias siempre por vuestra compañía, y hasta la semana que viene. Aquí estamos en 7 Televisión. Gracias.

0: Dale ahí. 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